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1: Está en comunicación telefónica Pedro Muñoz, diputado provincial. Él es integrante de una bancada minoritaria aquí en la Cámara de Diputados, pero bueno, queremos charlar con él. ¿Por qué? Porque decíamos, hoy título 1 del diario La Opinión Austral, estuvo allí el ministro de Economía en la Cámara de Diputados para defender el pedido de endeudamiento por 600 millones de dólares junto al equipo de trabajo, ¿no? Ernesto Coloé, un integrante del Ministerio de Economía, y también Belén Elmirger, bueno, integrante del gabinete del gobierno de Claudio Vidal. ¿Cómo lo ves, Pedro, este escenario de lo que veríamos marcando, ¿no? Estatales celebrando que, bueno, hay una luz con la paritaria, pasó ya prácticamente todo el semestre, el gobierno que dice este es el camino que tenemos que seguir, celebrando que la provincia no está endeudada, o por lo menos remarcando, entiendo yo, como el aspecto positivo? Santa Cruz, claro, no se ha endeudado en dólares, hubo deudas que han tomado otros gobiernos, pero bueno, si uno mira a línea general, no sé, miremos lo que es Chubut, está recontraendeudada a comparación de Santa Cruz. El otro día me decía el senador Carlos Linares, Chubut viene pagando a razón de solamente de intereses de deuda 12 millones de dólares por año. Bueno, es un dinero, es la pucha. ¿Cómo lo ves? ¿Cómo lo analizás, Pedro?
2: Bueno, no sé por dónde arrancar, pero porque tiraste varias cosas, pero los comparativos, ayer justamente se planteó también los comparativos con dónde salió bien o dónde está bien o dónde salió mal, ¿viste? Mm. Lo que pasa es que Chubut, no nos olvidemos, Gustavo tiene una historia y el primer endeudamiento que originó después un nuevo pedido de préstamo para pagar la mitad de eso de la deuda anterior, fue en la gestión de Arcioni, que sabemos que fue bastante crítica y mucho de ello se usó para gastos corrientes. Y esto es lo significativo cuando se presentan proyectos como estos que deben estar, diríamos, sujetos a un objetivo específico, que no son gastos corrientes,
1: sí,
2: que no deben ser para gastos corrientes, porque más allá de que uno, como en una casa, hace un comparativo con las posibilidades de adquirir cuando necesitas un crédito, ves las variables que tenés, cuál es la mejor para vos en oferta y también en tasas de interés y todo eso, independientemente de ello, la utilidad que tiene que venir justamente y precisamente al objetivo por el cual vos lo solicitaste. Sí. En ese sentido, la constitución provincial está muy clara, es taxativa, uh-huh, y el proyecto, como ingresó, ayer le decíamos al ministro, no estaba todavía reuniendo los requisitos establecidos en ese articulado. De hecho, recién ayer se incorporaron incorporaron al expediente, ¿no es cierto?, las obras donde iría destinado esto. Después va a venir obviamente una discusión allí respecto a si se condice con lo que las necesidades o algunos planteos históricos pendientes que tienen los distintos municipios.
1: Sí.
2: Pero yendo a lo sustancial de cómo tiene que estar un proyecto de esta naturaleza, bueno, uh-huh, llegó incompleto, recién se está completando y el miércoles tenemos otra reunión de la comisión justamente al respecto de asuntos constitucionales, que precisamente sí, lo primero que trata es si se reúnen los requisitos,
1: claro,
2: constitucionales o normativos que hay. Uh-huh. En ese sentido, la primera observación que hay que hacer como diputados es esa, más allá de la cuestión de fondo después de lo que ocurra. Y la pregunta viene si es necesario o no, primero, antes de... ¿Viste?
1: Porque, sí, a ver.
2: Yo me quiero correr del ruido, lo dije ayer en mi discusión, uh-huh, correrme del ruido, ¿viste?, de lo que pasa y de las pujas políticas que naturalmente existen y las entiendo, y donde las posturas van cambiando de acuerdo a dónde están. Como a mí no me comprenden las generales ni del kirchnerismo ni del gobierno... Sí. Planteo y mi decisión va a ser en función de lo que piense respecto a la necesidad y la necesidad fundamentalmente de los vecinos, que todo el mundo habla de un montón de cosas y nadie habla de los vecinos, ¿viste? De si esto realmente va a significar un cambio o va a arrancar algún cambio importante, diríamos, de nuestra voy a citar una palabra, una frase remanida que queda como frase, porque ha quedado como frase lamentablemente, cambiar la matriz, ¿no? Productiva,
1: sí,
2: energética.
1: Dale.
2: ¿Cuántas, cuántas veces la hemos escuchado. Uf. Y ayer lo decía, ¿no? Hemos perdido un momento histórico, ya lo hemos charlado, Gustavo, en otras, sí, en otras entrevistas. Hemos perdido valiosos momentos históricos, sí, en donde esto no se logró. Y entonces hay que actuar con seriedad en este punto. Estamos en una situación crítica, también lo decía ayer, ¿no? No estamos en otra época donde había un palenque, para bien, para mal, sí, bien utilizado o mal utilizado, lamentablemente, porque mucho ingresó y lamentablemente no se trasladó ni siquiera a las obras, que muchas de ellas quedaron incompletas, por citar las viviendas. Sí. De 945 viviendas que estaban destinadas a la provincia, solo si se alcanzó el 30% es mucho.
1: Claro.
2: Y bueno, son cosas que cuando te plantean, bueno, hay que mirarla seriamente y corrernos de esto, porque bueno, los que hoy objetan los mecanismos de deuda son los que la terminaban aprobando sin ningún tipo de miramiento, ¿no? Ayer lo veía, pero bueno, cuestiones estas, que incluso mensajes también de políticos de que no, que vamos a hipotecar, bueno, estas cuestiones de hipotecar, uh-huh, el futuro. Y también puede mirarlo como si va a hipotecar el futuro, puede ser, o va a realizar una inversión al futuro, si va a poner una obra que realmente genere esa modificación, ¿viste? Okay. Es una cuestión que tenemos que ver entre todos, o al menos en lo que a mí me cabe. Uh-huh. Yo soy una mano nada más allí, pero que no te quepa duda que lo voy a mirar con objetividad y desprendido de estas cuestiones, porque ya te digo, no voy a entrar en el detalle de si esto de quién lo presenta, cómo lo presenta, si lo presentó y si está correcto o no está correcto. Eso se evaluará después de cómo termine construyéndose, mirá lo que te digo, construyéndose el proyecto, ¿no? Porque todavía está incompleto.
3: Okay. Pedro, ¿qué explicación concreta brindó el ministro de Economía? Porque una cosa es pedir plata y otra es explicar claramente para qué se va a usar peso por peso.
2: Bueno, ese es el punto central que establece el artículo 40 de la Constitución. De explicar la pregunta de por qué no fue incorporado en su momento en la presentación del proyecto, argumentó de que bueno, se fue construyendo en función de las cuestiones que estaban pendientes en varios lugares. Uh-huh. Me imagino que debe haber habido en ese sentido alguna charla con los intendentes. Esto va a ser para mí, chicos, esto va a seguir, porque entiendo de que sí, seguramente los diputados por el pueblo van a evaluar con sus intendentes también. No sé si todas las relaciones entre ellos están bien o no están mal, pero independientemente de eso, creo que se tiene que desprender de ellos y analizar objetivamente, correrse de las cuestiones políticas. Hay intendentes que son de otro palo, con los diputados por el pueblo. Yo creo que todavía hay una larga tela para cortar con este tema.
1: Okay. Pedro, vos recién lo marcabas, porque se habla de esto de cambiar la matriz productiva, ¿no? Yo entiendo que para cambiar una matriz productiva en una provincia debes necesitar mucho más millones de dólares. Es lo que entiendo. No tengo datos técnicos, porque no soy economista.
2: Te lo digo ya con uno de, sí, los... tema, yo estuve participando fuertemente, lo sabés, con el acueducto, sí, bueno, el lago Buenos Aires, que sí, es una obra que sin duda cambiaría, uh-huh, mucho de lo de la matriz productiva y también de las posibilidades de nuestra provincia. Sí. Y está incluida dentro de las obras, sí, la primera etapa, porque esa obra en sí sale alrededor de 2.800 millones de dólares, completa.
1: Claro. Bueno.
2: No, estamos hablando de está incluida y está bárbaro, porque lo primero que tenés que hacer es llegar a por lo menos al bombeo, uh-huh, la primera etapa, que es necesario ahí en Perito Moreno los Antiguos.
1: Sí.
2: Es una de las primeras etapas de esto, para después regar, diríamos, hacia uh-huh, al Valle del Deseado, que incluye toda la zona norte de la provincia.
1: Claro,
2: bueno, tiene el interconectado, otra de las obras que están allí, bueno, para completar.
1: Sí.
2: Esa obra, creo que en la zona centro de la provincia es importante y reduciría parte del gasto, ¿no? en lo que, y esto a decir de los diputados que con los que uno charla, el diputado de San Julián, de Grigore, ¿no? A decir del ahorro que significaría para servicios públicos y obviamente descomprimiría ahí y se regaría para otras cosas, ¿no?
1: Pero también son
2: cosas que
1: A ver, Pedro, también está esta cuestión de que son, afortunadamente, aún son comunidades productivas. Mirá, el otro día que vino Ezequiel Berbes aquí, será una cuestión de una semana atrás, dijo, por ejemplo, ¿no? Si se puede avanzar con el interconectado en Gobernador Grigores, o sea, por lo menos provincia, según un informe que tiene el propio ministro de Economía, desde la Secretaría de Estado de Minería de la provincia de Santa Cruz, se les ha informado que de poder robustecer el servicio eléctrico, entiendo ir hacia el interconectado en distintas localidades, bueno, dos proyectos mineros de oro y plata en la provincia de Santa Cruz pueden retomar su producción. Esto es correr una coma en el balance de esas empresas, de esas casas matrices, porque ya tienen instalada maquinaria, tienen los yacimientos, tienen absolutamente todo. Le corres una coma, le equilibras las finanzas y pueden volver a producir, porque oro y plata afortunadamente hay por doquier en la provincia, nada más que si tenés que generar energía para un yacimiento a gasoil, y bueno, te sale una fangotada de guita. Yo entiendo que esas serían las obras estratégicas, Pedro, digo, pero específicamente de esto, o sea, menciono esto porque, a ver, me pasa lo que vos me decís también con, por ejemplo, Puerto San Julián. Bueno, Puerto San Julián es, inclusive saliendo de Santa Cruz, Pedro, yo he charlado con empresarios mineros, te dicen, San Julián es la cuna de la minería moderna en la República Argentina. ¿Y qué pasa? El sector productivo no puede tampoco aportar. ¿Dónde está la responsabilidad social del empresariado también? Porque sin duda se van a beneficiar también. No creo que sea solamente provincia la que se tenga que hacer cargo de eso.
2: Sí. Bueno, ahí viene otra discusión latente que está con respecto a esto de la responsabilidad social. Si nos pasa en todos lados lo mismo que ocurrió, ¿no?, con la minera en Grigore, que sabemos los resultados que fueron negativos total en ese sentido. Se perdió y listo, chao, y no hubo una reinversión, diríamos, para ver qué quedaba, ¿no es cierto?, después de la explotación del yacimiento. Bueno, discusión esta también que está atada a lo del Fondo Unirse, ¿viste?, que hoy está también en discusión respecto a la redistribución. Mirá, también se tocó el tema de las regalías.
1: A ver,
2: de este 2% que se, el día pasado nosotros aprobamos, que ese 2% para los nuevos proyectos, ese 2% que está establecido ahora para los nuevos emprendimientos, recordarás, Gustavo,
1: sí
2: se aprobó una ley que iba a ser, bueno, lo aprobamos allí por unanimidad, coparticipable,
1: que puede incrementar el ingreso de las regalías para nuevos emprendimientos.
2: Para nuevos emprendimientos se incrementa el 2% y ese 2% se pidió que sea coparticipable. Así es básicamente la cosa.
1: Okay.
2: Y salió por unanimidad, ahora lo vetó el gobernador. Entró el veto total el día de ayer. Veremos, va a ser una discusión y un debate adentro respecto de esto, porque tiene que ver con esto de la reinversión. Pero tocar las regalías, vos sabés lo que significó llegar a ese 2% para los nuevos proyectos.
1: Sí,
2: lobby, claro, que se hace a nivel nacional.
1: Claro.
2: Ya escapa a lo que pasa acá en la provincia con cuestiones de estas. Aún así, a diferencia de Chubut, bueno, felizmente tenemos regalías mineras, tenemos políticas, diríamos, leyes distintas. En Chubut se inhabilita, acá tenemos la posibilidad de tenerlas dentro del, fuera del, de lo que es la Ruta 40 para acá, ¿no es cierto?
1: Pedro, ¿y qué se prevé? ¿Que va a haber un debate sobre este 2%? O sea, los municipios van a reclamar, porque lógicamente...
2: Va a haber un debate, y creo que el primer debate va a ser en la Cámara para ver si se acepta o se insiste con la ley. Yo creo que esto va a ser un debate dentro de este tema, de lo que estamos hablando, de la distribución de los ingresos, porque no deja, y yo lo entiendo, más allá de, entiendo que los municipios también pujen por esto, pero sí digo que el debate mayor debiera ser de esta vieja y tema que va y viene solamente en la época de elecciones, que la coparticipación.
1: Mirá, yo alguna vez charlando con un empresario minero, Pedro, me dijo... porque también está esta cuestión, ¿no? ¿Qué deja la minería? Te dicen muchas veces, y te vienen y está estas frases hechas por distintos sectores, inclusive políticos, donde te dicen bienes, se llevan todo. Bueno, hay que ver también. Mirá, alguna vez un empresario minero me dijo, y entiendo que también es un punto importante como para poder empezar a debatir, me dijeron, mirá, Gustavo, no es así. Argentina es de los países más caros donde se paga para poder producir. Vos querés entrar a trabajar en Argentina, tenés que poner una cantidad de dólares que no se pone en ninguna otra parte del mundo. Y la minería paga, ¿eh? No es que no paga. Ahora, ¿qué es lo que pasa? Y esto es un tema que me dijeron, nosotros públicamente desde el sector empresario minero no lo decimos porque es una cuestión de corresponde al Estado nacional y provincial, en tal caso, debatirlos. ¿Qué es lo que pasa? Pagamos muchos impuestos, pero el 70% de los impuestos se lo queda al Estado nacional, con el agravante, claro, de que la minería se hace en el interior de la República Argentina, es en las provincias donde se hace. Y tienen mucha razón, porque no tenés en un conurbano bonaerense un proyecto minero Cerro Vanguardia, que es el proyecto estrella de oro y plata de la República Argentina, lo tenés acá en San Julián.
2: Así es.
1: Y mirás San Juan, qué sé yo, no sé, bueno.
2: Sí, sí. No desconozco ese razonamiento y forma parte de este debate, hoy indudablemente. El tema de... Porque, viste, le dicen, son los dueños del recurso, pero el porcentaje mayor se lo lleva a la nación. Uh-huh. Y después como lo ha señalado al inicio de esta charla,
1: sí,
2: muchos de esos aportes coparticipables o impuestos coparticipables están llegando tarde, mal y nunca, en algunos casos, ¿no es cierto?
1: Sí.
2: O con limitantes continuas. Es una situación, compleja, donde las provincias no están recibiendo este aporte, este apoyo, esta posibilidad de...
1: Lo que le corresponde en tal caso.
2: Lo que le corresponde, ¿viste? En un país que supuestamente constitucionalmente federal y con sí, impuestos coparticipables, ¿viste?
3: Pedro,
2: no
3: hay...
2: está ocurriendo. Mm. Ni siquiera para las rutas.
1: Claro.
2: Y así estábamos conversando igual.
1: Ok.
2: Dentro de la... De las cuestiones que se estaban hablando también en una charla extensa con el ministro, que duró 5 horas la comisión, terminamos con las 9:30, también se tocó el tema de lo que estaba sucediendo con las rutas y esta intención o la adhesión que había tenido la provincia a este decreto con esta pretensión que tienen algunos sectores de poner peaje y todas estas cosas, ¿no? Y
1: privatizar.
2: De la responsabilidad de garantizar rutas seguras, ¿no?
3: Pedro, volvamos un poco a analizar el contexto en el que nos encontramos y en el que alguna vez también nos encontramos, porque no nos olvidemos que atravesamos como provincias experiencias anteriores de endeudamiento que no dejaron resultados visibles, pese a también con la intención de cambiar determinados rumbos que tenemos. ¿Ese antecedente va a pesar al momento de analizar finalmente y levantar o no positivo o negativamente la mano, digo, en función de los intereses que tienen por el rol que ocupan?
2: Sí, claro, va a pesar porque va a tener que ver con cómo quede redactado el proyecto en definitiva. Uh-huh. Cuanto más, no solo por el cumplimiento del artículo 40 que te estoy mencionando, sino cuando más taxativamente se resguarde la utilidad y para qué va a ser usado, cosa que en las anteriores leyes... Nosotros hemos, y esto lo reconocí ayer mismo, lo reconocí en la comisión, y hoy nuestra normativa, mucha de ella sacada durante la gestión de la doctora Alicia Kirchner, ha mejorado los mecanismos de contralor, primero uh-huh, porque hemos adherido a la ley de administración financiera, ¿no? Entonces, sí, hoy nuestra provincia está obligada, felizmente, cosa que no ocurría anteriormente, a difundir casi en tiempo real, te diría, con algunas demoras en algunas cosas, pero en el ejecutado fundamentalmente. Cuestión esta que en otro momento, si te he visto no me acuerdo, ¿no? De hecho, muchas de las leyes de endeudamiento que salieron de 2010-11 a esta parte, muchas salieron así en forma genérica. Uh-huh. ¿Cómo apareció presentación de este proyecto, el proyecto de origen, dice... Eso en forma genérica, los 600 millones, sí, y no debe ser así.
3: Es muy interesante lo que mencionás, esto de los mecanismos de control que deberían existir para garantizar la transparencia, porque después la gente escucha estas cifras millonarias y no lo ve reflejado en su vida cotidiana. Y
2: bueno, por eso yo decía que no hemos perdido tiempos importantísimos, donde también se dijo lo de la matriz y no pasó absolutamente nada, y donde mucho de ese dinero que tenía un destino quedó perdido en la nebulosa de los fondos que recibe la provincia. ¿Esto qué permite? ¿Qué permite ser taxativo y qué permite el artículo 40 con respecto a esto? Que vuelvo a repetir, el proyecto para mí hoy todavía está incompleto. ¿Qué permite? Permite que ante cualquier desvío respecto al destino de los fondos se habiliten todos los mecanismos judiciales respecto a esta utilización, ¿no? La utilidad de los fondos, que no son para gastos corrientes, vuelvo a repetir.
1: Sí.
2: No pueden ser utilizados para eso, y eso tiene que quedar sumamente plasmado, absolutamente plasmado. La comisión fiscalizadora, que no está en el proyecto, yo lo planteé.
1: Han pedido que se cree una comisión fiscalizadora, Pedro, también.
2: Tiene que estar.
1: Okay.
2: Tiene que estar, Gustavo. Como la tenemos, no es que sea una cuestión. Santa Fe tiene comisión fiscalizadora, Córdoba tiene comisión fiscalizadora.
1: Sí, sí, es lo que corresponde, concretamente.
2: Es lo que corresponde. Donde ha tenido un resultado distinto al de Chubut en estas situaciones, ¿no es cierto? Pero bueno, ¿por qué? Porque vuelvo a repetirte, si vos lo vas a usar para gastos corrientes, vamos a estar como Chubut.
1: Claro. Ok. Bueno, Pedro, digo, para pasar en limpio, hacia adelante entonces, ¿qué fue lo que se definió en esta presentación del día de ayer de Berbes?
2: Bueno, en principio ahora se anexaron y se acercó todo el informe este que ayer difundió. Uh-huh. Hacia adelante yo creo que primero en la comisión que está, que es la Comisión de Asuntos Constitucionales, donde yo también formo parte, va a haber modificatoria del proyecto, con estos alcances que te estoy mencionando y adecuados como de entrada nomás, porque para debatirlo de fondo, pero adecuados a la cuestión de nuestra legislación, y que sea que termine siendo un proyecto de ley ordenado constitucionalmente, ¿no? Esto,
1: bien.
2: Así que seguramente la incorporación de la comisión fiscalizadora y otros articulados. Y el tema de las obras, que también, ajá, tiene que estar en la ley.
1: Detalle de obras.
2: Es central esto. Allí me parece que va a haber esto es una opinión personal, Gustavo, no estoy diciendo, en lo que entiendo, seguramente va a haber un ida y vuelta, fundamentalmente los diputados por pueblo,
1: claro,
2: respecto al tema de las obras, ¿no? Esto,
1: total,
2: lo digo en función de lo que uno entiende que debe existir, este diálogo. Este diálogo que para mí es necesario, independientemente de los colores políticos, me guste o no me guste el intendente o no, es central en este tema. Es fundamental.
1: Okay.
2: Así que entiendo que va a haber eso, tiene que haberlo.
1: Muy bien.
2: Tiene que existir.
1: Lo último, Pedro, ¿cómo ves el llamado a paritarias?
2: Bien, el llamado a paritarias es como decir, bueno, llamado a paritaria, la paritaria es el único marco donde se resuelven todos estos conflictos, no hay otro, no se resuelve en otro lado, porque es esencial en este ida y vuelta que tiene con los gremios. Bueno, ojalá que se arribe a buen puerto, volviendo a esta historia, ¿no? Recordarás, Gustavo, no sé si tenemos tiempo, pero
1: sí,
2: recordarás,
1: sí,
2: que en su momento se aprobó un presupuesto con un
1: déficit,
2: con la posibilidad de endeudamiento, con un déficit y una posibilidad de endeudamiento justamente para ir sorteando estas cuestiones, ¿no? Bueno, después vino con la ley de emergencia y alguna cuestión que querían tocar de la caja de previsión, que a mí en ese punto no me iban a encontrar nunca. Uh-huh. Por lo menos yo lo hablo en lo personal, ¿no? Y viene esto, entonces el tema es que una cosa trae la otra. Si vos descomprimís el presupuesto, la obra, si la trasladás a este tipo de empréstito, obviamente que el presupuesto te va a dar un margen como para hacer propuestas salariales, que espero que la hagan, porque ya se llevan, como bien dijiste vos, 6 meses con los sueldos congelados, muchos de ellos debajo de la línea de pobreza, y ojalá que en este tiempo, en forma perentoria, se tenga, diríamos, una propuesta de aumento salarial seria, que vaya acompañando, ¿no es cierto?, esta dura situación que bien vos reflejaba al inicio de la charla, ¿no?
1: Ok. Ahora sí la última, Pedro. Esto viene de parte de un oyente que siempre está allí del otro lado también atento. Inclusive está promoviendo, ¿no? Tirando iniciativas de que, che, el municipio puede recaudar a través de estas vías. Bueno, por ahí a lo mejor las iniciativas pueden venir inclusive hasta de parte de la propia gente, del ciudadano común. ¿Por qué no? Gustavo, preguntale al colega diputado Muñoz, dice, es un oyente, si se conoce a ciencia cierta cuántos barriles de petróleo produce nuestra provincia y cuánto de gas natural en un mes. ¿Están los datos?
2: Están los datos. Yo en este momento, en este preciso momento, no tengo el último actualizado, pero sí están los datos.
1: Ajá.
2: Al inicio de cada aprobación de presupuesto se presenta la evaluación el seguimiento de cómo se arrancó el año con la producción de barriles de petróleo y cómo terminó al momento de que estamos aprobando el presupuesto.
1: Sí.
2: Están con todo gusto.
1: Bueno.
2: Me encargo de buscarlo y te lo acerco y le transmití al.
1: Sí, sin dudas.
2: No tengo ningún problema.
1: Ok, se entiende.
2: No tengo ningún problema. Pero el año pasado, para dato,
1: a ver,
2: habíamos bajado del inicio, no me acuerdo el número exacto. En el caso del gas, se notó más en el petróleo, habíamos bajado un 20% desde el inicio al mes de septiembre, octubre, claro. cuando avanzamos con el presupuesto.
1: Es un montón,
2: pero eso tiene que ver, porque no solo pasa lo de Nación, sino la responsabilidad también de... No hubo medidas preventivas con respecto a la salida de YPF. Esto yo lo he dicho, se lo he transmitido al gobierno, digamos, se debe haber previsto algunas cosas sabiendo de esta historia.
1: Claro. Sí, más allá de que era una...
2: Sobre la marcha. Se terminaba haciendo sobre la marcha. De hecho, hoy estamos todavía con el debate de cuánto va a ser el tema de cómo va a terminar la auditoría de la remediación ambiental, que ese es un punto que hay que tener muy en cuenta.
1: No arranca todavía, ¿no?
2: Arrancó incipientemente, pero ya estamos en junio y teóricamente iba a ser en diciembre, de diciembre a junio, en junio iba a estar finalizado. Yo no creo que lleguen con ese tiempo.
1: Okay. Bueno, ahora sí, lo último, digo esto para darle espacio a los oyentes, Pedro, que están así escuchando también, y esto es un pedido. Como parte de la población común y corriente, ruego a todos nuestros representantes que no nos metan en un crédito en dólares por tantos años que después costará sacar adelante la provincia y este gobierno ya no estará. Dice así un mensaje que llegó al 1534-1776. Bueno, como siempre decimos nosotros de este lado, Pedro, alejándonos de, lógicamente, de todo costado político, digo, esto es política, sin dudas, ¿no? Pero de las cuestiones partidarias. Bueno, que sean las mejores decisiones para todos, concretamente. Esto, ojalá realmente la cosa sea así. Y si
2: mirá,
1: el paso a dar es el préstamo...
2: A ver. Sí, a lo igual coincido, porque esto es como una casa.
1: Claro.
2: No podés endeudarte más de lo que podés pagar. y también vas a buscar el mejor crédito y no un usurero, como en algunas veces caíamos acá. Yo cité el nombre de un banco donde todos caíamos en los 2000 porque digamos no te pedía ningún requisito y bueno, terminabas pagando 10 veces más.
1: Claro.
2: Si es para por eso digo, porque uno dice van a hipotecar el futuro, y si vos decís que el interconectado es para, en realidad lo que va a hacer es garantizar un desarrollo, son dos cosas distintas. Las entiendo, y eso es lo que hay que mirar. Y hay que mirar claramente el significado de esto.
1: Okay.
2: Políticas de Estado son... traspasan los gobiernos. Uh-huh. Esto es lo que hay que mirar. Hay que ver que en ese sentido. Recién estamos en esta incorporación, en estas correcciones, pero sea en pesos o sea en dólares, vuelvo a repetir una cuestión, no hay margen para que la provincia se pueda endeudar más de lo que puede pagar y más del 15%.
1: Okay.
2: Porque por ley es imposible, no te autoriza ni siquiera Nación.
1: Nación, claro.
2: Es así. No. Hoy, felizmente te lo digo, en otro momento, acá cualquiera sacaba préstamo y después costaba o terminabas en esto que decía el vecino, ¿no?
1: Uh-huh.
2: Okay. Hoy hay un mecanismo mucho más controlado de esto, inclusive para habilitarte y autorizarte el pago, porque no alcanza con que autorice provincia en pesos o en dólares. Nación te tiene que ratificar eso. Sí.
1: Totalmente. Bueno, Pedro, muchas gracias,
2: No, por favor, gracias a ustedes, un saludo a toda la audiencia.
1: Muchas gracias. Pedro Muñoz, diputado provincial, Coalición Cívica ARI. Bueno, un poquito larga la charla, pero yo por lo menos me permito tomar este tiempo para que... Pues estos son temas que no lo vas a resolver. Primero, no lo vamos a resolver a través de este espacio. No es el lugar indicado, pero sí queremos saber. Y esto, ¿no? Que la gente pregunte, participe, diga, opine, piense, sienta. Porque después lo tenemos que dar para nosotros, ¿eh? Es cortito el asunto. Van y piden $1,000 millones, libera el Fondo Monetario Internacional. Ok, ¿sabés quién lo paga? Las jubilaciones. ANSES. Más impuestos. Bueno, ahí está. Somos nosotros. Un 21% de IVA. Realmente muchísimo. Bueno, de ahí van sacando también la cuestión, qué sé yo. O sea, tiene que ver con todo. Así que ahí estaba la palabra de Pedro Muñoz.
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2: Este domingo desde las 14:30 en el Estadio de Boca, Río Gallegos, Van Cruz va a enfrentar a Newell's Old Boys del Calafate. Se enfrentarán en un partido único para definir quién representa a la Liga Sur en el torneo clasificatorio provincial rumbo al torneo regional federal amateur. Solamente es un paso más que después vamos a contar cómo sigue, ¿no? Lo tenemos a Rubén Capovilla, el técnico de Newell's. De Calafate. Bueno, Rubén, mañana viajan, mañana para el partido del domingo.
3: Sí, mañana tenemos previsto salir, ya estamos ultimando detalles, para salir 2 de la tarde, ya salir de acá de la

0: los chicos, Miño, Ruiz, los que han estado en esta etapa, uh-huh, y tratar de rearmar un poco la primera división, que venía jugando con muchos chicos, y bueno, nos pusimos en ese objetivo de volver a ser competitivo, mezclar los chicos de quinta, que son muchos, con alguna gente grande de primera, y bueno, estamos jugando el primer torneo, estábamos en un armado del equipo de primera, y bueno, nos encontramos con esta posibilidad, que hay que aclararlo como fue. Nosotros acá el año pasado Newell's fue cuarto en el torneo local, y bueno, entre los, creo que los cuatro primeros se iba a hacer un cuadrangular. Me preguntaron a mí si quería participar en el cuadrangular, le dije que sí, que me iba a venir bien para que los chicos tengan más partidos, más rodaje. Y bueno, a raíz de que Newell era el único equipo que tenía los papeles de personalidad jurídica al día, los otros equipos quedaron afuera y pasamos sin jugar. O sea, nos encontramos con una instancia muy linda, muy bonita para el club y para los jugadores, pero bueno, sabiendo que estoy en un equipo en formación y que bueno, que bueno me tocó esta instancia, pues esperamos hacer un buen papel. No fue por mérito deportivo, uh-huh, que llegamos a esta instancia, eso lo quiero aclarar, porque si no te tirás tierra al lomo, viste, como que diciendo logramos la clasificación.
1: No, está bien. Bueno, cuando invitan también a los equipos a formar parte de un torneo, como suele suceder, viene pasando en los últimos tiempos, también es algo parecido, ¿no? Lo que está sucediendo, digo, con este torneo al menos, hablo, ¿no? Decime, sí. Es así, ¿no es cierto, Rubén?
0: Sí, sí, viste, por ahí, pero a veces vos, cuando sabés que te van a invitar, bueno, vos podés ir reforzándote, armando todo. Acá no tuve la posibilidad de reforzar, el mismo plantel del local, sí. Me dijeron que es con la misma lista de buena fe que jugás el local, entonces...
1: ¿A eso no te lo permite el reglamento, incorporar algún otro jugador de ahí, de la villa?
0: No, con la misma lista de buena fe que jugaste el local, tenés que afrontar el clasificatorio, eso me dijeron acá en la liga de acá, y bueno, vamos con todos chicos de la institución, tratando de ir lo mejor preparado posible con todas las dificultades que nos encontramos acá para poder trabajar, claro. Pero con las ganas de siempre, con un plantel muy joven, con muchos chicos de quinta, y ojalá podamos hacer un buen partido, bueno, y tratar de traernos algo para Calafate, ¿no?
1: Claro. ¿Y la localía y cómo se determinó en este caso? ¿Tenés ese dato?
0: Sí, en realidad la localía lo hablamos con Juan Cruz Sanz. Ahí coordinamos, en vez de hacer dos partidos, decidimos entre los dos clubes hacer un solo partido, porque los dos estamos en una etapa de las eliminatorias, ya en la etapa final del torneo local, que era el objetivo primario, por lo menos para nosotros, era claro. Jugar el torneo local. Esto es como un regalo. Entonces, yo, la prioridad mía era el torneo local, y bueno, decidimos hacer un solo partido, menos gastos y demás cosas, pero sortear la localía. Sorteamos la localía en la Liga de Gallegos. Yo mandé a mi amigo Claudio Martínez, que fue mi representante de Newell's allá en la Liga,
1: sí.
0: Y bueno, fue al sorteo y nos tocó jugar de visitante a Newell's. Podría haber sido que jugáramos acá nosotros de local.
1: Está bien, está bien.
0: Así que bueno, no es da una ventaja siendo visitante, pero a veces en la formación de grupo y más pensando en futuro, siempre es bueno un viaje, que los chicos vivan esa experiencia, y bueno, ir a jugar a Gallego para los equipos de acá. Además, Newell es la primera vez que va a jugar este tipo de instancia, y para Newell es histórico, así que
1: claro.
0: Vamos con mucha ilusión, los chicos van con mucha ilusión, y yo creo que la experiencia se hace andando, ¿no?
1: Claro. Yo no sé si esto más o menos se asemeja a los viejos, ¿te acordás? Los zonales que se jugaban en algún momento, con incluso Río Turbio, que en este caso creo que va a volver a tener representantes también, ¿no? En el fútbol.
0: Sí, ¿te acordás? Sí, era un poco el zonal, nada más que, bueno, que a la FATE tenemos la mala suerte que nos toca con Río Gallego, que casi siempre es el equipo que más alto llega en la provincia de Santa Cruz, entonces tanto claro. Boxing, Mancruz, Escorpión, que vayan, siempre son animadores de esta instancia final. Entonces, bueno, acá a la FATE le toca todos estos torneos, Esperanza,

0: a los que han ido, claro. Y los equipos de Gallego casi de movida. Este es un mano a mano, por ahí en un torneo zonal, era por ahí entre 3-4, te da la posibilidad de cometer algún error y solucionarlo. Acá claro. Es un solo partido, y si te equivocaste, te volvés para la casa, pero... Claro. No sé qué pasó con la liga del Turrio, porque sé que tiene liga propia, pero no hay nada de información. Yo por lo menos acá no decían por ahí que íbamos a jugar un equipo del Turrio con uno de Gallego y el otro del Turrio con Calafate. Al final no sé qué pasó con Turrio, si se eliminan entre ellos como hizo San Julián o cómo es la movida. Yo por lo menos no tengo info de eso, así que bueno, nosotros nos tocó el Gallego, que es más difícil.
1: Bueno, la información que teníamos nosotros es que justamente hay una liga que se activó, ¿no? Turrio, 28 de noviembre, liga afiliada a la AFA, por supuesto, y que iba a tomar participación también oficial ya en las competencias. Así que veremos si esto se concreta, ¿no? En algún momento incluso dejó de jugarse con esos equipos de la cuenca carbonífera, porque, claro, había muchas complicaciones, o sea, estaba muy flojo de papeles todo, ¿no? Para ser bien concretos. Y eso, indudablemente, en un torneo que está bajo la órbita del Consejo Federal, es algo que no generalmente no se permite, no tiene que estar todo en regla y todo actualizado y demás.
0: Sí, es así, por eso también nosotros entramos al tener todo al día. Pero bueno, yo lo que tengo un poco de info de la zona Turrio, ellos más lo han hecho más por el tema futsal AFA de que por el fútbol, ¿viste? Pero bueno, veremos, ya veo que por ahí se presentan y no me cagan a bolsazo, ¿viste? Pero sé que están más apuntados al futsal que al fútbol, no sé cómo estarán, ¿viste? Por ahí el Peco hablando
1: sin
0: claro. saber, pero... Por los últimos torneos Vita y los que nos ha tocado ahí, los sub-15 eliminar, ellos estaban muy apuntados más al tema futsal que al fútbol cancha grande. Así que veremos qué pasa, ¿no? Por lo pronto nosotros nos tenemos que eliminar con Mancruz en un solo partido.
1: Está bien. ¿Qué pasa después? Bueno, está bien, ¿no? Primero el paso a paso habitual, a lo mostaza, digo, pero... un Mancruz que también está tomando, viste que arrancó cuando que es la segunda temporada, si mal no recuerdo, que está en el fútbol de liga nuevamente, y es como todo, ¿no? Forma parte de un proceso, va agarrando ritmo también, porque incluso va cortando esa hegemonía que se venía dando tantos años con el boxing, ¿no? Como líder de todo prácticamente aquí.
0: Sí, la reincorporación, digamos, de Mancruz al fútbol local AFA fue buenísimo porque es un equipo más, un equipo que siempre quiere estar arriba históricamente, y bueno, le llevó uno o dos años, pero bueno, ya el año pasado ya participó del torneo regional por invitación. El año anterior creo que estaba siempre peleando arriba, han hecho un buen trabajo de incorporar jugadores experimentados de algunos del boxing, otros de Escorpión. Y bueno, la llegada de Mancruz, más Escorpión, más su PP, más todos los equipos, el Gallego ha vuelto a tener una liga un poco más competitiva, que en algunos años se había venido bastante abajo. Yo creo que hace tres, cuatro años que viene poniéndose lindo el torneo, hay más competencia, vienen refuerzos, se quedan, es otra cosa. Y bueno, está bueno que Mancruz, que bueno, yo tuve la posibilidad de trabajar 9 años ahí, claro, vuelva al ruedo y a estas instancias, que es la que le gusta estar.
1: Sí, más vale que es así. Bueno, es un camino largo esto, porque en realidad en algún momento va a quedar el representante o los representantes de Santa Cruz para seguir ascendiendo, ¿no? En estos tipos de torneos. Después vendrán seguramente ya los equipos de la isla, los equipos de Chubut. Como sabemos, esto, a medida que vaya avanzando, la vara va a ser siempre más importante. Así que veremos cómo les va a ustedes. Entendiendo que, como vos decías, Rubén, en el caso de Newell's, suponemos un equipo generalmente muy joven, ¿no?, en su promedio de edad.
0: Sí, un equipo con jugadores de quinta división, varios, algunos ganó de cuarta, entonces... no hay jugadores muy grandes, hay uno o dos grandes y después son todos 2002, 2004, 2008, 2009, 2010, claro. son jugadores de la base de la Quinta que viene jugando, y algunos jugadores grandes, un equipo muy joven, pero bueno, que no por eso quiere decir que vamos a ir a hacer sparring nomás, no, vamos a ir a querer sacar un buen resultado. Y con respecto a cómo sigue, bueno, viste que acá nos tenemos que, hay que eliminarse, y después creo que el que clasifica se incorpora a lo que es Esperanza y Escorpión, que ya están clasificados para el torneo regional amateur, creo que es así, ¿no?
1: Sí, exacto. Bueno, van a estar, ya tienen todo definido la estadía aquí en la ciudad por esa noche, ¿no?, del sábado.
0: Sí, vamos, por un esfuerzo de la comisión directiva, vamos a ir a hotel, habíamos hablado un albergue, después le subieron el precio, así que hicieron un número y vamos a un hotel, llevo 20 jugadores y nos vamos, llegamos bien, la idea es descansar bien, comer bien y no dejar nada libre al azar, como me gusta trabajar, y también los chicos que vayan viendo lo que es participar en este tipo de instancias y este tipo de,
1: claro,
0: de torneos, la exigencia que esto conlleva, que no es ir y llegar en el día y jugar, todo lo que uno ha vivido tantos años, tratar de transmitirlo a los directivos del club y que los jugadores también, cuesta meterle en la cabeza del entrenamiento sistemático, no faltar, también juega mucho futsal, entonces te empioja a trabajar, tenés media cancha tres veces por semana, trabajás media cancha, bueno, el club Gendarme nos cedió media cancha y pudimos hacer cancha completa, dos entrenamientos, entonces es difícil trabajar, porque bueno, es una sola cancha municipal para los 11 planteles que hay acá en primera división.
1: Claro, claro, ¿ustedes no tienen ningún campo de juego ni de tierra tampoco, Rubén?
0: No, acá no hay Gendarme, el club Gendarme es el único que tiene campo de juego de tierra, pero como la provincia creo que le va a hacer el césped sintético, hicieron un movimiento tierra y la cerraron, entonces era la otra cancha que por ahí táctico o algo podía ir a trabajar. Acá tenés que aprovechar tu hora al máximo porque ya está el otro equipo esperando para entrar. Y bueno, gracias a Dios hubo un equipo solidario de que nos prestó su media cancha y pudimos trabajar cancha completa para terminar de definir la lista. En realidad le vas poniendo, armando el equipo con el correr de los partidos, ahí vas viendo lo táctico y funcionamiento, porque en media cancha con 25, 30, 36 jugadores que tengo es complicado, es la realidad, duele, pero hay que decirla.
1: Claro. ¿Y el Pocho Gómez, que la utilizan muchos para entrenar, digo?
0: No, el Pocho se usa solo para jugar, y en esta época de invierno, si la pisás, la destruís, entonces como es césped natural, la cerrada está, se prepara para usarla toda la temporada, ahí juegan todo lo que es infantiles y séptima división y algunos partidos femeninos, pero solamente para jugar, no puede entrenar. Por ahí el equipo que va al torneo federal en temporada, cuando está en verano, la pueden usar para el equipo que va al torneo regional.
1: Claro.
0: Pero en esta época está difícil porque está el césped está...
1: Sí, mucha humedad además, ¿no?
0: Cayó, ¿viste? Sí. No le da parte que no le da el sol, entonces sería romperla y también peligrosa porque escarcha, ¿viste? Entonces a la noche no tiene luz, que es donde entrenamos nosotros, no tiene luz aquella cancha. Entonces sí o sí te queda el sintético, que está buena, pero bueno, somos muchos equipos y bueno, se está jugando ahora este fin de semana la última fecha y después empiezan los cruces.
1: Claro.
0: Entonces están todos también queriendo entrenar, no es que así, che, capo, usa la cancha vos porque vos vas al clasificatorio, porque después también nos vamos a cruzar en las eliminatorias locales para ver quién es el campeón.
1: ¿Y cómo van ahí? ¿Cómo van en ese torneo local, Rubén?
0: Y podemos, si este fin es la última fecha, estamos libres nosotros, por eso coordinamos justo para poder jugar este torneo. Nosotros podemos ser tercero o cuarto, clasifican ocho. Nosotros ya quedando libres podemos ser, si gana Argentino del Sur por dos goles, somos tercero.
1: Ajá.
0: Y Cañadón empata o gana, somos cuarto. Iríamos con el Club Lago Argentino, que es el quinto. Un rival durísimo, para mí era el candidato, pero bueno, no tuvo un gran año, pero en algún momento se va a despertar, así que ojalá quedemos tercero y evitar por lo menos en el primer cruce al lago, eso lo pienso yo como entrenador, el jugador claro. Le da lo mismo.
1: Sí.
0: Yo veo un poquito más allá.
1: Claro. ¿Cuántos equipos están jugando ese torneo local, Rubén?
0: 11. Somos 11 equipos y clasifican 8 a los cruces, y bueno, termina este fin de y ahí arrancan los cuartos final.
1: Claro. Bien. Bueno, ¿te acompaña Claudio Martínez o no? Como ayudante de campo, técnico.
0: No, Claudio está de técnico en Escorpión, está trabajando, va muy bien, ya están en semi. Pero bueno, hablamos siempre. Bueno, el otro día, como yo no podía ir al sorteo, le pedí si me podía dar una mano de ir él al sorteo de representando a Newell's, y fue a hacerme la mano. Pero no, él está bien. Haciendo bien las cosas en Escorpión, le está yendo bien, y en buena hora que se puso a trabajar en fútbol solo y haciendo sus primeras armas como entrenador principal.
1: Haciendo su experiencia, digamos.
0: Tu experiencia como entrenador, porque futbolísticamente claro. Tiene muchísimo.
1: Sí, claro. Mucha historia también, como vos, en el fútbol de Gallegos.
0: Y hemos compartido muchos torneos regionales juntos, y bueno, la campaña de Vancruz, las selecciones. Claro. Un amigo que me dio el fútbol.
1: Está bien. Bueno, Rubén, que sea buen viaje para Río Gallegos. Le deseamos lo mejor, por supuesto, a todos los equipos. Es un equipo joven el que viene del Calafate, pero como vos dijiste recién, vienen a dar pelea, ¿no? Frente a Vancruz el día domingo.
0: Sí, bueno, olvídate, vamos hecho unos leones y lo manejamos para tratar de hacer un gran partido. Bueno, si podemos ganar mejor, y si no, hacer un buen partido. Es la idea, no vamos a ir a hacer partenés, vamos a dejar todo en la cancha y bueno, por algo nos vamos un día anterior, se gastó mucha plata en ir de no dejar nada libre al azar, y la comisión directiva entendió lo que es jugar este tipo de torneo y hay que tomarlo como tal, que es algo para nosotros los que somos jugadores sureños, sí. Es lo más importante este tipo de torneo. Por ahí hoy está eso de que vienen, que me vienen a ver, que me vienen a probar, que vienen y me voy a Italia, que me voy a España, que me voy, claro. Pero yo siempre les hablo que hay que hacer historia en su lugar, a los que no se pueden ir a ningún lado tenemos que hacer historia donde estamos, entonces hay que trabajar para hacer historia en donde te toque.
1: Está bien. Bueno, contarle a la gente que la radio, que nuestra radio va a estar en la transmisión del partido, así que para que lo sigan a través de AM680, estamos en la web también, FMLASA92.9, así que toda la expectativa para este encuentro, Rubén.
0: Vale, sí, yo lo publiqué, lo voy a volver a colocar porque mucha gente va a estar pendiente del partido nuestro acá en Calafate, viaja también bastante gente en autos particulares, los que claro. Son del club, viste, muchos pibes jóvenes, entonces los padres viajan, claro. Así que va a haber un lindo movimiento así que bueno, vamos a publicitar todo lo de la transmisión, dale.
1: Un abrazo grande, Rubén, gracias por estos minutos.
0: Abrazo, Carlito, gracias.
1: Rubén Capovilla hablaba con nosotros, el técnico de Newell's del Calafate, que este domingo va a jugar ante Vancruz de Río Gallegos, el partido que se va a desarrollar en la cancha de Boca, allí en la calle Asturias. Sabemos que es el clasificatorio provincial rumbo al torneo regional federal amateur. 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

0: Alicia,
1: Pedro Capó, Georgie Noriega, Rec 808, Shadow Towers, Puerto Rico. 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
1: El diputado nacional por Santa Cruz de la Libertad Avanza, Jairo Guzmán, está visitando zona norte de la provincia de Santa Cruz. Lo tenemos en línea, lo vamos a saludar.
2: ¿Cómo andás? Un placer saludarte. Tal cual como lo decís, estoy en la zona norte de la provincia mirando un paisaje hermoso de la localidad de Perito Moreno. Feliz de seguir recorriendo la provincia. Bueno, y es el trabajo que nos ha encomendado el pueblo santacruceño y que venimos realizando ya un tiempo.
1: Está bien, está bien. La última vez que hablamos creo que fue una semana antes de las elecciones. Jairo, y bueno, y recibiendo también seguramente inquietudes de los vecinos, ¿no? En esa tarea estás también haciendo una especie de relevamiento de necesidades, de carencia que tienen en algunas localidades.
2: Totalmente, totalmente. La provincia de Santa Cruz es una provincia que ha estado mal administrada y mal gestionada desde hace más de 35 años, donde hemos desperdiciado los mejores momentos históricos que ha tenido la provincia, donde la política ha sido un tropiezo fundamental para el desarrollo de Santa Cruz, que siempre lo digo, hemos sacado dos presidentes de la provincia de Santa Cruz y sin embargo lo que ha quedado es una situación económica devastada, donde expulsamos a nuestros jóvenes de la provincia, donde la educación ha sido lo último que se ha priorizado en la provincia y tenemos chicos que salen de las escuelas sin interpretar un texto, donde la salud pública es lo que estamos viendo que es hoy, y esto es fruto de años y años y años de que llegan a la política personas que no han gestionado absolutamente nada en el sector privado y que lo único que saben es tocar de oído y nunca escuchan al sector productivo de la provincia. Nunca se han tomado el trabajo de recorrer la provincia y hablar con los sectores, hablar con los productores, hablar con los miles de santacruceños que la reman en dulce de leche día a día para salir adelante. Entonces, si queremos ser una alternativa en la provincia, si queremos trabajar en sacar adelante a Santa Cruz, lo principal que tenemos que hacer es recorrer cada rincón de la provincia, contarles cuál es nuestro proyecto de provincia que queremos y escuchar a todos los sectores para trabajar en esa línea, porque realmente para tener políticas que desarrollen la economía tenemos que escuchar a los sectores productivos.
1: Vos estás en una zona donde indudablemente la producción agrícola es lo más importante, ¿no es cierto? ¿Te has reunido ya con gente que está en ese tipo de explotación?
2: Sí, personalmente yo creo que la provincia de Santa Cruz tiene muchos sectores, el sector agrícola es una parte, pero nuestra provincia es una provincia que es una provincia extractivista por excelencia y que no diversifica su economía. Yo, por ejemplo, estoy en la localidad de Perito Moreno, donde el principal sector es el minero. Entonces, tenemos que diversificar la economía porque tiene muchísimos recursos localidades como Perito Moreno. Por ejemplo, el turismo. Entonces, en un país donde las políticas del gobierno nacional están yendo a incentivar el desarrollo en sectores como la minería, bueno, Santa Cruz no puede quedar mirando para un costado. Mientras están queriendo abrir una verdulería en Río Gallegos, el país está mirando para otro lado. Entonces tenemos que empezar a trabajar en políticas que vayan acorde a lo que está yendo el país y a lo que está mirando el mundo para Argentina. Hoy yo me recorro embajadas, me recorro grupos de empresarios, me recuerdo diferentes sectores que van en línea con lo que te estoy diciendo, en los sectores mineros, petroleros, y están viendo con muy buenos ojos el crecimiento de nuestro espacio en la provincia, porque consideran que la única manera de que pueda ser previsible Santa Cruz para la llegada de las inversiones es que tengamos un lineamiento con el gobierno nacional, y la única garantía para que esto pase es que el mismo espacio político sea quien dirija la provincia y que encamine las reformas necesarias para que tengamos un desarrollo sostenible en lo económico, porque son inversiones que no vienen para ser de corto plazo, son inversiones de largo plazo, son miles de millones de dólares que necesita tener previsibilidad.
1: Bueno, pero en esa sintonía, por lo menos es lo que se informa desde el gobierno provincial, se está, ¿no? Es de, la idea siempre de tratar de traer inversores, principalmente en lo que es la minería, tanto en Perito, bueno...
2: Mirá,
1: sí, te escucho, a ver.
2: Mirá, una cosa es el discurso y otra cosa es la realidad. Son 2 años y medio de gobierno que no tienen absolutamente nada que mostrar. Entonces, no alcanza con el discurso, ¿sí? Y yo te lo digo con conocimiento de causa. No están haciendo nada, absolutamente nada. Entonces, y lo poco que hacen, lo hacen en contra de las inversiones. Hacen todas las políticas necesarias para desalentar las inversiones. Entonces no alcanza con el discurso, no alcanza con el videíto de YouTube que te salta cada 5 minutos, no alcanza con la publicidad de redes sociales. Tenemos que mostrar gestión, no alcanza con prometer, no sé, que vamos a comprar un tren si nos aprueban un préstamo, porque es mentira, le están mintiendo a la gente. Son cosas que no se pueden hacer. La economía no funciona así. El Estado provincial no puede pedir deuda para mentirle a la gente que se está reactivando la economía. Entonces, tenemos que tener políticas claras para que el que invierta en la provincia de Santa Cruz sea el sector privado y los recursos sean genuinos, no sean un préstamo que lo van a pagar futuras generaciones y que van a dejar una provincia más destruida de la que recibieron.
1: Bueno, con esto está planteando tu posición, era la siguiente pregunta que te iba a hacer, ¿no? De esta idea del endeudamiento de los 600 millones de dólares, ¿no?
2: Es que me parece una locura que un gobierno que hace 2 años y medio que está en el poder no tiene nada que mostrar, que es fracaso tras fracaso, después de 2 años y medio, quiera que el pueblo santacruceño le apruebe un préstamo para no sé qué, cuando lo que salen a prometer son más mentiras. Te pongo un ejemplo, la obra pública. Vos mañana me decís, che, vamos a hacer 50 casas en una localidad. Está perfecto, hacer las 50 casas. ¿Y después qué? ¿Eso te genera un crecimiento sostenible en la provincia? ¿O te genera un parche por el momento que lo podés utilizar políticamente, pero que a futuro vas a tener el mismo problema o vas a tener un problema peor? ¿Por qué? Porque ya vas a estar endeudado. Entonces, seamos realistas, dejemos la política de lado y seamos realistas, pensemos con 2 dedos de frente si esta es la manera de generar recursos. Creo que estamos haciendo todo al revés, venimos con una posición del gobierno nacional que busca desalentar la obra pública y que esto sea motivado por el sector privado, y en la provincia estamos haciendo todo lo contrario. Creamos una empresa pública que no sé, abre una verdulería que compite con el sector privado, pedimos un préstamo para mentir de que estamos reactivando la economía para que llegar mejor posicionado para las elecciones. ¿Y eso qué genera? Y bueno, genera que las inversiones que las miran de afuera dicen, la verdad que Santa Cruz así no es predecible. Entonces no viene nadie a invertir. Mientras otras provincias están recibiendo miles de millones de inversión por el RIG y por diferentes medidas que ha tenido el gobierno nacional, Santa Cruz no llega a nada. Entonces tenemos que dar un volantazo y presentar una propuesta diferente, y La Libertad Avanza hoy es el único espacio político que tiene una propuesta diferente en una reforma educativa, en una reforma sanitaria, que tiene una propuesta en una reforma de matriz económica, que el resto no lo tiene. El kirchnerismo 35 años gobernó, la propuesta que tienen es volver a lo mismo. El gobierno provincial es seguir en el mismo camino que vamos, que no va a ningún lado. Bueno, la única alternativa que hoy tiene una propuesta diferente es La Libertad Avanza.
1: Mira, yo te consulto, Jairo, pensando, ¿no?, en la gente, en la comunidad de la zona norte de Santa Cruz, hay una, entre otras grandes problemáticas, el tema del agua. Me parece que es algo que es histórico, ¿no?, el problema que tienen localidades como Caleta Olivia, principalmente, ¿no? Siempre está la idea de arrancar al menos con esa obra que llevaría el agua desde el lago Buenos Aires hasta la zona, localidad del Atlántico. Y según lo que sabemos, la única manera de conseguir esos fondos sería, al menos en lo que se anuncia, ¿no?, la posibilidad de arrancar con una pequeña obra para iniciar lo que en algún momento va a ser una solución definitiva, uno supone, para la escasez de agua en la zona norte. Y si no se hace de esa manera, ¿de dónde se pueden conseguir los recursos?
2: Bueno, personalmente yo creo que no se ha hecho esta obra porque siempre estuvo la mano del Estado. ¿Y sabes por qué? Porque son obras tan grandes, donde los números son tan importantes, que el sector público y los políticos de turno no quieren que se meta el sector privado. ¿Por qué? Porque si lo hace el sector público, vos sabés que donde hay obra pública, hay corrupción, hay retorno y hay plata para la política. Entonces nadie ha querido que el sector privado busque una solución a esto. Nosotros estamos trabajando en un par de líneas de proyectos que van de la mano del sector privado, donde el sector privado es el que está interesado en hacer este tipo de obra. Y obviamente que lo vamos a ir puliendo. Ya la semana que viene, junto con parte del Ministerio de Economía, para avanzar en lo que estamos trabajando, que va a ser un proyecto para que si el pueblo santacruceño en el momento que decida acompañar hasta nuestro espacio, tengamos ya propuestas reales para llevar a cabo y lo estemos después de 2 años y medio pidiendo al pueblo santacruceño un préstamo para hacer no sé qué obra. Entonces nosotros tenemos la obligación hoy de estar trabajando en tener propuestas firmes y reales que se puedan llevar a cabo y que no sean un discurso político como hacen todos los candidatos en su momento, que aparecen en su momento, y que realmente tengamos un proyecto sólido y digamos, mira, ya avanzamos en toda esta etapa, y si el mañana el pueblo santacruceño nos da la posibilidad de tener el poder de decisión desde el poder ejecutivo, podamos llevarlas a cabo.
1: Jairo, seguramente en ese tipo, en las reuniones en las que encabezás, por supuesto, en distintas localidades, más de uno te debe preguntar, ¿y es verdad que va a aumentar el gas nuevamente para los que somos patagónicos? Más allá de lo que hemos conocido, ya tus declaraciones, que en definitiva el gas no va a aumentar, pero sí van a aumentar por ahí otros ítems que incluye la facturación.
2: Mirá, lo que hay que saber, entender, es que estamos en una situación difícil porque el gas, tanto como el petróleo, es un commodity. Y hay una situación mundial que hace que todos los commodities que vienen del petróleo suban. Entonces, si queremos que la provincia de Santa Cruz y lo que históricamente fue la zona fría no tengan el impacto que podría tener, es decir, bueno, priorizar quienes necesitan seguir teniendo el subsidio. Bueno, entonces, en una decisión así, el gobierno tomó la decisión de retrotraer una ley que en el 2021 se había decidido que había que, como siempre, electoralmente, llegando a una elección, incluir a varias provincias. Pero cuando no tenés los recursos, tenés que priorizar. Y yo, como legislador por la provincia de Santa Cruz, yo voy a legislar para que se siga manteniendo la zona fría en la provincia de Santa Cruz. Obviamente que todo el mundo dice, bueno, pero se sacó tal ítem o tal otro. Uh-huh. Está bien, pero son ítems que están en todo, esos ítems están en todo el país y no están subsidiados. Nosotros, ¿qué diferencia tenemos de una persona que vive, no sé, en Buenos Aires, en San Luis, en Santa Fe? ¿Cuál es la diferencia? Que nosotros por el clima consumimos más gas. Entonces, ¿qué es lo que tiene que estar subsidiado con nosotros? El consumo. ¿Por qué? Porque la diferencia está en el consumo. Entonces, lo que se prioriza es mantener el subsidio en el consumo de los usuarios de la zona fría, que no se tocó absolutamente para nada, y la provincia de Santa Cruz está dentro de esa zona.
1: Está bien. Bueno, contanos, Jairo, que además de Perito y Los Antiguos, ¿vas a recorrer otras localidades de zona norte?
2: Mira, vengo recorriendo periódicamente todas las localidades. Yo por fin de semana trato de hacer 2 localidades. Esta vez me estoy haciendo Perito y Los Antiguos. Y seguramente el próximo fin de semana haré otras 2 localidades, y así sucesivamente, como vengo haciendo desde que me involucré en política, porque esto no lo hago desde que estoy en la gestión, sino hace 2 años que vengo haciendo esto, y la verdad que me pone contento de que esta oportunidad que me da la política de recorrer mi provincia, de estar al lado de los vecinos, de escucharlos, de también ser aceptado, porque mientras muchos políticos no pueden caminar la provincia de Santa Cruz, La Libertad Avanza es un espacio político que viene creciendo, que tiene mucha aceptación, nosotros vemos que está depositada mucha esperanza en nuestro espacio y que tenemos que trabajar para estar a la altura de las circunstancias.
1: Está bien. ¿Y estás en esa idea, no es cierto, de ser el próximo gobernador de Santa Cruz?
2: Mirá, te mentiría si te digo que no. Yo me involucré en política porque creo que la política es la herramienta para transformar la realidad de nuestra provincia. Y estoy trabajando para eso. Después de eso se verá partidariamente. Obviamente que el que decide es el pueblo santacruceño, y si el pueblo santacruceño nos da la oportunidad de dirigir una provincia tan hermosa y con tantos recursos como la provincia de Santa Cruz, que por primera vez sería administrada por alguien que viene del sector privado y que no viene de la política, creo que tendríamos una oportunidad histórica, alinearnos con un gobierno que está apuntando al crecimiento de provincias con los recursos que tenemos nosotros.
1: Uh-huh. Jairo, te agradecemos mucho estos minutos, ha sido muy amable.
2: Muchísimas gracias a vos, un saludo para todo el equipo.
1: Gracias, Jairo. Bueno, ahí estábamos entonces, contacto con el diputado nacional de la provincia de Santa Cruz, de la Libertad Avanza, Jairo Guzmán, en esta recorrida que está haciendo por la zona norte de Santa Cruz, noroeste, en este caso, tanto Perito como la zona de Los Antiguos.
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1: Bueno, es momento de charlar relacionado con la educación ambiental que viene tan bien en las épocas en las que no solamente nos interesa conocer cuáles son los trabajos que se están realizando desde distintos entes, sino también fortalecer y concientizar a la comunidad. Por eso vamos a hablar con Aida Seguel, ella es directora de Educación Ambiental. La provincia, en este caso a través de la Dirección de Medio Ambiente, realizará una jornada por el Día Mundial del Ambiente con propuestas para toda la comunidad, que va a ser el día 4 de junio. Le damos la bienvenida a Aida, que ya la tenemos en comunicación telefónica. Bueno, contanos de qué va a consistir esta jornada por el Día Mundial del Ambiente.
2: Bueno, va a consistir en un montón de actividades que vamos a realizar juntos a diferentes organismos gubernamentales y no. En el CEPAR va a ser el día 4 de junio. Como había dicho, en el CEPAR, de 9 a 12 y de 14 a 17 horas. Allí vamos a estar realizando 8 charlas y una parte también del gimnasio va a ser stand y también experiencia sensorial y entre otras actividades también. Va a ir de todo un poquito, ¿no? Porque somos muchos organismos los que vamos a participar. La verdad, es un trabajo articulado de tanto de organismos gubernamentales como no. Hay ONG, asociaciones, hay de todo un poquito.
1: Uh-huh. Y en cuanto al público que esperan recibir, ¿a quién está dirigida la jornada? ¿Escuelas, familias, organizaciones, público en general?
2: Bueno, está dirigido especialmente a los colegios secundarios, primarios, las universidades también. Mandamos todas las invitaciones por correo. Si falta alguna, me avisan. Estuvimos con eso hoy temprano. Pero bueno, está dirigido a ellos y al público en general. Aparte, no solamente vamos a tener todas estas actividades con la temática ambiental, sino que también nos va a acompañar el DNI móvil, así que cualquier trámite que tengan que hacer, van a estar ellos acompañando. Bien.
1: En una provincia tan extensa como la que tenemos en Santa Cruz, ¿con qué realidades se encuentran en cada una de las localidades? ¿Cuáles son los principales desafíos ambientales que tenemos?
2: Bueno, hay varios. Y la educación ambiental tiene una tarea inmensa también por delante. Y bueno, no solamente lo llevamos a los organismos institucionales, gubernamentales, sino que también otras asociaciones también trabajan en el tema. Y bueno, entre todos tratamos de poner nuestro granito de arena y trabajar en conjunto, ¿no? Quizás la parte más difícil, o por ahí no difícil, sino que central, digamos, es el tema de los residuos, ¿no? Esto de poder empezar desde la casa, separar los residuos para que se nos facilite también en la planta de tratamiento de residuos, poder separarlos, y hay muchos municipios que los envían, o sea, los venden, y bueno, acá entra la economía circular, digamos.
1: Uh-huh. En Río Gallegos, por ejemplo, tenemos debates sobre residuos constantemente, sobre la basura, cuidado de los espacios públicos, como pueden ser, por ejemplo, las plazas. ¿Qué rol tiene el vecino en este cambio cultural que pretenden realizar?
2: Exactamente, tenemos que hacer una culpa a toda la comunidad. Yo soy nacida acá en Río Gallegos, soy santacruceña, y a veces me pongo a pensar, también tenemos que tener la tarea desde la casa de enseñarnos a nuestros hijos, como me enseñaron a mí mis padres, esto de no dejar de no tirar el papelito por la ventanilla, de no tirar un cigarrillo prendido, de no dejar los residuos en los lugares de esparcimiento. Son detalles que después se transforman en algo grande, porque si todos vamos y tiramos algo en él, pongámosle en la plaza, si dejo, bueno, dejo mi bolsita con residuo ahí, yo, el vecino, qué sé yo, y terminamos haciendo una montaña enorme de residuos. Entonces, todos tenemos que hacer un mea culpa en ese sentido y ayudarnos entre todos, porque el ambiente somos todos. No es la naturaleza, no es el animal, no es el río, es una cosa aparte, o sea, separada de nosotros. Nosotros somos parte del ambiente. Entonces, cuando estamos tirando algo, o no le damos la disposición adecuada, nos perjudicamos nosotros mismos. Entonces también tenemos que colaborar en el sentido, no tenemos que dejar todo en manos de X organismo, en manos de, no sé, no, los chicos salen todos los días a limpiar, no te preocupes, tirá, porque la asociación tal levanta los residuos.
1: Claro.
2: No, Tenemos que hacer nuestro trabajito igual.
1: Bueno, al respecto, ¿sentís que hay mayor compromiso ciudadano con el ambiente o todavía cuesta generar conciencia?
2: Estamos en eso, estamos trabajando en eso y bueno, todo esto es una tarea diaria, es una tarea diaria. Uh-huh. No hay que bajar los brazos, no, en ningún momento uno no puede decir, bueno, vamos a relajarnos porque parece que agarro viaje, no.
1: También.
2: Es constante.
1: Bueno, volviendo sobre la jornada puntual que va a ser el 4 de junio, que nos decías que va a ser en el CEPAR, ¿qué actividades concretas se van a encontrar quienes asistan a esta actividad?
2: Bueno, van a haber, como decía antes, 8 charlas, de las cuales van a estar la UMPA dando una sobre compost temprano. Van a ser 4 en la mañana y 4 en la tarde. ¿Sí?
1: Bien.
2: Las 4 en la mañana son para un público secundario, universitario. Uh-huh. Y las 4 de la tarde para primaria. Hay una charla en específico que viene gente de Puerto Deseado, del municipio, a darlo, y es para gente ya adulta, digamos, de secundario. Uh-huh. Y público en general. Pero no sé si tenés tiempo de querer, te las nombro las charlas.
1: Sí, por favor.
2: ¿Sí? Bueno, a las 9 de la mañana, 9:30, va a estar la charla Menos Basura, Más Compost, que lo va a estar dando Sabrina Bironi, que es de la UMPA. Uh-huh. A las 9:50 va a estar la charla Economía Circular, que los disertantes van a ser de la Secretaría de Ambiente, Carlos Ojeda y Joana Águila. A las 10:40 va a estar la charla Biodiversidad y Conflictos Ecológicos en la Estepa Patagónica, lo conocido y lo desconocido de la fauna. Que lo va a estar dando nuestro secretario, Diego Procopio. A las 11:30 va a estar dando la charla, se va a dar la charla Conociendo los Bosques Nativos de Santa Cruz, que lo va a dar el Consejo Horario. A las 14, la charla Cambio Climático y Acciones Cotidianas, que es también de la Secretaría de Ambiente, nuestra compañera Alejandra Vladimirsky. A las 14:50, taller sobre huerta, primeros pasos, lo va a estar dando el Vivero Los Frenos, que siempre nos están colaborando, así que muchas gracias a ellos. A las 15:40, la charla Recursos Infinitos, la revolución de los residuos, que va a estar dando la disertante Melanie Ríos, que es de Puerto Deseado, de la Municipalidad de Puerto Deseado. A las 16:30, la charla de áreas protegidas, refugio de la fauna silvestre, que va a estar realizando Marisol Espina, del Consejo Agrario. Esas serían las 8 charlas.
1: Bien. Bueno, todas enfocadas, bien decíamos, en la temática del medio ambiente. ¿Qué le dirías, Aída, desde tu rol que tenés hoy como promotora del cuidado del medio ambiente, a quienes creen que reciclar o cuidar el ambiente no cambia en nada nuestra realidad?
2: No, yo diría que tendrían que, a veces uno cuando, si no ve, no entra por los ojos, digamos, no se entiende. Hay que ir, por ejemplo, a visitar un, no sé, el espacio de rociadero, o a la planta de tratamiento de residuos, charlar con ellos, están trabajando a full. Por ejemplo, visitar a Teresa Ponce, que es de la Fundación Garrahan, que está en el gimnasio de boxing, en el depósito, de ir a ver el trabajo que están haciendo ellos, que les digo que ahí se van a dar cuenta de lo que es la diferencia entre reciclar y no, lo que se puede hacer con los residuos, ¿sí? Todos tenemos que hacer ese trabajo. Sí, es engorroso, es por ahí, no gusta mucho, pero la verdad con solo separar los residuos entre lo que es húmedo y seco, ¿sí? Ya estamos haciendo un montón. Para que puedan llevarlo, el camión de los residuos se lo lleva, ya tiene toda la bolsa de lo que es seco, no está sucio, no está nada, entonces puede aprovechar ese residuo perfectamente. Entonces con solo eso ya estamos haciendo un montón.
1: Bien, te agradecemos muchísimo, Aída, por estos minutos, que queda, bueno, hecha la invitación para esta jornada por el Día Mundial del Ambiente, un tema que muchas veces aparece en agenda en fechas especiales, pero que interpela nuestras acciones cotidianas y el compromiso con la comunidad. Mucha suerte con el evento y siempre a disposición sí. Para hablar de esto.
2: Sí. Un segundito, me olvidé de algo que es importante.
1: Sí.
2: Van a estar la Fundación Garrahan, ¿no? Teresa Ponce ahí con nosotros y vamos a estar con el ecocaje electrónico, así que vamos a estar intercambiando elementos, no sé, vamos a estar con bolsitas de residuos, o sea, bolsitas de compra, vamos a estar regalando plantines, todo a cambio de lo que son residuos electrónicos, ¿sí? Si tenés algo así como un televisor viejo, como una computadora que no funciona, un teclado, todas esas cosas vamos a recibir el 4 en el evento.
1: Perfecto, buenísimo. Te mandamos un gran cariño.
2: Muchísimas gracias a ustedes.
1: Bueno, es una excelente oportunidad. Seguramente vos tenés algo electrónico viejo que quieras, obviamente que ya no ocupe un espacio en tu casa, llevas este elemento que puedas llegar a tener electrónico en desuso y te lo permutan por algo que contribuya al medio ambiente. Así que no solamente de esto se va a tratar, la idea es que bueno puedan generar conciencia en la comunidad. Aida Seguiel, directora entonces de Medio Ambiente.
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1: Estrategias para reducir el acceso de guanacos a bebederos antrópicos mejoran la eficiencia en sistemas ovinos. Mirá vos, esto es una investigación o un estudio que ha sido impulsado por la Agencia de Extensión Rural de los Antiguos del INTE, que ha dado aparentemente vuelta por todo el país. Hay algunos sitios a nivel nacional que han tomado también, han recogido esta información. Claro, es un tema, entiendo yo, esto lo voy a decir desde afuera. Ahora vamos a charlar con el licenciado Martín Roa, del INTA de los Antiguos, que entiendo debe haber estado trabajando en esta investigación. Tiene que ver con esta carrera de supervivencia que tanto te hablan los productores de la Patagonia entre el guanaco y las ovejitas. Va más o menos por ahí, claro. El productor te dice, ¿qué vamos a invertir si tenés una población descontrolada de guanacos? Bueno, se entiende que esto, quizás a lo mejor, esta restricción puede llegar a reordenar un poco también esta lucha, ¿no?, que se da entre estos animalitos. Bueno, a ver, es así, contanos un poco de qué se trata esta investigación que han desarrollado desde el INTA ahí en los Antiguos.
2: Bien, sí, como sabemos, el agua es escasa en toda la región. Y para, digamos, los productores, para poder hacer un buen aprovechamiento de los pastizales, han realizado distintos tipos de fuentes de agua antrópicas, que, digamos, son estas, son hechas por el hombre, que no existen en la naturaleza, digamos, en eso es lo que nos enfocamos. Bueno, entonces el productor realiza una inversión importante para tener esas fuentes de agua, y en el último tiempo ha habido un conflicto importante con la fauna nativa, principalmente básicamente con el guanaco. Uh-huh. Por el consumo del agua y también por una cuestión de comportamiento que se da, de que tiene el guanaco, de que a la hora que se acerca a un punto de bebida, digamos, pasa mucho tiempo en ese punto de bebida y, digamos, usamos la palabra de que copa, digamos, el bebedero. Entonces, bueno, sí. Si no hay una vía de acceso para el ovino, digamos que no puede acceder el ovino cuando hay un grupo de guanacos grande alrededor del bebedero. Por ahí, cuando hablamos de un grupo grande, estamos hablando de un número normal de una familia, que son 12, 15 individuos. Bueno, se reúnen alrededor del bebedero y eso ya limita el acceso, claro, al ovino. Y bueno, el guanaco pasa mucho tiempo en estos puntos de agua versus la oveja, que la oveja va a tomar agua y
1: se retira,
2: y se va a rumiar y se va a echar en los alrededores del bebé, digamos, no uh-huh. se queda encima como si lo hace el guanaco. Y bueno, todo esto lo pudimos observar porque, digamos, teníamos instalado varias cámaras trampa en distintos bebederos. Uh-huh. Entonces, bueno, pudimos observar varios aspectos de esta dinámica.
1: Sí. Martín, a ver, antes de que continúes con la descripción del estudio, ¿este bebedero qué es? ¿Salvaje? ¿Es un punto, no sé, en algún río, alguna cosa así? ¿O cuál es la característica del bebedero?
2: No, los bebederos son, digamos, bebedero o fuente de agua, digamos, es un bebedero de chapa, son los comunes que... Ajá, que se ven, digamos, okay. desde la ruta, no sobre fuentes naturales.
1: Bien, bien.
2: Digamos, son fuentes artificiales.
1: Construidos, claro. O sea, están hechos para ovejitas y el guanaco es el que copa.
2: Claro, se da, digamos, esa dinámica donde, bueno, es una cuestión como de relación de poderes, digamos, que en función de la cantidad de animales impiden, digamos, el acceso al bebedero. Y también hay una cuestión de costos, porque una de las opciones para estas fuentes artificiales es tener un tanque cisterna, un tanque australiano, que se abastece con camión. Eso es muy común acá en nuestra zona. Entonces, bueno, tener el doble de animales tomando agua hace que la frecuencia de reposición de estos tanques australianos sea más frecuente. Y bueno, eso eleva mucho el costo operativo, tanto en combustible como en mano de obra.
3: Pensaba, Martín, ¿cómo hicieron para medir algo tan específico? ¿Qué metodología pudieron usar, digo, para saber cuánto tiempo usan el agua o el consumo los guanacos y cuánto las ovejas?
2: Sí, para eso instalamos cámaras trampa. que eso nos permite estar monitoreando todo el tiempo, o sea, de manera continua. Nosotros hicimos una experiencia de todo un año. Para hacer esto nosotros elegimos sitios que estén con mucha presencia de guanacos y que estos dederos tuvieran agua casi todo el año. Y, digamos, como fue una característica particular de esta experiencia, que bueno, las cámaras trampas nos permiten juntar mucha información. Bueno, después tiene, digamos, una cuestión de análisis también, porque de un solo bebedero tenemos más de 20.000 imágenes que, uh-huh, que tenemos que procesamos, ¿no? Uh-huh. Para calcular esto de cuánto tiempo está la oveja, cuánto tiempo está el guanaco, cómo se da la dinámica del acceso al bebedero, qué otras especies también visitan el claro, bebedero, porque bueno,
1: sí,
2: como decíamos, son fuentes que no están en la naturaleza, entonces realmente se convierten en, claro, en oasis para otras especies que están en la estepa. Vimos que para las aves es algo fundamental, y bueno, tanto zorro, liebre, digamos, teníamos como otras, sí, especies que visitaban el bebedero, claro, en distintas horas que la oveja del guanaco, pero bueno, todos, uh-huh, usaban esas fuentes de agua.
1: ¿De qué manera se puede restringir el acceso del guanaco?
2: Bueno, nosotros validamos algunas de las opciones que los productores ya estaban probando. Una tiene que ver con construir como un techo sobre el bebedero, por el cual solamente acceda la oveja por la parte inferior. Y la otra, consideramos que es más fácil de aplicar y más económica, por el tema de los materiales que utilizan, mm, es hacer un alambre elevado. Tenemos una parte libre inferior, que es más o menos de 80 centímetros, y a partir de ahí se construye un alambre tradicional, digamos, un alambre común de 1,20 m. Entonces, de esa forma obtenemos una barrera física de 2 metros de altura, que eso hace, digamos, que el guanaco no pueda saltarla.
3: Uh-huh. ¿Esto resultaría más efectivo, el techo sobre el bebedero o un alambrado que sea elevado? Porque viste que los guanacos igual saltan, sí, altísimo.
1: Sí, sí, sí.
2: Sí, pues ya esa la altura de 2 metros, comprobamos que no hace intentos de saltarla. Ya hay algunos videos que se están difundiendo, pero no lo logra hacer efectivamente. Tiene intentos, pero no lo logra hacer, así que funciona bien el alambre elevado. Y versus el techo, nosotros creemos que es más barato, y son, el alambre se hace con elementos que normalmente hay en el campo, y no tiene que ser el alambre que bordea todo el bebedero, no tiene que ser de grande, uh-huh, superficie.
3: Lo último, Martín, de mi parte al menos, ¿cuál sería el próximo paso? ¿Ampliar estas experiencias a otros sectores del campo de Santa Cruz?
2: Es una alternativa para implementar en distintos campos de Santa Cruz y de Patagonia también, para reducir los costos operativos en el acceso al agua, para facilitar el acceso al agua a las ovejas, y también nosotros vimos en este campo, en uno de los campos que lo probamos, el 100% de las fuentes de agua son artificiales. Uh-huh. Entonces, en este campo particular, logramos ver que los guanacos modificaban su dinámica de pastoreo. En este bebedero que restringimos, los guanacos abandonaron esa zona. Directamente se fueron a otros sectores donde podían acceder al bebedero. Y andaban también juntamente con las ovejas, digamos, ¿no? Otra cosa que vimos es que, tanto la oveja como el guanaco utilizan los mismos espacios al mismo momento, y no es que una especie, digamos, corra a la otra.
1: Ajá, conviven.
2: También lo comprobamos. Conviven, sí.
1: Mirá.
2: El tema es, claro, a la hora del recurso escaso.
1: Sí. Claro. O sea, no es que una especie agrede a la otra, pero una termina prevaleciendo sobre la otra al momento de que acapara todo el recurso.
2: Claro, en este caso de la aguada fue lo que vimos.
1: Totalmente. Bueno, Bueno, Martín, muchas gracias, gracias por estos minutos. Nosotros, bueno, estamos de alguna manera también cada tanto tocando este tipo de temas. ¿Por qué? Porque, bueno, hablamos con, por ejemplo, la Federación de Instituciones Agropecuarias de la provincia de Santa Cruz. Ellos dicen, bueno, el control del manejo del guanaco, ¿cuándo va a haber una política pública sobre esto? Bueno, entendemos que son aportes también a esta problemática que impacta de lleno, lógicamente, en el sector productivo de la provincia.
2: Sí, así es. Y bueno, muchas gracias por la comunicación.
1: Gracias, Un abrazo. El licenciado Martín Roa del INTA de los Antiguos.
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1: Un equipo de científicos argentinos y japoneses confirmó el hallazgo de una nueva especie de dinosaurio raptor del sur de la Patagonia, cerca del Calafate. El ejemplar fue denominado Can Australis. Enseguida vamos a aplicar, ¿no?, todo esto, pero vamos, dijo el mosquito. En realidad vamos a hablar con un especialista, con un profesional, Nicolás Chimento, que es, él dice en la presentación que hemos leído, biólogo con orientación en paleontología.
2: Sí, sí, es así, soy paleontólogo, pero bueno, el título dice biólogo con orientación en paleontología.
1: Bueno, la verdad. ¿Estás aquí en Río Gallegos? ¿Estás en nuestra capital?
2: Estoy acá, sí, estoy acá porque...

0: Desde el 2024 que estoy trabajando con el Museo Padre Molina, así que vengo periódicamente.
1: Está bien. Bueno, ¿y qué nos podés comentar con respecto a esto que ha tomado trascendencia siempre que aparece, ¿no? Algún descubrimiento, esto lleva a un proceso, sin dudas, ¿no? De este raptor del sur de la Patagonia.
0: Bueno, este dinosaurio salió en diferentes expediciones que empezamos a hacer en 2019 y la última la hicimos en 2024. Durante el verano siempre veníamos 15, 20 días a la zona del Calafate, ahí en lo que es la estancia Lanita. Y bueno, este lugar realmente nos dio unos hallazgos increíbles. Ustedes mismos ya me han hecho notas antes sobre varios de estos hallazgos,
1: Sí.
0: en donde, bueno, estuvieron incluidos dinosaurios, estos como el MAIP, que son estos megarraptores enormes. También presentamos en su momento el primer ornitorrinco de la era de los dinosaurios. También todos salieron de ese mismo lugar. Y bueno, ahora lo que se publicó fue un raptor, uno de estos dinosaurios que por ahí la gente está acostumbrado a verlos en la película, como el Velociraptor.
1: Sí.
0: Bueno, lo que publicamos es un dinosaurio así, más o menos de ese mismo tamaño incluso, que bueno, de a poco fuimos descubriendo en cada expedición nuevos huesos de ese mismo animal. Empezamos encontrando una garra en un primer momento, y después se encontraron varios huesos de los dedos, de la columna vertebral, varios dientes. Así que pudimos armar un poquito el rompecabezas y darnos cuenta que se trataba de una especie nueva.
1: Claro. ¿Y cuánto tiempo lleva a establecer que se trata de una especie nueva? Me imagino que un tiempo importante, ¿no?
0: Y sí, porque, digamos, tenés que compararlo con otras especies ya descubiertas en
1: Claro.
0: otros lugares. Y vos pensás que, por ejemplo, en la era de los dinosaurios, muchos de estos bichos venían de ancestros de cuando los continentes estaban unidos. Entonces, por ahí
1: Claro.
0: tenés un pariente en otro continente.
1: Claro,
0: Y no
1: claro.
0: podés ir hasta allá a compararlo. Entonces, te tienen que mandar un colega fotos o tenés que ver fotos en las publicaciones científicas de otros investigadores y ahí ir comparando y analizando la anatomía.
1: Claro.
0: Hoy en día tenemos algunas herramientas nuevas, por ejemplo, hoy en día está muy de moda todo lo que es tomografías y escaneo 3D. Entonces muchos investigadores suben en plataformas web los escaneos de sus dinosaurios que están en otra parte del mundo, vos te podés bajar ese escaneo y compararlo directamente con el dinosaurio que tenés en tu laboratorio.
1: Claro. ¿Hay algún pariente cercano, digo, en otros lugares donde haya aparecido también, bueno, un resto de este
0: Sí.
1: esqueleto?
0: Sí, por ejemplo, en Río Negro y en Neuquén aparecieron también estos dinosaurios que son de una familia que se llama Unenlágidos. Por ejemplo, en Río Negro apareció uno que lo encontré yo particularmente, que
1: Mira.
0: se llama Oberoraptor. Se llama Oberoraptor, se llama el bicho, que salió en la zona del embalse Ramos Mejía, enfrente a Villa El Chocón, digamos. Y del lado de Neuquén también salió uno que se llama Unenlágida. Esos son raptores también. Imagínenselo como se ve el video en la publicación de esto, que son dinosaurios chiquitos con plumas,
1: Claro.
0: posiblemente son los hermanos de las aves actuales,
1: Está
0: así
1: bien.
0: que eran dinosaurios que seguramente se comportaban como una garza, digamos, en la actualidad.
1: ¿Y de qué se alimentaba en el caso de este descubrimiento aquí en el Calafate? El
0: Bueno,
1: Can
0: los dientitos,
1: Australis.
0: los dientitos nos dicen que posiblemente el bicho era piscívoro, o sea que se alimentaría de peces o de invertebrados que había en el agua.
1: Claro.
0: Ese lugar ha sido descrito el lugar como un posible delta de un río en la era de los dinosaurios, ¿no?
1: Claro,
0: Habría
1: claro.
0: habido un río que pasaba por ahí y que desembocaba del lado pacífico. Lógicamente que no existía la cordillera de los Andes en ese momento.
1: Claro.
0: Así que por eso seguramente se fosilizaron también tantos animales, porque posiblemente iban al río a tomar agua o alimentarse y bueno, se morían ahí y se depositaban ahí.
1: Claro. Bueno, estamos hablando de la época, o de, qué sé yo, millones y millones de años, donde prácticamente América del Sur estaba pegada con el continente africano, ¿no? En esa época,
0: Claro,
1: dice.
0: este lugar tiene 70 millones de años, el yacimiento. Y estábamos bastante cerca de África, sí, o sea, ya se había dividido de África, pero África estaba separada de nosotros como por un río ancho, digamos.
1: Claro.
0: Está bastante cerca.
1: Exacto. Contame, pues estoy viendo algunos términos técnicos. ¿Qué es un análisis filogénico?
0: Un análisis filogenético es donde lo ponemos en el árbol, al bicho, es donde lo ponemos en el árbol de la vida y en base a sus características anatómicas, entonces ahí es donde sabemos a qué familia pertenece. Por ejemplo, si nosotros tenemos que hacer un análisis filogenético del ser humano, decimos, bueno, en base a nuestra capacidad cerebral, a lo que pesa nuestro cerebro, a nuestra forma del cráneo, a que caminamos bípedos y varias otras cuestiones, entonces somos parientes del chimpancé.
1: Ajá, claro.
0: Entonces, mostrar ese árbol es hacer un análisis filogenético. Es mucho más complejo de lo que te lo estoy explicando, ¿no? Pero claro. Se hace con software especiales y un montón de cuestiones, ¿no?
1: Claro. Cuando se descubre una pieza, cuando encontrás una pieza, después, ¿cuánto tiempo más se sigue trabajando ahí en ese mismo lugar para intentar encontrar otras? ¿Eso tiene un tiempo? Y bueno, hasta acá llegamos.
0: Bien. Claro. Bueno, depende mucho del fósil. Por ejemplo, en este caso, este fósil, este animalito, como los huesos son chiquitos, ya estaban erosionados por el mismo ambiente actual. Es decir, ya la tierra nos facilitó el trabajo de los paleontólogos y ya lo sacó de la roca al fósil y lo dejó arriba del sedimento. Entonces nosotros fuimos, nos tiramos en el suelo y empezamos a encontrar los huesitos. Pero, por ejemplo, si el fósil hubiera estado metido en la roca, que nos pasó, por ejemplo, cuando publicamos el MAIP o cuando publicamos otro de los bichos que salieron de ahí mismo, ahí tenés que empezar a sacar la roca junto con el hueso, con masa y cortafierro, con pala, con pico de minero, es un trabajo de obrero,
1: claro.
0: Y eso te puede llevar años, o sea, el MAIP tuvimos que sacarlo en 3 expediciones diferentes, el Nulotitan, que es uno de estos dinosaurios cuello largo, todavía tenemos un bochón en el campo que no pudimos ir a buscarlo más porque era gigante y no lo pudimos sacar.
1: Mira.
0: Así que ahí es un trabajo complejo, digamos, depende del dinosaurio, depende del tamaño, depende si los huesos están muy duros o no.
1: Claro.
0: Cada caso es particular.
1: Uh-huh. Cuando se encuentra una pieza, ¿qué es lo primero que se hace? ¿Inmediatamente se traslada a qué lugar?
0: Sí, nosotros lo que hacemos es, todos los fósiles que sacamos en una misma expedición, lo trasladamos al laboratorio para estudiarlos, y después se tienen que devolver acá al Museo Padre Molina.
1: Ajá.
0: En ese estudio, bueno, en el laboratorio pueden estar varios años, incluso estudiándose, lógicamente que uno tiene que pedir el permiso de no solamente el permiso para sacar los fósiles en el campo, sino también el permiso para trasladarlo y tenerlo en tu laboratorio en resguardo hasta que lo devuelvas, que es un permiso que se gestiona acá en Patrimonio de la Provincia. Y bueno, una vez que se terminó de estudiar, como en este caso, después hay que devolverlo acá para que queden resguardados en el museo. Eso porque lógicamente los estudios no terminan con el nombre del bichito, que es lo que hicimos ahora. Ahora le pusimos nombre nada más.
1: Claro.
0: Pero después, por ejemplo, viene otro investigador de cualquier parte del mundo que está analizando toda la familia de los raptores y va a querer ver este animal.
1: Claro.
0: Entonces tiene que estar resguardado y protegido en una institución, que en el caso de Santa Cruz esa institución es el Museo Padre Molina.
1: Claro. ¿Y ya con una vértebra o con algún otro elemento, digo, que sea descubierto, se puede comenzar a armar ese pequeño dinosaurio en algún momento, así como lo que tenemos ahí en el museo, ¿no?
0: Exactamente, sí. Hay determinados huesos que son, como le decimos nosotros, más diagnósticos que otros. Es decir, si yo, por ejemplo, te doy una falange, que son los huesitos que tenemos en las manos,
1: sí,
0: posiblemente no sepamos diferenciar entre un humano y un chimpancé. Ahora, si te doy un fragmento del cráneo, de la nuca, te puedo decir si es un chimpancé, un humano o un gorila, lo puedes detectar bien. Entonces hay huesos que son característicos de cada especie. En este caso, esos huesitos que encontramos nos permitieron a nosotros decir, che, esto es una especie única porque tiene ciertas características en este hueso que nos sirve para diferenciarlo de los demás. Ahora, los huesos que no encontraste, lógicamente vos tenés a los parientes para reconstruirlo. Entonces, tenés que ver el Overoraptor o el Unenlagia, que son los que yo te mencioné, y decir, bueno, la cintura debe haber sido muy similar a su pariente, ¿no? Como nosotros tenemos nuestra cabeza, nuestras piernas muy similares a un chimpancé.
1: Claro, claro. Está. Y decime, este trabajo en conjunto con paleontólogos japoneses, ¿se da habitualmente o algo puntual que se da periódicamente?
0: No, hay de las dos. En general con japoneses no tanto. Acá vienen más, Argentina vienen más de Estados Unidos, de Europa.
1: Uh-huh.
0: De Asia es menos la cantidad de investigadores que vienen, siempre trabajando en conjunto con paleontólogos argentinos.
1: Claro.
0: Y hoy en día la mayoría de los restos se estudian en territorio argentino. Es muy raro que se saquen para estudiarlos afuera.
1: Uh-huh.
0: Antes se llevaban más, hace varias décadas atrás.
1: Claro.
0: Por ejemplo, este estudio se estudió con los japoneses vinieron a Argentina, fueron de expedición con nosotros a la Patagonia, vinieron acá, digamos, a Calafate, pero los fósiles se estudiaron acá, en Buenos Aires. Uh-huh. No se llevaron nada para afuera.
1: Claro.
0: Y bueno, a ellos les interesó mucho porque nunca habían venido a la cordillera, así que les pareció espectacular. De hecho, hasta el día de hoy están trabajando con nosotros en Argentina.
1: Oh, yeah.
0: Yendo a otros lugares también de Argentina han ido. Así que, bueno, como en realidad como cualquier extranjero, cuando vienen a nuestra cordillera y ven lo que es acá Argentina,
1: claro,
0: quedan fascinados.
1: La riqueza impresionante, paleontológica, ¿no?
0: Y todo lo que tenemos.
1: Y decime, sí, Nicolás, si ustedes tienen también la posibilidad de viajar a otros países para este tipo de trabajo o no.
0: Y es bastante complicado. Es bastante complicado. En general no, en general no, salvo que no sé, que uno de estos japoneses quiera llevarnos porque quiere que estudiemos algo de allá, o porque, claro, ellos no tengan un profesional que se dedique a tal bicho y bueno, quieren llevarte a vos, ponele, pero claro, es raro.
1: Claro, está bien.
0: Por ahí
1: no
0: hay,
1: saben algunos, lo que se pierde.
0: Algunos subsidios, ¿eh?
1: No saben lo que se pierde, digo, que se pierde.
0: Hay muchos argentinos trabajando afuera, pero que sí han ido en otros años, por ejemplo, en la década de los 90, sí, otras épocas, que era más complicado, se fueron y se quedaron. Por ejemplo, vos tenés el jefe de paleontología del Museo de Los Ángeles en Chicago, es argentino.
1: Ajá,
0: en Kentucky tenés un profesor que es especialista en evolución del cráneo de los mamíferos, es argentino.
1: Uh-huh.
0: Está por todos lados, hay argentino en Europa, y la paleontología también estamos muy bien rankeados en el mundo, los argentinos, y por esta cuestión de que tenemos tantos fósiles acá, entonces también tenés muy buenos científicos que los estudian, ¿viste?
1: Está bien.
0: Entonces, pero bueno, es más difícil ir afuera, eso es más complicado.
1: ¿Y ustedes también intervienen a la hora de definir el nombre que va a tener un dinosaurio, Nicolás?
0: Sí, eso lo ponemos nosotros directamente, lo discutimos en el laboratorio,
1: sí,
0: y decimos el nombre que tiene. Este bichito tiene una historia bastante interesante porque el animal habría sido más o menos como lo que se comporta hoy una garza grande o... imagínate un choique, un ñandú también.
1: Sí.
0: Entonces justamente el nombre Kank hace alusión a una deidad que tenían los saoniquén, los tehuelches, que era justamente llamaba Kank, que era el gran ñandú.
1: Uh-huh.
0: Ñandú, y bueno,
1: anciano,
0: cuenta la historia de que la historia de ellos, de que ese gran ñandú quería cazarlo, uno de los grandes cazadores tehuelches. Y cuando lo logró acorralar a ese ñandú, el ñandú para escaparse se subió a un arco iris y se fue al cielo.
1: Ajá.
0: Y en el cielo marcó su huella a través de unas estrellas, marcó su huella, y esa huella, la huella del gran ñandú, es la estrella del sur, es la cruz del sur.
1: Claro.
0: Así que justamente un símbolo de la provincia de Santa Cruz, como es la cruz del sur, es interesante para ponerlo en el nombre del dinosaurio, así que se lo pusimos.
1: Está bien. Me parece perfecto. ¿Y eso ya comienza a figurar? Digo, ¿hay alguna ya un nomenclador donde figuran los nombres de los dinosaurios descubiertos en cada continente?
0: Sí, exactamente. Hay un código internacional de nomenclatura,
1: uh-huh,
0: en el que nosotros tenemos que respetar ciertas leyes para ponerle nombres, y tenemos que fijarnos además de que no haya habido otro investigador que haya usado ese nombre.
1: Ajá, claro.
0: En paleontología, por ejemplo, en paleontología de animales, tenés que respetar el código de nomenclatura de zoología, de cualquier animal, incluso actual. Entonces vos tenés que fijarte que aunque le pongas nombre a un fósil,
1: sí,
0: capaz que otro investigador en cualquier parte del mundo le puso ese mismo nombre a un escarabajo, por ejemplo, que anda viviendo hoy en día.
1: Sí, sí.
0: Bueno, si te pasa eso, entonces tenés que después mandar una nota corrigiendo el nombre, porque entran sinonimias, pasa un bicho a ser sinónimo de otro. Entonces, para ahorrarte todo ese problema,
1: claro,
0: hoy en día, bueno, con todo lo que es la globalización, internet, está todo disponible, los nombres de los bichos, y podés saberlo, ¿no?
1: Está bien. ¿Fuiste alguna vez a la Antártida a trabajar?
0: No. Todavía no cumplí ese sueño, pero me encantaría.
1: Porque
0: sí, han ido colegas míos, han ido, porque se han encontrado también bichos, incluso algunos de mis compañeros que están en la publicación han publicado algunos animales de Antártida.
1: Está bien. También una zona, uno supone, todavía debe faltar muchísimo por trabajar, por investigar, ¿no? Pero uno entiende que debe haber muchísimo, pero muchísimo para descubrir ahí, ¿no?
0: Sí.
1: En ese continente blanco.
0: Sí, muchísimo. Hay un raptor ya que se descubrió en Antártida que se llama Imperovator. Así que estos bichitos tenían un representante de su familia, pero hay un montón de territorio que no está explorado. lógicamente, porque también es muy difícil a nivel logístico, ¿no?, hacer una expedición. Pero bueno, pero han ido muchos del Museo de la Plata también a estudiar muchos años los fósiles de Antártida y han descubierto cosas increíbles.
1: Está bien. ¿La información se hace oficial cuando aparece publicado en una revista especializada, Nicolás, recién?
0: Sí.
1: ¿Recién ahí?
0: Exactamente.
1: ¿Cómo pasó con este Kang Australis, por ejemplo?
0: Claro, claro. Nosotros en nuestro laboratorio tenemos un montón de descubrimientos nuevos que ustedes no lo saben todavía.
1: Ah, bueno.
0: En realidad la gente se entera cuando sale la publicación científica. Claro. Que nosotros lógicamente lo que hacemos es, además de mandar el paper técnico, digamos, que lo pueden leer otros paleontólogos, es mandar a los medios una información más bajada, ¿no?
1: Claro.
0: Pero en realidad ahí es cuando sale publicado. Uh-huh. Por ahí es como te lleva años publicarlo. A veces tenés una joyita en tu laboratorio y durante años nadie sabe.
1: Está bien.
0: Sabes vos y los otros investigadores que trabajan
1: con vos. ¿Y ahora no tenés nada nuevo para nosotros para contarnos? Digo, ¿hay otro algo que vamos a conocer próximamente publicado o todavía se está trabajando? Contar algo de eso.
0: Y próximamente, así muy cercano, creo que no tengo nada. Estoy trabajando en varias cosas que ya están enviadas a publicar, pero bueno, tardan meses algunas, ¿viste?
1: Está bien.
0: Por ejemplo, esto que te contaba de Antártida,
1: sí.
0: Tenemos algunos bichitos de los que encontramos en Calafate, que tienen parientes en Antártida. Y yo, aunque no fui a Antártida, me invitaron a trabajar un trabajo de un mamífero nuevo de Antártida que es pariente de los de acá de Santa Cruz.
1: Está bien.
0: Eso todavía no lo publicamos. Ya va a salir.
1: Cuando se trata de ese tipo de descubrimientos puntuales que tienen que ver con vértebras y demás, ahí te consultan, digo, te llaman.
0: Sí, todo el tiempo, porque también los paleontólogos, digamos, vos no sos paleontólogo de todos los fósiles, vos tenés un grupo en el que sos especialista, ¿viste?
1: Claro.
0: Por ejemplo, en este trabajo, el primer autor del trabajo, que es Matías Mota, es especialista en ratones.
1: Sí.
0: A mí básicamente me tirás los huesos de un ratón y no sé diferenciarlos de un tiranosaurio.
1: Claro.
0: Yo soy especialista en mamíferos. Uh-huh. Entonces, cada uno se distribuye los fósiles según la especialidad que tiene. Entonces, por ejemplo, yo publiqué el ornitorrinco de acá de Santa Cruz, ¿te acordás que dijimos notas, un montón de salió por todos lados? Y me invitaron a trabajar en fósiles de ornitorrinco de Australia, por ejemplo, nunca fui a Australia.
1: Uh-huh.
0: Pero claro, ya me tomaron como el especialista en ornitorrinco, entonces
1: claro.
0: Ahí empezás a colaborar con otros investigadores. Eso está muy bueno también, porque en el futuro te pueden surgir nuevas oportunidades también, ¿no?
1: No, por supuesto. ¿Y vos generalmente dónde estás instalado? ¿En Buenos Aires, en La Plata?
0: Yo trabajo en el Museo Bernardino Rivadavia, que está en Capital Federal,
1: sí.
0: Y vivo en Entre Ríos.
1: Ajá, está bien.
0: En Gualeguay, Entre Ríos.
1: Está bien, perfecto. Bueno, y ahora es aquí en Río Gallegos. ¿Qué tal? ¿Cómo está el museo? Le contamos a la gente, de paso, ¿no? Para aquellos que nos conocen, el que nos visita, ¿viste? Que siempre uno va a algún lugar, qué sé yo, va a Trelew y en Trelew está el museo ese hermoso, magnífico, que seguramente conocés, ¿no?
0: Tal cual. Sí, lo conozco, sí, está buenísimo. Y más ahora tiene la nueva exhibición, está bárbaro.
1: Sí, está espectacular. ¿Cómo está el nuestro a tu criterio, Nicolás?
0: Bueno, acá hemos trabajado los últimos años, más que nada, en lo que es catalogación, inventariado de todos los fósiles.
1: Sí.
0: Y se ha avanzado muchísimo en todo eso. Hay muchos investigadores que han devuelto fósiles que tienen su resguardo durante muchos años. Incluso por ejemplo en el 2024 se devolvió un plesiosaurio, que son estos reptiles marinos que había gigantes, que era de Calafate, que se había sacado de Calafate, se había extraído en 2010, o sea, pasaron 14 años hasta su devolución. Y bueno, todo eso tiene que ordenarse acá en el repositorio del Museo Padre Molina.
1: Está bien.
0: La parte después de exhibición y todo eso todavía hay que trabajarla, hay que remodelar, estaría buenísimo tener salas nuevas, todo eso estaría en proceso. Pero bueno, estos años hemos trabajado muchísimo, hemos avanzado en lo que es catalogación.
1: Está bien.
0: Acá con el personal del museo que trabajamos acá codo a codo todos los días, así que bastante avanzado el museo.
1: Está bien. Eso que mencioné, esa especie de plesiosaurio dijiste, ¿no? Recién.
0: Sí, es un plesiosaurio.
1: ¿Aparece en la ficción, digo, en las películas que hemos visto de los dinosaurios y demás o no? ¿O no aparece? ¿O algo parecido?
0: No, estos no los han puesto en las películas, los plesiosaurios.
1: Eran muy grandes, ¿no?
0: Viste en la de Jurassic World, en la 1, que aparece un animal marino que se come un tiburón blanco.
1: Sí.
0: Ese es otro monstruo marino que había en la era de los dinosaurios, es un mosasaurio, que es otro bicho.
1: Ah,
0: pero estos también tenían ese tamaño y eran gigantes. La verdad que daba más miedo vivir en el agua que en la tierra.
1: Claro.
0: Pero así que, y este plesiosaurio que te cuento no tiene nombre todavía, así que en los próximos meses se van a enterar si sale publicado, porque es un hallazgo que todavía no tiene nombre, y es un bicho de 9 metros de largo, gigante, enorme.
1: Mira vos.
0: Y casi todos los huesos están acá en el museo. Y hay una réplica en la exhibición también para dar.
1: Claro.
0: Así que cuando salga publicado, a ver, que cambiar ahí los cartelitos, ponerle el nombre del animal.
1: Perfecto. Decime, ¿y el can australis cuándo lo vamos a tener ahí en el Molina?
0: Bueno, calculo yo que en los próximos 6 meses, 1 año, ya seguramente lo van a devolver los investigadores.
1: Ajá.
0: Yo le voy a preguntar a Matías Mota, que es el primer autor, que es colega mío del laboratorio, a ver cuándo lo quiere devolver, y lo vamos a tener acá seguramente.
1: Está bien, perfecto. Bueno, Nicolás, la verdad que un gusto. Hoy te estábamos esperando aquí en el estudio, pero te estás laburando, así que no queríamos comprometer tus horarios de laburo. Así que te agradecemos mucho.
0: Hay
1: estos minutos.
0: Hay muchísimo trabajo acá.
1: Está bien, está bien. Bueno, Nicolás, por último, a ver, ¿qué te llevó? Vos sos joven, me imagino, escuchándote me parece que sos joven. Digo, ¿qué te llevó esta carrera, Nicolás? ¿Qué te llevó? No me vas a decir que cuando viste Jurassic Park 1, porque no te voy a creer. ¿O sí?
0: Sí, cuando salió Jurassic Park 1 yo tenía 10 años. Ya,
1: claro, por eso
0: no
1: te digo.
0: No soy tan joven.
1: 93 apareció esa película.
0: Sí, bueno, 10, no, 8 años tenía entonces.
1: Claro.
0: Sí, bueno, sí, qué sé yo, cuando como todos los niños que les gustan por ahí los dinosaurios o estas cuestiones son muy atractivas para todos los niños, también viste que muchos chicos les gustan los dinosaurios, les gustan también el tema de las estrellas, la astronomía, todo eso.
1: Sí, sí, sí.
0: A mí me gustaba eso, la verdad que me gustaba muchísimo cuando era chico. Y después, bueno, en la familia recibí bastante incentivo por seguir leyendo eso. Siempre lo que leía eran, de chico, lógicamente que no teníamos redes sociales, no había internet, no había nada. Pero los pocos diarios que leía, leía solamente todo lo que tenía que ver con ciencia y cultura. Así que se ve que ahí se me incentivó mucho. Mi abuelo, por ejemplo, cuando yo era chico, me mostraba un libro en donde hay un mural en ese libro dibujado, que es un mural que está hoy en día en un museo de Estados Unidos, y ese mural te muestra la era de los dinosaurios, está dibujada, es un mural increíble. Y bueno, y eso se ve que me quedó marcado, y no perdí ese incentivo en la adolescencia, que por ahí es el momento en el que uno cambia bastante sus ideas y sus gustos, ¿no?
1: Está bien. Viste que por ahí, hoy por hoy, le preguntás a un chico que has visto, y ya no tan chico, que han visto las películas, y tienen algún dinosaurio ya preferido, ¿viste? Por ahí quizá el más malo o el más bueno, qué sé yo. A mí la verdad me apasiona el tema. No te digo que me hubiera gustado vivir en la era de los dinosaurios, porque hubiera sido imposible, ¿no? Pero digo, siempre lo que se va descubriendo es muy llamativo, incluso para la gente que después ve esas réplicas, ¿no? Hechas, por supuesto, en los museos. Fue una época maravillosa, ¿no?, que ha tenido el planeta.
0: Sí, la verdad que en el pasado hubo seres increíbles. Y bueno, justamente un poco lo que hacemos los paleontólogos y la gente que trabaja en los museos es mostrarle a la gente eso, que la gente valore su patrimonio, ¿no? Su patrimonio paleontológico. Y tiene mucho que ver también con el patrimonio actual, incluso, porque los seres vivos que hoy tenés en día son una consecuencia de toda esa evolución. Entonces,
1: claro,
0: conservar el patrimonio paleontológico también tiene que ver con conservar también el ambiente actual, ¿no? Con cuidar a los guanacos, con cuidar a las ballenas, con cuidar a los bichos que viven hoy en día con nosotros, ¿no?
1: Claro, claro. Sí, absolutamente. Nicolás, ahora sí, muchas gracias por estos minutos. Un abrazo grande. Gracias,
0: No, por favor, gracias a ustedes por la nota.
1: Gracias. Bueno, Nicolás Chimento, paleontólogo, hablaba con respecto a este descubrimiento, ¿no? El clan Australis, este dinosaurio raptor del sur de la Patagonia, vivió hace aproximadamente 66 millones de años, antes de la extinción masiva, ¿no?, de los dinosaurios. Pesaba más o menos 27 a 30 kilos por ahí. Siempre es lindo, ¿no?, qué sé yo, escuchar a los especialistas que trabajan en este tema de la paleontología, que van rescatando de la misma prehistoria estos seres vivos que alguna vez habitaron aquí, por donde hoy estamos viviendo.
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1: Estamos con Carolina Belmonte, vocal de la Junta de Clasificación de Nivel Secundario.
2: Muchas gracias por la invitación. Así que acá estamos.
1: Bien, ya vamos a contarle a la gente de qué vamos a hablar. Y Vanina Rocha, que está un poquito tensa, pero ya va a pasar.
3: Sí, por la convocatoria.
1: También vocal de la Junta Inicial, en este caso.
3: De la Junta Inicial y Especial.
1: Está bien. Bueno, se abren las inscripciones para la Junta de Clasificación. Contanos un poquito, Caro, de qué se trata todo esto.
2: Bueno, que venimos justamente para poner en conocimiento, sí, más allá de que el comunicado salió por todos los medios y plataformas, esta oportunidad nos viene muy bien para llevar también el comunicado y la invitación a toda la comunidad. Contarles que del 1 al 30 de junio, es decir, a partir del día lunes, a las 9 de la mañana, todas las juntas de clasificación de todos los niveles y modalidades, estaremos llevando a cabo la inscripción anual estatutaria, sí, establecida por calendario escolar. Así que bueno, con muchas expectativas, con mucho trabajo que hemos llevado a cabo hasta el día de hoy, para el lunes estar en condiciones de poder iniciar este gran trabajo que se nos viene para todas las juntas de clasificación y que vamos a tener para poder llevar en el mes de noviembre tener los listados provisorios 2027.
1: Está bien. Y en el caso también de lo que es nivel inicial, lo mismo, ¿no es cierto?
3: Lo mismo, la misma convocatoria, en la misma fecha, el horario de la junta es de 9 a 16 horas, es para toda la inscripción de los docentes, título 9, 6 y 3, está también para la junta de primaria y la junta de educación técnico profesional. Todas estamos en las mismas condiciones. Los docentes de acá de la provincia, de la ciudad de Santa Cruz, perdón, pueden hacerlo personalmente en ese horario en el edificio de Kirchner 1530, y los docentes del interior pueden enviarlo con alguien que sea conocido, responsable, que entregue la documentación, o por correo postal o puerta a puerta.
1: Está bien. ¿Hasta cuándo se pueden inscribir?
2: Todos los docentes de la provincia de Santa Cruz tienen la posibilidad de hasta el día 30 de junio inclusive de poder hacer la apertura del legajo o obviamente renovar, sí, la documentación, dado que es la inscripción estatutaria, es la obligatoria para todos los docentes del sistema educativo. Es muy importante el poder acercarse, poder enviar la ficha de inscripción y los antecedentes que tengan, culturales que tengan que presentar este año, para poder estar y salir, ¿no es cierto?, en el listado definitivo 2027, para luego poder acceder a tomar cargos, a mejorar su situación de revista, ¿no? Ampliar su carga horaria. Para que todo eso suceda, todos los profes, todos los docentes de la provincia tienen que estar en el listado 2027.
1: Está bien.
2: Previa inscripción en cada una de las juntas.
1: Claro. ¿Y hubo alguna modificación, digo, de fechas? O sea, en esta época, el año pasado, por ejemplo, ¿se hizo lo mismo o se hizo antes?
3: No, en la misma fecha. Los años es por ley es en la misma fecha, del 1 al 30 de junio. Quizás si hay alguna eventualidad en cuanto a condiciones climáticas o alguna situación que suceda con el correo postal, hay una extensión o una contemplación por parte del Consejo, pero si no, siempre es esa fecha.
1: ¿La educación inicial ha tenido una merma, digo, del recurso humano, entendiendo una situación global que hay, ¿no?, de escasez, si se quiere, de alumnitos?
3: Ha tenido una baja en la matrícula. Esto viene sucediendo desde hace un par de años, pero este año se ha hecho mucho más notoria. Así que también estamos transitando una situación ahí en el nivel inicial, que empieza en el nivel inicial, pero parece continuar en los distintos niveles.
1: Está bien. Esta serie de conflictos que hemos tenido en Santa Cruz han complicado un poco, digo, algunos trámites para saber qué.
2: Nosotros como Junta de Clasificación hemos podido garantizar el servicio de atención de ventanilla y a cada uno de los profes que se han acercado o han enviado a través de distintos medios alguna consulta, se los ha atendido con total normalidad. Por suerte hemos estado todo este tiempo trabajando sin impedimento alguno. Esperamos que este mes de junio podamos también llevar estas acciones que tenemos previstas con total normalidad, porque en definitiva es para y por el bien de cada uno de los docentes de la provincia el poder poder que los integrantes miembros de la Junta de Clasificación podamos evaluar sus antecedentes, registrarlos, hacer la apertura del legajo, poder llevar a todos la tranquilidad de que están en el listado provisorio, atender los reclamos que se vienen después, los 10 días establecidos también por calendario escolar, poder trabajar para el listado definitivo 2027. Así que bueno, tenemos muchas expectativas, muchas ganas, estamos acondicionando lo mejor que podemos el lugar para que la atención sea óptima, como lo ha sido todo este tiempo.
1: ¿El listado definitivo puede variar bastante con respecto al provisorio?
2: El listado definitivo, sí, por supuesto que sí, porque puede suceder, por ejemplo, que en el listado provisorio hayamos omitido algún docente, alguna persona, algún interesado, si esa persona hace el reclamo, dentro de los 10 días que se establecen, en el definitivo tiene que verse reflejado ese cambio. Sí, varían bastante los listados.
1: ¿Hay alguna ventaja que tiene, que ya tiene varios años, digo, en trabajando como docente con respecto a otros que son nuevos?
3: Sí, tienen la posibilidad de incrementar su puntaje en el área en el ítem de residencia, en el servicio docente, en el grupo, en las distintas juntas tenemos distintos acuerdos de valoración, pero básicamente eso es para todas las juntas. Claro. Así que ellos tienen sí también una ventaja con respecto al que recién llega o el que recién hace una apertura de legajo.
1: Está bien. ¿Y el año pasado fue mayor que el antepasado, por ejemplo, la inscripción o menor?
3: Sí, hubo un incremento de docentes y también vemos un incremento en las inscripciones complementarias que se hacen durante el año, que sigue llegando gente del interior y sigue llegando gente del resto del país. Sí. Y eso también genera un incremento de docentes.
2: Nosotros, para el caso de secundaria, para sumar a lo que está diciendo Vanina, para el caso de secundaria tuvimos un incremento bastante proporcionado, por así decirlo, de mucha cantidad de interesados e inscriptos. ¿Por qué? Porque en la junta de secundaria, a diferencia de quizás el nivel inicial y especial y el nivel primario, la junta de secundaria inscribe a todos y cada uno de los interesados y es la junta de secundaria también no tiene un tope en la edad. Entonces pueden inscribirse todos aquellos que cumplan con los requisitos. Estamos hablando de títulos 3, títulos 6, títulos 9, o sea, se inscriben arquitectos, médicos, abogados, bachilleres, profesores,
1: licenciados. Estén o no en actividad, digo,
2: estén o no en actividad. Entonces, obviamente que el volumen de trabajo es mucho más grande que el resto de las juntas.
3: Porque la competencia de títulos
2: es mucho más amplia que en el nivel inicial, que es específico, y al igual que la modalidad especial, y lo mismo sucede en primaria. O sea, la junta de secundaria inscribe a todos y cada uno de los interesados.
1: Está bien. ¿Hoy existen, por ahí en la escuela secundaria, quizás falta de profesores? ¿Se da esa situación o no?
2: En el caso también de secundaria, nosotros tenemos conocimiento de que en el área de inglés, en el área de las áreas de educación artística, estamos hablando de música, teatro, danza, de hecho la Junta de Clasificación también en el mes de septiembre pasado y en el antepasado llevamos adelante las pruebas de idoneidad. Sí, en las que justamente las áreas involucradas son las que mencioné anteriormente, en la que tuvimos una cantidad de inscriptos también muy muy importante para que, bueno, luego de rendir la parte, el examen escrito y el examen práctico, pudieran salir en un listado. Esa es otra de las tareas también que tienen las juntas de clasificación y que llevamos adelante en el mes de septiembre. Y vemos a todos los que se acercan a la junta de clasificación puntualmente, porque allí también funcionan las oficinas de comisión de ofrecimiento, van a inscribirse buscando mayormente profes de inglés, profes de física, profes de estas áreas que recién mencioné.
1: Claro, bien. ¿Y es lo mismo, digo, para la educación privada y la estatal, lo mismo o hay alguna variante?
3: Es lo mismo, por lo general en las instituciones de gestión privada también les piden que tengan el legajo en junta, así que también es un condicionamiento. No sabemos si en todas, pero en la mayoría sí. Están reguladas por el Consejo de Educación, entonces deben tener el legajo en junta. A diferencia de secundaria, en el nivel inicial hay muchas docentes de profes de inicial y no tantas de la modalidad especial. Así que siempre hay ofertas de la modalidad para cubrir.
1: Está bien. ¿En los jardines sobran docentes o no?
3: En este momento se está tratando de trabajar con parejas pedagógicas, que sería una función también importante para poder acompañar a los nenes y trabajar de a dos.
1: Claro, sí, bueno, ese es el gran
3: desafío.
1: El gran desafío que hay, ¿no?
3: Sí,
1: incluso
3: sí.
1: Incluso que se plantea desde lo gremial, ¿no?
3: Se plantea desde lo gremial y también se está trabajando desde el Consejo de Educación con esa propuesta porque también lo ven como una necesidad. Pero bueno, eso implica también modificar este montón de acuerdos y leyes que hoy están vigentes.
1: Está bien. Bueno, recordamos entonces,
2: las fechas para todos los interesados del primero de junio al 30 inclusive. Recordarles también que el horario de atención es de 9 a 16 horas.
1: Personalmente.
2: Es para todas las personas que residen en Río Gallegos o todos aquellos, como decía recién Vanina, todos aquellos docentes o interesados del interior provincial que quieran enviar su documentación con alguna persona pueden hacerlo también. Bien. Pero para la localidad de Río Gallegos es presencial, para el interior provincial es a través del correo postal, Avenida Kirchner 1530, por el correo que cada uno de ellos elija. También recordar los requisitos que deben tener todos los interesados que tienen intenciones de realizar aperturas de legajo. Para todas las juntas son los mismos requisitos y son certificado de antecedentes penales 2026.
3: Partida de nacimiento, certificado por juez de paz, el título o la constancia título en trámite.
2: Y el DNI con domicilio en la provincia de Santa Cruz. Y una carpeta colgante plástica.
3: Ficha de inscripción correspondiente a cada nivel. Y una recomendación para los profes, no dejar para último momento la inscripción, que a veces si se complica es más difícil. Por lo general las primeras semanas del mes de junio es muy tranquilo, pero también es la posibilidad de acercarse, entregar la documentación con tiempo, completar todos los campos de la ficha que se consignan como obligatorios, eso también es importante, que a veces faltan.
2: Estamos también en estos momentos certificando cursos de capacitación, entonces todos aquellos que tengan o que hayan realizado cursos, capacitaciones, que hayan asistido a encuentros y demás, esos cursos tienen que presentarlos conforme a la norma también, con el sello de copia fiel, todo eso suma puntaje, por supuesto, siempre que cumpla con los requisitos establecidos por las resoluciones y acuerdos, pero bueno, esas certificaciones tienen que tener un sello de copia fiel, entonces pedirles también, como decía mi compañera, que lo hagan con anticipación, porque las escuelas están con muchas tareas también, las constancias de servicio, pedirlas a tiempo para poder llegar, y bueno, esto no lo recalcamos en todas las veces que podemos, porque los últimos días es mucha la cantidad de gente que hay, son muy largas las colas, es mucho tiempo de espera, entonces para poder evitar todo esto, invitarlos que a partir del día lunes se acerquen a la junta de clasificación, que vamos a estar esperándolos para proceder a la inscripción.
1: Y la última pregunta que les hago, si hay alguien de otra provincia, un docente que quiera venir a trabajar aquí, ¿también existe la posibilidad?
3: Sí, por supuesto, existe la posibilidad, tiene que hacer la inscripción y, como decía Caro, tiene que tener el cambio de domicilio a la provincia de Santa Cruz, a cualquier localidad que vaya a recibir, tiene que tener ese requisito. Perfecto. Y si viene en el transcurso de estos meses que quedan, la última inscripción complementaria que hay para el ciclo lectivo 2026 es en agosto, del 20 al 30 de agosto.
1: Perfecto.
2: Bien.
1: Bueno, creo que no se olvidaron de nada.
2: No nos olvidamos de nada. Invitarlos y bueno, los esperamos a todos a partir del lunes a acercarse a las instalaciones de la junta.
1: Perfecto, Caro, gracias. Viste que no era tan complicado.
3: No era tan complicado. Es el momento, no más.
2: Tal cual.
1: Gracias, chicas, por haber venido.
3: Muchísimas gracias, Bárbara.
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2: Vamos a presentar a continuación una propuesta que tiene que ver con los 90 años del Departamento Escuela de Cadetes de Santa Cruz, de la Policía Provincial, porque se va a llevar adelante un encuentro deportivo que va a reunir a atletas, runners y a miembros también de distintas fuerzas en una jornada especial que va a estar atravesada por el deporte, el compañerismo y el espíritu de superación. Uno de los organizadores es Manuel Cárcamo, integrante del Departamento Escuela de Cadetes y un reconocido runner, quien hablará sobre el desafío de organizar y participar de este evento que busca celebrar, por un lado, la historia y el presente de la institución.
3: Gracias por el llamado. Acá también estoy con mi compañero, el comisario Alcaraz, que también es uno de los organizadores. Estamos en los últimos detalles de este evento.
2: Bueno, ¿cómo nace la idea de realizar una competencia deportiva en el marco de estos 90 años que cumple la Escuela de Policía?
3: Bueno, ya veníamos, ya varios años ya venimos haciendo este evento cross-trail. Bueno, la importancia de este evento, que bueno, como dijiste vos, son los 90 años. Venimos hace un año ya pensando en esto, en este evento, que lo bueno que en este evento van a participar gente de otras provincias que vienen a competir, como también gente de otras localidades.
2: Uh-huh. Hablando de la expectativa que genera un encuentro de estas características con gente que viene de otros lados inclusive, ¿cómo van a ser las modalidades de la participación? ¿Qué recorridos van a tener? ¿Desde dónde van a salir?
3: Bueno, vamos a tener tres distancias. Son 25 kilómetros, 15 kilómetros y 7 kilómetros. Lo importante de este evento es que se sale de Jefatura de Policía. Que sale de Jefatura de Policía y pues, vas a bordear toda la costanera, el recorrido, vas a pasar por diferentes terrenos, asfalto, piedras, sendero, que llegaría hasta el camping provincial, siempre todo por la costanera, y después llegas a la escuela del cadete. Eso sería 15 y 25, que sería la largada a las 12 horas. Lo bueno de este evento es que es abierto a todo público, así que 31 esperamos una buena convocatoria de corredores y gente. Uh-huh. Y después tenemos los 7 kilómetros que esos salen de la escuela de cadetes, llegan a la escuela de cadetes.
2: Bien, me imagino que los cadetes van a participar en su totalidad. Y bueno, ¿cómo sería combinar la exigencia de la actividad institucional con el entrenamiento deportivo?
3: Ahí le paso un poco con mi compañero.
2: Bueno, lo saludamos ya que estamos ahí al comisario Juan Ramón Alcaraz, que bueno, ya es conocido también en la ciudad de Río Gallegos porque su contribución a todo lo que tiene que ver con el deporte, a la historia y demás, viene muy bien para este tipo de instancia.
4: Bueno, contamos que el domingo iniciamos la actividad deportiva en el marco de los 90 años de la Escuela de Cadetes, hago una breve reseña. El día 4 de junio de 1936 se funda la Escuela de Cadetes de acá del territorio de Santa Cruz. Era la primera en contexto de provincia. ¿Por qué? Porque primero fue la Policía Federal. Imagínense la historia que tiene la Escuela de Cadetes, que es primera, pionera en provincias. Uh-huh. Los instructores de acá de Santa Cruz en su momento iban a Chubut y Río Negro a capacitar a los instructores, a que ellos también en principio de los 40 abrieron su escuela de cadetes. Nosotros este año cumplimos 90, para nosotros muy importante, para ellos, como decía mi compañero Manuel Cárcamo, hubo una planificación un año antes, y seis meses antes ya fue la planificación de forma activa. ¿Por qué? Porque las invitaciones para otra escuela de la Policía de la Patagonia ya se cursó en enero, fines de enero, se invitó a toda la Patagonia. Obviamente aceptaron la invitación, viene Neuquén, Chubut, Tierra del Fuego a competir en la actividad deportiva, en tanto que Río Negro, y si bien La Pampa no es de la Patagonia, pero igual se nos invitó, viene a participar del acto. Igualmente vienen gente de Catamarca para el acto, que son cadetes de la Escuela de Policía de esas provincias. Volviendo al cross trail del día domingo, el día 31 a las 10:30 horas, frente a la Jefatura de Policía, Piedrabuena 64, acá de Río Gallegos, tenemos prevista la llegada, o en este caso la concentración de los corredores. 10:45 tenemos la apertura por parte de las autoridades. 11 horas tenemos la actividad que es exhibición de desfiles de los chicos, de los cadetes de Neuquén, Chubut y Tierra del Fuego, los cadetes acá de la provincia de Santa Cruz. Yo es primera vez que lo voy a ver a esos cadetes de otras provincias, porque ya llevo 22 años en la fuerza y nunca pude verlo en vivo. Así que para mí es muy importante, seguramente igual para la comunidad, que va a ser una actividad única, porque es única, porque yo le vuelvo a decir lo mismo, lo que yo me acuerdo en mi carrera, no vinieron cadetes acá a Santa Cruz. Y bueno, va a ser algo emotivo, invitamos a la comunidad para que se acerquen con sus chicos, con sus familias. La escuela va a brindar chocolate con una ración de torta frita para que lo disfruten, lo deleiten. Ya a las 11:30 de la mañana va a ser la entrada en calor para los corredores. Son más o menos 20 minutos. Después le damos 5 o 6 minutos a los corredores que entren en calor de forma individual. Y a las 12 es la largada, como dijo mi compañero, de 25 y 15 kilómetros. La largada de 7 kilómetros es acá en la Escuela de Cadetes, que sería 13-15 horas aproximadamente, y el lugar siempre va a ser acá en el predio de la escuela, en lo que respecta a la premiación, que será a las 15 horas. Invitamos nuevamente a la comunidad que se acerque, que si no se quieren acercar a la jefatura, acá en la Escuela de Cadetes va a haber, obviamente hay un salón, por ahí que no conoces, ambiente climatizado, va a haber patio de comida, va a haber música, se puede disfrutar una actividad en familia. Para eso invitamos a toda la comunidad que se acerque. Va a haber corredores de otras provincias, vienen del país de Chile. Y respecto a la pregunta que le hizo mi compañero, y el esfuerzo es el doble que hacemos, pero lo hacemos porque nos gusta. Sabemos que la actividad propia de la escuela igual continúa. Aún así nosotros redoblamos esfuerzo, lo hacemos propio por el amor que tenemos a la institución, y estamos muy contentos y muy feliz de participar en estos 90 años, que seguramente más adelante vamos a recordar esta fecha histórica para nosotros y para la policía de Santa Cruz. Ya que sí, todas las personas o todos tenemos familiares en la policía y siempre tenemos nuestro corazoncito azul.
2: Tal cual. Pensaba en esta dualidad que van a tener los anfitriones, que son los cadetes de la provincia de Santa Cruz, en no solamente medirse entre sus pares, sino también con los que van a venir desde el interior. Y bueno, esa era justamente la idea de conocer cómo hacen en estos tiempos, que me imagino también están con muchas actividades institucionales, para combinar el entrenamiento propio que van a necesitar para este tipo de competencia y también con lo institucional. Pero bueno, ahí bien responde comisario. ¿Habrá algún reconocimiento especial para los integrantes del Departamento Escuela de Cadetes o, no sé, ex compañeros de trabajo en el contexto de esta disciplina deportiva que van a organizar?
4: Sí, obviamente eso, el acto sería el día 4 de junio a las 11 de la mañana en el Auditorio Betel, calle 1 y 50 de Río Gallegos. Sí, obviamente va a haber reconocimientos para las personas que trabajaron, reconocimientos para algunos ex directores. Bien. Y para demás personas que no podré decir porque ya es propio del acto, pero queremos que igual que sea una sorpresa para ellos y para la familia.
2: Perfecto.
4: De todas maneras, le agradezco mucho la pregunta y bueno, invito igual para la gente que se quiera acercar el día jueves a las 11 de la mañana en el Auditorio Betel, ahí va a ser el acto oficial de los 90 años de la Escuela de Cadetes, y lo vuelvo a decir lo mismo, estoy muy contento y muy orgulloso de formar parte de este equipo que pueda ser parte de los 90 años. Es más, les cuento que un ex director pidió que lo invitemos para los 100 años, imagínense cómo ellos ya están pensando en los 100 años, y es histórico esto para nosotros, muy muy muy importante.
2: Es que,
4: y
2: obviamente, sí, obviamente, en realidad no falta tanto, faltan solo 10 años.
4: Sí, no, y le quería comentar que la jornada esta propia para nosotros, para los que estamos trabajando para el personal activo, es obviamente enriquecedor, porque nos llevamos obviamente distintas propuestas laborales, porque gente de otras provincias van a venir con sus ideas de trabajo. Nosotros tenemos nuestras formas de trabajo, los cadetes tienen sus materias, de otras provincias tienen otra materia. Recordemos que el código procesal de cada provincia es diferente, lo único que es igual es el código penal. Entonces cada provincia tiene, digamos, su propio código procesal, su propio código de contravención, y obviamente nos llevamos información enriquecedora, y en este caso lo podemos volcar a la institución policial para mejorar algunas cuestiones que nosotros somos parte igual de la institución, y obviamente a través del proyecto, a través de propuestas, se pueden mejorar algunas cosas que en este caso va a salir enriquecedora del intercambio cultural que va a haber con nuestros pares de Chubut, Tierra del Fuego, Río Negro, La Pampa, Catamarca y Neuquén.
2: Bueno, volviendo al tema de la competencia, ¿estamos a tiempo de inscribirnos en el caso de quien nos esté escuchando y quizás quiera participar?
4: No, las inscripciones ya se cerró la semana pasada, el viernes, porque tenemos que planificar justamente la cantidad de corredores, hay que planificar para la camiseta técnica de los corredores, hay que planificar porque en la categoría de 15, 25 kilómetros se pide el acto físico, porque es mucha exigencia física, y es una cuestión de seguridad para el corredor y para la organización que se pide esos requisitos. Actualmente, me decía mi compañero Manuel, que tenemos 240 corredores.
2: Es un montón.
4: Es muy importante para nosotros el número. Y bueno, vuelvo a reiterar, invitamos a la comunidad y bueno, a los medios que se acercan para difundir para las personas que no puedan acercarse, porque hay personas que están en el interior, hay personas que tienen sus hijos, están en la escuela, sus familiares, y obviamente nos siguen a través de las redes sociales, o en este caso van a seguir a través de los medios de comunicación, que es muy importante para nosotros que hagan esta difusión y pueda llegar a cada rincón, en este caso de Santa Cruz y de la Patagonia.
2: Bien, comisario, le agradecemos muchísimo estos minutos por darnos este amplio panorama de no solamente lo que implica la competencia en sí, sino el espíritu que viene atravesada por la historia de estos 90 años que cumple la Escuela de Cadetes. La tradicional Escuela de Cadetes, hoy se llama Departamento Escuela de Cadetes. Le mandamos un gran cariño a todo el equipo de trabajo, también transmitírselo a los cadetes que son parte de este acontecimiento histórico.
4: Bueno, muchísimas gracias por la comunicación. Lo vuelvo a decir lo mismo. Para nosotros es muy importante la difusión de esta actividad. Y nuevamente, gracias por la comunicación.
3: Muchas gracias.
2: Bueno, estamos a disposición, como siempre. Charlábamos primero con el señor Manuel Cárcamo, atleta y running, integrante del Departamento Escuela de Cadetes, y también con el comisario Juan Ramón Alcaraz, sobre todo lo que tiene que ver con esta competencia Cross Trail, se llama, que bueno, tienen modalidades de 7 kilómetros, 20, 25 kilómetros. Como decía, es una competencia que va a reunir no solamente a los atletas de Santa Cruz, sino también a invitados especiales que vienen incluso desde Chile.
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1: Estamos en línea con Walter Uribe, que es integrante de la UNEPOX, para hablar sobre las inversiones, ¿sí?, que se vienen en materia portuaria, particularmente una que tiene que ver con la localidad de Puerto Deseado. Si no leí mal o no recuerdo mal, se habló de una inversión importante en la localidad de Puerto Deseado, que, bueno, un puerto estratégico en la provincia de Santa Cruz, creo, con Quilla, Deseado y Caleta Paula, que son tres puertos importantes, con características distintas los tres, además sumando, digo, el de Punta Loyola, pero en este caso en particular viene una inversión, ya se venía haciendo algunas inversiones en ese puerto, pero ¿qué es lo que se está pensando de aquí en adelante?
2: Sí, bueno, sí, la verdad que un día muy, muy positivo fue el día viernes, donde el gobernador ya firmó el decreto para el llamado a licitación de lo que tiene que ver con la obra de reparación del sitio 4 y transición en dicho puerto. Así que obviamente sí, estos son sitio 3 y sitio 4, son dos sitios que están inoperativos desde hace muchos años. La verdad que es un pedido de la comunidad portuaria de Puerto Deseado desde hace muchos años, y obviamente la decisión firme del gobernador Claudio Vidal es de que se pueda recuperar estos sitios para optimizar la producción y el trabajo en la provincia y obviamente en el puerto de Puerto Deseado.
1: ¿Hoy es un sitio de descarga netamente de buques pesqueros Puerto Deseado, o también hay otro tipo de descargas en ese puerto?
2: No, ahí en el puerto de Deseado también se hacen descargas de lo que tiene que ver para la actividad minera, así que sí, no solamente es lo que tiene que ver con la pesca, sino lo que tiene que ver con la actividad minera también se concentra también en Puerto Deseado. Sabemos que Puerto Deseado es un puerto muy importante, tiene un calado óptimo para buques portacontenedores, y eso lo que queremos con Puerto Deseado es que sea un puerto multipropósito, donde no solamente trabaje con la pesca, sino con toda la actividad necesaria para la provincia y la región.
1: Se ha hablado mucho en estos últimos meses sobre el transporte multimodal y la posibilidad de que Santa Cruz sea importante en el tema de la descarga de mercadería, no solamente para nuestra provincia, sino para Tierra del Fuego. ¿El puerto de Puerto Deseado también va a cumplir, o quieren que cumpla una función en ese aspecto, o está más vinculado con Punta Quilla?
2: Sí, lo que tiene que ver con Tierra del Fuego, el transporte, la logística hacia la isla, por ahí es más que nada vincular al puerto de Punta Quilla. Sabemos que es obviamente más cercano, que también es un puerto muy atractivo para lo que tiene que ver con el movimiento de contenedores, y obviamente nosotros estamos trabajando para apuntalar como un nodo logístico por ahí para la región sur, lo que tiene que ver con el puerto de Punta Quilla. Estamos hablando con una empresa que tiene intenciones de comprar este año dos buques portacontenedores de alrededor de entre 110 y 120 metros para que pueda operar en la provincia de Santa Cruz, y obviamente nosotros queremos lograr que opere tanto en Punta Quilla, Puerto Deseado, y también que lo pueda lograr y hacer en Puerto Caleta Paula.
1: Volviendo al tema de Puerto Deseado, ¿a cuánto asciende la inversión, Uribe?
2: Sí, esta es una obra que supera los 12.000 millones de pesos, por eso mismo es una obra muy importante. Sabemos que ahora tendremos que hacer desde UNEPOX el llamado a licitación para esta obra, que contemplará entre 30 y 45 días para que las empresas, se puedan presentar empresas que obviamente son, al ser una obra tan importante, no hay en la región empresas que se dediquen a este tipo de obras, así que obviamente va a ser una empresa que está arraigada a nivel nacional, y la idea es que por lo menos se presenten unas dos o tres empresas para competir por esta obra que es muy importante para Puerto Deseado. Sabemos que es una obra de relevante importancia, y obviamente nosotros tenemos que tratar de buscar empresas que que puedan llevar adelante esta obra y que tengan la capacidad de poder hacerlo. Así que ahora, en esta semana, nosotros nos reuniremos con el equipo técnico de UNEPOS para empezar a analizar lo que tiene que ver con el llamado a licitación para esta semana o la próxima.
1: Ajá. Es con fondos UNIRSE, ¿no?, que se va a hacer.
2: Sí, esta es una obra que se va a hacer con fondos UNIRSE, consta de dos etapas. Esta primera etapa de 12.000 millones, que va a ser lo que tiene que ver sitio 4 y transición. Y obviamente nosotros también estamos apuntando a diferentes tipos de obras que son necesarias, que van a complementar esta también. Tiene que ver con una obra que hay prevista para la baliza Magallanes, que es una baliza que se cayó el año pasado por un fuerte temporal en Puerto Deseado. Y bueno, haciendo una inspección técnica con el personal de UNEPOS, constatamos de que es una baliza que también está hace muchos años construida y el deterioro que tiene es muy importante, así que hay que hacer la obra de lo que tiene que ver con esta baliza desde cero. Así que ya hicimos a una empresa local en Puerto Deseado que pueda hacernos un presupuesto correspondiente a esta obra, que es por un monto también superior a 700 millones de pesos que vamos a también encarar en este año.
1: Estamos hablando con Walter Uribe, de la Unidad Ejecutora Portuaria de Santa Cruz. ¿Cómo está la situación? Te aprovecho que estás en línea para preguntarte por Caleta Paula. Uno de los proyectos sabemos que hay en marcha es el tema de una planta de ósmosis, una pequeña planta de ósmosis para el sector de las plantas pesqueras allí en ese lugar, pero ¿cómo está hoy el puerto? Es un puerto que tiene muchos años, ya que seguramente debe necesitar una actualización, ¿no?
2: Sí, de hecho, nosotros al comienzo de la gestión nos encontramos con la habilitación de amarre de Puerto Seguro Caída. Había muchos pendientes por parte de prefectura, que nos encontramos que teníamos 19 pendientes para solucionar, y bueno, fuimos trabajando desde el comienzo de la gestión y hoy estamos ya trabajando prácticamente en los dos últimos que nos quedan, que son defensas y la alarma de hombre al agua. Así que la primera etapa de lo que tiene que ver con la reparación de las defensas del sitio 3 ya comenzó. Los primeros días, las primeras semanas del mes que viene, ya se van a estar instalando las primeras defensas en el sitio 3, y al terminar esta primera etapa comenzaremos con la segunda, que consta de la reparación de la defensa de los sitios 2, 4 y 5. Así que eso es el trabajo que estamos llevando adelante en el puerto Caleta Paula, y culminando con este trabajo de las defensas, ya estaríamos en condiciones nuevamente de solicitar una inspección para recuperar la habilitación de amarre del puerto Caleta Paula. Así que este es un trabajo muy importante que se ha hecho desde la administración del puerto Caleta Paula y desde la coordinación general de una época que, la verdad, que los chicos ahí en la oficina central en Río Gallegos hacen un gran trabajo, tanto desde lo técnico como lo legal y lo administrativo. Todos los días hacen un gran trabajo y la verdad que uno como funcionario por ahí no tiene más que palabras de agradecimiento para todo el personal de UNEPOX en general en toda la provincia.
1: Viste que está en discusión el tema de la ley de financiamiento de hasta 600 millones de dólares de la provincia. ¿Hay alguna obra, si tuvieras que pelear por alguna obra, en el buen sentido obviamente, ¿no?, pero pelear por alguna obra y decir, bueno, che, si logran esta cantidad de dinero o una parte, ¿cuál dirías que es sumamente necesaria, separando esta que ya comentaste, que se podría implementar en algún puerto o en algunos puertos?
2: Sí, mira, nosotros, si bien ya estamos trabajando desde el Ministerio de Producción, la ministra Nadia Ricci ya nos ordenó de que podamos preparar los proyectos a futuro que se podrían realizar en los puertos de la provincia. Ya estamos trabajando, ya le presentamos a la ministra, de hecho ella se está encargando de esto. Le presentamos tres proyectos para lo que tienen que ver con ampliaciones en los puertos, tanto de Puerto Deseado, Caleta Paula y Punta Quilla. Así que son proyectos que ya tiene la ministra. Los proyectos los presentó la semana pasada el arquitecto Dante Canío de UNEPOS, que ya hizo un gran trabajo también con respecto a esto, y el ingeniero Ángel Cortés también, que están trabajando en conjunto para presentar estos proyectos. Y uno de si bien mencionabas lo de la planta de osmosis inversa para uh-huh. el puerto Caleta Paula, va incluido también en lo que tiene que ver con el proyecto de ampliación del puerto Caleta Paula. Así que nosotros ya tenemos proyectos presentados, ideas para estos fondos, que obviamente son para generar más actividad y más trabajo para los santacruceños.
1: Pensaba en que Santa Cruz, respecto a otras provincias, tiene 4 puertos muy importantes, ¿no? Porque si sumamos a estos 3 que hemos estado mencionando, con Punta Loyola, no son muchas las provincias que tienen esta capacidad portuaria, ¿no? A veces es una pena que no se pueda aprovechar por estar tan al sur, ¿no?, del país, pero la verdad que es importante estratégicamente.
2: Claro, de hecho la provincia de Santa Cruz cuenta con 5 puertos. 4 puertos que son administrados por UNEPOS, y el quinto puerto, que es Punta Loyola, que es administrado por CGC y CRT. Uh-huh. El puerto de Punta Loyola no lo administra UNEPOS, pero sí tenemos el puerto de Caleta Paula, Puerto Deseado, San Julián y Punta Quilla. De hecho, en San Julián la semana pasada estuvo la ministra Nadia Ricci, donde se reunió con trabajadores, el intendente, el diputado por pueblo de San Julián también, y empresarios del puerto de Puerto San Julián, donde se está buscando reactivar lo que tiene que ver el trabajo en Puerto San Julián, donde hay una empresa interesada en ya llevar 2 buques en un principio para empezar a operar en lo que tiene que ver con Norluces. Entonces, así que bueno, el puerto está totalmente a disposición de todas las empresas que quieran venir a operar a la provincia de Santa Cruz, y ya se está trabajando en esto. Tanto como para Puerto San Julián, como para el puerto de Punta Quilla, que también hay una empresa interesada en radicarse en ese puerto también con algunos buques factoría.
1: Uh-huh. Para finalizar, ¿tenemos algún tipo de conflicto, algo por el estilo, en los puertos por estos meses, o está todo tranquilo? ¿Ha habido en su momento, bueno, reclamos de guincheros o gente vinculada con la estía, pero cómo está actualmente?
2: No, por ahora no hay ningún tipo de conflicto. Hubo un pedido de parte de la gente de Puerto San Julián, que obviamente necesitaban reactivar lo que tiene que ver con las descargas en ese puerto. Si no, sabemos que por ahí está operando la planta que posee Santa Cruz Puede en San Julián, uh-huh. pero obviamente no se reflejaba lo que tiene que ver con las descargas en el puerto. Así que en esto es lo que está trabajando el gobierno de la provincia de Santa Cruz, la ministra del Ministerio de Producción, y nosotros de UNEPOS y la Secretaría de Pesca también, que se encuentran abocados a tratar de trabajar en lo que tiene que ver con conseguir descargas y buques que operen en Puerto San Julián. De hecho, la semana que viene posiblemente podemos estar viajando a Puerto San Julián con la empresa interesada, así que eso es algo muy positivo, en lo cual obviamente estamos en contacto constantemente con los gremios de Puerto San Julián para llevarles tranquilidad y que estamos trabajando para mejorar la actividad en ese puerto.
1: Bien, Uribe, muchas gracias. La seguimos en otra oportunidad. Muy amable.
2: Bueno, muchas gracias a usted.
1: Ahí estaba Walter Uribe, que es titular de UNEPOX, hablando sobre la situación de los puertos, particularmente el anuncio que hizo el gobernador el día viernes pasado para el puerto de Puerto Deseado.
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1: Estamos con Carolina Belmonte, vocal de la Junta de Clasificación de Nivel Secundario.
2: Muchas gracias por la invitación, así que acá estamos.
1: Bien, ya vamos a contarle a la gente de qué vamos a hablar. Y Vanina Rocha, que está un poquito tensa, pero ya va a pasar.
3: Gracias por la convocatoria.
1: También vocal de la Junta Inicial en este caso,
3: de la,
1: ¿no?,
3: Junta Inicial y Especial.
1: Está bien. Bueno, se abren las inscripciones para la Junta de Clasificación. Contanos un poquito, Caro, de qué se trata todo esto.
2: Bueno, que venimos justamente para poner en conocimiento, sí, más allá de que el comunicado salió por todos los medios y plataformas, esta oportunidad nos viene muy bien para llevar también el comunicado y la invitación a toda la comunidad. Contarles que del 1 al 30 de junio, es decir, a partir del día lunes, a las 9 de la mañana, todas las juntas de clasificación de todos los niveles y modalidades, estaremos llevando a cabo la inscripción anual estatutaria, sí, establecida por calendario escolar. Así que bueno, con muchas expectativas, con mucho trabajo que hemos llevado a cabo hasta el día de hoy, para el lunes estar en condiciones de poder iniciar este gran trabajo que se nos viene para todas las juntas de clasificación y que vamos a tener para poder llevar en el mes de noviembre tener los listados provisorios 2027.
1: Está bien. Y en el caso también de lo que es nivel inicial, lo mismo, ¿no es cierto?
3: Lo mismo, la misma convocatoria, en la misma fecha, el horario de la junta es de 9 a 16 horas, es para toda la inscripción de los docentes, título 9, 6 y 3, está también para la junta de primaria y la junta de educación técnico profesional. Todas estamos en las mismas condiciones. Los docentes de acá de la provincia, de la ciudad de Santa Cruz, perdón, pueden hacerlo personalmente en ese horario en el edificio de Kirchner 1530, y los docentes del interior pueden enviarlo con alguien que sea conocido, responsable, que entregue la documentación, o por correo postal o puerta a puerta.
1: Está bien, ¿hasta cuándo se pueden inscribir?
2: Todos los docentes de la provincia de Santa Cruz tienen la posibilidad de hasta el día 30 de junio inclusive de poder hacer la apertura del legajo o obviamente renovar, sí, la documentación, dado que es la inscripción estatutaria, es la obligatoria para todos los docentes del sistema educativo. Es muy importante el poder acercarse, poder enviar la ficha de inscripción y los antecedentes que tengan, culturales que tengan que presentar este año, para poder estar y salir, ¿no es cierto?, en el listado definitivo 2027, para luego poder acceder a tomar cargos, a mejorar su situación de revista, ¿no?, ampliar su carga horaria. Para que todo eso suceda, todos los profes, todos los docentes de la provincia tienen que estar en el listado 2027.
1: Está bien.
2: Previa inscripción en cada una de las juntas.
1: Claro. ¿Y hubo alguna modificación, digo, de fechas? O sea, en esta época, el año pasado, por ejemplo, ¿se hizo lo mismo o se hizo antes?
3: No, en la misma fecha. Los años es por ley es en la misma fecha, del 1 al 30 de junio. Quizás si hay alguna eventualidad en cuanto a condiciones climáticas o alguna situación que suceda con el correo postal, hay una extensión o una contemplación por parte del Consejo, pero si no, siempre es esa fecha.
1: ¿La educación inicial ha tenido una merma, digo, del recurso humano, entendiendo una situación global que hay, ¿no?, de escasez, si se quiere, de alumnitos?
3: Ha tenido una baja en la matrícula. Esto viene sucediendo desde hace un par de años, pero este año se ha hecho mucho más notoria. Así que también estamos transitando una situación ahí en el nivel inicial, que empieza en el nivel inicial, pero parece continuar en los distintos niveles.
1: Está bien. Esta serie de conflictos que hemos tenido en Santa Cruz han complicado un poco, digo, algunos trámites para saber que
2: por ahí nosotros que como junta de clasificación hemos podido garantizar el servicio de atención de ventanilla, y a cada uno de los profes que han se han acercado o han enviado a través de distintos medios alguna consulta, se los ha atendido con total normalidad. Por suerte hemos estado todo este tiempo trabajando sin impedimento alguno. Esperamos que este mes de junio podamos también llevar estas acciones que tenemos previstas con total normalidad, porque en definitiva es para y por el bien de cada uno de los docentes de la provincia, el poder que los integrantes miembros de la Junta de Clasificación podamos evaluar sus antecedentes, registrarlos, hacer la apertura del legajo, poder llevar a todos la tranquilidad de que están en el listado provisorio, atender los reclamos que se vienen después, los 10 días establecidos también por calendario escolar, poder trabajar para el listado definitivo 2027. Así que bueno, tenemos muchas expectativas, muchas ganas, estamos acondicionando lo mejor que podemos el lugar para que la atención sea óptima, como lo ha sido todo este tiempo.
1: ¿El listado definitivo puede variar bastante con respecto al provisorio?
2: El listado definitivo, sí, por supuesto que sí, porque puede suceder, por ejemplo, que en el listado provisorio hayamos omitido algún docente, alguna persona, algún interesado, y el, si esa persona hace el reclamo, dentro de los 10 días que se establecen, en el definitivo tiene que verse reflejado ese cambio. Claro. Sí, varían bastante los listados.
1: ¿Hay alguna ventaja que tiene el que ya tiene varios años, digo, en trabajando como docente con respecto a otros que son nuevos?
3: Sí, tienen la posibilidad de incrementar su puntaje en el área en el ítem de residencia, en el servicio docente, en el grupo, en las distintas juntas tenemos distintos acuerdos de valoración, pero básicamente eso es para todas las juntas. Claro. Así que ellos tienen sí también una ventaja con respecto al que recién llega o el que recién hace una apertura de legajo.
1: Está bien. ¿Y el año pasado fue mayor que el antepasado, por ejemplo, la inscripción o menor?
3: Sí, hubo un incremento de docentes y también vemos un incremento en las inscripciones complementarias que se hacen durante el año, que sigue llegando gente del interior y sigue llegando gente del resto del país, y eso también genera un incremento de docentes.
2: Nosotros, para el caso de secundaria, para sumar a lo que está diciendo Vanina, para el caso de secundaria tuvimos un incremento bastante proporcionado, por así de mucha cantidad de interesados e inscriptos. ¿Por qué? Porque en la junta de secundaria, a diferencia de quizás el nivel inicial y especial y el nivel primario, la junta de secundaria inscribe a todos y cada uno de los interesados, y es la junta de secundaria también no tiene un tope en la edad. Entonces pueden inscribirse todos aquellos que cumplan con los requisitos. Estamos hablando de títulos 3, títulos 6, títulos 9, o sea, se inscriben arquitectos, médicos, abogados, bachilleres, profesores,
1: licenciados. Estén o no en actividad, digo,
2: estén o no en actividad. Entonces, obviamente que el volumen de trabajo es mucho más grande que el resto de las juntas.
3: Porque la competencia de títulos
2: es mucho más amplia que en el nivel inicial, que es específico, y al igual que la modalidad especial, y lo mismo sucede en primaria. O sea, la junta de secundaria inscribe a todos y cada uno de los interesados.
1: Está bien. ¿Hoy existen, por ahí en la escuela secundaria, quizás falta de profesores? ¿Se da esa situación o no?
2: En el caso también de secundaria, nosotros tenemos conocimiento de que en el área de inglés, en el área de las áreas de educación artística, estamos hablando de música, teatro, danza, de hecho la Junta de Clasificación también en el mes de septiembre pasado y en el antepasado llevamos adelante las pruebas de idoneidad, sí, en las que justamente las áreas involucradas son las que mencioné anteriormente, en la que tuvimos una cantidad de inscriptos también muy muy importante para que, bueno, luego de rendir la parte, el examen escrito y el examen práctico, pudieran salir en un listado. Esa es otra de las tareas también que tienen las juntas de clasificación y que llevamos adelante en el mes de septiembre. Y vemos a todos los que se acercan a la junta de clasificación puntualmente, porque allí también funcionan las oficinas de comisión de ofrecimiento, van a inscribirse buscando mayormente profes de inglés, profes de física, profes de estas áreas que recién mencioné.
1: Claro, bien. ¿Y lo mismo, digo, para la educación privada y la estatal, lo mismo o hay alguna variante?
3: Es lo mismo. Por lo general, en las instituciones de gestión privada también les piden que tengan el EVA conjunto. Así que también es un condicionamiento. No sabemos si en todas, pero en la mayoría sí. Están reguladas por el Consejo de Educación, entonces deben tener el legajo en junta. A diferencia de secundaria, en el nivel inicial hay muchas docentes de profes de inicial y no tantas de la modalidad especial. Así que siempre hay ofertas de la modalidad para cubrir.
1: Está bien. ¿En los jardines sobran docentes o no?
3: En este momento se está tratando de trabajar con parejas pedagógicas, que sería una función también importante para poder acompañar a los nenes y trabajar de a dos.
1: Claro, sí, bueno, ese es el gran
3: desafío.
1: El gran desafío que hay, ¿no?
3: Sí.
1: Incluso que se plantea desde lo gremial, ¿no?
3: Se plantea desde lo gremial y también se está trabajando desde el Consejo de Educación con esa propuesta porque también lo ven como una necesidad. Pero bueno, eso implica también modificar este montón de acuerdos y leyes que hoy están vigentes.
1: Está bien. Bueno, recordamos entonces,
2: Pau, sí, Carolina,
1: digo,
2: sí.
1: La
2: bueno,
1: fecha y
2: las
1: horario,
2: fechas,
1: ¿no?
2: Son las fechas para todos los interesados del primero de junio al 30 inclusive. Recordarles también que el horario de atención es de 9 a 16 horas.
1: Personalmente.
2: Es para todas las personas que residen en Río Gallegos o todos aquellos, como decía recién Vanina, todos aquellos docentes o interesados del interior provincial que quieran enviar su documentación con alguna persona pueden hacerlo también. Bien. Pero para la localidad de Río Gallegos es presencial, para el interior provincial es a través del correo postal, Avenida Kirchner 1530, por el correo que cada uno de ellos elija. También recordar los requisitos que deben tener todos los interesados que tienen intenciones de realizar aperturas de legajo. Para todas las juntas son los mismos requisitos y son certificado de antecedentes penales 2026,
3: partida de nacimiento certificada por juez de paz, el título o la constancia título en trámite.
2: Y el DNI con domicilio en la provincia
3: DNI
2: de Santa Cruz y una carpeta colgante plástica.
3: Esos y son la los, ficha de inscripción los, correspondiente bueno, a cada supuesto. Nivel y una recomendación para los profes: no dejar para último momento la inscripción, que a veces si se complica es más difícil. Por lo general las primeras semanas del mes de junio es muy tranquilo, pero también es la posibilidad de acercarse, entregar la documentación con tiempo, completar todos los campos de la ficha que se consignan como obligatorios. Eso también es importante, que a veces faltan.
2: Estamos también en estos momentos certificando cursos de capacitación. Entonces, todos aquellos que tengan o que hayan realizado cursos, capacitaciones, que hayan asistido a encuentros y demás, esos cursos tienen que presentarlos conforme a la norma también,
1: eso,
2: con el sello de copia
1: sumando,
2: fiel. ¿Sale? Todo eso suma puntaje, por supuesto, siempre que cumpla con los requisitos establecidos por las resoluciones y acuerdos. Pero bueno, esas certificaciones tienen que tener un sello de copia fiel. Entonces, pedirles también, como decía mi compañera, que lo hagan con anticipación, porque las escuelas están con muchas tareas también, las constancias de servicio, pedirlas a tiempo para poder llegar, y bueno, esto no lo recalcamos en todas las veces que podemos, porque los últimos días es mucha la cantidad de gente que hay, son muy largas las colas, es mucho tiempo de espera. Entonces, para poder evitar todo esto, invitarlos que a partir del día lunes se acerquen a la junta de clasificación, que vamos a estar esperándolos para proceder a la inscripción.
1: Y la última pregunta que les hago: si hay alguien de otra provincia, un docente que quiera venir a trabajar aquí, ¿también existe la posibilidad?
3: Sí, por supuesto, existe la posibilidad. Tiene que hacer la inscripción y, como decía Caro, tiene que tener el cambio de domicilio a la provincia de Santa Cruz.
1: Eso
3: a cualquier localidad que vaya a residir, tiene que tener ese requisito.
1: Perfecto.
3: Y si viene en el transcurso de estos meses que quedan, la última inscripción complementaria que hay para el ciclo lectivo 2026 es en agosto, del 20 al 30 de agosto.
1: Perfecto.
2: Bien.
1: Bueno, creo que nos olvidaron de nada.
2: No nos olvidamos de nada. Invitarlos y bueno, los esperamos a todos a partir del lunes a acercarse a las instalaciones de la Junta.
1: Perfecto, Carlos, gracias. Viste que
2: a
1: no
2: ustedes.
1: Era tan complicado.
3: No, no era tan complicado. Es el momento nomás.
2: Tal cual.
1: Gracias, chicos, por haber venido.
3: Gracias. Muchísimas gracias, Bárbara.
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1: Un equipo de científicos argentinos y japoneses confirmó el hallazgo de una nueva especie de dinosaurio raptor del sur de la Patagonia, cerca del Calafate. El ejemplar fue denominado Can Australis. Enseguida vamos a aplicar, ¿no?, todo esto, pero vamos, dijo el mosquito.

0: En realidad vamos a hablar con un especialista, con un profesional, Nicolás Chimento, que es, él dice en la presentación que hemos leído, biólogo con orientación en paleontología.
1: Sí, sí, es así, soy paleontólogo, pero bueno, el título dice biólogo con orientación en paleontología.
0: Bueno, la verdad. ¿Estás aquí en Río Gallegos? ¿Estás en nuestra capital?
1: Estoy acá, sí, sí, estoy acá porque desde el 2024 que estoy trabajando con el Museo Padre Molina, así que vengo periódicamente.
0: Está bien. Bueno, ¿y qué nos podés comentar con respecto a esto que ha tomado trascendencia siempre que aparece, ¿no? Algún descubrimiento, esto sí. Lleva a un proceso, sin dudas, ¿no? De este raptor del sur de la Patagonia.
1: Bueno, este dinosaurio salió en diferentes expediciones que empezamos a hacer en 2019 y la última lo hicimos en 2024. Durante el verano siempre veníamos 15, 20 días a la zona del Calafate, ahí en lo que es la estancia Lanita. Y bueno, este lugar nos dio unos hallazgos increíbles. Ustedes mismos ya me han hecho notas antes sobre varios de estos hallazgos.
0: Sí, sí.
1: En donde, bueno, estuvieron incluidos dinosaurios, estos como el Mite, que son estos megarraptores enormes. También presentamos en su momento el primer ornitorrinco de la era de los dinosaurios. También todos salieron de ese mismo lugar. Y bueno, ahora lo que se publicó fue un raptor, uno de estos dinosaurios. Que por ahí la gente está acostumbrado a verlos en la película, como el Velociraptor.
0: Sí.
1: Bueno, lo que publicamos es un dinosaurio así, más o menos de ese mismo tamaño incluso, que bueno, de a poco fuimos descubriendo en cada expedición nuevos huesos de ese mismo animal. Empezamos encontrando una garra en un primer momento, y después se encontraron varios huesos de los dedos, de la columna vertebral, varios dientes. Así que pudimos armar un poquito de rompecabezas y darnos cuenta que se trataba de una especie nueva.
0: Claro. ¿Y cuánto tiempo lleva a establecer que se trata de una especie nueva? Me imagino que un tiempo importante, ¿no?
1: Y sí, porque, digamos, tenés que compararlo con otras especies ya descubiertas, claro, en otros lugares. Y vos pensás que, por ejemplo, en la era de los dinosaurios, muchos de estos bichos venían de ancestros de cuando los continentes estaban unidos. Entonces, por ahí tenés un pariente en otro continente. Y no podés ir hasta allá a compararlo. Entonces, te tienen que mandar un colega fotos, o tenés que ver fotos en las publicaciones científicas de otros investigadores, y ahí ir comparando y analizando la anatomía.
0: Claro.
1: Hoy en día tenemos algunas herramientas nuevas. Por ejemplo, hoy en día está muy de moda todo lo que es tomografías y escaneo 3D. Entonces, muchos investigadores suben en plataformas web los escaneos de sus dinosaurios que están en otra parte del mundo. Vos te podés bajar ese escaneo y compararlo directamente con el dinosaurio que tenés en tu laboratorio.
0: Claro, claro. ¿Hay algún pariente cercano, digo, en otros lugares donde haya aparecido también, bueno, un resto de este esqueleto?
1: Sí, por ejemplo, en Río Negro y en Neuquén aparecieron también estos dinosaurios que son de una familia que se llama Unenlágidos. Por ejemplo, en Río Negro apareció uno que lo encontré yo particularmente, que se llama Oberoraptor. Se llama Oberoraptor, se llama el bicho, que salió en la zona del embalse Ramos Mejía, enfrente a Villa El Chocón, digamos. Y del lado de Neuquén también salió uno que se llama Unenlágida. Esos son raptores también. Imagínenselo como se ve el video en la publicación de esto, que son dinosaurios chiquitos, con plumas, posiblemente. Son los hermanos de las aves actuales. Así que eran dinosaurios que seguramente se comportaban como una garza, digamos, en la actualidad.
0: ¿Y de qué se alimentaba en el caso de este descubrimiento aquí en el Calafate?
1: Los dientitos, los dientitos nos dicen que posiblemente el bicho era piscívoro, o sea que se alimentaría de peces o de invertebrados que había en el agua. Claro. Ese lugar ha sido descrito, el lugar, como un posible delta de un río en la era de los dinosaurios, ¿no?
0: Claro,
1: habido un río que pasaba por ahí y que desembocaba del lado pacífico. Lógicamente que no existía la cordillera de los Andes en ese momento.
0: Claro.
1: Así que por eso seguramente se fosilizaron también tantos animales, porque posiblemente iban al río a tomar agua o alimentarse, y bueno, se morían ahí, se depositaban ahí.
0: Claro, claro. Bueno, estamos hablando de la época, qué sé yo, millones y millones de años, donde prácticamente América del Sur estaba pegada con el continente africano, ¿no? En esa época.
1: Claro, este lugar tiene 70 millones de años, el yacimiento, y estábamos bastante cerca de África, sí, ya se había dividido de África, pero África estaba separada de nosotros como por un río ancho, digamos.
0: Claro, claro.
1: Está bastante cerca.
0: Exacto. Contame, estoy viendo algunos términos técnicos. ¿Qué es un análisis filogénico?
1: Un análisis filogenético es donde lo ponemos en el árbol, al bicho, es donde lo ponemos en el árbol de la vida y en base a sus características anatómicas, entonces ahí es donde sabemos a qué familia pertenece. Por ejemplo, si nosotros tenemos que hacer un análisis filogenético del ser humano, decimos, bueno, en base a nuestra capacidad cerebral, a lo que pesa nuestro cerebro, a nuestra forma del cráneo, a que caminamos bípedos y varias otras cuestiones, entonces somos parientes del chimpancé.
0: Ajá, claro.
1: Entonces, mostrar ese árbol es hacer un análisis filogenético. Es mucho más complejo de lo que te lo estoy explicando, ¿no? Pero
0: Claro.
1: se hace con software especiales y un montón de cuestiones, ¿no?
0: Claro. Cuando se descubre una pieza, cuando encontrás una pieza, después, ¿cuánto tiempo más se sigue trabajando ahí en ese mismo lugar para intentar encontrar otras? Eso tiene un tiempo y bueno, hasta acá llegamos.
1: Bien. Claro. Bueno, depende mucho del fósil. Por ejemplo, en este caso, este fósil, este animalito, como los huesos son chiquitos, ya estaban erosionados por el mismo ambiente actual. Es decir, ya la tierra nos facilitó el trabajo de los paleontólogos y ya lo sacó de la roca al fósil y lo dejó arriba del sedimento. Entonces nosotros fuimos, nos tiramos en el suelo y empezamos a encontrar los huesitos. Pero, por ejemplo, si el fósil hubiera estado metido en la roca, que nos pasó, por ejemplo, cuando publicamos el MAIT o cuando publicamos otro de los bichos que salieron de ahí mismo, ahí tenés que empezar a sacar la roca junto con el hueso, con masa y cortafierro, con pala, con picos de minero, es un trabajo de obrero,
0: Claro.
1: y eso te puede llevar años. O sea, el MAIT tuvimos que sacarlo en tres expediciones diferentes, el Nulotitan, que es uno de estos dinosaurios cuello largo, todavía tenemos un bochón en el campo que no pudimos ir a buscarlo más porque era gigante y no lo pudimos sacar.
0: Mira.
1: Así que ahí es un trabajo complejo, digamos, depende del dinosaurio, depende del tamaño, depende si los huesos están muy duros o no.
0: Claro.
1: Cada caso es particular.
0: Cuando se encuentra una pieza, ¿qué es lo primero que se hace? ¿Inmediatamente se traslada a qué lugar?
1: Sí, nosotros lo que hacemos es, todos los fósiles que sacamos en una misma expedición, lo trasladamos al laboratorio para estudiarlos, y después se tienen que devolver acá al Museo Padre Molina.
0: Ajá.
1: En ese estudio, bueno, en el laboratorio pueden estar varios años, incluso estudiándose, lógicamente que uno tiene que pedir el permiso de no solamente el permiso para sacar los fósiles en el campo, sino también el permiso para trasladarlo y tenerlo en tu laboratorio en resguardo hasta que lo devuelvas, que es un permiso que se gestiona acá en Patrimonio de la Provincia. Y bueno, una vez que se terminó de estudiar, como en este caso, después hay que devolverlo acá para que queden resguardados en el museo. Eso porque lógicamente los estudios no terminan con el nombre del bichito, que es lo que hicimos ahora. Ahora le pusimos nombre nada más.
0: Claro.
1: Pero después, por ejemplo, viene otro investigador de cualquier parte del mundo que está analizando toda la familia de los raptores y va a querer ver este animal.
0: Claro.
1: Entonces, tiene que estar resguardado y protegido en una institución, que en el caso de Santa Cruz, esa institución es el Museo Padre Molina.
0: Claro. Y ya con una vértebra o con algún otro elemento, digo, que sea descubierto, ¿se puede comenzar a armar ese pequeño dinosaurio en algún momento, así como lo que tenemos ahí en
1: Claro.
0: el museo, ¿no?
1: Exactamente, sí. Hay determinados huesos que son, como le decimos nosotros, más diagnósticos que otros. Es decir, si yo, por ejemplo, te doy una falange, que son los huesitos que tenemos en las manos,
0: Sí.
1: posiblemente no sepamos diferenciar entre un humano y un chimpancé. Ahora, si te doy un fragmento del cráneo, de la nuca, te puedo decir si es un chimpancé, un humano o un gorila, lo puedes determinar bien. Entonces hay huesos que son característicos de cada especie. En este
0: Claro.
1: caso, esos huesitos que encontramos nos permitieron a nosotros decir, che, esto es una especie única porque tiene ciertas características en este hueso que nos sirve para diferenciarlo de los demás. Ahora, los huesos que no encontraste, lógicamente vos tenés a los parientes para reconstruirlo. Entonces,
0: Claro.
1: tenés que ver el Oberoraptor o el Unenlacia, son los que yo te mencioné, y decir, bueno, la cintura debe haber sido muy similar a su pariente, ¿no? Como
0: Ajá.
1: nosotros tenemos nuestra cabeza, nuestras piernas muy similares a un chimpancé.
0: Claro. Está. Y decime, ¿este trabajo en conjunto con paleontólogos japoneses se da habitualmente o algo puntual que se da periódicamente?
1: No, hay de las dos. En general con japoneses no tanto. Acá vienen más, Argentina vienen más de Estados Unidos, de Europa, de Asia es menos la cantidad de investigadores que vienen, siempre trabajando en conjunto con paleontólogos argentinos.
0: Claro.
1: Y hoy en día la mayoría de los restos se estudian en territorio argentino. Es muy raro que se saquen para estudiarlos afuera.
0: Ajá.
1: Antes se llevaban más, hace varias décadas atrás.
0: Claro.
1: Por ejemplo, este estudio se estudió con los japoneses vinieron a Argentina, fueron de expedición con nosotros a la Patagonia, uh-huh. vinieron acá, digamos, a Calafate, pero los fósiles se estudiaron acá, en Buenos Aires,
0: uh-huh.
1: No se llevaron nada para afuera.
0: Claro.
1: Y bueno, a ellos les interesó mucho porque nunca habían venido a la cordillera, así que les pareció espectacular. De hecho, hasta el día de hoy están trabajando con nosotros en Argentina, yendo a otros lugares también de Argentina, han ido. Así que, bueno, como en realidad, como cualquier extranjero, cuando vienen a nuestra cordillera y ven lo que es acá Argentina,
0: claro.
1: quedan fascinados.
0: La riqueza impresionante, paleontológica, ¿no?
1: Y todo lo que tenemos.
0: Y decime, sí. Nicolás, ¿y ustedes tienen también la posibilidad de viajar a otros países para este tipo de trabajo o no?
1: Y es bastante complicado. Es bastante complicado. En general no, salvo que no sé, que uno de estos japoneses quiera llevarnos porque quiere que estudiemos algo de allá, o porque
0: claro.
1: ellos no tengan un profesional que se dedique a tal bicho y bueno, quieren llevarte a vos, ponele, pero claro. es raro.
0: Claro, está bien.
1: Por ahí
0: no
1: hay
0: saben
1: algunos,
0: lo que se pierde.
1: Algunos subsidios, ¿eh?
0: No saben lo que se pierde, digo, que se pierde.
1: Hay muchos argentinos trabajando afuera, pero que se han ido en otros años, por ejemplo, en la década de los 90,
0: sí.
1: otras épocas, que era más complicado, se fueron y se quedaron. Por ejemplo, vos tenés el jefe de paleontología del Museo de Los Ángeles en Chicago, es argentino.
0: Ajá,
1: en Kentucky tenés un profesor que es especialista en evolución del cráneo de los mamíferos, es argentino.
0: Uh-huh.
1: Está por todos lados, hay argentino en Europa, y en la paleontología también estamos muy bien rankeados en el mundo los argentinos. Y por esta cuestión de que tenemos tantos fósiles acá, entonces también tenés muy buenos científicos que los estudian, ¿viste?
0: Está bien.
1: Entonces, pero bueno, es más difícil ir afuera, eso es más complicado.
0: ¿Y ustedes también intervienen a la hora de definir el nombre que va a tener un dinosaurio, Nicolás?
1: Sí, eso lo ponemos nosotros directamente, lo discutimos en el laboratorio,
0: sí.
1: y decimos el nombre que tiene. Este bichito tiene una historia bastante interesante porque el animal habría sido más o menos como lo que se comporta hoy una garza grande o imagínate un choique, un ñandú también.
0: Sí.
1: Entonces justamente el nombre Kang hace alusión a una deidad que tenían los Aoniquén, los Tehuelches, que era justamente llamaba Kang, que era el gran ñandú.
0: Uh-huh.
1: Ñandú, y bueno,
0: anciano,
1: cuenta la historia de que la historia de ellos, de que ese gran ñandú quería cazarlo, uno de los grandes cazadores tehuelches, y cuando lo logró acorralar a ese ñandú, el ñandú para escaparse se subió a un arco iris y se fue al cielo.
0: Ajá.
1: Y en el cielo marcó su huella, a través de unas estrellas marcó su huella, y esa huella, la huella del gran ñandú, es la estrella del sur, es la cruz del sur.
0: Claro.
1: Así que justamente un símbolo de la provincia de Santa Cruz, como es la cruz del sur, es interesante para ponerlo en el nombre del dinosaurio, así que se lo pusimos.
0: Está bien. Me parece perfecto. ¿Y eso ya comienza a figurar? Digo, ¿hay alguna ya un nomenclador donde figuran los nombres de los dinosaurios descubiertos en cada continente?
1: Sí, exactamente. Hay un código internacional de nomenclatura,
0: uh-huh.
1: en el que nosotros tenemos que respetar ciertas leyes para ponerle nombres, y tenemos que fijarnos además de que no haya habido otro investigador que haya usado ese nombre.
0: Ajá,
1: En paleontología, por ejemplo, en paleontología de animales, tenés que respetar el código de nomenclatura de zoología, de cualquier animal, incluso actual. Entonces vos tenés que fijarte que aunque le pongas nombre a un fósil,
0: sí.
1: capaz que otro investigador en cualquier parte del mundo le puso ese mismo nombre a un escarabajo, por ejemplo, que anda viviendo hoy en día.
0: Sí.
1: Bueno, si te pasa eso, entonces tenés que después mandar una nota corrigiendo el nombre, porque entran sinonimias, pasa un bicho a ser sinónimo de otro. Entonces, para ahorrarte todo ese problema,
0: claro.
1: hoy en día, bueno, con todo lo que es la globalización, internet, está todo disponible, los nombres de los bichos, y podés saberlo, ¿no?
0: Está bien. ¿Fuiste alguna vez a la Antártida a trabajar?
1: No. Todavía no cumplí ese sueño, pero me encantaría. Porque sí, han ido, colegas míos han ido, porque se han encontrado también bichos, incluso algunos de mis compañeros que están en la publicación han publicado algunos animales de Antártida.
0: Está bien. También una zona, uno supone, todavía debe faltar muchísimo por trabajar, por investigar, ¿no? Pero uno entiende que debe haber muchísimo, pero muchísimo para descubrir ahí, ¿no? Sí. En ese continente blanco.
1: Sí, muchísimo. Hay un raptor ya que se descubrió en Antártida, que se llama Imperovator. Así que estos bichitos tenían un representante de su familia, pero hay un montón de territorio que no está explorado, lógicamente porque también es muy difícil a nivel logístico, ¿no?, hacer una expedición. Pero bueno, pero han ido muchos del Museo de la Plata también a estudiar muchos años los fósiles de Antártida y han descubierto cosas increíbles.
0: Está bien. ¿La información se hace oficial cuando aparece publicado en una revista especializada, Nicolás, recién?
1: Sí.
0: Recién ahí.
1: Exactamente.
0: ¿Cómo pasó con este Canga Australis, por ejemplo?
1: Claro, claro. Nosotros en nuestro laboratorio tenemos un montón de descubrimientos nuevos que ustedes no lo saben todavía.
0: Ah, bueno.
1: En realidad la gente se entera cuando sale la publicación científica. Claro. Que nosotros lógicamente lo que hacemos es, además de mandar el paper técnico, digamos, que lo pueden leer otros paleontólogos, es mandar a los medios una información más bajada, ¿no?
0: Claro.
1: Pero en realidad ahí es cuando sale publicado. Por ahí es como te lleva años publicarlo. A veces tenés una joyita en tu laboratorio y durante años nadie sabe.
0: Está bien.
1: Sabes vos y los otros investigadores que trabajan con
0: vos. ¿Y ahora no tenés nada nuevo para nosotros, para contarnos? Digo, ¿hay otro algo que vamos a conocer próximamente publicado o todavía se está trabajando? Contar algo de eso.
1: Y próximamente, así muy cercano, creo que no tengo nada. Estoy trabajando en varias cosas que ya están enviadas a publicar, pero bueno, tardan meses algunas, ¿viste?
0: Está bien.
1: Por ejemplo, esto que te contaba de Antártida,
0: sí.
1: Tenemos algunos bichitos de los que encontramos en Calafate, que tienen parientes en Antártida. Y yo, aunque no fui a Antártida, me invitaron a trabajar un trabajo de un mamífero nuevo de Antártida que es pariente de los de acá de Santa Cruz.
0: Está bien.
1: Eso todavía no lo publicamos. Ya va a salir.
0: Cuando se trata de ese tipo de descubrimientos puntuales que tienen que ver con vértebras y demás, ahí te consultan, digo, te llaman.
1: Sí, todo el tiempo, porque también los paleontólogos, digamos, vos no sos paleontólogo de todos los fósiles, vos tenés un grupo en el que sos especialista, ¿viste?
0: Claro.
1: Por ejemplo, en este trabajo, el primer autor del trabajo, que es Matías Mota, es especialista en raptores.
0: Sí.
1: A mí básicamente me tirás los huesos de un raptor y no sé diferenciarlos de un tiranosaurio.
0: Claro.
1: Yo soy especialista en mamíferos. Entonces, cada uno se distribuye los fósiles según la especialidad que tiene. Entonces, por ejemplo, yo publiqué el ornitorrinco de acá de Santa Cruz, ¿te acordás que hicimos notas, un montón de salió por todos lados? Y me invitaron a trabajar en fósiles de ornitorrinco de Australia, por ejemplo. Nunca fui a Australia.
0: Uh-huh.
1: Pero claro, ya me tomaron como el especialista en ornitorrinco, ¿entendés? Entonces,
0: claro.
1: Ahí empezás a colaborar con otros investigadores. Eso está muy bueno también, porque en el futuro te pueden surgir nuevas oportunidades también, ¿no?
0: No, por supuesto. ¿Y vos generalmente dónde estás instalado? ¿En Buenos Aires, en La Plata?
1: Yo trabajo en el Museo Bernardino Rivadavia, que está en Capital Federal, y vivo en Entre Ríos.
0: Ajá, está bien.
1: En Gualeguay, Entre Ríos.
0: Está bien, perfecto. Bueno, y ahora aquí en Río Gallegos. ¿Qué tal? ¿Cómo está el museo? Le contamos a la gente, de paso, ¿no? Para aquellos que nos conocen, el que nos visita, ¿viste? Que siempre uno va a algún lugar, qué sé yo, va a Trelew, y en Trelew está el museo ese hermoso, magnífico, que seguramente conocés, ¿no?
1: Tal cual. Sí, lo conozco, sí, está buenísimo. Y más ahora tiene la nueva exhibición, está bárbaro.
0: Sí, está espectacular. ¿Cómo está el nuestro a tu criterio, Nicolás?
1: Bueno, acá hemos trabajado los últimos años, más que nada, en lo que es catalogación, inventariado de todos los fósiles.
0: Sí.
1: Y se ha avanzado muchísimo en todo eso. Hay muchos investigadores que han devuelto fósiles que tienen su resguardo durante muchos años. Incluso por ejemplo en el 2024 se devolvió un plesiosaurio, que son estos reptiles marinos que había gigantes, que era de Calafate, que se había sacado de Calafate, se había extraído en 2010, o sea, pasaron 14 años hasta su devolución, y bueno, todo eso tiene que ordenarse acá en el repositorio del Museo Padre Molina.
0: Está bien.
1: La parte de después de exhibición y todo eso todavía hay que trabajarla, hay que remodelar, estaría buenísimo tener salas nuevas, todo eso estaría en proceso, pero bueno, estos años hemos trabajado muchísimo, hemos avanzado en lo que es catalogación. acá con el personal del museo que trabajamos acá codo a codo todos los días, así que bastante avanzado el museo.
0: Está bien. Eso que me decía, esa especie de plesiosaurio dijiste, ¿no? Recién.
1: Sí, es un plesiosaurio.
0: ¿Aparece en la ficción, digo, en las películas que hemos visto de los dinosaurios y demás o no? ¿O no aparece? ¿O algo parecido?
1: No, estos no los han puesto en las películas, los plesiosaurios.
0: Eran muy grandes, ¿no?
1: Viste, en la de Jurassic World, en la 1, que aparece un animal marino que se come un tiburón blanco. Sí. Ese es otro monstruo marino que había en la era de los dinosaurios. Ese es un mosasaurio. Ajá. Que es otro bicho. Pero estos también tenían ese tamaño y eran gigantes. La verdad que daba más miedo vivir en el agua que en la tierra.
0: Claro.
1: Pero así que, y este plesiosaurio que te cuento no tiene nombre todavía, así que en los próximos meses se van a enterar si sale publicado, porque es un hallazgo que todavía no tiene nombre y es un bicho de 9 metros de largo, gigante, enorme.
0: Mira vos.
1: Y casi todos los huesos están acá en el museo, y hay una réplica en la exhibición también para dar. Claro. Así que cuando salga publicado, a ver, que cambiar ahí los cartelitos, ponerle el nombre del animal.
0: Perfecto. Decime, y el can australis, ¿cuándo lo vamos a tener ahí en el Molina?
1: Bueno, y calculo yo que en los próximos 6 meses, un año, ya seguramente lo van a devolver los investigadores. Ajá. Yo le voy a preguntar a Matías Mota, que es el primer autor, que es colega mío del laboratorio, a ver cuándo lo quiere devolver, y lo vamos a tener acá seguramente.
0: Está bien, perfecto. Bueno, Nicolás, la verdad que un gusto. Hoy te estábamos esperando aquí en el estudio, pero te estás laburando, así que no queríamos comprometer tus horarios de laburo. Así que te agradecemos mucho.
1: Hay
0: estos minutos.
1: Trabajo acá.
0: Está bien, está bien. Bueno, Nicolás, por último, a ver, ¿qué te llevó? Vos sos joven, me imagino, escuchándote me parece que sos joven. Digo, ¿qué te llevó esta carrera, Nicolás? ¿Qué te llevó? No me vas a decir que cuando viste Jurassic Park 1, porque no te voy a creer. ¿O sí?
1: Sí, cuando salió Jurassic Park 1 yo tenía 10 años.
0: Claro,
1: ya,
0: por eso
1: no
0: te digo.
1: No soy tan joven.
0: 93 como para... apareció esa película.
1: Sí, bueno, 10, no, 8 años tenía entonces.
0: Claro.
1: Sí, bueno, sí, qué sé yo, cuando, como todos los niños que les gustan por ahí los dinosaurios o estas cuestiones son muy atractivas para todos los niños, también viste que muchos chicos les gustan los dinosaurios, les gustan también el tema de las estrellas, la astronomía, todo eso.
0: Sí, sí, sí.
1: A mí me gustaba eso, la verdad que me gustaba muchísimo cuando era chico. Y después, bueno, en la familia recibí bastante incentivo por seguir leyendo eso. Siempre lo que leía eran de chico, lógicamente que no teníamos redes sociales, no había internet, no había nada, pero los pocos diarios que leía solamente todo lo que tenía que ver con ciencia y cultura. Así que se ve que ahí se me incentivó mucho. Mi abuelo, por ejemplo, cuando yo era chico me mostraba un libro en donde hay un mural en ese libro dibujado, que es un mural que está hoy en día en un museo de Estados Unidos, y ese mural te muestra la era de los dinosaurios, está dibujada, es un mural increíble. Y bueno, y eso se ve que me quedó marcado, y no perdí ese incentivo en la adolescencia, que por ahí es el momento en el que uno cambia bastante sus ideas y sus gustos, ¿no?
0: Uh-huh, está bien. Viste que por ahí, hoy por hoy, le preguntás a un chico que has visto, y ya no tan chico, que han visto las películas, y tienen algún dinosaurio ya preferido, ¿viste? Por ahí quizá el más malo o el más bueno, qué sé yo. A mí la verdad me apasiona el tema. No te digo que me hubiera gustado vivir en la era de los dinosaurios, porque hubiera sido imposible, ¿no? Pero digo, siempre lo que se va descubriendo es muy llamativo, incluso para la gente que después ve esas réplicas, ¿no? Hechas, por supuesto, en los museos. Fue una época maravillosa, ¿no?, que ha tenido el planeta.
1: Sí, la verdad que en el pasado hubo seres increíbles, y bueno, justamente un poco lo que hacemos los paleontólogos y la gente que trabaja en los museos es mostrarle a la gente eso, que la gente valore su patrimonio, ¿no? Su patrimonio paleontológico. Y tiene mucho que ver también con el patrimonio actual, incluso, porque los seres vivos que hoy tenés en día son una consecuencia de toda esa evolución. Entonces, conservar el patrimonio paleontológico también tiene que ver con conservar también el ambiente actual, ¿no? Con cuidar a los guanacos, con cuidar a las ballenas, con cuidar a los bichos que viven hoy en día con nosotros, ¿no?
0: Claro, claro. Sí, sí, absolutamente. Nicolás, ahora sí, muchas gracias por estos minutos, un abrazo grande, gracias.
1: No, por favor, gracias a ustedes por la nota.
0: Gracias. Bueno, Nicolás Chimento, paleontólogo, hablaba con respecto a este descubrimiento, ¿no? El clan Australis, este dinosaurio raptor del sur de la Patagonia, vivió hace aproximadamente 66 millones de años, antes de la extinción masiva, ¿no?, de los dinosaurios. Pesaba más o menos 27 a 30 kilos por ahí. Siempre es lindo, ¿no?, qué sé yo, escuchar a los especialistas que trabajan en este tema de la paleontología, que van rescatando de la misma prehistoria estos seres vivos que alguna vez habitaron aquí, por donde hoy estamos viviendo.
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1: Bueno, es momento de charlar relacionado con la educación ambiental que viene tan bien en las épocas en las que no solamente nos interesa conocer cuáles son los trabajos que se están realizando desde distintos entes, sino también fortalecer y concientizar a la comunidad. Por eso vamos a hablar con Aida Seguel, ella es directora de Educación Ambiental. La provincia, en este caso a través de la Dirección de Medio Ambiente, realizará una jornada por el Día Mundial del Ambiente con propuestas para toda la comunidad, que va a ser el día 4 de junio. Le damos la bienvenida a Aida, que ya la tenemos en comunicación telefónica. Bueno, contanos de qué va a consistir esta jornada por el Día Mundial del Ambiente.
2: Bueno, va a consistir en un montón de actividades que vamos a realizar junto a diferentes organismos gubernamentales y no. En el CEPAR va a ser el día 4 de junio. Como había dicho, en el CEPAR, de 9 a 12 y de 14 a 17 horas. Allí vamos a estar realizando 8 charlas y una parte también del gimnasio va a ser stand y también experiencia sensorial y entre otras actividades también. Va a ir de todo un poquito, ¿no? Porque somos muchos organismos los que vamos a participar. La verdad, es un trabajo articulado de tanto de organismos gubernamentales como no. Hay ONG, asociaciones, hay de todo un poquito.
1: Uh-huh. Y en cuanto al público que esperan recibir, ¿a quién está dirigida la jornada? ¿Escuelas, familias, organizaciones, público en general?
2: Bueno, está dirigido especialmente a los colegios secundarios, primarios, las universidades también. Mandamos todas las invitaciones por correo. Si falta alguna, me avisan. Estuvimos con eso hoy temprano. Pero bueno, está dirigido a ellos y al público en general. Aparte, no solamente vamos a tener todas estas actividades con la temática ambiental, sino que también nos va a acompañar el DNI móvil, así que cualquier trámite que tengan que hacer, van a estar ellos acompañando. Bien.
1: En una provincia tan extensa como la que tenemos en Santa Cruz, ¿con qué realidades se encuentran en cada una de las localidades? ¿Cuáles son los principales desafíos ambientales que tenemos?
2: Bueno, hay varios. Y la educación ambiental tiene una tarea inmensa también por delante. Y bueno, no solamente lo llevamos a los organismos institucionales, gubernamentales, sino que también otras asociaciones también trabajan en el tema. Y bueno, entre todos tratamos de poner nuestro granito de arena y trabajar en conjunto, ¿no? Quizás la parte más difícil, o por ahí no difícil, sino que central, digamos, es el tema de los residuos, ¿no? Esto de poder empezar desde la casa, separar los residuos para que se nos facilite también en la planta de tratamiento de residuos, poder separarlos, y hay muchos municipios que los envían, o sea, los venden, y bueno, acá entra la economía circular, digamos.
1: Uh-huh. En Río Gallegos, por ejemplo, tenemos debates sobre residuos constantemente, sobre la basura, cuidado de los espacios públicos, como pueden ser, por ejemplo, las plazas. ¿Qué rol tiene el vecino en este cambio cultural que pretenden realizar?
2: Exactamente, tenemos que hacer una culpa a toda la comunidad. Yo soy nacida acá en Río Gallegos, soy santacruceña, y a veces me pongo a pensar, digo, también tenemos que tener la tarea de la casa, de enseñarnos a nuestros hijos, como me enseñaron a mí y mis padres, esto de no dejar, de no tirar el papelito por la ventanilla, de no tirar un cigarrillo prendido, de no dejar los residuos en los lugares de esparcimiento. Son detalles que después se transforman en algo grande, porque si todos vamos y tiramos algo en él, pongámosle en la plaza, si dejo, bueno, dejo mi bolsita con residuo ahí, yo, el vecino, qué sé yo, y terminamos haciendo una montaña enorme de residuos. Entonces, todos tenemos que hacer un mea culpa en ese sentido y ayudarnos entre todos, porque el ambiente somos todos. No es la naturaleza, no es el animal, no es el río, es una cosa aparte, o sea, separada de nosotros. Nosotros somos parte del ambiente. Entonces, cuando estamos tirando algo, o no le damos la disposición adecuada, nos perjudicamos nosotros mismos, entonces también tenemos que colaborar en el sentido, no tenemos que dejar todo en manos de X organismo, en manos de, no sé, no, los chicos salen todos los días a limpiar, no te preocupes, tirá, porque la asociación tal levanta los residuos.
1: Claro.
2: No, Tenemos que hacer nuestro trabajito igual.
1: Bueno, al respecto, ¿sentís que hay mayor compromiso ciudadano con el ambiente o todavía cuesta generar conciencia?
2: Estamos en eso, estamos trabajando en eso y bueno, todo es una tarea diaria, es una tarea diaria. Uh-huh. No hay que bajar los brazos, no, en ningún momento uno no puede decir, bueno, vamos a relajarnos porque parece que agarro viaje, no.
1: También.
2: Es constante.
1: Bueno, volviendo sobre la jornada puntual que va a ser el 4 de junio, que nos decías que va a ser en el CEPAR, ¿qué actividades concretas se van a encontrar quienes asistan a esta actividad?
2: Bueno, van a haber, como decía antes, 8 charlas, de las cuales van a estar la UMPA dando una sobre el compost temprano. Van a ser 4 en la mañana y 4 en la tarde.
1: Bien.
2: ¿Sí? 4 en la mañana son para un público secundario, universitario. Uh-huh. Y las 4 de la tarde para primario. Hay una charla en específico que viene gente de Puerto Deseado, del municipio, a darlo, y es para gente ya adulta, digamos, de secundario. Uh-huh. Y público en general. Pero no sé si tenés tiempo de querer, te las nombro las charlas.
1: Sí, por favor.
2: ¿Sí? Bueno, a las 9 de la mañana, 9:30, va a estar la charla Menos Basura, Más Compost, que lo va a estar dando Sabrina Biloni, que es de la UMPA. Uh-huh. A las 9:50 va a estar la charla Economía Circular, que los disertantes van a ser de la Secretaría de Ambiente, Carlos Ojeda y Joana Águila. A las 10:40 va a estar la charla Biodiversidad y Conflictos Ecológicos en la Estepa Patagónica, lo conocido y lo desconocido de la fauna. Lo va a estar dando nuestro secretario Diego Procopio. A las 11:30 va a estar dando la charla, se va a dar la charla Conociendo los Bosques Nativos de Santa Cruz, que lo va a dar el Consejo Agrario. A las 14, la charla Cambio Climático y Acciones Cotidianas, que es también de la Secretaría de Ambiente, nuestra compañera Alejandra Vladimirsky. A las 14:50, taller sobre huerta, primeros pasos, lo va a estar dando el Vivero Los Frenos, que siempre nos están colaborando, así que muchas gracias a ellos. A las 15:40, la charla Recursos Infinitos, la revolución de los residuos, que va a estar dando la disertante Melanie Ríos, que es de Puerto Deseado, de la Municipalidad de Puerto Deseado. A las 16:30, la charla de áreas protegidas, refugio de la fauna silvestre, que va a estar realizando Marisol Espina, del Consejo Agrario. Esas serían las 8 charlas.
1: Bien. Bueno, todas enfocadas, bien decíamos, en la temática del medio ambiente. ¿Qué le dirías, Aída, desde tu rol que tenés hoy como promotora del cuidado del medio ambiente, a quienes creen que reciclar o cuidar el ambiente no cambia en nada nuestra realidad?
2: No, yo diría que tendrían que, a veces uno, cuando si no ve, no entra por los ojos, digamos, no se entiende. Hay que ir, por ejemplo, a visitar un, no sé, el espacio de casadero, o a la planta de tratamiento de residuos, charlar con ellos, están trabajando a full. Por ejemplo, visitar a Teresa Ponce, que es de la Fundación Garrahan, que está en el gimnasio de boxing, en el depósito, de ir a ver el trabajo que están haciendo ellos, que les digo que ahí se van a dar cuenta de lo que es la diferencia entre reciclar y no, y lo que se puede hacer con esos residuos, ¿sí? Todos tenemos que hacer ese trabajo. Sí, es engorroso, es por ahí, no nos gusta mucho, pero la verdad, con solo separar los residuos entre lo que es húmedo y seco, ¿sí? Ya estamos haciendo un montón. Para que puedan llevarlo, el camión de los residuos se lo lleva, ya tiene toda la bolsa de lo que es seco, no está sucio, no está nada, entonces puede aprovechar ese residuo perfectamente. Entonces, con solo eso ya estamos haciendo un montón.
1: Bien, te agradecemos muchísimo, Aída, por estos minutos, que queda, bueno, hecha la invitación para esta jornada por el Día Mundial del Ambiente, un tema que muchas veces aparece en agenda en fechas especiales, pero que interpela nuestras acciones cotidianas y el compromiso con la comunidad. Mucha suerte con el Gracias. Evento y siempre a disposición para hablar de esto.
2: Sí. Un segundito, me olvidé de algo que es importante.
1: Sí.
2: Van a estar la Fundación Garraja, ¿no? Teresa Ponce ahí con nosotros, y vamos a estar con el ecocaje electrónico, así que vamos a estar intercambiando elementos, no sé, vamos a estar con bolsitas de residuos, o sea, bolsitas de compra, vamos a estar regalando plantines, todo a cambio de lo que son residuos electrónicos, ¿sí? Si tenés algo así como un televisor viejo, como una computadora que no funciona, un teclado, todas esas cosas las vamos a recibir el 4 en el evento.
1: Perfecto, buenísimo. Te mandamos un gran cariño.
2: Muchísimas gracias a ustedes.
1: Bueno, es una excelente oportunidad. Seguramente vos tenés algo electrónico viejo que quieras, obviamente que ya no ocupe un espacio en tu casa, llevas este elemento que puedas llegar a tener electrónico en desuso y te lo permutan por algo que contribuya al medio ambiente. Así que no solamente de esto se va a tratar, la idea es que bueno puedan generar conciencia en la comunidad. Aida Seguiel, directora entonces de Medio Ambiente.
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1: Buenos Aires es de 10 grados 2 décimas, el cielo está cubierto con neblina, humedad 94%. En Junín, provincia de Buenos Aires, la temperatura es de 4 grados 6 décimas, el cielo está algo nublado con niebla. El sindicato de camioneros retomará el diálogo con las empresas la próxima semana. La Secretaría de Trabajo convocó a una audiencia virtual el martes a las 14, tras dictar la conciliación obligatoria para desactivar el trabajo a reglamento y las asambleas del gremio que conducen Hugo y Pablo Moyano. Recordemos que el conflicto que afecta a la rama de aguas y gaseosas tiene como centro un reclamo de equiparación salarial y de beneficios entre choferes y ayudantes.
0: Córdoba.
1: Juan Pablo Quinteros cuestionó al único sospechoso de la desaparición de Agostina Vega. El ministro de Seguridad de la provincia dijo que Claudio Berrelier miente y confirmó que su auto fue lavado antes de que lo incautara la policía.
2: En realidad nosotros nos estamos, independientemente de las declaraciones del imputado, que por constitución hasta puede mentir en una declaración, cosa que está haciendo y descaradamente, nosotros cada una de esas mentiras a través de la Dirección de Investigación Criminal, y en esto quiero reconocer al personal policial y por supuesto a la Fiscalía y a la dirección que tiene a través del doctor Raúl Garzón, nosotros vamos desvirtuando cada una de las cosas que dice la causa, pero en realidad lo que a nosotros nos interesa es conocer la verdad, saber en definitiva qué ha pasado con Agostina, encontrarla, por supuesto, y muchas de las cosas que se venían diciendo del principio por declaraciones que había hecho, efectuado el imputado, fueron desvirtuadas porque el trabajo investigativo fue minucioso y pudimos desbaratar cada una de estas cuestiones. En realidad lo nuestro no es refutar lo que dice el imputado, que insisto, puede estar mintiendo y lo ampara la constitución para hacerlo. Nosotros lo que nos interesa es saber la verdad y de, en definitiva, encontrar a Agostina.
3: Deportes.
1: San Lorenzo renueva a su comisión directiva. Los comicios extraordinarios se realizan hoy de 9 a 18, con 61 mesas habilitadas debajo de la platea norte del estadio Pedro Videgain para definir a las autoridades que ejercerán hasta diciembre de 2027. Cabe destacar que 5 listas compiten en las elecciones para completar el mandato de Marcelo Moretti, el presidente del Ciclón, destituido por recibir coimas. Dólar oficial 1.430 pesos, paralelo 1.430, riesgo país 493 puntos.
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1: Recordamos a quienes circulan por el barrio de Versalles que por el choque de dos autos tenemos un corte total en el cruce de las calles Irigoyen y San Blas. ...10 grados 2 décimas es la temperatura actual en la ciudad de Buenos Aires. El cielo sigue cubierto con neblina que reduce la visibilidad a 7 kilómetros. Humedad 94%. En Junín, provincia de Buenos Aires, la temperatura es de 4 grados 6 décimas. El cielo está algo nublado con niebla. 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

Muy, pero muy buenos días. Aquí estamos una vez más compartiendo este sábado junto a ustedes a través de LU12 AM680, la decana de la Patagonia. Comienza a partir de ahora Conexión AM, este espacio pensado para informarnos, para entretenernos también claramente y acompañarnos durante toda la mañana. Porque con la actualidad que nos llega desde cada rincón de la provincia de Santa Cruz, vamos a complementar con la música también, con las entrevistas y todo lo que siempre hacemos aquí todos los sábados, que es estar conectados más que nunca al fin de semana. Porque los sábados no son para bajar un cambio, para reencontrarnos, para escuchar y además para sentirnos un poco más cerca, aunque no se paren quizás la distancia, para los que están sobre todo en el interior de la provincia y los que estamos más cerquitas aquí en la provincia, en la ciudad de Río Gallegos. Bueno, es sábado, es a la mañana, ¿cuesta un toque arrancar? Sí, claro que sí. Me imagino que ahora te habrá pasado lo mismo. Hoy si tuviste que empezar tu mañana quizás un poco más temprano lo que la arrancamos nosotros. No sé, hay gente que arranca a las 8, 9 de la mañana, un poquito más. Bueno, a todos ellos los entendemos. El sábado cuesta un poco, los entendemos. Y por eso es la idea de estar aquí en el aire del LU12M680 acompañándolos para que sea un poco más llevadero ese sábado, más ameno, entretenido y buena onda por sobre todas las cosas, ¿no? Vamos a preparar un matecito. Vamos a acomodarnos en donde les toque que tengan que estar hoy sábado, no sé, en el trabajo, en la casa, quizá dando alguna vuelta por la ciudad, haciendo o preparándose para hacer alguna compra. Hay información, tenemos un montón en el día de hoy. Van a haber muchas voces también aquí en el aire de LU12 AM680, muchas historias para compartir. Así que bueno, bienvenidos, buen comienzo de Conexión AM por LU12 AM680 para toda nuestra querida audiencia. Vamos a contarles que hoy en la producción está Vanessa Mercado, quien está trabajando de tempranito con todos los contenidos que vamos a ir presentando nosotros aquí en el aire. También está nuestro compañero operador Alberto, ¿era su nombre? Sí, creo que sí o no. Luis, bueno, yo le digo a Luis, perdón, pero le cambio a todo el mundo el nombre hasta que me acostumbre a Luis. Bueno, él está en los controles, puesto el aire, musicalización entonces. ¿Y quién te habla? Mi nombre es Gisela. Sí, estoy un poco dormida, sepan, ya voy a activar en unos 5 minutos más o menos. Así que bueno, todos aquellos que quieran, por supuesto, estar con nosotros comunicados, tenemos la posibilidad a través del WhatsApp, que es 2966-341776. Bueno, vamos a chusmear cómo está el clima en la ciudad capital a esta hora. Tenemos un registro de 5 grados 4 décimas, humedad 96%, presión de 1016.8 hectopascales, viento este a 4 kilómetros por hora, visibilidad de 30 kilómetros y la sensación térmica que también es de 5 grados 4 décimas. Así que podríamos decir que no está ni tan frío ni tampoco está, wow, como para salir desabrigados. No, desde ya que lo vamos a tener que una campera, algo como para que, no sé, si llega a llover, vos no te me empapes ahí en el medio de la calle. Así que bueno, como siempre decimos, por las dudas llévate una camperita, por las dudas salí abrigado. Es sábado, no se sabe qué va a pasar con el clima, al menos el servicio meteorológico no anticipa grandes lluvias para el día de hoy. Pero por las dudas, prevenir mejor que curar. Bueno, reiteramos entonces, vamos a estar aquí en el aire de LU12 AM680 hoy sábado compartiendo Conexión AM hasta las 13 horas.

0: Bueno, vamos a disfrutar de un poco de música para que nos acomodemos, para que activemos el 100. Como te digo, a todos les pasa, a todos nos cuesta arrancar el sábado, no importa, es un día hermoso para disfrutarlo, digo, comienzo del fin de semana, así que le ponemos actitud, le ponemos muchas ganas y disfrutamos de la música. Y al regreso vamos a empezar a repasar los títulos más importantes del diario La Opinión Austral.
1: ¿Cómo andás?

Bueno, ahora sí es momento de repasar la tapa del diario La Opinión Austral. Tenemos títulos importantes para comentar. En esta edición del sábado 30 de mayo, La Opinión Austral titula, con foto incluida, que Gabriel Contreras será, junto con Daniel Airbar y Adriana Nieto, los nuevos miembros del Tribunal de Enjuiciamiento. El presidente del Tribunal Superior de Justicia, el juez de faltas de Caleta Olivia y la disputa del bloque por Santa Cruz son los nuevos miembros del Tribunal de Enjuiciamiento de la provincia. Contreras y Airbar fueron seleccionados por sorteo en el jury de enjuiciamiento. La Opinión Austral, único medio presente en la ceremonia, habló con Adriana Nieto y con Dayana Huerta Cuervo. Bueno, como decíamos, va a ser finalmente presidente del Tribunal Superior de Justicia Gabriel Contreras, el juez de faltas de Caleta Olivia Daniel Airbar y la diputada provincial Adriana Nieto. Luego, allí vemos una foto en donde se encuentran los nuevos miembros del Tribunal Superior de Justicia haciendo propiamente esta ceremonia protocolar de alguna manera, donde también se lo ve a Sergio Acevedo y a los demás integrantes que conforman, como decíamos, Luciano de la Vega, Sergio Acevedo, José Antonio González Nora, Gabriel Contreras, Daniel Mariani, Dayana Huerga Cuervo y Pablo Cairuz durante el sorteo entre los abogados de la matrícula para integrar el jury de enjuiciamiento en Santa Cruz. Así que cualquier ciudadano puede denunciar a un magistrado. Esto mencionaba Adriana Nieto, diputada provincial del bloque por Santa Cruz. Bueno, Milei se reunió con empresarios farmacéuticos y anunció inversiones por 8.000 millones de dólares. Esta es otra de las noticias que destaca La Opinión Austral en su edición impresa de este sábado 30 de mayo de este año 2026. Veremos en función de qué son estas inversiones. Con empresarios farmacéuticos anuncian entonces esta inversión de 8.000 millones de dólares. En Río Gallegos, insólitos, robaron la casa de un policía a metros de la comisaría y en pleno centro. El hecho fue descubierto este viernes por la mañana, sucedió muy cerca de la seccional primera. Se llevaron herramientas. Recorrida en Benito Moreno y Los Antiguos, Jairo Guzmán criticó la ley de financiamiento y dijo que trabaja para ser gobernador. Y faltan solo 12 días para el Mundial y estamos obviamente en modo Mundial. ¿Vos querés figuritas? Tenés la posibilidad de intercambiarlas. Si vienen dentro de muy poquito tiempo nada más, un nuevo intercambio de figuritas. Hay mucha gente que está, bueno, esperando esta oportunidad para poder hacer este intercambio. Así que en el aire de U12 AM680 te vamos a ir contando dónde, a qué hora, cuándo, cómo y todas las novedades.

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1: Bueno, en la opinionaustral.com.ar vamos a ver reflejada esta noticia que vamos a compartir a continuación, que tiene que ver con una situación que se está viviendo en algunas paradas de colectivo. La verdad que no está bueno que esto pase en función de, bueno, las personas que tienen que esperar durante algún tiempo el colectivo que los traslada a distintos puntos de la ciudad. Denuncian acoso en paradas sin colectivos, una situación que es por demás alarmante, se conoció en las últimas horas en pleno centro de la capital santacruceña. La Opinión Austral pudo saber que un auto se detuvo en una parada y con la excusa de darle figuritas, le pidió a un niño que se acerque. Días atrás, los usuarios de colectivos denunciaron acoso a menores de edad y el comportamiento extraño hacia mujeres adultas por parte de hombres que utilizan anillos durante el viaje. Cientos de vecinos utilizan diariamente las líneas de colectivo para trasladarse, no solamente acá en Río Gallegos, y la última semana a través de la

Y se fue. Por otro lado, al menos 3 casos de un hombre con una actitud sospechosa en la línea E fueron dados a conocer a través de las redes sociales. Sobre lo sucedido, comentaba la mamá de este niño que fue de alguna manera acosado en la parada de colectivo, que se acercó con una intención rara. Dejó su asiento específicamente para sentarse a mi lado. Siento que habían varios lugares vacíos. Esto también es una situación que comenta una usuaria de la línea E que sufrió una situación similar, esto del acoso. La mujer señaló que contaba lo sucedido para advertir a otras personas. Cuanto más se sepa que está sucediendo, mejor. A ver si finalmente se hace algo. Días previos, una situación también de acoso a otros menores de 7 y 16 años que se habría difundido con la misma descripción en cuanto al hombre involucrado. Así que esperemos que la policía lo tenga identificado al menos, porque bueno, no está bueno pasar miedo o estar expectante de que alguien te venga y te pueda llegar a hacer algo malo, ¿no? Es lo que básicamente comentan. Y estas situaciones de acoso que se están viviendo en algunos puntos en donde las personas esperan el colectivo, en este caso mencionan a la línea E, mencionan a la calle Magallanes y Kirchner, que es en pleno centro de la ciudad. Y bueno, a estar muy, muy atentos y sobre todas las cosas, los papás, a tener precaución con los más pequeños, de no dejarlos solos, que algún adulto los acompañe hasta tanto puedan abordar la línea de colectivo. Bueno, seguimos con un poco más de información. En este sábado quería aprovechar para comentarte que vamos a tener en el piso hoy invitados especiales. Nos va a estar visitando la banda DeLorean Project. Así se llama esta banda que van a realizar un festival exclusivo de la banda. Con invitados especiales, va a haber alguna cuestión gastronómica también. Es una excelente oportunidad para que los conozcan. Va a estar el vocalista con nosotros, Juan Manuel Biot, si no me equivoco su apellido. Bueno, contando obviamente cómo viene esta banda, ya hace algunos años la rompen acá en Río Gallegos. Hacen música de los 80, de los 70, con un tono metalero. Tienen varias hermosas composiciones latinas que las han adaptado al estilo actual del rock, en este caso. Y bueno, van a venir a contarnos de qué se va a tratar este festival. También hoy vamos a charlar con Adolfo Fito Cid, así lo conocen los amigos en la ciudad. Él es integrante de la agrupación Enfermedades Poco Frecuentes para hablar de una jornada especial que se va a realizar en el día de hoy en conmemoración al trasplante de órganos, al Día Internacional del Trasplante de Órganos. Así que te voy adelantando de alguna manera lo que vamos a ir compartiendo aquí en el aire de Conexión AM, el espacio que tenemos los sábados en el U12 AM 680. Hoy, 30 de mayo, sábado, de 9 a 12 horas, en los policonsultorios médicos policiales que están en Avenida Jujuy y Pasaje Petrel, se va a estar brindando una jornada de vacunación antigripal y actualización del calendario nacional. ¿A quién? Destinado a familias, a personal policial y a retirados. Lo único que hay que llevar es la libreta sanitaria para que lo tengan en consideración. Y a quienes quieran, obviamente, protegerse con estas vacunas, lo puedan hacer sin ningún tipo de inconveniente. Bueno, entre otras de las tantas actividades que van a suceder este fin de semana, se va a llevar adelante un taller de pastelería. Decime si esto no está buenísimo. Una jornada para que aprendas a, bueno, combinar sabores, creatividad. Esto va a ser hoy 30 de mayo de 10 a 13 en el Centro de Día Recuerdos Compartidos. ¿Dónde está ubicado este centro integrador? En Avenida Gregores, esquina Jujuy. Así que es una convocatoria que hace el Ministerio de Desarrollo Social, Igualdad e Integración a través del gobierno de Santa Cruz. Y viste que yo te decía que se venía el segundo intercambio de figuritas porque nosotros en La Opinión Austral seguimos en modo mundial. Bueno, va a ser el sábado 6 de junio, para que ya vayas tomando nota, en Sapiola 25, acá donde estamos ubicados nosotros, de 16 a 18 horas. Intercambio de figuritas. Todo el mundo está esperando el intercambio de figuritas porque obviamente es una excelente oportunidad para decir, a ver, yo tengo esta, me sobran dos, pero me falta esta, dame, te doy, y así entre todos completamos el álbum. Yo no sé si hay alguien en Río Gallegos que ya haya completado el álbum, y si lo hicieron, obviamente coméntenos a través del 34 17 76
¿Qué tiempo le llevó completar el álbum a aquellos que los hayan completado? ¿Cuánta cantidad de figuritas tuvieron que adquirir? O sea, ¿cuántos paquetes?

paquetes. Más o menos en términos económicos, ¿cuánto dinero invirtieron? Es un hermoso recuerdo, obviamente, mundialista de este 2026, que les va a quedar a aquellos que tienen el privilegio de poder completar este álbum de figuritas. Así que no te lo pierdas al intercambio que vamos a tener aquí en La Opinión Austral el sábado 6 de junio de 16 a 18 horas. Después no digas que no te avisamos. De todas maneras vamos a estar recalcando, obviamente, todo el tiempo para que no te pase desapercibido. Seguimos ahora sí con un poquito más de música en este sábado de Conexión AM.

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Bueno, a prestar mucha, pero mucha atención, porque se busca con mucha, podríamos decir, premura, a un hombre de 32 años que está desaparecido en Río Gallegos. ¿De quién hablamos? De Ezequiel Jonas Miqueo, quien presenta una pequeña cicatriz en el pómulo izquierdo. Las autoridades solicitaron la colaboración de la comunidad para poder obtener información que permita dar con su paradero. La policía de Santa Cruz solicita la urgente colaboración de toda la comunidad para localizar a Ezequiel Jonas Miqueo, de 32 años, cuyo paradero se desconoce. Según las autoridades, tiene ojos verde claro, una pequeña cicatriz en el pómulo izquierdo, y ante cualquier contribución que pueda sumar a esta búsqueda, se solicita comunicarse al 911 o acercarse a la comisaría más cercana al domicilio. Así que reiteramos, la policía de Santa Cruz busca a un hombre de 32 años que está desaparecido en Río Gallegos, Ezequiel Jonas Miqueo. Si lo conoces o si tienes algún dato relevante para dar con él, podés comunicarte, como decíamos, al 911 o acercarte a la comisaría más cercana a tu jurisdicción. Cortito, antes de ir a la pausa, te vamos a contar sobre algo que es importante, que tiene que ver con la productividad en la provincia, a la actividad pesquera, para ser más exactos. Bueno, esta información que también la tenés disponible a través del www.laopinionaustral.com.ar. Habilitaron oficialmente la temporada de langostinos 2026 y crecen las expectativas en los puertos de Santa Cruz. La apertura alcanza a la subárea 4, 5, 15 y 16 del área de veda permanente de juveniles de merluza. La decisión se tomó tras los resultados favorables que fueron obtenidos durante la prospección realizada por el INIDEP. Así que esa información es por demás alentadora, decíamos, para la temporada de pesca del langostino 2026, que queda oficialmente habilitada en estas subáreas que te comenté recién. La medida marca el inicio formal de una de las campañas más importantes que tiene la industria pesquera argentina y que además genera expectativas positivas en los puertos de la provincia de Santa Cruz. Son las 11 de la mañana con un minuto. Es momento de presentar la pausa y luego el panorama informativo.

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1: Grados, 4 décimas la temperatura, cielo parcialmente nublado, humedad 96%, viento oeste a 4 kilómetros y visibilidad de 30 kilómetros. De esta manera vamos a comenzar a repasar el panorama informativo en este día, sábado 30 de mayo. Paritaria docente, convocaron a UDA junto a DOSAG y a MET. El gobierno de Santa Cruz confirmó la convocatoria a la mesa paritaria docente para el próximo 8 de junio e incorporó una novedad que generó repercusiones en el sector educativo, la participación del gremio UDA, Unión Docentes Argentinos. La organización sindical con representación nacional fue formalmente notificada por el Ministerio de Trabajo para integrar la negociación salarial junto a DOSAC y a MET, convirtiéndose en un nuevo actor dentro de las discusiones paritarias de la provincia. La reunión se realizará el lunes 8 de junio en Río Gallegos y forma parte del cronograma de negociaciones que comenzará el día 4 con la Administración Central y continuará el 5 de junio con el sector de salud. El Fitzroy fue distinguido entre las montañas turísticas más importantes del mundo. El Cerro Fitzroy recibió en China el reconocimiento internacional como montaña turística famosa del mundo, otorgada por la International Mountain Alliance. La distinción fue entregada durante un encuentro global de turismo de montañas y posiciona nuevamente al Chaltén y a Santa Cruz entre los destinos naturales más destacados del planeta. Autoridades provinciales participaron de la ceremonia y destacaron que el reconocimiento fortalece la promoción internacional de la Patagonia y además abre nuevas oportunidades para el desarrollo turístico. Definieron los nuevos integrantes del Tribunal de Enjuiciamiento. El Poder Judicial de Santa Cruz definió la nueva integración del Tribunal de Enjuiciamiento, organismo encargado de analizar denuncias contra jueces y funcionarios judiciales. Tras los sorteos realizados en Río Gallegos, fueron designados como miembros titulares el presidente del Tribunal Superior de Justicia, Gabriel Contreras, el juez de faltas de Caleta Olivia, Daniel Airbar, y la diputada provincial Adriana Nieto. El cuerpo tendrá la responsabilidad de intervenir en causas por presunto mal desempeño de magistrados y funcionarios judiciales, conforme lo establece la Comisión Provincial y la Ley 28. Investigan posible alteración de pruebas en la búsqueda de Agostina Vega. La investigación por la desaparición de Agostina Vega sumó un nuevo elemento de preocupación. Autoridades de Córdoba confirmaron que el automóvil secuestrado en la causa fue lavado antes de ser sometido a pericias judiciales. Los investigadores sospechan que la limpieza pudo haber tenido como objetivo eliminar rastros o evidencias vinculadas al caso, por lo que buscan determinar quién ordenó y realizó esa tarea. Además, la policía efectuó un nuevo allanamiento en la vivienda del único detenido, Claudio Barelier, donde la adolescente fue vista por última vez. Durante el procedimiento se secuestraron elementos que ahora son analizados por la justicia. Recordemos que Agostina Vega permanece desaparecida desde hace una semana y la causa continúa bajo investigación. Grados, 4 décimas la temperatura en Río Gallegos, humedad 96%, viento oeste a 4 kilómetros y la visibilidad que es de 30 kilómetros.

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2: La temperatura en la ciudad de Buenos Aires es de 12 grados 4 décimas. El cielo está parcialmente nublado, humedad 81%. En Río Cuarto, provincia de Córdoba, la temperatura es de 11 grados y el cielo está ligeramente nublado. La policía detuvo al expresidente de la empresa de telecomunicaciones Arsat. Facundo Leal fue arrestado tras un allanamiento a su vivienda del barrio de Palermo, donde se encontraron más de $650,000 en efectivo, drogas sintéticas, cocaína y dinero en 7 monedas distintas. Recordemos que la investigación contra el abogado mendocino se había iniciado por una denuncia de robo de equipamiento tecnológico radicada en el Juzgado Federal de San Isidro a cargo del juez Lino Mirabelli.
1: Internacionales.
2: Pete Hegseth ratificó el bloqueo en el estrecho de Hormuz. El secretario de Guerra de Estados Unidos desmintió así el anuncio sobre la liberación del paso hecho ayer por el presidente Donald Trump en sus redes sociales. Además, según las autoridades iraníes, las naves que intentaron cruzar tras el mensaje fueron interceptadas por buques militares norteamericanos que las obligaron a retroceder bajo amenaza de disparos.
3: Deportes.
2: Francisco Cerúndolo quedó eliminado en la tercera ronda de Roland Garros. El tenista argentino cayó ante el estadounidense Zachary Zwider por 6-3, 6-4, 3-6, 4-6 y 6-3 en segundo grande de la temporada, luego de más de 3 horas de juego. Cabe destacar que Cerúndolo se mostró incómodo durante todo el encuentro e incluso echó del box a su entrenador, el uruguayo Pablo Cuevas, en pleno partido. Dólar oficial 1.430 pesos, paralelo a 1.430, riesgo país 493 puntos.
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2: Atentos quienes circulan por el barrio de Liniers, ya que desde las 8 de hoy y hasta la madrugada del domingo estará restringida la circulación en las inmediaciones del Estadio de Vélez por un recital. 12 grados 4 décimas es la temperatura actual en la ciudad de Buenos Aires. El cielo está parcialmente nublado, humedad 81%. En Río Cuarto, provincia de Córdoba, la temperatura es de 11 grados. El cielo está ligeramente nublado y allí podés escuchar las 7.50 a través de FM 101.9. Estas fueron las noticias. Ricardo Álvarez.
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0: Bueno, este 30 de mayo se conmemora en la Argentina el Día Nacional de la Donación de Órganos. Es una fecha que invita a reflexionar sobre la importancia de un acto solidario que es capaz de salvar la vida y mejorar la calidad de vida de muchísimas personas que están a la espera de eso. Detrás de cada trasplante hay historias de esperanza, de lucha, de familias que esperan una oportunidad y de una sociedad que a través de la concientización puede marcar la diferencia. Por eso, en Río Gallegos, la Asociación de Enfermedades Poco Frecuentes se suma a esta jornada con una actividad abierta a toda la comunidad. Para charlar sobre esta fecha tan importante de la donación de órganos y el trabajo que realizan durante todo el año, tenemos acá en el piso invitados especiales. Está Adolfo Cid, a quien lo vamos a saludar. ¿Cómo estás, Adolfo? Bienvenido.
1: Buen día. Gracias por recibirnos y darnos una oportunidad. Bueno.
0: Muchísimas gracias a ustedes por venir hasta acá. También está con nosotros Nadia Cid. ¿Cómo estás, Nadia? Bienvenida.
2: Hola, ¿qué tal? Buen día. Muchas gracias por recibir.
0: Bueno, vos bien. Sos paciente trasplantada, sí.
2: Exactamente, hace 6 años y 4 meses.
0: Bien, vamos a charlar en un ratito sobre eso. Y también tenemos a Ismael Calderón, que él es el papá de uno de los pequeños de Andy, que también fue trasplantado ya y que está, me decía, avanzando favorablemente. Bueno, buen día.
3: Buen día, muchas gracias por la invitación también. Agradecer por este espacio que es muy importante para este día especial para los trasplantados y la gente que está en lista espera.
0: Me imagino que así será, no solamente para reflexionar, sino para también visibilizar esto que debe ser lo más importante, creo, poder visibilizar la necesidad que se tiene a través de un país entero. Esta semana tuvimos la posibilidad de entrevistar a Mercedes Romero. Ella nos contaba que es la mamá de Nazareno, un niño que también fue trasplantado y que, bueno, ya nos contaba todo lo que atravesó y que está sumamente bien su hijo, gracias a Dios. Pero nos dio números que realmente son interesantes de analizar, la cantidad de pacientes que esperan un órgano a nivel país, a nivel provincia, cuántos pacientes también hay. ¿Qué representa para ustedes esta fecha 30 de mayo y por qué es importante seguir visibilizándola? El que quiera tomar la palabra, lo invitamos obviamente.
1: Sí, Mercedes, compañera de la asociación también, trabajamos juntos, es parte de la comisión directiva. Nazareno es un nene que tiene un problemita, un retraso también madurativo y bueno, gracias al trabajo de los padres y de muchas asociaciones o instituciones o profesores, logró viajar a Buenos Aires, no sé si te comentó.
0: Sí, que es campeón
1: en los Juegos de Vita, el atletismo. Él siempre veía cómo sus compañeros entrenaban y él se tenía que quedar con el bolsito acá y los otros viajaban y él no podía por las condiciones estas de un trasplante. Muchos creen que un trasplante te trasplantan y ya está y hace una vida normal y no, ellos son una cajita de cristal porque viven tomando medicación permanentemente en los horarios específicos, no pueden tomar frío, están inmunosuprimidos, entonces es todo un tema. Y bueno, gracias a, en ese momento el profesor Chacón empezó a viajar, él se hizo cargo de hacerle tomar la medicación, la comida que él puede tomar, comer, y bueno, ahora ya está viajando y ya nos está representando a nivel provincia. Ahora está, en estos días lo convocaron del CENAR para estar en una preselección también, así que contento por Nazareno y por todos los chicos de la provincia que se habla de inclusión, pero siempre quedaban afuera, ¿no? Así que bueno, contento y este es un día que queremos trabajar para que se concientice. Falta mucha donación pediátrica. En el país falta mucha donación pediátrica. Vos imaginate que es duro perder un familiar y más debe ser duro cuando es un menor de edad donde vos tenés que poner la firma para que tu nene sea donante, ¿no? Uh-huh. Porque tenemos la ley Justina donde dice que todos somos donantes de órganos, salvo que vos expreses lo contrario. Nos ha pasado hace muchos años una maestra que falleció acá, muy conocida, y algunos amigos y familiares, estando nosotros en Buenos Aires con Nadia, nos llamaban diciendo de que querían que esos órganos vayan para Nadia, y no es así, no se puede. Uno tiene que aprender y saber. Nadia estuvo en 7 operativos y el séptimo fue para ella. Tenés que ser compatible 99,9.
0: Sí, eso nos contaba Mercedes, que incluso ella como mamá se hizo los análisis y no era compatible con su hijo.
1: Claro, uno viste, nosotros hace muchos años veíamos las enfermedades poco frecuentes, ni las conocíamos, no sabíamos ni lo que era. Trasplante menos, lo veíamos por televisión y veíamos que decía, no, a mí me meten a terapia, me sacan los órganos y no es así. después te das cuenta que no es así, podés venir con un container de plata que si el órgano no es para vos, no va a ser para vos.
0: Claro.
1: Entonces, sacar un poco el mito ese de que voy a terapia y me van a sacar los órganos. No, hay todo un proceso, tiene que tener una muerte cerebral, tiene que ser justificado por dos o tres médicos distintos, uh-huh, en distintos horarios.
0: Eso que estás hablando de los mitos es todo un tema, porque he escuchado hasta personas decir que si vos tenías la manifestación de que sos donante en el documento, te podía llegar a pasar cualquier cosa en la calle, como que alguien te secuestre, te va a quitar los órganos. He escuchado cosas de ese tipo que son obviamente importantes de quitar esa visión y de decir esto que vos estás diciendo, que podés tener voluntades, podés tener un montón de cuestiones, pero si no sos compatible con la persona que requiere de ese órgano, difícilmente eso pueda producirse.
1: Te lo pueden poner, si vos querés, lo comprás, te lo pueden poner y a las dos horas lo estás rechazando. Claro. O sea que es imposible. Pero tampoco lo sabíamos nosotros, ¿eh? Nosotros decíamos, personalmente yo pensaba lo mismo, ¿eh? Hay que ser honesto en eso. Y no, no. Nadie estuvo en 7 operativos y el último fue para ella y tiene que ser la caja torácica, la edad, el mismo tamaño. Tiene que ser muchas cosas compatibles, por eso hay que sacarse el sombrero con la gente del INCUCAI, uh-huh, que la verdad que trabajan y hacen un trabajo espectacular, ¿no? Uh-huh. Así que este es un día para nosotros para concientizar. Lamentamos que a veces desde el Ministerio de Salud no se hace este tipo de campañas como lo hace la asociación. Yo si hoy te pregunto a vos dónde está el INCUCAI dentro del hospital, creo que no vas a saber dónde está, y así no. Mucha gente. Entonces a eso apuntamos, a no trabajar en contra ni tirar palos para nadie, sino trabajar en conjunto. Nosotros estamos a 3.000 kilómetros de Buenos Aires. Uh-huh. El CUCAI, a nivel nacional se llama CUCAI y en las provincias es,
4: INCUCAI.
1: Y a nivel provincial es el CUCAI Santa Cruz. Uh-huh. Yo siempre digo, ¿cómo puede ser que Tierra del Fuego, que es una provincia chiquitita, hace más ablaciones que Santa Cruz? Entonces falta trabajar mucho, nosotros nos hemos puesto a disposición de la autoridad del Ministerio de Salud, nunca nos han recibido, estas dos últimas ministras no nos han recibido, pero para trabajar en conjunto, nadie está libre. Entonces, donde nos dan un espacio como el tuyo, aprovechamos y visibilizamos y concientizamos sobre la importancia de la donación de órganos y que gracias a un ángel donante, hoy está Andy, está Nadia, está Nazareno y un montón de gente más, ¿no?
0: Uh-huh. La sociedad, le pregunto al papá de Andy, que lo tenemos acá, que se llama Ismael, ahí estaba tratando de buscar el machete. ¿La sociedad realmente entiende que un donante puede convertirse en una esperanza no para una, sino para varias personas?
5: Y la verdad que hablar de eso es hablar del amor al prójimo. O sea, en primer lugar, el amor al prójimo hace que, sin conocerte, en nuestro caso, ¿no? Uh-huh. Sin conocernos, una familia, en el caso, me pongo sensible porque
0: sí,
5: es sensible.
0: Y aparte es reciente, contanos un poco acerca de la historia de tu hijo.
5: Bueno, Andy nació en este hospital hace 7 años y casi siempre ha estado en Buenos Aires. Le descubrieron a los 2 meses que no le funcionaba el hígado, uh-huh, así que le salvaron por primera vez la vida a los 2 meses cuando llegó a Buenos Aires. Quedó con una cirrosis y esa cirrosis me dijeron que era para un trasplante. Entonces fue todo nuevo, como dice Fito, uh-huh, no conoces el tema, las esperanzas muchas veces no la tenés porque si se tiene que morir uno para que...
0: Sí, es tremendo, me imagino ese momento en el que te dice tu hijo va a ir a un trasplante.
5: Exacto, entonces voy sí, como que se tiene que morir uno para que tu hijo viva, es medio injusto, y vas aprendiendo, después tenés equipos, ¿no? Donde uh-huh, el mismo INCUCAI te mandan asistente.
0: Y algo que se me cruza a mí en la cabeza en este momento, te estoy escuchando y estoy tratando de ponerme en tu lugar y imaginarme qué me hubiese pasado a mí si me decían tu hijo va a trasplante. No sé, esto de hasta estar expectante de qué va sucediendo día con día a nivel país, es horrible, pero me imagino que pudo haber pasado en algún momento por la cabeza de decir, se enteraron, falleció determinada persona y encender esa esperanza, ese tipo de cuestiones en algún momento... ¿Se te cruzaron personalmente?
5: Mira, no era tan creyente. O sea, cuando me dijeron se está muriendo, lo tomé como tal, que se estaba muriendo. Esa era la parte. En el trayecto los conocí a ellos, porque Nadia fue trasplantada en diciembre y Andy en enero. Uh-huh. Nadia en diciembre del 2019, Andy en enero del 2020. O sea,
0: Poquito.
5: Y sí, y nos conocimos ahí con Fito en ese trayecto. Fito siempre ha estado muy presente en la salud de Andy, inclusive siempre que ha estado en Buenos Aires, siempre tanto Nadia como Fito, Tamara, la asociación.
0: Ya sean apoyo entre ellos.
5: Sí, sí, sí, siempre han estado al tanto de la salud de Andy, siempre han estado apoyando, porque es difícil que lamentablemente es lo que pasa acá en Santa Cruz, ¿no? Que para que vos vivas te tengas que ir de la provincia. Entonces, somos, no sé si somos muchos los que pasamos por esto, pero los que pasamos por esto, es difícil dejar tu hogar, es difícil dejar tu familia en muchos casos. Yo he dejado 7 años por estar al lado de mi hijo.
0: Claro.
5: Y estoy feliz de haberlo hecho, de haber aprendido, de haber conocido mucha gente, muchos profesionales, y sobre todo el amor este al prójimo. Uh-huh. Porque lo que recibió Andy no es plata, no es, es vida. Nadie puede estar acá, tenemos un testigo que lo que recibe es vida. Y muchas veces, cuando no tienen el valor a nosotros nos duele que no nos valoren a nuestros hijos la lucha que han tenido, porque en realidad es la lucha y el amor que dejó esa persona. Porque imagínense que en mi caso, esa madre, ese hermano, ese padre que decidieron desconectar a este nene para darle la vida a Andy y a otras personas más, porque sé que salvó otras personas más, la decisión de esa madre de decir desconecten, que quiero salvar vida, no ha sido fácil.
0: No.
5: Entonces, desde ese momento supe que mi vida iba a estar marcada para siempre.
0: Claro.
5: Porque no solamente cuido a Andy, sino el amor de esta familia.
0: Uh-huh. Y lo honran, me imagino, día con día.
5: En la plaza, en la escuela, porque trato de que Andy, más allá de sus problemas que ha tenido, ¿no? Primero el trasplante, después un cáncer. Y en el 2023 me tuve que ir porque me enteré que estaba haciendo un rechazo y tuve que viajar de urgencia.
0: ¿De ese mismo órgano que le habían donado?
5: Estaba haciendo un rechazo en su hígado y bueno, hace una semana pudimos volver. Uh-huh. Y fueron muchos años donde es difícil que decir, bueno, tengo que volver a Santa Cruz. ¿Y cómo está Santa Cruz para recibirlo, Andy?
0: Claro, porque se supone que debería tener la atención primaria de lo que es su salud, en el caso de las cuestiones básicas, no sé, controles y ese tipo de cosas, que se hace en Buenos Aires, pero bueno, si tiene que ir al pediatra, por decirte algo, no es un cualquier pediatra, es uno que tenga una especialización, me imagino que...
5: Gracias a Dios lo trabajé a esto, porque sabía que Andy era un nene que iba a tener estas condiciones, porque imagínense que a los 2 meses le salvaron la vida, antes del año fue trasplantado y al año y medio tuvo cáncer. Tuve que luchar contra las quimio y contra el hígado infectado, porque el hígado se le infectó y fue una lucha muy difícil. Y volvimos en el 2022, volvimos y bueno, la ayuda que nos dio Fito con su asociación, siempre resaltar eso, ¿no? De la lucha que tiene la asociación para la gente que pasa por situaciones como la que ha pasado Andy. Es bueno y estoy acá apoyando también a Fito, a Nadia, porque son gente que, como ellos dicen, cuentan con el apoyo de ellos mismos, están sustentados por ellos mismos, por los socios, y después no tienen la ayuda de nadie más. Uh-huh. Y es triste porque estar del lado de, que hoy yo estoy del lado del Fito, ¿no? Padre de hijos trasplantados, es difícil ir y decir, che, mirá, mi hijo necesita esto para poder vivir de esta manera.
0: Claro.
5: Y bueno, como padre tenemos que luchar para eso. Y hoy este día refleja que el amor al prójimo es más importante que cualquier cosa.
0: Uh-huh. Bueno, básicamente, pensando en estas cuestiones de lo que están hablando y de la facilidad con la que lo expresan, de por qué resulta muchas veces más fácil hablar de salvar vidas que realmente sentarse a hablar de la posibilidad de ser donantes. No sé si en las casas esto sucede o no. No sé si en algún momento ustedes, antes de que sepan toda esta historia, pudieron hablar qué pasaría si somos donantes o barajar esa posibilidad. ¿Creen que eso está faltando? Hablar en las casas de, al menos con el imaginario de decir, mira, tengo la idea de ser donante. ¿Ustedes qué opinan al respecto? ¿Qué les parece la idea? ¿Eso se habla en las casas?
2: Si te soy sincera, antes de lo que fue el mi trasplante, yo no sabía lo que era más que, como usted dice, los mitos, ¿no? Y después, bueno, uno se va enterando, como dice mi papá, que para que te donen un órgano, en mi caso, tenía que ser el mismo peso, la misma caja torácica, el mismo grupo sanguíneo y así muchas cosas más, ¿no? Así que, bueno, desde que me trasplanté, empecé a informarme más. Estoy en el Consejo Asesor del Paciente a nivel nacional con el INCUCAI. Y bueno, participo de las charlas y me informo un poco más, ¿no?
0: Pero antes no había hablado tanto.
2: Más de lo que uno por ahí se enteraba, ¿no? Lo trasplantaron de riñón, que es lo más común, ¿no? Lo pasé con el... Tengo una hija fallecida yo, con el tío de mi hija fallecida, que fue trasplantado, pero no me habían informado tanto, sinceramente. Pero sí, falta concientizar muchísimo.
0: Bien, bueno, esta actividad que van a realizar hoy sábado a las 3 de la tarde
2: o 15:30, sí.
0: 15:30. ¿Cuál es el objetivo principal de esa actividad? ¿Cómo se va a desarrollar?
2: Que se viralice, hacer un corto entre todos los pacientes trasplantados. Es más, está la comunidad invitada también para que se informe. Tenemos folletería para entregar y bueno, qué mejor que nosotros los pacientes, ¿no? Que podemos dar testimonio en vivo y en directo.
0: Bueno, contanos un poco acerca de tu historia o refrescanos en realidad, porque creo que fue en toda la provincia difundida, digamos, como un ejemplo de lucha, de que se puede salir adelante, de que los milagros existen, de que hay gente que así como decía el papá de Andy, que duda pero que finalmente concreta esa donación de órganos. ¿Cómo fue tu historia?
2: Yo en el año 2013 empecé con una hipertensión pulmonar. El año anterior había fallecido, había perdido a mi bebé, me había quedado con 30 kilos y pensé que era sobrepeso lo que tenía, ¿no? En ese tiempo 95 kilos estaba pesando. Y bueno, resulta de que había empezado a hacer actividad física, uno ignorante, ¿no? Hasta que cada vez sentía que me faltaba más el aire. Así que mi mamá me dice, no, vamos a ir a alguna clínica para que te hagan algún estudio. Fui, me hice el estudio, tenía el corazón agrandadísimo. Me acuerdo que el doctor llama urgente a terapia y yo pensé que era para otro paciente, para mi ignorancia, ¿no? Y bueno, estuvimos acá 2 semanas en el hospital de Río Gallegos hasta que me dijeron que tenía que irme derivada. Me fui derivada en el año 2013, en agosto, y de ahí estuvimos 4 meses en Buenos Aires. Como todos dicen, ¿no? Dios atiende allá, así que bueno, estuvimos 4 meses hasta que me diagnosticaron hipertensión pulmonar idiopática y de ahí tuve una serie de estudios, una serie de estudios que me hicieron biopsia, todo, y empecé con mi tratamiento, vía oral, después tuve, lo resumo más o menos porque sí, es largo, tuve una bomba que fue intravenosa y una subcutánea. Hasta que, bueno, el médico, el cardiólogo de Buenos Aires, de Trinidad Mitre, me dice, no hay nada más que hacer, estamos en semáforo en rojo y tenés que ir para un trasplante. Cuando me dijo eso, sinceramente, Buenos Aires nunca me gustó. Estuve mal, estuve con psicólogo y, bueno, me tuve que ir a esperar el trasplante en el año 2019. Estuve desde septiembre hasta diciembre que llegó mi donante. Y para todo esto, mi donante, yo tenía en ese momento 25 años, mi donante es pediátrico.
0: O sea que un niño lamentablemente perdió una la niña. Vida. Una nena. ¿Ustedes llegan a conocer a las familias o prefieren desde el anonimato tener esa idea de ese ángel que los ayudó y les dio una segunda oportunidad?
2: En realidad, por el INCUCAI no se puede, en realidad. Pero bueno, uno por ahí tiene la intriga. Yo busqué, creo que ellos también buscaron por su parte, sin decirme nada, y logramos encontrar que sí, que era una niña de 15 años que quedó con muerte cerebral. Para todo esto, como dice Ismael, el INCUCAI también nos prepara, nos manda psicólogos, yo en lista de espera me mando psicólogos, y logré entender de que esa chica también iba a fallecer. Así que es como que obviamente me pone mal por la familia, pero yo también sé que ella también iba a fallecer, done o no done sus órganos.
0: Claro. Nos contaba como algo anecdótico Mercedes, que todos los años le festejan el cumpleaños de ese nene que, bueno, le dio la vida a Nazareno a través de ese riñón o el hígado, no recuerdo qué fue lo que me contó.
2: El hígado.
0: Pero que todos los años le celebran a ese motor de vida que le dieron a Nazareno con un cumpleaños, como celebrando el cumpleaños de ese donante. Así que, bueno,
2: todos los trasplantados hacemos...
0: Todos hacen lo mismo.
2: Es más, yo me trasplanté el 3 de diciembre y el 10 de diciembre, me llevo una semana, es mi cumpleaños. Así que festejamos el 3 y el 10.
0: Bien, qué bien, honrar la vida. de la memoria, en realidad, de esas personitas que no estaban en lo plano de lo físico, pero sí están de alguna manera con vida a través de ustedes. Bueno, ¿qué les enseña el contacto en esta cuestión de la Asociación de Enfermedades Poco Frecuentes con pacientes y con familias sobre lo que es la resiliencia humana, ¿no?
1: Yo, Giselle, lo que quiero aclarar también que nosotros contamos en unos minutos acá, pero, por ejemplo, en el caso de Nadia, estuvo 3 meses internada sin poder abrir una ventana, con bombas manteniéndola con vida. Un abrazo también a aquellos que se han trasplantado y no han llegado, porque no es que vos te trasplantás y el órgano es para vos. Conocemos un montón de gente que lamentablemente después del trasplante han fallecido. No es para darle miedo a nadie, sino que son cosas de la vida donde no es tan fácil. La gente cree que te trasplantás y ya estás,
2: o que el paciente llega deteriorado porque estuvo mucho tiempo en lista de espera por no llegar su donante.
1: Así que bueno, eso, nosotros... Yo voy a aprovechar este momento, si vos me permitís.
0: Sí, sí.
1: Ismael está a cargo de 2 nenes. Vino a Buenos Aires hace 3 años, está sin trabajo ahora. Sé que si alguien le puede dar una mano en estos momentos sería... Yo sabía que no lo ibas a decir vos, pero está sin trabajo. Tuvo que dejar a los nenes en otro lado, acá en Gallegos, salir a patear todos los días. Así que si alguien está escuchando y se sensibiliza, no me salió, ojalá que le pueda dar una mano a Ismael con un trabajito, de lo que sea. Él no tiene problema, pero...
5: No es fácil haber llegado de Buenos Aires. Lo primero que hice fue, bueno, Andy está viviendo, escuela para Andy, escuela para Enzo. Sé que a nivel nacional estamos pasando momentos difíciles, pero bueno, dije... Si Dios estuvo en Buenos Aires, también va a estar en Santa Cruz y en todos lados, creyendo en Dios y en que las cosas van a estar bien. Tengo mucha fe en eso.
0: Uh-huh. Hoy Andy está bien, digamos, sí. Está en recuperación y está volviendo a la vida normal.
5: Sí, de alguna manera. Ayer pude conocer a los directivos de la escuela número 55. Les agradecí por aceptármelo, incluirlo sobre todo, porque muchas veces ellos tienen... el miedo de decir, uy, un nene trasplantado, ¿qué
0: que
5: pasó?
0: No se te golpee,
5: claro,
0: que no
5: puede hacer caso. Educación física, puede hacer esto. Entonces, les dije que con toda la confianza lo tengan como un alumno normal, sin que se lo premie por lo que ha pasado, al contrario, que se le exija como se le exige a cualquier alumno, que no le regalen nada, porque a él no le regalan nada, al contrario, lo que tiene se lo ha ganado bien, y creo que es una bendición grandísima que Andy esté acá en Santa Cruz. Tengo toda la fe de que es un hijo de Dios y es un hijo de Santa Cruz, nacido acá en Río Gallegos.
0: Bueno, ojalá tenga suerte y puedas conseguir trabajo.
5: Muchas gracias.
0: Ismael, sabemos que hay mucha gente solidaria, así que bueno, ¿oficios algunos como para comentarlo o no?
5: Y cuento con carnet de conducir, después tengo experiencia en muchos trabajos, igual he trabajado en muchos lugares acá en Santa Cruz, no es que... no conozco, pero bueno, sé que hay gente que no sabe que tampoco he venido, porque ha sido repentina la llegada de nosotros acá a Santa Cruz, y bueno, recién hace una semana que he llegado, así que con toda la fe de que la gente que conozca que ya estoy acá, seguro que nos va a ayudar.
0: Bueno, muchísimas gracias por estos minutos con nosotros, y dejemos una última reflexión en este 30 de mayo, día del trasplante en la Argentina. ¿Qué le dejamos como mensaje a la comunidad?
2: Y como decimos siempre, es todos los pacientes trasplantados, que los órganos no van al cielo y que hoy puede estar de un lado o mañana del otro.
0: Bueno, así muchísimas que... gracias a todos, a Nadia, a Fito, están todos emocionados, me imagino, revivir cada vez que toca la ocasión, las historias, es fuerte, los reentiendo, sé que es así. Y bueno, lo mejor, como siempre, para ustedes, para... sus vidas, que siempre transiten de la mejor manera posible. Ojalá que nunca más tengan que pasar por una situación de salud compleja, que, digo, podés tener todo, pero si no tenés salud no tenés nada. Así que es fundamental eso. Muchísimas gracias. Despedimos a la Asociación de Enfermedades Poco Frecuentes, a Ismael, a Nadia y a Fito Cid.
5: Muchas gracias.
0: De nada.

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5: Uno de los temas institucionales más importantes de las últimas horas en Santa Cruz tiene que ver con la conformación del Tribunal de Enjuiciamiento, el organismo previsto por la Constitución Provincial que tiene la responsabilidad de analizar y de juzgar denuncias contra jueces, fiscales y funcionarios judiciales cuando existen cuestionamientos sobre el desempeño. Bueno, esta semana quedaron definidos los integrantes que tendrá esta responsabilidad durante el próximo periodo, que va a ser el presidente del Tribunal Superior de Justicia, como bien te lo comentábamos cuando en la tapa del diario La Opinión Austral lo repasamos, Gabriel Contreras, también el abogado Daniel Airbar en representación de la matrícula y la diputada provincial Adriana Nieto por la legislatura. La decisión llega en un momento de profundos cambios dentro de lo que es el Poder Judicial santacruceño, luego de la ampliación del Tribunal Superior de Justicia y de los debates que se vienen dando sobre la transparencia y los mecanismos que tiene el control institucional. Vamos a compartir las declaraciones de Dayana Huerga Cuervo, quien analiza la importancia política e institucional de esta designación, y posteriormente vamos a escuchar a la diputada provincial Adriana Nieto, una de las integrantes del cuerpo que tendrá la tarea de intervenir en estos procesos que involucren a magistrados y funcionarios judiciales de la provincia. Bien, vamos entonces compartiendo en primer término a Dayana Huerga Cuervo sobre el Tribunal de Enjuiciamiento.
6: Estamos con Diana Huerga Cuervo, la presidenta del Colegio de Abogados de la Provincia de Santa Cruz. Nos acaban de sortear los miembros del Tribunal de Enjuiciamiento para quien juzga, ¿no es cierto?, a los jueces, a los fiscales, a los asesores, ¿no es cierto?, en caso de que tenga negligencia, como que la ciudadanía tenga sus quejas también con aquellos quienes no juzgan al resto de la sociedad, ¿no es cierto?, este organismo importante. Contanos, estamos el último día, Abby, ¿no es cierto?, que se podía hacer este sorteo, fue un impulso también del Colegio de Abogados.
7: Bueno, en realidad sí, nosotros habíamos pedido el sorteo porque debe hacerse en el mes de mayo. La verdad que es muy importante que se haga este sorteo, es un tribunal importantísimo a nivel institucional porque es el órgano que la Constitución determinó para que los ciudadanos, que todos los ciudadanos, cualquier habitante de la provincia pueda articular una denuncia contra un magistrado. Es fundamental y es muy importante también el sorteo porque es lo que garantiza la forma de que se determina y garantiza la imparcialidad, es el mecanismo para hacer la aleatoriedad y la imparcialidad. La verdad que no es menor, nosotros antes de la existencia del colegio, cuando integramos la Asociación de Abogados de Río Gallegos, de hecho tuvimos que hacer una acción de amparo de 8 colegas desde la asociación, entre ellos yo fui una de las que firmé el amparo, porque no se hacía el sorteo. Bueno, en su momento ganamos el amparo en primera instancia en Cámara, luego cuando terminó transcurriendo todo el año, llegamos a mayo, se declaró abstracto, pero logramos ahí sí que se implementara este sistema que es el que estuviste vos viendo previamente. A partir de ese momento es que se hizo público el sorteo y se estableció este mecanismo informático para hacerlo. Así que la verdad que siempre lo resaltamos porque es importante y bueno, ameritó una acción de amparo de 8 abogados de la provincia y a partir de ahí se hubo un cambio institucional superador y pudimos participar y todos ver y que sea público el sorteo.
8: Bien, contenta con el resultado. Bueno, entiendo que esto se sortea, había más de 1.300 abogados en la lista, participan todos y, por ejemplo, quien salió sorteado, que entiendo que es Daniel Aybar de Calero Olive, ¿no es cierto? Juez de faltas, él, además de ser abogado.
7: Es de quien salió sorteado en primer lugar, entiendo que sí, y siempre se sortea un titular y un suplente.
8: Bien, y esto, ¿él está enterado? ¿Él sabe que participa esto? ¿Sabe que le puede tocar esa función?
7: Todos los abogados que integramos la matrícula y que no estamos suspendidos por tener algún cargo que inhabilita, todos participamos en igualdad de condiciones y somos designados a quien le toca en función de este sorteo.
8: Siendo juez de faltas también entiendo que no está inhabilitado.
7: Entiendo que sí porque tiene una inhabilitación parcial para determinadas causas. Ahí en su caso bueno, tendrán que analizarlo, pero entiendo que él tiene una de ese cargo, tiene una inhabilitación parcial.
8: Ajá. Bien, ¿queda definirse qué va a pasar con esa situación o digamos ya es miembro titular de las situaciones y actúa ante estos casos de denuncia?
7: O sea, lo que van a hacer ahora es que se van a notificar y en su caso también, una vez nosotros vamos a hacer público el sorteo y obviamente si hay cualquier planteo o requerimiento se puede hacer.
8: Bien, sabíamos, ¿no es cierto? Es una ley, esta del Tribunal de Enjuiciamiento, que trajo cola en 2024, hubo una reforma, el cual está vigente una medida cautelar y ahora se ha votado a un jurado o se han firmado esta acta bajo la ley 28, que es la anterior. ¿Cómo va a seguir este caso? Porque se entiende que todavía hay una puja de poderes en cuanto a cola de este conflicto que viene siendo entre el gobierno, el Ejecutivo y el Poder Judicial.
7: Bueno, ahí sí.
5: Bueno, allí estamos escuchando el análisis que nos hacía Dayana Huerga Cuervo sobre la importancia institucional que tiene la conformación de este Tribunal de Enjuiciamiento para Santa Cruz, este organismo clave que va a buscar garantizar los mecanismos de control dentro del Poder Judicial y fortalecer la transparencia en las instituciones de la provincia. Y para profundizar justamente en este tema, vamos a escuchar ahora la palabra de una de las personas que integrará ese cuerpo durante el próximo periodo. Se trata de la diputada provincial Adriana Nieto, quien también fue designada por la legislatura para formar parte del Tribunal de Enjuiciamiento y que nos cuenta cuál será la responsabilidad que tendrá que asumir, cuáles son esos desafíos por delante y qué mirada además tiene sobre el funcionamiento de este organismo previsto por la Constitución provincial. Así que vamos a escuchar a la diputada provincial Adriana Nieto.
8: Este Tribunal de Enjuiciamiento que ha estado discutido en la Cámara de Diputados durante esta gestión, hubo una reforma y una medida cautelar vigente. ¿Cómo se resuelve eso? ¿Está todavía la medida cautelar? ¿Cómo sigue o es un caso cerrado?
9: No, en realidad se resolvió. Se resolvió, hubo un fallo que dictó la inconstitucionalidad de la ley, la 3859, que es la nueva ley que se dictó en 2024, si mal no recuerdo. Y lo que ahora se está analizando con el cuerpo de abogados de la legislatura y también del gobierno, si corresponde que accione Fiscalía de Estado o si directamente el cuerpo de nuestros letrados en la Cámara de Diputados, es si efectivamente es válido el fallo, porque se firma con cuatro de los vocales, con la subrogante que es Romina Saúl, en tanto ya estaba, porque lo dijo la Corte Suprema en el fallo, la ley 3949 siempre estuvo vigente.
8: Claro.
9: ¿No? Entonces, bueno, eso se va a discutir ahora, si nos dan los tiempos para recurrirla, por esa vía o algún otro recurso que van a analizar a nuestros letrados también.
8: El punto más importante en eso es la admisibilidad que tiene el Tribunal Superior de Justicia ante cada denuncia.
9: Claro, bueno, nosotros en este caso, en el Tribunal de Enjuiciamiento, si es eso lo que se refería en la pregunta, se activa por denuncia, pero también el Tribunal Superior de Justicia puede solicitarlo, porque lo que hace este fallo es dejar sin efecto la 3859, bien lo digo, la deja sin efecto porque la declara inconstitucional y revive, que es una de las discusiones que tenemos, porque no es una competencia que tenga el Tribunal Superior de Justicia, la ley 28, que es la que permite que el Tribunal Superior de Justicia también pueda denunciar y también de acá pueda salir la denuncia, ¿no?
8: Bien, para contarle a la gente cómo funciona por ahí. Pero,
9: básicamente,
8: los jueces, sí. A ver, los jueces pueden ser también juzgados por la gente.
9: Claro.
8: O sea, pueden ser denunciados, ellos pueden ser juzgados.
9: Sí,
8: ¿cómo
9: sí
8: funciona? Eso, mi tía ve que un juez cree que actuó de mala fe, actuó de negligencia, ¿qué puede hacer?
9: Cualquier ciudadano puede denunciar a un magistrado o a un funcionario de los ministerios públicos, que serían las fiscalías o las defensorías, ¿sí? Eso se tramita por el juzgado del Tribunal de Enjuiciamiento, lo que nosotros comúnmente le llamamos jury, ¿no? No corresponden los jury a los vocales, porque los vocales tienen otro sistema que es el juicio político, es distinto, y lo que cada ciudadano puede hacer es denunciar. Denunciar, lo único que requiere la ley, y que en las dos casos era lo mismo, tanto en la que quedó fallada ahora como inconstitucional, como la 28, las dos prevén lo mismo, que la denuncia tiene que ser firmada, acompañada, la firma del denunciante con la de un abogado. Eso es todo lo que requiere la ley. Pero de ahí en más, cualquier persona puede denunciar. Incluso puede entrar la denuncia a la Cámara, porque yo estuve recibiendo denuncias, y yo las mando al tribunal para que efectivamente se empiecen a tramitar y sigan el curso que tienen que seguir. Esperemos que este año sea activo. Quiero tener mucho trabajo para no para sacar, sino para controlar.
8: Claro, eso estábamos hablando. Es un organismo que tiene maneja muchos clientes, tiene muchas denuncias, se maneja mucho, o es algo, porque por ahí no, la mayoría de las personas no nos enteramos.
9: Yo tuve muchas denuncias, yo tuve varias denuncias, unas 6 o 7. A todas las remití en tiempo y forma, de lo cual tengo constancias en la Cámara, pero no se le dio curso a ninguna.
8: ¿6 o 7
9: ahora,
8: en un año?
9: En un año.
8: Ajá. ¿Y por qué motivos la
9: bueno,
8: gente denuncia?
9: No se le dio curso.
8: ¿Cuando
9: en
8: no se le da curso?
9: De justicia. Esperemos que ahora se revierta, y la verdad es que no tenemos previsto en la ley una fecha de vencimiento.
5: Bueno, allí estuvimos escuchando, y más allá de los nombres propios, primeramente a Diana, Huerga Cuervo, y luego a Adriana Nieto, y más allá de los nombres propios, como les decía, la conformación del Tribunal de Enjuiciamiento, que nos invita de alguna manera a reflexionar sobre algo que es fundamental para cualquier democracia, que son los controles institucionales. Así como los ciudadanos, que son evaluados por sus actos, y los funcionarios políticos, que también deben rendir cuentas ante nosotros, que somos la sociedad en definitiva, también quienes tienen la enorme responsabilidad de impartir justicia deben ser sometidos a estos mecanismos que garanticen transparencia, independencia y responsabilidad. Ahora el desafío comienza en lo inmediato, ¿no? Porque la verdadera importancia de estas designaciones no estarán en quién ocupen los cargos, sino en cómo ejercen esa responsabilidad cuando llega el momento de tomar decisiones. Y como siempre, será la ciudadanía la que observe, evalúe y saque sus propias conclusiones.

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3: La temperatura en la ciudad de Buenos Aires es de 14 grados 6 décimas. El cielo está despejado. Humedad 69%. En Posadas, provincia de Misiones, la temperatura es de 16 grados 1 décima y el cielo está cubierto con llovizna. La policía detuvo al expresidente de la empresa de telecomunicaciones Arsat. Facundo Leal fue arrestado tras un allanamiento a su vivienda del barrio de Palermo, donde se encontraron más de $650,000 en efectivo, drogas sintéticas, cocaína y dinero en 7 monedas distintas. Roberto Feletti reiteró sus críticas al plan económico del gobierno. En diálogo con el programa de Haberlo Sabido por las 7:50, el exsecretario de Comercio anticipó una fractura estructural en el modelo que impulsa la gestión de Javier Milei.
4: La economía argentina está encaminada a un proceso de fractura que hasta podría llegar a ser estructural. Habrá que ver los ingredientes políticos, donde vos ves en el estimador mensual de actividad económica efectivamente una tasa de crecimiento en sectores como la intermediación financiera, el agro, la minería y la energía, sobre todo traccionado por las inversiones y la demanda externa, la energía quintuplicó en 10 años sus exportaciones, y por el otro, industria, construcción, comercio, con caídas muy fuertes, es decir, toda la economía asociada a la demanda interna en crisis, con destrucción de puestos de trabajo, con desempleo. Es un caso donde la economía crece y el desempleo abierto crece a pesar de las aplicaciones, es que tendería a reducirlo, lo que da la magnitud del deterioro de la economía real ligada a la actividad interna.
3: La venta de autos cero kilómetro cayó en mayo. La Asociación de Concesionarios de la República Argentina anunció que la baja fue de 25,6% con respecto al mismo mes del año pasado, al registrarse casi 42.000 operaciones.
0: Provincia de Buenos Aires.
3: Axel Kicillof reivindicó el rol del Estado y reiteró sus críticas al gobierno nacional. El gobernador bonaerense visitó el municipio de Mar Chiquita para entregar 137 escrituras gratuitas, inaugurar 2 espacios de usos múltiples y entregar computadoras a estudiantes secundarios.
5: La verdad que han destruido el Estado Nacional, pero por suerte no han podido destruir al municipio de Mar Chiquita, no han podido destruir al Estado Municipal, no han podido destruir al Estado Provincial. Por eso hoy tenemos para celebrar escrituras, Zoom, tenemos para celebrar equipamiento para ambiente, tenemos para celebrar computadoras para los chicos, tenemos para celebrar que a pesar de todo eso seguimos empujando, seguimos para adelante y lo hacemos. Porque entendemos bien lo que representamos. No representamos ni a los yanquis ni a ningún gobierno extranjero. Representamos a los pibes, a las pibas, a los abuelos, representamos laburantes y por eso seguimos empujando para que estas cosas pasen.
0: Córdoba.
3: Juan Pablo Quinteros cuestionó al único sospechoso de la desaparición de Agostina Vega. El ministro de Seguridad de la provincia dijo que Claudio Berrelier miente, ya que ante las pruebas modificó sus declaraciones.
6: Nosotros tenemos determinado, por el seguimiento de las cámaras, que Barrelier estuvo en esta zona el día lunes 25 de mayo en un horario determinado. En virtud de que estuvo acá, que no puede explicar y ha mentido claramente en sus declaraciones, aunque le ha cambiado 3 o 4 veces ya a las versiones. Primero plantea que la chica con la que se le ve entrando a su domicilio es su propia hija, la propia madre biológica de esa nena dice que no es, los padres reconocen a Agostina, después reconoció que efectivamente era Agostina, pero que estuvo solamente una hora y después se fue. Bueno, nosotros hemos podido reconstruir eso y gracias al trabajo, insisto, de nuestras cámaras que pudimos observarlas, que las pudimos bajar, que las pudimos procesar y que las pudimos analizar, pudimos determinar que estaba mintiendo. Ante la evidencia fue cambiando su declaración.
0: Internacionales.
3: Vladimir Putin cuestionó el origen del dron que cayó en Rumania. El presidente de Rusia anunció una investigación objetiva para determinar si el aparato sin piloto que impactó en la ciudad de Galati fue lanzado desde su país. Pete Hegseth ratificó el bloqueo del estrecho de Hormuz. El secretario de Guerra de Estados Unidos desmintió así el anuncio sobre la liberación del paso hecho ayer por el presidente Donald Trump en sus redes sociales.
7: Deportes.
3: Con dos partidos continúan los 16avos de final de la Copa Argentina. A las 15:30, Gimnasia de Jujuy y Belgrano de Córdoba se enfrentarán en el Estadio Madre de Ciudades de Santiago del Estero, mientras que a las 18, Instituto y Lanús jugarán en el Coloso Marcelo Bielsa de Rosario. Como siempre, toda la información de la jornada estará en el aire de las 7:50 a través del equipo de relatores. Dólar oficial 1.430 pesos, paralelo 1.430, riesgo país 493 puntos.
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3: Recordamos a quienes circulan por Avenida Rivadavia que sigue reducida la traza de la mano a provincia por obras a la altura de la calle Federico García Lorca, esto es en el barrio de Caballito. 14 grados 6 décimas es la temperatura actual en la ciudad de Buenos Aires. El cielo está despejado, humedad 69% y para hoy se anticipa una máxima de 16 grados con cielo algo a parcialmente nublado. En Posadas, provincia de Misiones, la temperatura es de 16 grados una décima. El cielo está cubierto con llovizna y allí podés escuchar las 7:50 a través de FM 89.5. Estas fueron las noticias. Ricardo Álvarez.
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0: 12 del mediodía con 20 minutos, seguimos en el aire, conectados aquí más que nunca con Conexión AM, este espacio que tenemos los sábados en el aire de LU12, la decana de la Patagonia. Vamos a recibir en vivo y en directo desde nuestros estudios a una de las voces más reconocidas del rock santacruceño, al frente de DeLorean Project, una banda que logra transformarse en mucho más que un grupo de covers, construyendo una propuesta artística integral que combinan música, puesta en escena, personajes icónicos y una producción audiovisual de primer nivel. Lo vamos a recibir a Juan Manuel Biot. Bienvenido a Conexión AM, muchísimas gracias. ¿Cómo estás?
1: ¿Qué tal? Buen día. Bueno, muchas gracias por la invitación y, bueno, a pesar del sábado lluvioso, acá estamos.
0: Ah, sí, está lloviendo, es verdad. Yo me quedé con que no sabemos si va a llover, pero bueno, aquí me asomé a la ventana y sí, re llueve.
1: Sí, sí, sí.
0: Así que, ¿te gustan los días de lluvia, Juan Manuel?
1: Me encantan. ¿No? A mí sí, igual. Me encanta.
0: Hay mucha gente que no le gusta y no sé, porque a mí me inspira, como dice Antonio Miravent, a mí la lluvia me inspira. Bueno, sos el vocalista de DeLorean Project, uh-huh. Esta banda metalera de rock, una mezcla de 80, 90, temas propios, un Así montón es. De cosas. Tuve la suerte de verlos en vivo y en directo, y no es obsecuencia, ya te lo dije fuera del aire. Uh-huh. Increíble el nivel que tiene esta banda en Río Gallegos, DeLorean Project, lo que transmite al público, lo que te genera cada vez que escuchás una que otra interpretación de artistas como, por ejemplo, Luis Miguel, que no te lo imaginás
1: en rock,
0: ¿no? tal cual.
1: Sí, bueno, esa es la esencia de la banda, como bien la describiste. La idea es agarrar todas estas influencias que nos encantan, somos todos pibes de entre 35 a 42 años, que
0: pibes
1: curtimos
0: jóvenes,
1: mucho
0: olvídate.
1: Fines de los 80, mucho 90, entonces, bueno, agarramos esa influencia y la intentamos traer al presente, no copiada, sino con un poco de nuevo, ¿no? De frescura.
0: Uh-huh. Así que un estilo
1: es lo que
0: muy
1: intentamos.
0: Propio.
1: Sí, es un estilo, si querés definirlo, un hard rock de los 80, sería lo más cerca a lo que podemos hacer. Uh-huh. Pero bueno, sí, siempre dándoles una frescura, algo nuevo, una vuelta de rosca a todos los temas.
0: Bueno, como bien te estás mencionando, DeLorean Project, que nace de la unión de varios proyectos musicales, ¿en qué momento ustedes sintieron que ya no eran una banda más y que estaban construyendo algo distinto?
1: Bueno, uno por ahí siempre se da cuenta con la respuesta de la gente, ¿no? Cuando, sin creérsela ni nada por el estilo, te empiezan a decir, che, qué bueno que está sonando esto, ¿por qué no intentan esto? Qué bueno esto, qué bien que le fue en tal lugar. Todos mimos bien hechos, las críticas de las personas que también escuchamos mucho, viste, de otros músicos y demás, que te van diciendo también a veces cómo crecer. Y todo eso, bueno, te va dando ese empujoncito que muchas veces acá en Río Gallegos necesitas, ¿no? Porque es todo más difícil, ¿no? Uh-huh. Pero bueno, hoy hay herramientas que antes no habían y intentamos usarlas a full, ¿viste? A full. Antes pensar en grabar un disco era solo irte a Buenos Aires porque allá estaba, ¿viste?, lo mejor de lo mejor. Y hoy estamos grabando el disco en la casa de nuestro tecladista, que es un estudio, y está a un nivel altísimo. Entonces estamos felices de poder hacer todo acá y además que sean miembros de nuestra banda quien lo está produciendo. Así uh-huh. que,
0: sí. Bueno, para quienes no los conocen y no conocen un poco la historia de la banda, ¿cuándo nace DeLorean Project? ¿Qué es lo más difícil? ¿La conformación o el encontrar la identidad propia?
1: Mirá, es muy difícil. Viste que Río Gallegos, todos los músicos acá tienen muchas bandas, muchos proyectos, tenemos familias, hijos. Entonces, mantener una formación es por ahí el desafío más difícil. Este último año, nosotros hace 5 años ya, que este año cumplimos 5 años como banda, y hace 5 años que pasaron un montón de músicos por la banda. De todos siempre nos llevamos algo y todos van nutriendo a la banda de alguna forma. Y son diferentes etapas, ¿no? Y ahora en esta etapa logramos mantener por un año esta formación y es por eso también que se está empezando a dar el disco de una forma más fluida. Uh-huh. Así que ese es el desafío, mantener, ¿no?, con el día a día, con la realidad, con todo lo que sucede, mantener una formación y darle movimiento.
0: Bueno, yo que tuve la oportunidad de verlos en más de una ocasión en vivo, te puedo comentar esto. La gente no va solamente a escuchar música, porque lo palpé, lo sentí y lo mismo lo viví, como te digo. Van a vivir una linda experiencia. ¿Cuándo aparece la idea, por ejemplo, de sumar personajes, efectos visuales y una puesta en escena tan ambiciosa que no lo vemos comúnmente en un recital, por ejemplo, en una cervecería? Me quedé impactada por el último recital que brindaron acá en una cervecería local.
1: Bien.
0: Que queda en la esquina y que tiene el nombre de nuestra querida Patagonia.
1: Muy bien, sí, sí, sí. Bueno, sí, lo que decimos es que intentamos hacer un show más que un recital. Y como pasamos, toda la lista que hacemos va como generando toda una vinculación con la historia musical, ¿no? Entonces nos gusta muchas veces como la música te está llevando a los 80, a los 90, intentamos meter algún personaje. Hemos usado Star Wars, hemos usado Rambo. Bueno, esta última, viste que entramos con un equipo de SWAT de Rambo y el videoclip cuando lo están buscando.
0: Yo me quedé re asustada porque estaba el todo dispuesto para que comience el recital y abren las puertas de ese lugar y aparecen unos hombres encapuchados, como que se estaba haciendo un allanamiento en vivo. Y
1: podía ser real, podía ser real.
0: ¡Ay, no! Dije yo, ¿dónde me metí? Y empezó el show y fue un impacto tremendo. El inicio ya de ahí nomás te decía todo.
1: Bueno, eso es un poco la idea. Es generar esos impactos y que la gente se lleve algo más, ¿viste? Y tenemos la suerte, igual, bueno, Javi de Darkside nos ha dado una mano tremenda con todo lo que es esa puesta en escena específicamente. Así que sí, es un show completo. Puede haber bailarines, puede haber de todo. Y tenemos unas visuales también que hemos trabajado por mucho tiempo con gente de Buenos Aires que es súper profesional, así que también aprendiendo todo esto con la IA, cómo se puede mejorar la imagen y demás y hacer cosas ya inimaginadas en otros momentos. Así que bueno, toda una construcción.
0: Bueno, Juan Manuel, en lo personal, ¿no te tocó que te hayan comparado con Freddie Mercury? Porque tenés así como algunas notas muy de él, o al menos como un estilo similar, no digo igual.
1: Sí, bueno, ni cerca, pero ponele que puedo entonar un poquito de lo que hacía Freddie Mercury, y creo que en pandemia me puse a grabar. Y ahí fue cuando la gente por ahí me vio más haciendo de Freddie Mercury, que a mí me encanta, me fascina. Arranqué cantando esa música, entonces la tengo muy incorporada. Y sí, intento hacer una pequeña justicia, ¿no? A semejante, semejante animal.
0: ¿Y eso cómo lo vivís? ¿Como el orgullo? ¿Como una responsabilidad? Sí, ¿o una presión?
1: No, para nada. Yo nunca intenté quedarme en los zapatos de nadie. Yo intento hacer lo mío, ¿viste? Pero me encanta jugar. Es aprender herramientas de un montón de artistas, ¿no? Y usarlas después, volcarlas. Sin necesidad por ahí de copiar mucho. Pero cuando hago un tema de Queen me gusta ir al detalle, ¿viste? Al vibrato, a todo.
0: Me imagino. Sí. Bueno, vamos a hablar un poquito acerca de esta posibilidad que tienen ustedes, que es justamente grabar este disco, que va a ser el primero de estudio de DeLorean Project.
1: Así es.
0: Bueno, contanos un poco respecto a eso.
1: Sí, bueno, el disco lleva un trabajo bastante difícil, que es, pues, generalmente nosotros empezamos por la música y después vamos volcando las letras. Y es acordar, ¿no? Entre varios vamos acordando, che, esto sí, esto no, peleas, discusiones, pero esa construcción hoy en día es, necesitamos tener el sonido propio, ¿no? El que nos va a distinguir, que creo que lo estamos logrando, sin perder todas esas influencias que traemos cuando hacemos los recitales. Entonces hoy es un desafío decir, che, hago una banda que va a parecer que es de los 80, pero va a sonar actual, ¿no? Entonces en eso, ese es el desafío hoy del disco. Tenemos ya más o menos 6 temas, y de los cuales 4 están producidos y terminados, y nos queda la otra mitad. Por eso es que estamos haciendo estos eventos de los cuales te voy a hablar, para recaudar fondos y ya ver si este año ya lo podemos presentar plenamente el disco, ¿no? Y
0: además, antes de fin de año.
1: Sí, totalmente. Sí o sí antes de fin de año tiene que estar. Y el disco es el que te abre las puertas hacia otras cosas.
0: Me imagino. Juan Manuel, ¿es cierto que fueron convocados para ser parte de Lollapalooza y que no pudieron porque no tenían un disco de estudio?
1: Exactamente, sí. Ya creo que este va a ser el segundo año que pasó y nos dejaron las puertas abiertas, nos convocaron, recibimos el llamado, estábamos re emocionados, pero nos dijeron, muchachos, acá no se pueden hacer covers. Se puede hacer algún cover, no puedes hacer un show de covers. Claro. Así que ahí dijimos, chicos, si algún día vamos a pisar un escenario de estos, hay que hacerlo con música propia.
0: Bueno, quizás el próximo año podamos los santacruceños ver a DeLorean Project en el Lollapalooza. Si hacemos fuerza, ojalá. Si colaboramos con la causa, sí, y todo.
1: Exactamente.
0: ¿Tenemos algunos temas para poder compartir con la audiencia?
1: Sí,
0: ¿los así querés es. Comentar? ¿Qué podemos escuchar?
1: Sí, estos que están pasando acá de fondo son 2 adelantos del disco. Uno lo pudimos presentar en la Fiesta del Lago, que estuvo impresionante.
0: ¿El año pasado?
1: Sí, este año en realidad.
0: Tienes razón.
1: En febrero. Pero parece como si hubiese sido el año pasado, pero fue cuando justo se canceló la banda que cerraba, entonces nos tocó medio cerrar a nosotros, así que estaba lleno.
0: qué bueno. El anfiteatro. Qué bueno.
1: Sí, todo espectacular. La gente realmente nos bancó, cantó con nosotros. Estuvo impresionante. Un sueño hecho realidad.
0: Bueno, esta canción la presentamos, sí. Así la escuchamos un poquito. ¿Cómo se llama?
1: Esta se llama Sin tu voz y hace un poco, por ahí cuenta... Es muy difícil la composición sin irte de los lugares comunes, ¿no? Entonces intentamos en este primer disco volcar todo. No ponernos tal vez en un lugar geográfico, aunque lo hacemos mucho. Entonces hay varios temas. Este específico, Sin tu voz, habla de cuando perdés a alguien. Que es lo primero que dejás de tener cuando perdés a alguien. Uh-huh. Así que es un poco triste, pero a la vez una power ballad, si se quiere.
0: A ver, levantemos un poquito y la escuchamos.

0: Bueno, la verdad que no pareces vos, digo, en este sentido, hablándote, escuchándote hablar, la verdad que suena muy bien. Sin tu voz es una de las canciones propias que tiene DeLorean Project, que forma parte de este disco que próximamente lo vamos a tener. ¿Tiene nombre el disco?
1: No, todavía no. Pero creo que fiel a lo que era en los 80, vamos a poner el nombre de la banda para el disco.
0: Me imagino que debe ser lo más complicado, ponerle el título al disco.
1: A todo, a los temas, cuesta trabajar las decisiones.
0: ¿En todo lo que es la gráfica, qué imágenes le van a poner y todo eso, no?
1: En eso estamos, sí, sí. Porque un poco es sintetizar todo lo que queremos mostrar, ¿no? Y contar, que es, somos de Santa Cruz, somos rock patagónico, y sin quedarnos en siempre en lo mismo, también tener todo lo de la esencia del rock mundial ochentero, noventero. Uh-huh. Entonces, todo eso volcado en una imagen va a costar, pero tenemos las ideas y los bocetos ya medio armados.
0: Juan Manuel, si tuvieras que comentarle a nuestra audiencia, quizás alguien que nunca los vio en vivo, que no los escuchó, en 30 segundos, ¿por qué tendrían que conocer a DeLorean Project?
1: Bueno, sí. Los invitaría a venir a la próxima fiesta, primero para que el 13 de junio...
0: ¿Dónde?
1: En Río Dulce, sí, a la medianoche abrimos las puertas de lo que va a ser un viaje en el tiempo. Así sí. Que ahí, ya sea por... Les voy a dejar un par de entradas a ustedes de regalo.
0: ¡Ah, qué genial!
1: De cortesía. Pero después les dejo un link también para que puedan comprar las entradas por plataforma virtual. Y si no, también pueden ir al negocio Darkside y ahí están físicas. Las okay. entradas valen solo 15 mil pesos. O sea, usamos el precio del año pasado.
0: Y nos van a matar de gerencia, pero digamos, esto que estamos haciendo es contribuir con la cultura. Porque gracias a estos eventos ustedes van a poder recaudar el dinero que necesitan para poder terminar ese disco que les va a abrir la puerta a nivel nacional y no sabemos hasta dónde, no hay un techo, digamos.
1: Ojalá que sí, ojalá que se abra. Sabemos que esta música no se está haciendo tanto en la actualidad, por eso queremos también tener esa... Decir, bueno, que Santa Cruz tiene una banda de hard rock, ¿no? Bastante representativa también del lugar. Y en esos 30 segundos yo te diría, somos una banda que hacemos covers y temas propios, muy vinculados a los 80 y los 90, y que no nos quedamos solamente en un estilo, sino que transcurrimos muchos estilos, pero transformados a rock.
0: ¡Qué lindo!
1: ¿No? Así que vas a escuchar Luis Miguel, Rata Blanca, Michael Jackson, Queen, Roxette, lo que sea, Kiss,
0: de todo.
1: Bon Jovi, de todo.
0: Ha adoptado el estilo de DeLorean Project. Sí. Bueno, se viene la presentación entonces aquí en el local que está sobre Costanera. Dijimos el 4 uh-huh. de junio. Es el DeLorean Fest,
1: así el le han denominado.
0: El 13 de junio,
1: sábado 13 de junio, el DeLorean Fest número 3.
0: Ah, es la tercera vez que lo hacen.
1: Es la tercera vez.
0: Bien, perfecto. ¿Qué van a presentar además de la música, obviamente? ¿Va a haber comida, algo así, no?
1: Va a haber después música 80-90, super selecta para los fanáticos. Y vamos a tener algún par de sorpresitas, tenemos... Un DeLorean que va a estar en la puerta.
0: ¡Qué bueno! Oye, sí, DeLorean. A mí se me viene a la mente un vehículo de la película de
1: Volver al Futuro.
0: Volver al Futuro.
1: Así es. Claro. Así ahí estuvimos sondeando y tenemos...
0: ¿De dónde sacaron el DeLorean?
1: Bueno, hay un chico acá de Gallegos que tiene un auto prácticamente igual.
0: ¿Igual? Ah,
1: así
0: qué
1: que
0: bueno.
1: Ahí estamos, craneando
0: qué
1: algunas
0: bueno,
1: cositas.
0: Qué bueno. Va
1: siempre
0: a estar buenísimo.
1: Así, inquietos.
0: Y después van a tener otra presentación en el Obispado.
1: Así es.
0: El ¿cuándo va a ser
1: 4
0: eso?
1: De julio. Sí, vamos a estar en el Obispado a las 10 de la noche.
0: Perfecto.
1: Así es.
0: Juan Manuel, háblanos un poquito sobre los integrantes de la banda, las particularidades que tiene cada uno.
1: Bueno, sí, tenemos... Me golpeó un poquito el pecho. Gente muy talentosa. Desde el bajista Marquitos, que es director de orquesta. Está en varias bandas, es un animal. Panchito, que es Francisco, que es el que hoy está produciendo y grabando, que es el tecladista. Muy conocido Francisco Cárdenas, otra bestia y un talento acá local. Johnny, que está en la viola, que uh-huh. ya lo conocen al talentoso, virtuoso Jonathan Becker.
0: ¿Quiénes son los compositores? ¿Él, vos, quién más?
1: Sobre todo él, yo y Panchito somos como los principales. Después los chicos también van aportando, van escuchando, van modificando. Después tenemos a Ángel en batería, súper talentoso, y a Sergio, que está también en segunda viola. Así que bien. Esa es la banda.
0: Uh-huh. Qué lindo. Bueno, lo pude ver, como les decía con anterioridad, en vivo a la banda, y de verdad que transmiten mucha energía, mucha fuerza, tienen mucho carisma todos. Bueno, pensaba en los momentos en los que hacen solos, por ejemplo, el chico de la guitarra, Jonathan, me dijiste.
1: Sí, sí,
0: no sé, se me viene a la mente un montón de sensaciones por este amor que se nota que tiene, por la guitarra o
1: está loco, no
0: sé, tan enloquecido.
1: Enfermo, me manda fotos 5 de la mañana, me levanté ya a ensayar porque me tiene que salir perfecto este tema. Y
0: ah. Se nota que hay como una disciplina, sí. Como una autoexigencia, sí. Tremenda.
1: El estilo te lleva a eso. Hacer este estilo y hacerlo, claro. A medio pelo, no, es como que no le haríamos justicia, así que hay que romperse, sí, para poder llegar a ese nivel. A nivel vocal igual yo tomé muchas clases con profes de Buenos Aires.
0: Eso te iba a decir, o sea, no es algo más allá de lo innato y lo natural que puedas llegar a tener, no. También te vas capacitando.
1: No se
0: te
1: puede, esta música no la podés cantar así porque la naturaleza te tocó con la varita. Tenés que entrenar, es como ir al gimnasio, decir voy a jugar en la selección y voy sin entrenar, no existe.
0: Claro.
1: Bueno, es lo mismo. Respiración, vocalización. 3 veces por semana sí o sí tenés que vocalizar. Si no, esta música no se puede cantar. Es,
0: me imagino.
1: Sin duda. Menos ya pasando a los 40, tenés que estar más picante.
0: ¿Y cuándo ensayan? ¿Qué días?
1: Nosotros ensayamos una vez por semana. A veces cuando hay muchas fechas o cosas nuevas, 2 veces por semana. Ensayamos en el estudio Atlas de Mati, el guitarrista de Los Caloventores, también. Ajá. Estamos todos conectados, que tiene un estudio impresionante y también auspicia de sala de ensayo.
0: Juan Manuel, ¿alguna vez hablaron la posibilidad de, si se da, digo, no se sabe nunca cuándo vendría esa varita mágica a tocarlos y convertirlos en una exitosísima banda a nivel, no sé, nacional, internacional, ¿dejarían todo por dedicarse 100% a la banda? Digo, trabajos, hobbies, etcétera, etcétera.
1: Es una linda pregunta que a veces uno se hace. Yo no creo que dejaría todo, ni en pedo. Yo soy muy feliz con el trabajo que tengo, con la familia que tengo, los hijos que tengo, los disfruto mucho, y para mí la música es un hobby. Y nosotros, como nos producimos, elegimos cuándo tocar y cuándo nos sentimos cómodos tocando, y yo creo que podemos hacer algo bien hecho sin tener que
0: resignar, sí, esas cuestiones.
1: Sí, que hacer esas giras, viste, que se matan.
0: A eso voy, 5 meses. Digo, porque
1: ni loco me veo haciendo eso.
0: Bien.
1: Nuestro lema ya, el droga, sexo, rock and roll, eso quedó en las películas. Acá es familia, trabajo, rock and roll.
0: Bien, perfecto. Qué lindo que, sí, que suene de esa manera, de todas maneras. Bueno, le mandamos un beso grande a Claudia, que nos está escuchando, que
1: genia.
0: Contribuye a DeLorean Project, bueno, en esta conexión con los medios y demás. Y
1: sí, nos está dando una mano enorme, Claudia, así que
0: Le mandamos un gran abrazo, que nos está escuchando. Uh-huh. Que me hizo fanática de la banda, por cierto, te cuento.
1: Pero
0: porque no los conocía hasta que me los presentó.
1: Muy bien.
0: Y bueno, lo fui a ver y obviamente me encantó lo que vi. Y digo, cada vez que quiero, se lo transmito a quien considero que lo va a aprovechar. Porque digo,
1: sí,
0: hay gente
1: igual.
0: Que le gusta, no sé, un estilo determinado de música, como puede haber, no sé, sí, de todo, cuarteto, rock nacional, etcétera. Así que a los que yo sé que les va a gustar, se los transmito.
1: Sí,
0: no,
1: y lo bueno, viste, que ahora, por ejemplo, en Netflix con la serie Stranger Things se trajeron un montón de esos temas de vuelta a la actualidad.
0: Es verdad.
1: Entonces, cuando sucede eso, también este tipo de música vuelve a tener ahí unos chispazos. Y
0: pero los que somos de los 40, 30 y pico para arriba, es inevitable no pegar un piantón cuando escuchás una, sí, de esas canciones que interpretan, sí, ustedes, no sé, de Queen, de, no sé, de toda, sí, una cantidad, sí, de canciones re lindas que hacen.
1: Nos pidieron Guns, así que ahora estamos preparando Guns también.
0: Guns N' Roses, sí, qué bueno.
1: Y te tengo una última noticia.
0: Sí.
1: Mañana vamos a presentar un video.
0: Ah, no me digas. Vi, sí, uno en la catedral que hicieron.
1: Sí, sí, ese lo bueno, ya lo presentamos. Estuvo bárbaro porque en realidad, bueno, ahí el padre Ariel nos abrió las puertas. Generalmente no se deja hacer, ¿viste?
0: Sí, me sorprendió eso.
1: Pero que, bueno, como era un tema de amor, era algo tranquilo, muy respetuoso del ambiente y de lo que representa para la ciudad, ¿no? Uh-huh. Pero también queremos un poco ir mostrando los lugares históricos. Y por otro lado, mañana tenemos uno que va a ser más cinemático noventoso. Muy vinculado a los fanáticos de los dibujitos, no lo voy a quemar mucho, pero tiene que ver con Goku, con...
0: Así se que van a volver algunos locos fanáticos, los fanáticos de Dragon
1: lo
0: Ball.
1: Espero que les guste, que les hayamos hecho justicia.
0: ¡Qué bueno!
1: Sí, y le hicimos una sala de cine que...
0: No
1: prestan de acá de Gallegos,
0: está bien.
1: Así que no voy a tirar los nombres, pero ya se van a dar cuenta que también estamos muy agradecidos por haber tenido ese espacio. Y así, moviéndose y molestando, siempre vamos consiguiendo alguna cosita.
0: Bueno, Juan Manuel, un gustazo tenerte acá en el estudio. No te vamos a hacer cantar, no te preocupes, porque trajiste temas grabados. Así que nos despedimos con la música de DeLorean Project.
1: Dale, muchas gracias.
0: Y así nos la invitación, recordanos.
1: Sí, 13 de junio a la medianoche. Arrancamos con el DeLorean Fest número 3.
0: ¿Y en el Obispado el día?
1: En el Obispado va a ser el 4 de julio,
0: perfecto,
1: a las 10 de la noche.
0: Bueno, muchísimas gracias por este hermoso espacio que tuvimos de la cultura. Un aporte pequeñito desde el aire de Ludo CM680.

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1: Bueno, les contamos que la policía de Santa Cruz llevó adelante una serie de allanamientos en una vivienda ubicada sobre calle Punta Banderas en este mediodía del sábado 30 de mayo, en el marco de una investigación por un robo ocurrido días atrás en una casa particular. Como resultado de estos procedimientos, se secuestraron diversos elementos que son de interés para la causa que se inicia a partir, decíamos, de este desvalijamiento de esta vivienda. La investigación se inició a raíz de un hecho que fue denunciado el pasado 28 de mayo, cuando delincuentes ingresaron a una vivienda situada en calle Juan José Paso y sustrajeron una importante cantidad de pertenencias, dejando prácticamente desvalijado este inmueble, como te comentaba. A partir de las tareas investigativas que fueron desarrolladas por el personal de la Dirección de Investigaciones de la Policía de la Provincia, se logró reunir información que derivó finalmente en órdenes de allanamiento ejecutadas en estas últimas horas de este sábado 30 de mayo en una vivienda particular de calle Punta Bandera. Durante el procedimiento, los efectivos secuestraron televisores, cubiertas de automóviles y otros elementos que ahora serán sometidos a pericias para determinar su procedencia y además establecer si pertenecen a la vivienda damnificada o si están vinculados a otros hechos delictivos. Asimismo, hay, en el caso de los investigadores, indicios para esclarecer si los sospechosos tienen relación con otros robos que se registraron en la ciudad de Río Gallegos. Una investigación que va a continuar bajo su análisis. Pero tenemos declaraciones del comisario mayor Luis Poblete, de la Dirección de Investigaciones, que le brindó detalles a nuestra compañera de tareas, Candela Márquez, que estuvo en el lugar con el móvil de LU12M680 junto al fotógrafo Pato Silva, retratando y de alguna manera testimoniando esto que sucedía, decíamos, hace un rato nada más, un poco antes de las 12 del mediodía, que se estaba realizando en vivo y en directo este allanamiento en la ciudad de Río Gallegos por robos a la propiedad. Lo escuchamos al comisario mayor Luis Poblete. Perdón. Desenchufé por acá, ahora sí lo escuchamos.
2: Viendo que se está produciendo un allanamiento y por las características, es positivo.
3: Sí, se está realizando un allanamiento, son dos allanamientos que se están efectuando en el marco de una investigación que se viene realizando en forma conjunta con personal de la Comisaría Seccional Tercera. Y bueno, para nosotros los procedimientos fueron altamente positivos en cuanto al hallazgo de indicios de interés también con respecto a lo que la Comisión del Hecho y elementos incautados. Parte de prácticamente todos los elementos incautados, incluso nos encontramos con mucho más elementos que obviamente no se deben pertenecer a otros hechos perpetrados, más que nada por las características de los elementos que y cómo estaban dispuestos dentro del domicilio.
4: Comisario, acá estamos en calle Punta Bandera, ¿hubo otro allanamiento simultáneo en otro domicilio?
3: Sí, en pasaje San Seferino también hubo otro allanamiento que está realizando nuestra gente también con gente de la Comisaría Tercera, y en el sentido la mayor acumulación de elementos estaba acá en este lugar. El otro dedica una pensión que es al paso, así que no hubo relevancia ahí, nada de relevancia, solamente información que sí para nosotros es importante en la causa para poder aclarar que la persona estuvo vinculada con el hecho.
2: ¿Y muchas personas vinculadas al hecho?
3: Tenemos dos personas aprehendidas a disposición de la justicia y en la espera de cuáles van a ser las órdenes que nos dé el juzgado de turno con respecto a la situación judicial de ellos.
1: Bueno, allí escuchábamos al comisario mayor Poblete, Luis Poblete, que nos cuenta acerca de la investigación que continúa bajo las directivas del juzgado que interviene y que no se descartan nuevas medidas en las próximas horas mientras se avanza en el análisis de estos elementos secuestrados durante este allanamiento. Los investigadores buscan determinar si los detenidos o los aprehendidos tuvieron participación en otros hechos contra la propiedad que también se registraron recientemente en la ciudad. Las actuaciones permanecen a cargo de la Dirección de Investigaciones, que trabaja en conjunto con la Comisaría Tercera por Jurisdicción para reconstruir el recorrido de los objetivos recuperados y esclarecer por completo estos robos.
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1: Bueno, les tiro un dato más que importante que tiene que ver con la jornada denominada Viva Barrio, Somos Comunidad. Ayer lo mencionábamos aquí en el aire, que se va a hacer la sexta edición de este espacio interactivo que tiene como protagonista a los vecinos y a los entes públicos, en donde vos podés acercarte a un día particular que va a ser este domingo 31 de mayo de 15 a 19 horas. En el barrio Evita, Benito Pérez Galdo 2150, donde está ubicada la EPP número 61. ¿Para qué? Para que puedas gestionar todo tipo de trámites referido a, bueno, decíamos, servicios, consultas. Van a estar todos los entes, salud, Ministerio de Desarrollo Social, el Ministerio de Producción, Comercio e Industria, el Consejo Provincial de Educación. Están todos juntos. ¿Para qué? Hacerte la simplificación, podríamos decir, de los trámites que muchas veces se tienen que hacer de manera individual en distintos entes. Bueno, esto es el domingo, puedes aprovechar ya que no hay ningún tipo de actividad, y además va a estar el tráiler de salud y consultorio móvil dentro de esta misma actividad, que está bueno porque te invitan a que vayas a vacunarte por demanda de calendario nacional, por ejemplo, vacunas de COVID, antigripal. Lo que tiene que ver con la antigripal es para mayores de 65 o personas que tengan factores de riesgo. No sé si tenés certificado de discapacidad, lo llevas para que puedas acreditar esta circunstancia y te van a vacunar. Además, se van a hacer valoración de riesgo cardiovascular y diabetes, como así también testeos y consejería de enfermedades de transmisión sexual, consejería de enfermedades respiratorias y cardiovasculares asociadas al tabaquismo. Eso está buenísimo. Hoy me mandó temprano Marcelo, que me dice que la edición anterior se vacunó de antigripal, doble bacteriana, hepatitis B, se metió también una neumo 20 por las dudas de vacuna de COVID. Me puse todas las vacunas debidas y por haber, me lo había mandado temprano el mensaje para, bueno, justamente recordarme esta convocatoria que se pueden hacer todos los vecinos acercándose, como decíamos, en forma gratuita. No hay que arancelar nada, no hay que pedir turno, esa demanda. Así que aprovechen y no solamente que se pueden hacer trámites o consultas y vacunarse, sino que además hay actividades culturales y recreativas para los más pequeños y para los grandes también. Así que con esta info nos vamos despidiendo de esta edición de Conexión AM, como siempre los sábados de 10 a 13 en el aire de L12 AM 680, la decana de la Patagonia, y como siempre enlazado o conectados con laopinionaustral.com.ar con la información del minuto a minuto, lo que se va publicando a través de la página oficial y a través de las redes sociales. Agradecemos a nuestros compañeros de tareas, a Vanessa Mercado, que hoy estuvo a full porque tuvo mucha actividad productiva. Vanessa, bueno, al principio como siempre, ahí cuesta un toque arrancar, pero una vez que activamos ya está, nos vamos como avión. También a nuestro compañero, el operador del fin de semana, Luis, que estuvo recontractivo también. Bueno, hoy un programa bastante movido porque tuvimos invitados en el piso, tuvimos entrevistas, móviles en vivo, repasamos los títulos del diario, de todo para hacer fin de semana. Así que muchísimas gracias a ustedes por estar desde el otro lado acompañándonos en esta interacción del fin de. Que la pasen hermoso. No se olviden que hoy en la noche, acá en L12 AM 680, tenemos a los muchachos ochenteros y noventeros, al Pato Silva con Alejandro, para hacer Pone Play, que es ese espacio de música retro que está buenísimo, que nos remonta a la nostalgia de los 70, 80, 90. Cómo se vivía, cómo se bailaba, qué se escuchaba, qué no se escuchaba, cuál era la onda del momento, etcétera, etcétera. Esto de partir de las 22, hoy no se lo pierdan. Muchísimas gracias, buen fin de para todos.

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1: Vamos a otro tema ahora. La Estación Experimental Agropecuaria Santa Cruz está evaluando 11 híbridos de maíces, ensayos que se están haciendo en algunas localidades de la provincia de Santa Cruz. Vamos a conocer un poco más del tema. Vamos a hablar con el ingeniero agrónomo Santiago Toledo, que tenemos en línea, investigador del INTA, ¿no? Queriendo conocer un poco más de esto que es sería muy importante, por supuesto, ¿no? Entiendo que esta serie de investigaciones podrían, ¿por qué no? Sé que la actividad quizás está un poco más desarrollada en el resto de la Patagonia Norte de nuestro país, pero queremos que usted nos explique un poco cómo se está trabajando en el tema.
2: Sí, como bien decís, por ahí somos los que dicen más ganadera, bovina y extensiva, no tanto agrícola. Y bueno, a partir del año pasado, nosotros acá en INTA Santa Cruz empezamos a evaluar o no si existe la posibilidad, ¿no?, de cultivar del sistema productivo que tiene que ver con los maíces, ¿no? Uh-huh. Como comentabas al inicio, hicimos una experiencia a nivel de diferentes localidades de Santa Cruz con buenos resultados, hoy podemos decir, en la zona norte, región de Perito Moreno, con resultados alentadores. En realidad, hace casi 10 años se planteaban que no se podía hacer maíz en la zona, en la región, por las particularidades, ¿no?, de clima, de temperatura, de precipitación, y hoy en día nosotros hemos demostrado, gracias al avance tecnológico, ¿no?, que hay el mejoramiento del cultivo de maíz con nuevos materiales, le decimos híbrido, ¿viste?, que tienen particularidades, y bueno, encontramos que es factible un poco producir maíz en Santa Cruz.
1: Uh-huh. Bueno, y hay que hacer un trabajo, digo, pormenorizado, principalmente en el suelo. Yo no sé si, Santiago, te acordás cuando sucedió lo del volcán Hudson, ¿no?, la erupción de aquel volcán, que en su momento, más esa zona que mencionabas recién, quedó tan afectada, ¿no? No sé si quedaron consecuencias en el relieve, en el suelo, digo, para encarar este tipo de actividad.
2: Sí, la verdad que si bien nosotros lo que hacemos es ensayos experimentales en aspecto de innovación desde parte del INTA, en el cual aplicamos un poco bajo sistemas controlados, parcelas pequeñas inicialmente, y claramente por ahí vemos que en ese rol existe una factibilidad en esa estrategia de poder hacer experimentación. Y bueno, tenemos un desafío ahora, esta campaña que llamamos 2026 y 2027, pasarla a otra escala, bajo otro sistema un poco más productivo, ya con productores trabajando, en el cual hay un interés. Se han acercado a nosotros parte de la evaluación de estos híbridos de maíz aquí en Santa Cruz. Articulamos con la red de Maizar a nivel nacional. Justamente ayer, desde INTA Santa Cruz, participamos mostrando estos resultados y la factibilidad del cultivo en la Patagonia en un panel de trabajo en el Congreso. Y por otra parte, trabajamos a través de servicios técnicos de vinculación tecnológica que tiene el INTA, con una empresa de Francia que trajo unos materiales, unos híbridos, que eran prometedores para zona fría, y la verdad que en ellos encontramos que sí existe un potencial. Para hablar un poco del número de rendimiento, si bien son una primera experiencia, hablamos que hoy se puede producir a razón de 100.000 a 120.000 kilos de materia verde de maíz de planta entera, que puede ser utilizado para la alimentación de los ovinos, o a nivel de grano, si se piensa por ahí en trabajar, en producir grano a nivel local para elaborar alimentos balanceados que economicen a los productores. Hoy tenemos rendimiento que estamos cerca de los 6.000, 7.000 kilos por hectárea en estos maíces que se lo llaman materiales precoces, que desde siembra hasta que cosechan transcurrieron 100 días. Imagínate que nosotros empezamos la experiencia de siembra allá por el 20 de noviembre, y terminamos cosechando los maíces ahora a razón del 7 o 10 de abril de este año. Entonces, en esa ventana tenemos una posibilidad de poder producir. Y bueno, justamente hacer parte del Congreso, participando con mesa de trabajo, con empresas que están interesados, trabajando para la región, existe la posibilidad y el interés también de productores de hacer en diferentes zonas de acá de la zona. Y bueno, ahí estamos trabajando desde el INTA, poder trabajar una mesa de trabajo con actores del territorio para desarrollar y bueno, mostrar que sí podemos producir maíz para Santa Cruz.
1: Claro. Siempre estamos hablando de lugares donde existe disponibilidad de agua, ¿no es cierto, Santiago?
2: Pasa a ser una limitante justamente de los sistemas productivos aquí en la región, bajo un ecosistema que tenemos árido, semiárido, el agua, ¿no? en donde por ahí se plantean nuestros valles productivos que tenemos en la zona, ahí donde por ahí tenemos recurso hídrico para poder regar, donde existe el potencial de generar estas hectáreas de producción que claramente podrían contribuir a la alimentación de nuestros ovinos, ¿no? ¿Y por qué no vacuno?
1: Claro. Bueno, aquí la información que tenemos es de evaluar estos 11 híbridos y después, lógicamente, después de esta investigación y todo lo que nos está comentando, puede ser que alguno se adapte mejor, ¿no es cierto?, a estas condiciones que tenemos aquí en Santa Cruz.
2: Sí. Mirá, estos materiales que son de la empresa francesa son traídos de Islandia y Rusia y creo que parte de Canadá, donde se toleran temperaturas hasta de 6 grados bajo cero, ¿viste?
1: Claro.
2: Entonces, son materiales prometedores. La empresa ahora, este año, está abriendo un poco la importación de más materiales, más cantidad de semillas, para llevar a otra instancia de sumar hectáreas productivas, ¿no?, en la zona, porque lo ven. Si bien el INTA Santa Cruz aportó aquí en Santa Cruz nomás, la empresa ha desarrollado experiencia también en otras localidades de la Patagonia, Río Negro, Chubut, Santa Cruz en sí, como presentamos nosotros la información, y bueno, también Tierra del Fuego. Uh-huh. Así que es alentador. Hay información ahora que ha generado el INTA, información de base, técnica, para ver ventanas de siembra, densidades, algunos ajustes agronómicos que tenemos que hacer en cuanto a momento de fertilización o los famosos periodos críticos, en el cual tenemos que escapar a nuestras heladas aquí en la zona porque pueden dañar la producción de grano.
1: Claro, sí, en principio, y pensando también en la lógica de nuestra condición climática, uno históricamente no suponía esto, ¿no es cierto?, que era poco probable que esto pudiera llegar a ser también una posibilidad de producción.
2: El 20º Congreso Nacional de Maíz que se hizo en Buenos Aires, el asombro de muchos productores era que hace muchos años era impensado pensar que en la Patagonia Austral, como lo presenté yo en Santa Cruz, se podría hacer maíz, ¿no? Y bueno, hoy llevándole el resultado, hay fotos, información, ahora estamos haciendo la presentación de esta información en el Congreso Nacional de Suelo que se hace cada 4 años también en Buenos Aires, presentando próximamente en agosto. Así que la información la hemos generado, ahora un poco de trabajar sobre algunos ajustes y mejoras que claramente pueden llevar esa brecha que yo te decía de 120.000 kilos de materia de planta entera o 7.000 kilos de granos a valores por encima de ello, ¿no?
1: Claro.
2: Así que tenemos un desafío y donde claramente por ahí hay ciertas limitantes. Hay que ser realista en esto. Uh-huh. Muchas veces, como no son los sistemas agrícolas del desarrollo, como la zona núcleo del país, el tema de maquinaria termina siendo un eslabón ahí que tenemos que ver cómo se trabaja a nivel de la provincia, ¿no?
1: Claro. Y con el trigo, Santiago, sabemos lo que sucedió hace poco tiempo, pocas semanas atrás en Calafate, ¿no?, donde pudimos observar realmente una gran plantación. ¿Esto también fue producto de investigaciones previas? ¿Se dan las condiciones también, por ejemplo, para el trigo en otras localidades de Santa Cruz?
2: Sí, en relación a eso, por ahí el INTA ha generado hace mucho la factibilidad productiva tanto de diferentes gramíneas, leguminosa, alfalfa, trigo, avena, centeno, vicia sativa, vicia villosa, hay una especie nueva en leguminosa que aporta proteína que se llama Sinecoin. Imagínate que estas experiencias las hemos desarrollado fuertemente con la Agencia de Extensión de Río Turbio. Uh-huh. Así que en una de las regiones más al sur que tenemos y pegado a la cordillera, hemos documentado que existe la posibilidad y la factibilidad de producir, ¿no? Así uh-huh. que sí, es parte de lo que siempre se encarga INTA, un poco el desarrollar y generar información técnica que después puedan hacerlo y transferirlo al sector, ¿no? Tomado por un productor, un privado, una empresa, para poder emplazar un sistema productivo hoy agrícola que pueda ayudar a la ganadería que la verdad siempre se encuentra al límite bajo la oferta forrajera que brindan nuestros pastizales actualmente, ¿no?
1: Claro. La zona central de Santa Cruz, que históricamente sabemos, ¿no?, ha sufrido mucho, también esto lo conocemos desde hace muchos años, ¿no?, el tema de la erosión también del suelo, ¿no es cierto? ¿Cómo se encuentra hoy para...? Sabemos que es una zona productiva también que potencialmente podría significar mucho para Santa Cruz.
2: Sí, justamente muchas cuestiones agronómicas en desarrollo de sistemas agrícolas pasa acá, pues, va a pasar acá, como también pasa en zonas núcleo. Hay que tener ciertos recaudos, muchas veces agronómicos de mejora, mantenimiento, mantener siempre una cobertura. Pensemos que también los suelos en Santa Cruz, eso va a ser una base de pastizal natural, tienen que de alguna manera pasar a una reconversión de un sistema agrícola, donde muchas veces, y ahora se ha presentado en el Congreso, experiencia en Chubut y Río Negro, que pasan a veces 3 a 5 años para pasar un sistema de pastizal a que se transforme un sistema agrícola en producción de grano, ¿no? Claro. Así que hay un ejercicio, hay un desafío, hay información de base en relación a esto, que ya tiene el INTA, y bueno, un poco es trabajarlo y madurarlo sobre las bases que ahora tenemos en relación a información generada por maíz, ¿no?
1: Claro. Bueno, y existe interés, ¿no? Creo que lo mencionabas recién, Santiago, de los productores, de que todo realmente pueda crecer y de que pueda prosperar en la zona.
2: Sí. Si bien ahora el contacto que tenemos es fuertemente con la empresa que hemos trabajado de Francia, ¿no? Con el dueño de la empresa se están contactando, está en contacto de vínculo conmigo, y bueno, me ha pasado en una instancia que están interesadas en desarrollar el cultivo. Así que bueno, dimos el primer paso, que en realidad sí se puede hacer maíz en la provincia, tienen algunas limitaciones, es un poco un desarrollo conjunto, público-privado, para muchas cosas que demanda el cultivo, y bueno, con algunos potenciales mínimos de rendimiento que claramente pondrían en la balanza o podrían jugar en la ecuación de a ver si cierran o no hacer una hectárea de maíz en Santa Cruz, ¿no? Pensemos que hoy si tenemos que traer grano, tenemos que traer la zona núcleo, y eso tiene un costo de flete que encarece mucho, y bueno, hoy un día por lo menos tenemos un valor piso de rendimiento que podemos llevarlo a cuánto equivale eso para poder monetizar, ¿no?
1: Claro.
2: Así que eso es interesante.
1: Sí, estaba leyendo también en otros lugares, bueno, Santa Cruz, Río Negro, ni hablar, Neuquén también, cómo han trabajado mucho en los cultivos de ajo y cebolla, ¿no? Que realmente han tenido un incremento enorme, ¿no? En los últimos años. ¿Eso se podría dar también en Santa Cruz, esa posibilidad? Uno siempre habla del ajo de Gregores, que no es, creo que debe ser el único, que siempre lo extrañamos, y la verdad no hay una gran producción, ¿no? Gran escala, digo, ¿no? En la zona centro de Santa Cruz.
2: Sí, en esas cosas creo que el desafío está en la escalabilidad. Como pasamos de tener experiencias buenas, a pequeña escala, a llevarlo a un sistema productivo más grande. Y bueno, ahí la verdad, por ahí INTA se encarga la parte técnica de cómo producir, cómo cultivar, bajo qué suelo, qué condiciones climáticas, qué tipo de ajo. Pero bueno, queda de tranqueras para afuera trabajarlo con el privado, con el productor, bajo esta asesoría que podíamos tenerlo del INTA para poder magnificar esto en otra escala, ¿no? De sistemas productivos, sea ese o cualquier otro que se trate, como ahora estamos planteando también maíz, ¿no?
1: Claro, exactamente. Bueno, Santiago, ¿cómo está la actividad, digo, de los profesionales del INTA, entendiendo toda esta situación de incertidumbre también que sigue existiendo, ¿no? En los distintos organismos nacionales? ¿Cómo están ustedes como investigadores, digo, aquí en Santa Cruz?
2: Sí, la verdad, un contexto difícil. A nivel nacional, el INTA, Santa Cruz no es ajena a eso, así que estamos ahora transitando un periodo de que llegó al INTA sobre los retiros voluntarios, y bueno, viendo a ver compañeros, y en realidad compañeros, lo digo porque son gente que mucho tiempo ha compartido en la experimental y sabe mucho, están pensando que ya adherirse al retiro bajo un aspecto que la institución transita, que no es muchas veces nada agradable, ¿no?
1: Claro, claro. Por supuesto. Bueno, Santiago, es un tema para seguir charlando. En otro momento lo vamos a continuar. Te agradezco estos minutos, ha sido muy amable.
2: Déjame agradecer un poco.
1: Sí, cómo no.
2: Por ahí es todo lo que se hace. Yo soy coordinador de investigación del INTA Santa Cruz, coordino los grupos de investigación y vinculación con las agencias que tenemos en el territorio. Hay gran parte del trabajo en territorio que se ha puesto al hombro, son los compañeros de las agencias. Que tenemos la Oficina de Información Técnica en Perito Moreno, Julio Mora, Janina Ibar, y también con otra experiencia que ha desarrollado en el gobernador de lugares, las tres personas, que bueno, gran parte de esa información un poco se ha compartido ayer, y otros se van a compartir en el próximo Congreso de Maíz, y bueno, el INTA generando información nuevamente al alcance de los productores y buena disposición para que se acerquen las experimentales a las agencias que tenemos en el interior de la provincia a consultar y cómo podemos acompañar.
1: Perfecto. Gracias, Santiago. Un abrazo grande.
2: A vos, Carlos, un gusto. Hasta luego.
1: Hasta luego. El ingeniero agrónomo Santiago Toledo, investigador del INTA, hablaba con nosotros.
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1: Vamos a presentar a continuación una propuesta que tiene que ver con los 90 años del Departamento Escuela de Cadetes de Santa Cruz, de la Policía Provincial, porque se va a llevar adelante un encuentro deportivo que va a reunir a atletas, runners y a miembros también de distintas fuerzas en una jornada especial que va a estar atravesada por el deporte, el compañerismo y el espíritu de superación. Uno de los organizadores es Manuel Cárcamo, integrante del Departamento Escuela de Cadetes y un reconocido runner, quien hablará sobre el desafío de organizar y participar de este evento que busca celebrar, por un lado, la historia y el presente de la institución.
2: Gracias por el llamado. Acá también estoy con mi compañero, el comisario Alcaraz, que también es uno de los organizadores. Estamos en los últimos detalles de este evento.
1: Bueno, ¿cómo nace la idea de realizar una competencia deportiva en el marco de estos 90 años que cumple la Escuela de Policía?
2: Bueno, ya veníamos, ya varios años ya venimos haciendo este evento cross-trail. Bueno, la importancia de este evento, que bueno, como dijiste vos, son los 90 años. Venimos hace un año ya pensando en esto, en este evento, que lo bueno que en este evento van a participar gente de otras provincias que vienen a competir, como también gente de otras localidades.
1: Hablando de la expectativa que genera un encuentro de estas características con gente que viene de otros lados inclusive, ¿cómo van a ser las modalidades de la participación? ¿Qué recorridos van a tener? ¿Desde dónde van a salir?
2: Bueno, vamos a tener tres distancias. Son 25 kilómetros, 15 kilómetros y 7 kilómetros. Lo importante de este evento es que se sale de Jefatura de Policía. Que sale de Jefatura de Policía y vas a bordear toda la costanera, el recorrido, vas a pasar por diferentes terrenos, asfalto, piedras, sendero, que llegaría hasta el camping provincial, siempre todo por la costanera, y después llegás a la escuela de cadete. Eso sería 15 y 25, que sería la largada a las 12 horas. Lo bueno de este evento es que es abierto a todo público, así que 31 esperamos una buena convocatoria de corredores y gente. Uh-huh. Y después tenemos los 7 kilómetros que esos salen de la escuela de cadetes, llegan a la escuela de cadetes.
1: Bien, me imagino que los cadetes van a participar en su totalidad. Y bueno, ¿cómo sería combinar la exigencia de la actividad institucional con el entrenamiento deportivo?
2: Ahí le paso un poco con mi compañero.
1: Bueno, lo saludamos ya que estamos ahí al comisario Juan Ramón Alcaraz, que bueno, ya es conocido también en la ciudad de Río Gallegos porque su contribución a todo lo que tiene que ver con el deporte, a la historia y demás, viene muy bien para este tipo de instancia.
3: Bueno, contamos que el domingo iniciamos la actividad deportiva en el marco de los 90 años de la Escuela de Cadetes, hago una breve reseña. El día 4 de junio de 1936 se funda la Escuela de Cadetes de acá del territorio de Santa Cruz. Era la primera en contexto de provincia. ¿Por qué? Porque primero fue la Policía Federal. Imagínense la historia que tiene la Escuela de Cadetes, que es primera, pionera en provincias. Los instructores de acá de Santa Cruz en su momento iban a Chubut y Río Negro a capacitar a los instructores, a que ellos también en principio de los 40 abrieron su escuela de cadetes. Nosotros este año cumplimos 90, para nosotros muy importante, para ellos, como decía mi compañero Manuel Cárcamo, hubo una planificación un año antes, y seis meses antes ya fue la planificación de forma activa. ¿Por qué? Porque las invitaciones para otra escuela de la Policía de la Patagonia ya se cursó en enero, fines de enero, se invitó a toda la Patagonia. Obviamente aceptaron la invitación, viene Neuquén, Chubut, Tierra del Fuego a competir en la actividad deportiva, en tanto que Río Negro, y si bien La Pampa no es de la Patagonia, pero igual se nos invitó, viene a participar del acto. Igualmente vienen gente de Catamarca para el acto, que son cadetes de la Escuela de Policía de esas provincias. Volviendo al cross trail del día domingo, el día 31, a las 10:30 horas, frente a la jefatura de policía, Piedrabuena 64, acá de Río Gallegos, tenemos prevista la llegada, o en este caso la concentración de los corredores. 10:45 tenemos la apertura por parte de las autoridades. 11 horas tenemos la actividad que es exhibición de desfiles de los chicos, de los cadetes de Neuquén, Chubut y Tierra del Fuego, los cadetes acá de la provincia de Santa Cruz. Yo es primera vez que lo voy a ver a esos cadetes de otras provincias porque ya llevo 22 años en la fuerza y nunca pude verlo en vivo. Así que para mí es muy importante, seguramente igual para la comunidad, que va a ser una actividad única, porque es única, porque yo le vuelvo a decir lo mismo, lo que yo me acuerdo en mi carrera, no vinieron cadetes acá a Santa Cruz. Y bueno, va a ser algo emotivo, invitamos a la comunidad para que se acerque con sus chicos, con sus familias. La escuela va a brindar chocolate con una ración de torta frita para que lo disfruten, lo deleiten. Ya a las 11:30 de la mañana va a ser la entrada en calor para los corredores. Son más o menos 20 minutos. Después le damos 5 o 6 minutos a los corredores que entren en calor de forma individual. Y a las 12 es la largada, como dijo mi compañero, de 25 y 15 kilómetros. La largada de 7 kilómetros es acá en la escuela de cadetes, que sería 13-15 horas aproximadamente, y el lugar siempre va a ser acá en el predio de la escuela, en lo que respecta a la premiación, que será a las 15 horas. Invitamos nuevamente a la comunidad que se acerquen, que si no se quieren acercar a la jefatura, acá en la escuela de cadetes va a haber, obviamente hay un salón, por ahí que no conoces, ambiente climatizado, va a haber patio de comida, va a haber música, se pueden disfrutar una actividad en familia. Para eso invitamos a toda la comunidad que se acerque, va a haber corredores de otras provincias, vienen del país de Chile, y respecto a la pregunta que le hizo mi compañero, y el esfuerzo es el doble que hacemos, pero lo hacemos porque nos gusta, sabemos que la actividad propia de la escuela igual continúa, aún así nosotros redoblamos esfuerzo, lo hacemos propio por el amor que tenemos a la institución, y estamos muy contentos y muy feliz de participar en estos 90 años, que seguramente más adelante vamos a recordar esta fecha histórica para nosotros y para la policía de Santa Cruz. Ya que sí, todas las personas o todos tenemos familiares en la policía y siempre tenemos nuestro corazoncito azul.
1: Tal cual. Pensaba en esta dualidad que van a tener los anfitriones, que son los cadetes de la provincia de Santa Cruz, en no solamente medirse entre sus pares, sino también con los que van a venir desde el interior. Y bueno, esa era justamente la idea de conocer cómo hacen en estos tiempos, que me imagino también están con muchas actividades institucionales, para combinar el entrenamiento propio que van a necesitar para este tipo de competencia y también con lo institucional. Pero bueno, ahí bien responde comisario. ¿Habrá algún reconocimiento especial para los integrantes del Departamento Escuela de Cadetes o, no sé, ex compañeros de trabajo en el contexto de esta disciplina deportiva que van a organizar?
3: Sí, obviamente eso, el acto sería el día 4 de junio a las 11 de la mañana en el Auditorio Betel, calle 1 y 50 de Río Gallegos. Sí, obviamente va a haber reconocimientos para las personas que trabajaron, reconocimientos para algunos ex directores. Bien. Y para demás personas que no podré decir porque ya es propio del acto, pero queremos que igual que sea una sorpresa para ellos y para la familia.
1: Perfecto.
3: De todas maneras, le agradezco mucho la pregunta y bueno, invito igual para la gente que se quiera acercar el día jueves a las 11 de la mañana en la Auditorio Betel, ahí va a ser el acto oficial de los 90 años de la Escuela de Cadete, y lo vuelvo a decir lo mismo, estoy muy contento y muy orgulloso de formar parte de este equipo que pueda ser parte de los 90 años. Es más, les cuento que un ex director pidió que lo invitemos para los 100 años. Imagínense cómo ellos están pensando en los 100 años. Y es histórico esto para nosotros, muy muy muy importante.
1: Es que, en realidad no falta tanto, faltan solo 10 años.
3: Sí, no, y le quería comentar que la jornada esta propia para nosotros, para los que estamos trabajando, para el personal activo, es obviamente enriquecedor, porque nos llevamos obviamente distintas propuestas laborales, porque gente de otras provincias van a venir con sus ideas de trabajo. Nosotros tenemos nuestras formas de trabajo, los cadetes tienen sus materias, de otras provincias tienen otra materia. Recordemos que el código procesal de cada provincia es diferente, lo único que es igual es el código penal. Entonces cada provincia tiene, digamos, su propio código procesal, su propio código de contravención, y obviamente nos llevamos información enriquecedora, y en este caso lo podemos volcar a la institución policial para mejorar algunas cuestiones que nosotros somos parte igual de la institución, y obviamente a través del proyecto, a través de propuestas, se puede mejorar algunas cosas que en este caso va a salir enriquecedora del intercambio cultural que va a haber con nuestros pares de Chubut, Tierra del Fuego, Río Negro, La Pampa, Catamarca y Neuquén.
1: Bueno, volviendo al tema de la competencia, ¿estamos a tiempo de inscribirnos en el caso de quien nos esté escuchando y quizás quiera participar?
3: No, la inscripción ya se cerró la semana pasada, el viernes, porque tenemos que planificar justamente la cantidad de corredores, hay que planificar para la camiseta técnica de los corredores, hay que planificar porque en la categoría de 15-25 kilómetros se pide el apto físico, porque es mucha exigencia física y es una cuestión de seguridad para el corredor y para la organización que se pide hacer esos requisitos. Actualmente, me decía mi compañero Manuel, que tenemos 240 corredores.
1: Es un montón.
3: Es muy importante para nosotros el número. Y bueno, vuelvo a reiterar, invitamos a la comunidad y bueno, a los medios que se acercan para difundir para las personas que no puedan acercarse, porque hay personas que están en el interior, hay personas que tienen sus hijos, están en la escuela, sus familiares, y obviamente nos siguen a través de las redes sociales, o en este caso van a seguir a través de los medios de comunicación, que es muy importante para nosotros que hagan esta difusión y pueda llegar a cada rincón, en este caso de Santa Cruz y de la Patagonia.
1: Bien, comisario, le agradecemos muchísimo estos minutos por darnos este amplio panorama de no solamente lo que implica la competencia en sí, sino el espíritu que viene atravesada por la historia de estos 90 años que cumple la Escuela de Cadetes. La tradicional Escuela de Cadetes, hoy se llama Departamento Escuela de Cadetes. Le mandamos un gran cariño a todo el equipo de trabajo, también transmitírselo a los cadetes que son parte de este acontecimiento histórico.
3: Bueno, muchísimas gracias por la comunicación. Lo vuelvo a decir lo mismo. Para nosotros es muy importante la difusión de esta actividad. Y nuevamente, gracias por la comunicación.
2: Muchas gracias.
1: Bueno, estamos a disposición, como siempre. Charlábamos primero con el señor Manuel Cárcamo, atleta y running, integrante del Departamento Escuela de Cadetes, y también con el comisario Juan Ramón Alcaraz, sobre todo lo que tiene que ver con esta competencia Cross Trail, se llama, que bueno, tienen modalidades de 7 kilómetros, 20, 25 kilómetros. Como decía, es una competencia que va a reunir no solamente a los atletas de Santa Cruz, sino también a invitados especiales que vienen incluso desde Chile.
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1: Y vamos a estar charlando hoy con un tema que realmente viene en danza. Primero, porque tiene una implicancia política esta cuestión, ¿no? El presidente Javier Milei metido, digo, en problemas tras problemas, que Adorni, que Karina, que la mesa política, y bueno, un montón de cuestiones que el propio Martín Menem, que dicen que le han estado tirando unos carpetazos y toda la cuestión, pero bueno, Javier Milei, o el partido oficialista de la República Argentina, de alguna manera se da maña para poder avanzar en el Congreso. Y en el Congreso ha llegado la derogación de lo que va a ser la ley de etiquetado frontal. Hay un proyecto de ley que ha enviado el propio Poder Ejecutivo al Congreso de la Nación para dar de baja la ley de etiquetado frontal. ¿De qué se trata la ley de etiquetado frontal? Bueno, seguramente ustedes como yo serán personas de poco conocimiento con la nutrición, no sé si todos, pero no tenemos muchas herramientas que nos permita descifrar un poco el escenario. Claro, y uno va, se para, qué sé yo, frente a un paquetito de papas fritas, algo que es tan rico, y te dicen grasas saturadas, exceso en sodio, toda la cuestión, y vos decís, che, miércoles, ¿qué hago con esto? ¿Lo consumo? ¿No lo consumo? ¿Me hará bien? ¿Cómo viene la cuestión? Bueno, tenías en los paquetes hasta hoy, y va a seguir hasta que decida el Congreso qué es lo que va a hacer. Estas herramientas las tenía el consumidor, pero bueno, ahora la presidencia de Javier Milei la quiere dar de baja. Nos ha venido a visitar la licenciada en nutrición, Constancia Veramendi, para poder charlar un poquito sobre esto, ¿no? ¿Ha servido la ley de etiquetado frontal? ¿Ha sido una herramienta útil para los consumidores? ¿No? ¿Está bien que el gobierno quiera avanzar en esta iniciativa? Por supuesto, se lo vamos a preguntar desde su conocimiento, ¿no es cierto? ¿Qué es lo que ve ella como profesional de la salud?
2: Bueno, estamos en un dilema, sí, porque es un dilema. ¿Es avanzamos o retrocedemos en respecto de educación alimentaria? Acá en Santa Cruz, bueno, estamos adheridos a la ley nacional número 27.642, que establece el etiquetado frontal. Como decías vos, ¿para qué sirve? Esto es para darle notoriedad a los riesgos que este alimento nos puede traer a la salud. Si bien capaz no conocemos los términos sodio, grasas saturadas y demás, la idea siempre es la educación alimentaria cuando nosotros vemos estos octágonos negros,
1: sí.
2: Si hay 4, 3, 2,
1: bien.
2: Es como que estamos consumiendo un alimento que es alto en sodio, en azúcar, en grasas y en calorías. Acá hay mucha desinformación en el sentido de que, porque tiene muchas calorías es malo. Las calorías también, perfecto. O sea, tenemos las proteínas que son buenas,
1: sí.
2: Los carbohidratos que también son buenos, pero hay que ver cuáles.
1: ¿Cuáles?
2: ¿Qué pasa? El rótulo, la empresa, siempre va a buscar su beneficio. Hay letras muy chiquitas, hay códigos, hay palabras que están abreviadas. Entonces, ¿nosotros qué buscamos en la promoción de esta ley del etiquetado frontal? Que la gente pueda entender, por lo menos, que el producto que va a consumir tiene todo eso en exceso. Una persona diabética, cuidado con el azúcar, una persona hipertensa con el sodio, una persona que tiene afecciones cardíacas con las grasas, o prevenir, porque no necesariamente que estar enfermos para cuidar.
3: Claro.
1: Ah, bien.
2: Porque todas estas son enfermedades crónicas que se adquieren por la alimentación. La hipertensión,
1: sí,
2: el colesterol alto, el sobrepeso y la obesidad, la diabetes tipo 2. Sí. Entonces se busca prevenir.
1: Constancia, a ver, yo primero sí quiero aclarar lo que yo te vaya preguntando, tomalo, y sobre todo para el oyente mismo también, una persona común que no tiene o que tiene cero conocimiento en alimentación. A mí lo comentaba, yo en algún momento lo comenté, me dijeron un día de repente, che, sos diabético, la nueva estudio de ciencia médica de Estados Unidos, la información más actualizada dice que si esto te da así, sos diabético. Chao, nos vemos en 3 meses. Y vos decís, bueno, ¿qué hago? Perfecto. Uno va aprendiendo ahí medio a los tropezones. Yo considero que hay mucha ignorancia. Espero que esto no se sienta nadie tocado del otro lado, porque no se trata de desmerecer, sino que realmente yo veo estos octógonos en los paquetes y digo...
3: ¿Y te asustás?
1: No me asusto, pero por lo menos digo, che, acá algo me están diciendo, no sé qué, porque no termino de entender.
3: Algo
1: pero,
3: me están diciendo que no deberías consumirlo entonces, con tu diagnóstico.
1: Bueno, entonces yo digo, por las dudas soy diabético... Digo, después uno habla con una profesional y te dice, carbohidratos, si tenés diabetes tenés que comer carbohidratos. ¿Por qué? Una función tan principal para el cuerpo humano como el cerebro y el corazón necesita que comas carbohidratos. O sea, tenés que comer arroz y vos decís, me va a hacer mal, no puedo. Pero lo tenés que comer. Entonces, en función de la falta de conocimiento, ¿ha servido esta ley?
2: Sí.
1: Digo, ¿ha tenido un impacto en la salud pública que digan, che, esta ley sirvió?
2: Ha tenido en conciencia, digamos, de las personas. Hay gente que no,
1: bien,
2: hay personas que sí, pero más que nada relacionado a los entornos escolares, porque uno de los parámetros fundamentales es que en los entornos escolares se prohíbe la venta o distribución gratuita de productos que contengan al menos un sello. El tema de los kioscos saludables,
1: mira,
2: la preocupación de muchos niños, niñas y adolescentes con obesidad, es alarmante. Entonces,
3: sí,
2: esa es una, digamos, de uno de los parámetros en donde se basa esta ley. Y la restricción de la publicidad, que se prohíbe publicidad, promoción y patrocinio de alimentos con sellos dirigidos a niños, niñas y adolescentes. ¿Qué pasaba?
1: Ajá.
2: Yo voy a comprar este postrecito porque está Messi y si Messi lo come, yo también lo como. Messi no debe comer esos postrecitos, pero los nenes lo querían porque estaba Messi.
3: Tal cual, y era una promoción.
2: Y así con las papas, y así con, sí, con un montón de alimentos, las gaseosas,
3: las
2: los
3: gaseosas,
2: jugos. Uh-huh. Entonces,
1: el pancito de losito, decía.
2: Claro.
3: El pancito de losito, ¿te acordás?
1: Un osito hermoso,
3: y te sonaba
1: agradable,
3: uh-huh,
1: y te, claro, podías agarrar un...
2: Por eso sacaron las figuras animadas de los packaging, bueno, de esos alimentos que... La población directa son los niños.
3: Entendiendo que esta ley, que en su momento se sancionó y que finalmente se convirtió en eso, en una ley, era justamente una inversión a la salud pública, uh-huh, una inversión en, bueno, tratar de paliar todas las consecuencias que trae la mala alimentación. Qué paradójico que, bueno, en los tiempos actuales que vivimos, en donde ahora se está buscando querer sacar esta ley o derogarla, ¿cuál sería el interés del gobierno nacional? ¿O cuál, o detrás de eso, qué intereses habría para, wow, evitar que la gente...
1: cuente con esa información.
3: Exactamente.
2: Y yo creo que es mantener a la gente, como decían, en ignorancia, en ser consumidores y nada más. No lo ven como una cuestión de salud pública. Lo ven de consumo, de que la gente compre, esté bien o esté mal. Esto, obviamente, muchas industrias tuvieron que modificar la composición de sus alimentos para que cumplieran con al menos no tener 4 sellos y tener 2. Entonces, ellos están buscando más la parte económica y no la salud en sí. Porque nosotros con esto prevenimos, buscamos prevención.
1: Uh-huh.
2: Más allá que después uno sí debería ir al nutricionista, pero para educarse, porque, como digo, no hay que estar enfermos para ir, sino para aprender, okay, a conocer justamente de qué sirve el etiquetado o qué significan estos octágonos.
1: Sí.
2: No estamos todos, digamos, en decir... Ah, pero sos un burro porque no lo sabes. No, sí, es algo nuevo y que nosotros somos educadores y preventores de la salud. Entonces, uh-huh, nunca está de más ir al nutricionista para que te informe y vos puedas, cuando vayas a comprar, sepas qué estás comiendo.
1: ¿Comemos muy mal los argentinos? Digo, en este sentido, nutricionalmente,
2: sí,
1: ¿no?
2: Sí, hay que respetar un poco también lo que es cultura, todo lo que son,
1: okay,
2: las comidas, digamos, tradicionales, que eso no es el problema, sino lo que compramos en el súper.
1: Todo
2: bueno, lo que está en el súper
1: sí,
2: es ultraprocesado.
3: Sí.
1: Todo
3: que,
1: lo que está en,
2: sí,
1: la, en,
2: sí,
1: la, en hay una, no sé si teoría, bueno, tomalo así, por ahí vista en redes sociales, que hay que tener mucho cuidado también, igualmente con lo que se ve en redes, pero había un profesional de la salud que decía, todo lo que puedas comprar empaquetado es ultraprocesado, y no te va a hacer bien. O sea, comelo, ingerilo, pero... con mucho cuidado, con mucha precaución. Directamente lo que viene de la tierra es mucho mejor. Digo,
3: claro,
1: para quienes no,
3: uh-huh,
1: conocemos, es una ecuación sencilla que nos permite comprender.
3: ¿Sabés que yo hice, claro, este ejercicio que vos estás diciendo?
1: Sí.
3: De entrar al supermercado y buscar qué productos no tienen etiquetas. Y realmente no,
2: sí,
3: encontrás.
2: No, no.
1: Poquitos.
2: No hay ninguno.
3: ¿No hay?
2: No. Los únicos que no tienen etiqueta, bueno, es la sal, el azúcar, porque es básicamente es eso, nada más. O sea, no se permite que esté mezclado con otro ingrediente. Pero, o sea, en un mundo ideal, que es lo que yo siempre digo, ojalá pudiéramos consumir lo que cultivamos en la tierra, nosotros mismos, tener, no sé, las gallinas, no es la realidad.
1: Claro.
2: Y a veces la gente busca la practicidad y la inmediatez de compro frisado, las hamburguesas, los medallones, el pescado y demás, y eso es lo que ellos consideran tiempo, pero a la larga no es tiempo, estás perdiendo salud. Y lo mismo, me dicen, no, pero es muy caro comprar verduras, es muy caro comprar huevos. Y digo, más caro es ir a comprar 6, 7 pastillas por enfermedades crónicas que vos adquiriste a lo largo de los años por no haber comido bien.
3: De igual manera, ella está haciendo referencia a esos productos congelados que son ultraprocesados de industria.
1: No, sí. Bueno, pero espera, entonces, ya que te tenemos aquí, Constanza, yo creo que deberías hacer venir a darnos una mano.
3: Una columna. Momento.
1: Claro, por lo menos cada 15 días, ¿viste? Porque esto es realmente cuestión de poder saber. No sé, yo... Por ejemplo, he visto personas que dicen, ¿qué vas a comer hoy? Mirá, venden unos medallones de acelga, empaquetadas, que vienen en total 15 minutos o 5 minutos en la freidora de aire. No uso aceite, la cocino rápido, práctico, recontra saludable. Una persona, por ejemplo, que ni siquiera tiene sobrepeso, entonces voy a decir, che, bien, ¿eso sirve o es algo que nos estamos perdiendo en el camino?
2: Sí, ya si vos lo ves empaquetado, eso tiene procesos térmicos, procesos de una fritura previa, para conservar la forma. Está bien que vos lo hagas en una freidora de aire o lo hagas en el horno, pero eso ya está frito. Y cuando vos veas la cantidad de sodio que tiene, es impresionante. O sea, tiene 3 o 4 veces más lo permitido por alimento. Entonces, por más que te digan que es de acelga, es lo que pasa, la gente se confunde.
1: Sí.
2: Porque el paquete es verde, porque dice... cero grasa.
1: Sin agregados, entonces voy a decir, no tiene
2: sin
1: nada.
2: Sin agregados, no, pero en su fórmula ya tiene un montón de azúcar, de grasa, de sodio. Entonces la gente dice, no, porque es verde me lo llevo.
1: Sí.
2: O porque es primera marca me lo llevo. Y a veces las segundas o terceras marcas nutricionalmente son mejor. Y cuanto menos ingrediente haya en esa etiqueta, viste que vos a veces agarrás un producto y te encontrás un libro de todo lo que tiene. Bueno, hay que buscar el que menos ingredientes tenga.
1: Siempre.
2: Sí. Y los ingredientes menos van de mayor a menor cantidad. Sí, en este caso sí.
1: Ok. Bueno, entonces, digo, a ciencia cierta, Constanza, bueno, esta iniciativa, es muy bueno lo que preguntaste, Gise, porque habrá lobbies del otro lado, justo que el gobierno también ha enviado una ley al Congreso para tratar el tema de lobbies, ¿no? De querer poner un freno, a lo mejor por allí, bueno, toda la cuestión. Yo no he escuchado que haya sobre esto, Constanza, tampoco quiero comprometerte, en una respuesta con esto, pero no podemos perder de vista que detrás de este intento de dar de baja la ley de etiquetado frontal no sea por una cuestión de salud pública, sino que posiblemente pueda haber un lobby por allí, ¿por qué no?
2: Sí.
1: Puede ser.
2: Sí. La salud pública está quedando en segundo plano en este momento.
1: En este momento. ¿Ha funcionado bien la ley? ¿Ha servido?
2: Sí, hemos hecho encuestas por medio de la asociación también y sí. O sea, hay mucha gente que, como te digo, pensaba que las galletitas de salvado eran sanas y después se encuentran que tienen 4 sellos. Y entonces no eran tan sanas como ellos pensaban.
1: Ok, bueno, ahora nos metemos con...
3: En la provincia de Santa Cruz, estamos ahí.
1: El debate local.
3: El debate que de verdad que se generó un debate cuando...
1: Yo me sirve la peor parte.
3: Él, porque tiene quizás la visión de una persona que no le gusta gastar tanto, pero digo, la inversión que se hace a futuro es importante. Estábamos hablando del mercado concentrador de Santa Cruz que se inauguró, en donde se venden frutas y verduras frescas. Y le digo, Gustavo, de muy buena calidad, y le digo que está bueno para tomar en consideración de que se puede comprar en cantidad y frizar la fruta y la verdura. Y empezó. ¿Para qué? Que algunas no se pueden, que dicho a él. Que no se podía.
1: No me quemé. Subime la cortina, Esteban, sacame de este momento.
3: Bueno, vamos a hacer la consulta profesional.
1: Por eso, no, la cuestión fue... vayan, compren en cantidad porque está barato, claro, uno para hacer economía y vos decís, bueno, como un poquito mal, cedo, como un poquito mal, total, prevalezco el bolsillo, no tanto la salud, cedo un poquito. Yo no dictaminé si estaba bien o mal. La pregunta que yo me hice en función de ser una persona con diabetes, dije, che, pero ¿podés ir a comprar en cantidad frutas y verduras y sirve congelado? O sea, es positivo para la salud tener congelado, porque ella te dice, te venden 5 kilos de morrones a 2 pesos con 50, compralo, lo cortás y lo frizás. Lo mismo con la cebolla, con esto, con el otro, con aquí, con allá. Y yo la pregunta que me hice fue, che, pero ojo, porque esto yo no sé si es positivo para la salud
3: o recomendable.
1: ¿Se recomienda o no?
2: Sí, porque cuando hay un proceso de congelamiento de los alimentos, lo que se hace es, se detiene todo lo que sería el deterioro y la reproducción de microorganismos. Entonces, entre tenerlos 3, 4 días en la heladera, ya los podés frizar y podés hacer justamente esto, picar morrón, la cebolla, la zanahoria, rallarla, ya te podés ir adelantando todo lo que sería para comidas futuras.
1: ¿Cualquier verdura?
2: Sí, las de hoja, lo que hay que hacer primero es como un blanqueado o un escaldado a temperatura bien alta, el agua hervida, por unos segundos sumergir los alimentos para matar los microorganismos y después sí los podemos frizar. Las hojas suelen durar menos, pero porque tienen mucho contenido de agua, pero se pueden frizar. O cocidas, te haces una tarta, por ejemplo, acelga, y la frizas la lechuga también.
3: Yo me compré como 6 atados, le contaba a Gustavo, que estaban a 1,000 pesos, bueno, enormes los atados.
1: ¿A cuánto vendés ese tupper lleno de cebolla de verdeo frizada y cortada? Bueno, empecé a vender ahora.
3: Que ahí hay que buscarle la vuelta, digo.
2: Sí. Y la fruta y las verduras pueden congeladas de 8 a 12 meses. Mirá, pueden conservar.
3: Es un montón.
2: Sí.
1: Bien. ¿Y si no hay contraindicación?
2: No.
1: A línea recontra general, por supuesto, digo. Claro. Esto es lo mismo, o sea,
3: hasta la persona... palta, hasta la palta se puede.
2: Se puede congelar. Siempre descongelar los productos después, no a temperatura ambiente, sino en la heladera. Si lo dejamos a temperatura ambiente, la proliferación de los microorganismos es muchísimo más rápida. Pero siempre se baja del freezer a la heladera.
1: ¿En qué plazo? Ponerle para hoy al mediodía, tengo frizado esto. ¿Cuándo lo tengo que sacar?
2: No, lo que es verdura y fruta, si lo querés sacar a la noche para el mediodía, ya está. Y los podés guardar en bolsitas y le haces unos agujeritos para que se aire la verdura y no se pudra dentro de esa bolsa mientras se está descongelando.
1: Sí. Bien. Bueno. Tomo nota, entonces. No, pero ¿por qué? Ahora me tiran como
3: acá
1: que...
3: Acá la productora te está liquidando por mensaje.
1: Pero ahora me tiran como que yo perdí. Yo planteé una duda. Bueno, no le, por supuesto no le voy a dar atención a ustedes. Que,
3: vamos que, a la fuente correcta.
1: Claro, vamos. Si acá... ¿Doctora? ¿Sos doctora?
2: No, licenciada. No,
1: licenciada. Bueno, si la doctora de todas maneras nos está diciendo que es así, bueno, uno va a prestar atención.
3: No, pero sí, es bueno tener esta información, fuera del chiste que hacíamos con Gustavo, que la gente sepa que sí, que no, si se puede frizar. Porque es verdad, recién hablabas del arroz, por ejemplo. El arroz no se puede frizar porque no es producente.
2: No, el arroz...
3: ¿Qué alimentos no?
2: Bien, principalmente el arroz, algo que uno ve tan inofensivo, genera un hongo que tiene micotoxinas y que la temperatura no lo destruye. Entonces, si vas a consumir arroz, lo consumís en el momento, máximo lo guardás en la heladera para la noche y después lo tirás. Cuando ya el arroz empezás a ver que hace hilitos, ya está como...
1: ya está.
2: O sea, no se puede consumir. Parece una pavada, pero es súper peligroso. Después lo demás sí se puede congelar. Todo lo que son carnes cocidas y crudas, pescado, las verduras también. Y, por ejemplo, si nosotros vamos a comprar papas, las tenemos que guardar no en la heladera. Por ejemplo, la papa, la zanahoria, la cebolla,
1: hay cosas
2: el ajo.
1: No se guardan en la heladera.
2: No. Pero si vos lo querés frizar, como digo, lo blanqueamos en agua caliente y lo pasamos al freezer. O la podés rallar, la podés picar y ya te... O la cocinas y ya la guardás.
1: Bueno, qué bueno, porque entonces sí es recontra práctico.
2: Sí.
1: Porque vuelvo a decirte lo mismo. A veces decís, che, tengo estas patitas o hamburguesitas de... no sé, qué sé yo, de acelga, que lo compré todo eso. Bueno, ya lo explicó Constanza. Eso ya viene con un preproducido. No es tan saludable, evidente. Pasa lo mismo con las barritas de cereales, creo, ¿no? Otras cosas te dicen, comé saludable las barritas de cereales. Deja, si tiene...
2: Más azúcar que un chupetín tienen, sí, ¿no? Algunas, hay unas que hicieron unas Nutris que no tienen ese... El tema del exceso de azúcares.
1: Okay.
2: Pero no es se vendió como algo saludable, pero la verdad que no.
1: Sí. Los turroncitos...
2: Y la granola tampoco, y los turroncitos tampoco.
1: ¿No?
3: Y algo que yo he escuchado en más de una oportunidad... que tiene que ver con las frutas, que hay que tener cuidado también cómo la consumimos. Por ejemplo, en el caso de los jugos naturales, los exprimidos, ¿esos son recomendables, no son recomendables, cada cuánto consumirlos?
2: No son recomendables porque cuando nosotros licuamos o procesamos o hacemos un exprimido, reducimos la partícula, le sacamos la fibra a esa fruta o verdura, porque también se hacen de verdura, y concentramos el azúcar. Y ese azúcar va directamente al hígado y ese se transforma en grasa a nivel corporal. Sube el pico de azúcar también. Pero si nosotros queremos comer un licuado, por ejemplo, tomar un licuado, usar leche, consumirlo con frutos secos, cosa de que no sea algo que sea solo azúcar. Pero de vez en cuando sí se puede tomar, pero no sería lo ideal que todos los días consumamos este tipo. O sea, la fruta hay que consumirla entera, con la cáscara, siempre y cuando, depende de si hay alguna patología de base, que hay que sacar la cáscara o no, pero la fruta y la verdura como bien.
3: Bueno. Bien, perfecto.
1: Buenísimo.
3: Me gusta, estaría toda la tarde hablando de esto.
1: Excelente. Sí. Deberíamos instalar columnas saludables. Aparte, bueno, mirá lo que marcaba, ¿no? También así la ley ha funcionado específicamente muy bien, sobre todo para los chicos, es cierto. Bueno, yo que tengo mis nenas chiquititas, por Dios, a la más chiquitita le digo, tenés panza de goma, se mata de risa ella, ¿viste? Se mata de risa y a veces queda uno como que se termina riendo de la cuestión, pero es cierto porque... chocolate, galletita, los cumpleaños, por el amor de Dios, lo que son los cumpleaños.
2: Bueno, yo estoy re preocupada porque tengo más nenes en consulta, no solo con sobrepeso y obesidad, pero con diabetes, con hígado graso, con hipertensión, y tienen 9 años, 10 años.
1: Es gravísimo.
2: Sí.
1: Es
2: para ellos no están exentos, por eso se busca esto de la prevención más que nada en los niños, no están exentos de desarrollar estas enfermedades. Y ver un nene de 9 años con ya tomando metformina o la pastilla para la diabetes, es como que vos decís, ya estamos generando un daño a los 9 años, imagínate
1: claro,
2: esa es muy persona.
1: Temprano,
2: sí,
1: ¿no?
2: Y más que nada la interferencia que tienen los kioscos, que esto también estaba dentro de la ley, los kioscos saludables.
1: Claro.
2: Pero vos decís, te sale una banana, te sale 20 pesos y un alfajor te sale 10. Y se compraban dos alfajores en lugar de comprarse una banana.
1: Claro.
2: Entonces la idea era no promocionar esos alimentos dentro de la institución, que en realidad no se debe hacer por la ley, pero se hace. No hay un control, digamos, acá con respecto a los kioscos dentro de las escuelas. Compran panchos, compran gaseosa.
1: Claro. Sí, debería haber. Constanza, llegó consultas. Dos preguntas nos dicen. ¿Los etiquetados son revisados por algún ente?
2: Sí, todo está basado en el Código Alimentario Argentino. Ellos se tienen que basar en eso para indicar su producto, tanto los límites de, no sé, aditivos, los máximos y demás, si no, ese producto no estaría aprobado.
1: Pero funcionan esos controles.
2: Sí, están.
1: Son confiables.
2: Sí.
1: Okay.
2: Sí.
1: Bueno, y otro es un comentario más que una pregunta, porque nos dicen, en Japón congelan el arroz. No sé cómo hacen, pero lo leí por algún lado. Dice, bueno, está bien. No es lo. Bueno, eso, a ver, ya lo dijo también aquí la profesional, o sea, depende también la. No sé si es tradición, la cultura, uno
2: sí,
1: no sé
2: cómo
1: está
2: extraído este arroz, ¿no? Cómo lo manipulan ellos, capaz que lo hierven antes y después lo frizan. Eso habría que ver qué procedimiento le dan. Ellos son expertos en el arroz y deben tener otros tratamientos. Hay tratamientos para estos alimentos que tienen estas... que son peligrosos, digamos. Sí. Pero bueno, si... quería Japón y congelar.
1: Claro. Capaz la electricidad es distinta.
2: Claro, no sé.
1: Bueno, lo último, Constanza, aprovecho esto. Para tener una buena salud, de alguna manera integral, yo entiendo, o parto de la base de lo poquito que me he ido interesando en cuanto a la alimentación, de que te agarró una ACV. Si retrocedes años atrás en el historial, hay profesionales que te dicen todo empieza con la alimentación, buena o mala. No sé si clínicamente, médicamente, científicamente funcionará así, pero hay gente que te dice, si vos te cuidás de la alimentación, vas a prevenir, no significa que no, pero vas a prevenir de muchas cosas. Si nosotros nos malnutrimos, nos mal alimentamos, ¿podemos disminuir esos impactos con... un buen acondicionamiento físico, haciendo ejercicio, teniendo movimiento, o una cosa no implica la otra? Porque también conozco mucha gente que por ahí dice, bueno, hoy voy, total, el lunes, tac, arranco, sigo, hago. ¿Cómo es esa ecuación?
2: Eso es un equilibrio entre todo lo que tenemos en cuestión de el descanso, la actividad física, la alimentación y la hidratación. Uno no dice que no pueda, por ejemplo, decir, hoy festejo con mis amigos, me como una hamburguesa.
1: Viene el mundial.
2: Claro. Sí, o sea, siempre va a ser mejor a nada, en el sentido de que, bueno, estás haciendo actividad física toda la semana y, bueno, alguien que consuma una picada no va a haber un efecto, digamos, tan...
1: Nocivo. Nocivo.
2: Nocivo porque mantiene un estilo de vida saludable.
1: Okay.
2: Los otros son momentos que uno tiene de compartir, que uno no se va tampoco a restringir de compartir con sus amigos en un mundial.
1: No existe.
2: Una
1: ¿no?
2: picada o... Claro. No, puede pasar, sí, que depende de la patología, ¿no? Pero sí podemos claro. prevenir un montón, como te digo, la diabetes uh-huh. tipo 2, la hipertensión, el colesterol alto, el tema de los infartos, los ACV, la obesidad, porque también son enfermedades, se pueden prevenir desde una edad temprana con educación. Uh-huh. O sea, y no llegar a la medicación.
3: Uh-huh. Somos lo que comemos.
2: Uh-huh.
3: Es una frase que está recontra acertada. Somos lo que comemos, lamentablemente. Y una más antes de ir, ya estamos ahí en el cierre.
1: Sí, ya está.
3: Los ayunos intermitentes. Pará. ¿Qué onda con eso? Porque a mí me preocupa realmente la gente que hace ayunos intermitentes.
2: Sí, a mí también.
1: No,
2: porque...
1: me tengo que ir,
2: Yo el ayuno que recomiendo es el nocturno, que es el ayuno digestivo uh-huh. de 12 horas. Por ejemplo, yo termino de cenar a las 7, 7 y media, 8 más tardar, y al otro día arranco el día desayunando a las 8 de la mañana. El desayuno es desarmar el ayuno, porque tu cuerpo necesita combustible, es como el auto, necesita combustible para tener las funciones del día, para pensar, para concentrarse, para memorizar, para moverse. Y si nosotros no le damos comida cuando arranca el día, ¿de dónde va a robar las reservas? De las proteínas
1: la
2: musculares.
1: Pancita.
2: No,
3: proteínas musculares.
2: De las proteínas musculares, nunca va a ser de la grasa. Entonces, yo siempre digo que es preferible el ayuno nocturno para tener okay. un sistema digestivo también saludable, que descanse, que también te permita descansar temprano. Uno a veces, yo escucho mucha gente come 11 de la noche.
3: No,
2: 12
3: tarde,
2: de la noche
3: tarde.
2: Y claro, después se duermen a las 3 de la mañana y se levantan a las 7. O sea,
1: ¿cuál es el horario
2: lleva?
1: Recomendable de la cena?
2: Y 7 de la tarde, 7 y media.
3: ¿Cómo para que duermas tipo 10?
2: Tipo 10, 10 y media, sí.
3: Si arrancás temprano.
1: Es una vida de monje.
2: Uh-huh.
3: No,
2: pero
3: no
2: te acostumbras, ¿sí? Te acostumbras, sí.
1: Se puede.
2: Sí, muchos pacientes lo han hecho y dicen ajá. que hasta están mejor para dormir cuando se levantan. No tienen hambre, pasa claro. que uno está acostumbrado a comer, comer.
1: Sí, sí, sí.
3: Comemos por ansiedad, sí, es una
2: sí.
3: realidad esa.
2: Eso bueno. también está bueno para hablar.
1: La hidratación también es buenísima.
2: Sí.
1: ¿No?
3: Tenemos para seguir hablando un montón. Claro.
2: Un montón, bueno, así cuando quieras.
1: Estás sí. invitada, ¿eh? Compramos una factura y hacemos los mates. Bueno, Constanza, muchas
2: bueno,
1: gracias.
2: Gracias a ustedes.
1: Muy ilustrativo, muchas gracias.
3: Muchísimas gracias.
1: Constanza Beramendi, licenciada en nutrición. Bueno, hablando sobre esta iniciativa del gobierno nacional, ¿no? Primero y principal de querer dar de baja la ley de etiquetado frontal. Bueno, una para el lado del pueblo, che, de senadores, diputados, viste ya que se les ha pedido en tema de reforma laboral y no sé cuántos. El tema de las facturas del gas, que es lo que venimos hablando, che, no voten esto porque va a ser dañino para la gente. Bueno, acá tienen otra posibilidad, otra oportunidad. Legislen a favor de la gente, sobre todo con una ley que ya ha sido votada prácticamente de forma unánime en el Congreso de la Nación. Mirá que es una rareza en Argentina que políticamente nos pongamos de acuerdo. Bueno, hubo consenso prácticamente y esta ley ha sido muy buena, nos decía Constanza, de que ha funcionado muy bien, sobre todo en los chicos. Ya nosotros los vejetes estamos medio complicados. Bueno, hay que cuidarse de todas maneras, pero cuidemos los chicos también. Esto de los negocios saludables, los kioscos saludables en las escuelas es fundamental, totalmente. Hidrátense también, así que bueno, a prestarle atención y congelen las verduras. Me retracto con lo dicho, así que mañana traeme un tapercito.
3: Dijimos el okay. ayuno intermitente, congelemos la verdura, estaríamos bien con eso.
1: Bueno, ok, pausa y ya volvemos.
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1: Y está Enrique Jimenson del otro lado, decíamos, el presidente de la Federación de Instituciones Agropecuarias de Santa Cruz, la FIAS. ¿Por qué? Bueno, se ha oficializado la emergencia y desastre agropecuario para Santa Cruz, Chubut y Mendoza. ¿Por qué? Por la sequía. ¿Hace cuánto tiempo que los productores vienen hablando de la sequía? Bueno, poca agua en superficie, te suelen decir. Fuertes vientos también, heladas y granizo. Por estos distintos motivos habrá que ver cuál ha prevalecido de estos fenómenos climatológicos en la provincia de Santa Cruz, pero lo cierto y lo concreto es que estamos también abarcados dentro de esta emergencia. Bueno, es así, estamos en emergencia, otra emergencia más para la provincia de Santa Cruz.
2: Bueno, yo en primer lugar lo que quiero agradecerte, Gustavo, es cómo funcionan ustedes como comunicadores, y te agradezco porque es importante por ahí aclarar todas estas circunstancias. Uh-huh. La República Argentina tiene un fondo para todo lo que son emergencias agropecuarias.
1: Sí.
2: Cada vez, esto funciona cuando hay zonas donde la productividad cae por debajo del 50%.
1: Okay.
2: Me permito aclarar un poco porque...
1: Perfecto, Enrique.
2: Sino para que se entienda bien el concepto. Uh-huh. Y es una obligación tanto de los productores, a veces decir, che, estamos con una situación compleja porque, por ejemplo, el noreste de la provincia, uh-huh, para definirte el departamento deseado, departamento de Magallanes,
1: sí,
2: estaban por debajo de los 40, 50 milímetros y... con fuertes vientos, donde inclusive se volaron galpones, se rompieron muchos molinos.
1: Ajá.
2: Y obviamente en esa circunstancia la producción se cae totalmente, o sea, no tenés forraje, no hay crecimiento de pasto, y bueno, y obviamente no, los corderos que nacen se mueren porque la madre no tiene leche. Pero y esta situación obviamente se presenta, se hace un pedido de declaración de emergencia, esto lo se hace a través del Consejo Agrario Provincial, se eleva y se declara la emergencia agropecuaria en la, sí, provincia de Santa Cruz, porque estuvo seco en todos lados, pero yo hice referencia por ahí a dos departamentos donde pegó más duro.
1: Ajá.
2: Y bueno, y eso se presenta a Nación. Y Nación tiene unos fondos para asistir a estas emergencias de toda la República Argentina. Puede, uh-huh, ser el norte, este, oeste o, sí, sur. Y bueno, y esta fue la declaración que firmó el ministro Caputo, donde,
1: okay,
2: ahora empieza otra etapa donde puede haber una asignación de fondos para tratar de buscar, de salvar la producción de cara al futuro, porque,
1: sí,
2: el año pasado se perdió, digamos, hubo mucho menos cordero, hubo, ajá, mucho menos kilos, hubo un 20-25% menos de quilaje, lo cual es pega bastante duro. O sea, una vez están los corderos, hay menos y mucho más livianos, o toda la hacienda en general, inclusive el vacuno en la zona cordillerana. Y bueno, por, ajá, eso me permito explicar un poco para que tu audiencia entienda.
1: Sí, sí, sí, concreto. Y nosotros también, Enrique, también nos viene, bueno, de paso digo muy bien la explicación, pero me van surgiendo algunas preguntas. Voy a ir por dos lados, Enrique, para que después los puedas explicar. Tengo en mi memoria la idea de que... yo creo que fue cuando se celebró el aniversario del lago argentino, que hubo allí, inclusive tuvieron la visita de Enrique Pino y demás cuestiones. Yo creo haber charlado con distintos productores en ese momento, corregime si no es así, pero que habían dicho, bueno, estamos todavía analizando a ver cómo venía el año, no tenemos las cifras últimas, pero no había pintado que sea un mal año. Bueno, ahora indicás de que hubo un descenso, sobre todo con el quilaje. Bueno, ¿a qué obedece a esa situación? Si esto también se viene, si esa curva, si esa tendencia se acentúa, se queda, ¿qué es lo que corresponde? Eso por un lado, en cuanto a la productividad del sector en la región. Y por otro lado, me quería quedar también con esto, Enrique. Qué bueno de que todavía se sostengan algunos fondos de parte del Gobierno Nacional, porque sé que parte de las políticas que ha llevado adelante, lógicamente esto en decisión del Ministerio de Economía y del Poder Ejecutivo Nacional, bueno, muchos de los fondos se habían limpiado también, ¿no? De estos fondos destinados para la emergencia, no, creo que no todos están en pie.
2: Bueno, vamos por la primera,
1: sí,
2: respuesta.
1: A ver.
2: Mira, en primavera normalmente después del efecto invernal vos tenés una situación, cabe aclarar, de que tenemos toda la producción a cielo abierto, hay una oveja cada 5 hectáreas, o sea que necesitas 5.000 hectáreas para tener 10 horas, que es más, para tener apenas 1.000 ovejas. Pero cuando vos arrancás más o menos bien, pero después necesitas la lluvia de septiembre, octubre y noviembre como tarde, porque si no después ya perdés el año porque no tenés crecimiento, no tenés pastos verdes para generar leche y para generar kilos. O sea, los kilos o la supervivencia de los animales se hace a fuerza de alimento y la calidad de alimento. Si a esto le agregás los fuertes vientos que hubieron, es como que aturde y se pierden, y la madre en mal estado lo primero que hace es desprenderse de su cría. Cuando ella busca la supervivencia, dice, mira, no da para
1: Claro,
2: dos,
1: claro.
2: normalmente, y en esos ventarrones y en todas esas situaciones donde ahí empiezan las pérdidas. Ahí es donde nosotros como productores dependemos de Tata Dios, digo yo. Si no llueve, no es muy difícil porque no es regable la superficie de la provincia en su contexto general. Por eso es importante todo lo que sea aprovechamiento de agua. Eso te hace bajar las napas. Hay veces que hay molinos que dejan de funcionar. Bueno, hay un montón de situaciones que van agravando la situación. Y bueno, por eso es la declaración de emergencia. Y la otra.
1: Enrique, sí, perdón,
2: Sí.
1: Enrique, la otra parte, y ahí vaya y se la contigo.
2: La otra pregunta era.
1: Digo, de los fondos, ¿no? Porque, bueno,
2: No,
1: sí.
2: bueno, a ver, si uno sabe que hay fondos para atender emergencia, también es una obligación de uno para darle la posibilidad a aquellos productores que estén por debajo del 50% de su facturación que tengan acceso. Porque también hay que aclarar,
1: A ver.
2: vos tenés que justificar que perdiste la facturación del 50%. No cualquier
1: Ajá,
2: productor
1: claro.
2: tiene acceso a la emergencia. Si tuvo una situación que no llegó a eso, no le cabe llegar a esa emergencia o a esa
1: Okay.
2: asistencia.
3: Bueno, Enrique, te quería preguntar respecto a esta cuestión que bien mencionabas con anterioridad de la Patagonia, que ya viene golpeada, costos, depredadores, clima, lana. ¿Qué es lo más urgente por un lado y por el otro lado, si Nación reaccionó a tiempo o fue una respuesta después de meses de reclamos?
2: Mira, yo creo que por ahí esto, yo creo que tenemos que ser más argentinos, más santacruceños, más patagónicos. No puede ser que haya ONGs que vengan a destruir la Patagonia, vaya a saber con qué fin, y en eso tenemos que ser más patriotas. Nosotros desde la Federación estamos con una posición muy férrea, porque lo que están buscando es por ahí llegar a una situación donde no exista la posibilidad de que funcione el campo. Y en esa tarea estamos trabajando codo a codo con la provincia, codo a codo con Nación, y empezar a trabajar y legislar para que esto no ocurra, porque no puede ser que esto siga ocurriendo, en particular en Santa Cruz. Yo hablo siempre por mi provincia, y la verdad es que a veces me da bronca, me da impotencia que vengan terceros, con fondos que no sabemos de dónde vienen, a tratar de buscar de que desaparezca la producción.
1: ¿De qué situación exactamente estás haciendo referencia, Enrique?
2: Bueno, hablo de diferencia de la compra de o adquisiciones de campos para tratar de vaciarlos, de cerrarlos, y en el cual después tenés un efecto negativo donde te empieza a atacar la fauna,
1: Sí.
2: hay descontrol, y ya se hace muy difícil producir alrededor de esos anillos,
1: ¿Está
2: porque
1: pasando acá en Santa Cruz?
2: está pasando en Santa Cruz y es algo que la sociedad debe saberlo. Y hay que ser más santacruceño y más patagónico y más argentino para tratar de poner un freno a todo esto, ¿no?
1: ¿Y de dónde provienen esas ONG?
2: Internacionales, gente que contamina el mundo y cree que vienen a hacer patria comprando y dejando que se vuelva a la nada, a la Patagonia salvaje, indómita, bueno, todo lo que se ha escuchado últimamente. Y en eso tenemos una obligación porque hay mucha gente mirando la Patagonia para ver como un resguardo.
1: Sí.
2: ¿Por qué? Porque estamos lejos de todos los conflictos, estamos lejos de
1: Sí,
2: todo,
1: hay
2: entonces
1: una
2: ahí tenemos
1: disposición de tierras que muy pocas partes del mundo la debe tener.
2: que. Exactamente, pero eso atenta contra la productividad. Entonces,
1: Claro.
2: cuando
1: Pero
2: hablamos de productividad, tenemos que ser conscientes de que una cosa no va con la otra.
1: ¿Esos fondos vienen también de otros sectores productivos o de qué manera, Enrique? O sea, ¿cuál es el tablero que están mirando ustedes?
2: Y el tablero es que son muchos millones de dólares de
1: Sí.
2: gente que le sobra en el mundo, que no lo pueden justificar y que lo canalizan a través de ONGs.
1: Ajá.
2: Bueno, entonces es complicado,
1: Okay.
2: ¿no? Y creen que van a salvar el planeta y lo que están haciendo es perjudicando a Patagonia, a Santa Cruz y a la Argentina.
1: Bueno, laburo con el gobierno, lo van a tener que hacer eso sola. No, no, no es que solamente ustedes como productores van a poder reclamarlo
2: Sí,
1: por
2: a ver, nosotros estamos en resguardo de todo y lo que queremos es caminar por una medida del medio. Yo creo que los extremos siempre son malos, pero nosotros tenemos que tener una Patagonia productiva, por sobre todo. Es más, está decir, y todo el mundo sabe que la Patagonia se fue forjando todos los pueblos gracias a la producción agropecuaria. Y hoy por hoy hay que legislar y resguardar que se pueda seguir produciendo. En particular con todo lo que es contención de fauna, etcétera. El otro día apareció un puma acá en Gallegos, y
1: Sí.
2: bueno, eso te está hablando a las claras la cantidad que hay en la problemática que tenemos en el sector,
1: No,
2: ¿no?
1: no es de casualidad que solamente fue un animalito que se perdió y terminó por ese
2: No,
1: destino.
2: hay veces que yo digo que es bueno que suceda,
1: A
2: está
1: ver.
2: bueno que pasen estas cosas para que la gente le caiga la ficha y diga, che, cierto, hay mucho, ¿no?
1: Ajá, algo está pasando, claro. Bueno, Enrique, entonces ahora, ¿cuál es el paso que queda a seguir o tengan que esperar ustedes con la emergencia, concretamente esta que dictó Nación?
2: Bueno, el Consejo Agrario está trabajando con la solicitud de fondos. Habrá que ver cuántos fondos le pueden asignar del monto que depende de economía, y en base
1: Sí.
2: a eso diagramará si puede hacer algún tipo de asistencia y qué tipo de asistencia puede hacer. Así que hoy la pelota la está manejando básicamente Nación con provincia, y una vez que
1: Bien.
2: tengamos novedades más precisas podremos informar al respecto. Pero se van cumpliendo los pasos, todo esto es lento, el año ya se perdió, pero Santa Cruz hizo algo muy bueno que está pensando de cara al futuro. Cuando vos tenés un problema de este tipo, de una sequía de noviembre, diciembre, enero, un desastre, y haces la declaración y hay que hacer las presentaciones y todo, bueno, ya es como que ya fue, pero bueno, la idea es llegar con algún tipo de asistencia, que los productores que califiquen con la pérdida del 50% de producción.
1: Bueno, ahora sí las dos últimas, aprovecho el doblete. Mesa de hidrógeno, ¿hay en qué quedó, Enrique? Porque sé que, digo, se me vino a la cabeza cuando estabas hablando esto de que, che, hay capitales que reservan tierras, que hacen, no sé qué. Bueno, entiendo que es un debate que no va por ese lado, pero se me vino a la cabeza la mesa de hidrógeno. Es algo de lo cual, por lo menos con lo que he charlado aquí con la gente de la Sociedad Rural de Río Gallegos, nos dijeron esto es un punto de interés para los productores. Con César Guati también en su momento lo hablé, así que quería preguntarte porque sé que participan de la mesa de hidrógeno. Y las reuniones que tenían con gobierno, aquellas mesas que había abierto inicialmente el gobernador Claudio Vidal, ¿qué pasó también? ¿Cómo sigue ese diálogo?
2: Bueno, mira, el tema mesa, la parte de hidrógeno, la posición del sector es que Santa Cruz tiene que producir. Tiene que producir, tiene que hacer gas, tiene que hacer petróleo, tiene que hacer hidrógeno, tiene que hacer un montón de cosas. Mucho de esto se hace sobre la superficie de los campos. Y básicamente nos parece importante, el sector agropecuario no atenta contra el futuro, nos parece bueno, faltan legislaciones provinciales, faltan legislaciones nacionales, por sobre todo por el tipo de inversión. El RIGI no era lo suficientemente largo para que esas inversiones llegaran, hay que hacer se está negociando una ley o una forma especial, porque son inversiones a 50, 60, 100 años, donde hay que hacer mucha infraestructura y el impacto es posterior. Pero bueno, la idea es seguir trabajando en la mesa de hidrógeno, pero por sobre todo necesitamos legislación a nivel nacional
1: Sí,
2: para que
1: ordenar, claro.
2: resguardar estas inversiones. Ningún
1: Sí, sí,
2: inversor.
1: sí, sí.
2: Argentina no se caracterizó por tener una seguridad jurídica. Lo que necesitamos
1: Claro.
2: es
1: El factor confianza es hablar
2: exactamente.
1: de inversiones en el segmento productivo que quieras en la República Argentina. El inversor te dice, sí, todo muy bien con la potencialidad argentina, pero falta confianza.
2: Tal cual. Y la otra pregunta, tanto la mesa del
1: Sí.
2: Guanaco como la mesa que instó el gobernador, se va trabajando, por ahí no a la velocidad que quisiéramos o que quisiera el gobernador, por H o por B, Pero bueno, yo siempre digo, la verdad que este ha sido un gobierno pro producción, pero entendiendo también cuál es la situación país y cuál es la situación provincial. No está fácil para ningún sector y bueno, a veces lo urgente va superando lo importante y bueno, vamos haciendo a través del Ministerio de Producción, Consejo Agrario, pequeños grandes logros como para ir avanzando o las distintas pruebas como la que se hizo en Calafate y ir viendo los resultados para tratar de alguna manera cambiar o mejorar la matriz productiva del sector.
1: Muy bien. Un abrazo, Enrique. Muchas gracias por estos minutos, ¿eh?
2: No, el agradecido soy yo y les agradezco por informar.
1: Gracias, ¿eh? Enrique Jimmison, presidente de la Federación de Instituciones Agropecuarias de la provincia de Santa Cruz.
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1: Y ahora vamos a hablar un poco de esta idea, ¿no? que ya indudablemente ha sido presentada y que puede ser una herramienta importante para los clubes. Estamos hablando de la presentación del Depor Bingo para intentar fortalecer a los clubes deportivos de Santa Cruz. Vamos a pedirle algunas precisiones a Gonzalo Mancilla, que lo tenemos en línea, su secretario de Deportes de la provincia. Es así, ¿no? Gonzalo, ¿cómo surgió esta idea? Contanos.
2: Sí, como bien lo manifestás, bueno, esto es una invitación a un trabajo en equipo que ha hecho el gobernador. Esto inició ya desde el año pasado, desde loterías, la Secretaría de Deporte y obviamente el Ministerio de Desarrollo Social, en pensar en alguna acción concreta, una herramienta para poder brindarle algún tipo de recurso genuino, digamos, a los clubes, ¿no? No solamente a los clubes, sino a cualquier entidad deportiva. Un trabajo en conjunto, de muchísimas reuniones, de muchísimo trabajo. Y bueno, ayer oficialmente fue lanzado el Depor Bingo en la Asociación Independiente del Fútbol de los Barrios. La verdad que muy entusiasmado, muy contento. Es una política de Estado, creo que firme. Bien se comentaba también, es poder llevarlo y que esto perdure en el tiempo y poder llevarlo dos veces o tres veces al año para poder brindarle a los clubes una salida a todas estas demandas que por ahí se reciben, de poder trabajar y obtener este recurso genuino que es tan necesario para la entidad deportiva.
1: Claro. Gonzalo, decime, esto indudablemente será destinado a clubes de distintas localidades de Santa Cruz, ¿o se extiende para todos ellos igual esta posibilidad?
2: No, esto es una política de Estado que está destinada para todo el territorio de la provincia de Santa Cruz. Un poco se hablaba con loterías, con Olga de Personería Jurídica, que también fue parte de todo este proceso. Y más o menos hay casi 300 clubes, más de 300 clubes que estarían en regla para poder inscribirse al Depor Bingo. Uh-huh. También, pensando en profundidad, también invita a muchísimas instituciones a poder regularizarse, a poder invitarlos a la formalización de su entidad deportiva. Es muy importante, o sea, detrás del Depor Bingo también hay muchas acciones que pueden ser beneficiosas hasta para todas las entidades deportivas. Por eso también es importante que tengan su personería, sus papeles al día. Claro. La gente de Personería Jurídica del gobierno de la provincia está a disposición para poder ayudarlos a ponerlos a día, asesorarlos. La verdad que hay un trabajo en conjunto de diferentes áreas del gobierno pensando en esta oportunidad en el deporte y llevando un recurso genuino y con transparencia a cada entidad para los proyectos que ellos estuvieran los proyectos que están llevando adelante en cada una de sus instituciones. Uh-huh. Cabe resaltar que de la ganancia de cada cartón vendido, el 60% es de la entidad deportiva, el 40% queda en lotería, que ese 40% es el que se conlleva los premios, es todo va todo destinado, ese 40%, a los premios que van a salir en el Depor Bingo, que es muy parecido a lo que sería un telebingo habitual. Claro. de loterías, ¿no?
1: Eso te iba a consultar. ¿Se van a asignar partidas especiales? ¿Depende de la cantidad de clubes? Digo, ¿se le va a entregar una cantidad estimada, proporcional? ¿Cómo se va a manejar eso?
2: Es sin límite. Uh-huh. Los clubes pueden vender la cantidad que ellos deseen y de todo lo que recauden, el 60%, como dije, queda en la entidad, el 40% a loterías, obviamente toda remisión en LOAS, pero es sin límite de venta de cartones.
1: Está bien.
2: Y eso también es buenísimo porque no Nada, creo que una política de Estado neta, ojalá que perdure en el tiempo, y nada, lleva este recurso que por ahí está necesario. Nosotros acá en la Secretaría, con el profesor Murúa o al mismo gobernador, a Claudio le llegan muchísimas demandas de deporte. Bueno, creo que creemos que con esta modalidad va a ser mucho menos la demanda, ya que el Estado le está brindando una política para poder salir adelante desde otra manera y genuina, ¿no? Porque esto está fiscalizado, claro. Esto va a tener una capacitación también contra el uso responsable, o sea, el uso responsable y la prevención y la concientización del juego responsable. O sea, hay todo un trabajo que ha llevado Loterías. Nosotros, de nuestra parte, obviamente de lo deportivo, Loterías de lo que le corresponde, digamos, de todo lo que tiene que ver con los juegos y estas cuestiones, pero todos pasan por una capacitación, por una prevención, por una concientización, una promoción del uso responsable también de bueno, todo esto que está sucediendo de la virtualidad y todas estas cuestiones.
1: Claro. Decime, en el caso, por ejemplo, bueno, ayer lo vimos, por ejemplo, a Martín Cortés, que estaba ahí, ¿no? El presidente de la Liga de los Barrios. En este caso, cada club, ¿no? Que esté en regla, por supuesto, ya lo mencionabas recién, con la personalidad jurídica como corresponde, todos los papeles al día, los van a recibir los clubes, ¿no? No, en este caso, una asociación, por ejemplo, ¿no?
2: No, no, los clubes que estén se van inscribiendo, esto es individual, el club ya tiene uno entra hoy a la página de lotería y va a tener una pestaña del Depor Bingo, uh-huh. Y ahí va a tener paso a paso cómo ir inscribiéndose las instituciones deportivas, y lo que los van a recibir son los clubes, uh-huh. O sea, no es que va a ir a una asociación. Se anota mañana, te doy un ejemplo, no el Club Atlético Belgrano, que pertenece a la asociación, se inscribió el Club Atlético Belgrano. El Club Atlético Belgrano, en su debido momento, que vamos a tener como un mes de inscripción y esto, el sorteo sería el 22 de agosto, sábado 22 de agosto se llevaría adelante el sorteo. Tienen un tiempo para poder realizar la venta con los jugadores, con la comisión directiva, pero todo eso lo va a ir rindiendo el Club Belgrano y claro. Directamente con el Club Belgrano.
1: Y el club es el que se encarga de la venta, digamos, ¿no?
2: Tal cual. Sí. El club, como una venta cotidiana de un club, de la venta de pollo, de la venta de empanada, sí. De la venta de locro, de la venta... Bueno, el gobernador ha solicitado que se avance un poco más de esa venta y que se genere un recurso genuino. Y bueno, se ha pensado en este Depor Bingo que creemos que va a ser un éxito.
1: Está bien. Los premios que se reparten por la compra, digo, de este juego, sí. ¿Tendrá que ver directamente con la cantidad que se recaude o ya han establecido los
2: premios? Sí, va a ser, hablábamos con Claudia, la presidenta de Loterías, con el profe Murúa. Seguramente va a ser los premios muy parecidos a los que son de Telebingo, ¿no? Pero bueno, Lotería ya en su debido momento anunciará los premios con puntualidad, digamos. Nosotros ahí de la Secretaría ya no ingerimos en esa claro. situación, pero yo calculo que los premios van a ser muy similares a los del Telebingo.
1: Claro. ¿Desde cuándo comienzan las inscripciones?
2: Ya después de la conferencia que se realizó, ya puede uno entrar a la página de Loterías y empezar a seguir los pasos para poder inscribirse.
1: Está bien. Bueno, y ahí están los requisitos, ¿no? Que mencionabas parte de los requisitos.
2: Ahí están todos los requisitos, cómo va a ser la modalidad. Ahí está todo bien específico para ir paso a paso para tener un registro exitoso ahí en el Depor Bingo.
1: Está bien. Y la cantidad que se entregue, llegado el momento, ¿se verá, digo, de acuerdo a la capacidad o de socios o demás que tenga el club, o eso no se tiene en cuenta?
2: Sí, yo creo que eso ya es una cuestión de lotería, pero creo que va a ir entregando cartones y a medida que van rindiendo le irán entregando más si el club solicita más. Uh-huh. Lo que sí me quedó bien claro es que no hay un límite de venta, digamos. Si el club quiere vender 10, va a vender 10. Si el club quiere vender 3.000, puede vender 3.000, digamos.
1: ¿Y el valor del cartón va a ser lo que
2: el valor? Ayer la escuché a la presidenta de lotería, el valor va a ser de 25.000 pesos, uh-huh, que es como un telebingo, y el 60% de esos 25.000 pesos son 15.000 pesos que quedarían para el club y 10.000 queda para lotería para realizar la compra de si hay una unidad cero kilómetro o la compra de, o sea, o lo que va a ser dinero como lo hace Telebingo también. Uh-huh. Claro. Pero bueno, ese va a ser el monto, el 60%, o sea, de cada cartón, 15.000 pesos va a quedar en la institución deportiva.
1: Está bien. Vos decías que en agosto sería el primer sorteo, y uno supone a fin de año también, 22, ¿no?
2: 22 de agosto.
1: Sí.
2: 22 de agosto sería el primer sorteo.
1: Está bien.
2: Y la idea, bueno, si todo sale bien, ojalá que fin de año tengamos el próximo.
1: Está bien. Bueno, esto puede dar una mano también. Hay clubes que... Esto es histórico, no es nuevo tampoco, ¿no? Viste que para, desarrollar su actividad deportiva, la compra de insumos, por ahí las giras o los viajes fuera de la ciudad, todo lleva a su costo, ¿no? Y hoy por hoy,
2: sí,
1: si no se las ingenian de alguna manera con la venta de locro, de empanadas o de pizza, la verdad que es muy difícil, ¿no?, contar con el recurso.
2: No, tal cual, es lo que un poco hablábamos un ratito, del tema de cada institución tiene sus diferentes proyectos, por eso hablábamos de 2 o 3 veces al año con lotería, porque puede ser uno por principio de año, uno a mitad de año y otro a finalizar el año, porque todos tienen diferentes, en la disciplina que fuese, ¿no? Uh-huh. Diferentes oportunidades de salir a viajar o diferentes proyectos, puede ser de construcción, puede ser de materiales deportivos, de diferentes proyectos que cada institución puede llevar adelante. Creo que con esta herramienta los ayuda a subir unos escalones más para poder pensar en proyectos que puedan llevarse adelante, ¿no? Uh-huh. Creo que es una herramienta sumamente importante a la que el gobernador le ha gustado y, bueno, ha pedido que se avance. Obviamente esto no fue de un día para el otro, Loterías viene trabajando mucho, nosotros aportando lo que nos corresponde, y personería jurídica lo mismo, y bueno, invitar a todas las entidades deportivas a que se inscriban, a que es una linda oportunidad, y también llama al trabajo en conjunto, que eso también uh-huh. Hace al deporte, ¿no? Los equipos cuando juegan equipo, no hay deportes individuales también, pero siempre hay una familia detrás de cada deportista, invita esto también a seguir ese trabajo en equipo, que no solamente lo hacen adentro de una cancha o adentro de la disciplina que fuese, sino que bueno, va a depender también del trabajo en equipo que lleve cada institución a lo que pueda recaudar para su club, para los proyectos que vienen trabajando. Así que nada, tiene muchos valores que creo que son importantes por Bingo detrás, así que estamos muy confiados que va a ser un éxito.
1: Sí, y uno supone también que esto se debe dar porque yo supongo que muchas entidades por allí se acercan, incluso hasta lotería, ¿no? Sucedía años atrás, por ejemplo, yo trabajé muchos años allí y habitualmente, ¿no?, aparecían los clubes solicitando algún tipo de subsidio o algo por el estilo, no siempre se podía, ¿no? Digo, depende de cada gestión de gobierno, pero también uno supone que hay también una cierta demanda más allá de lo que hace cada club para mantenerse, digo, ¿no?
2: Sí, no, y sigue de la misma manera, o sea, la situación es compleja, se entiende, y bueno, nosotros vamos desde acá, que hemos asumido esta responsabilidad en diciembre con el profe Murúa, de estar adelante de esta Secretaría de Deporte, venimos escuchando con una escucha activa permanentemente a todos los clubes, a todas las asociaciones, a deportistas individuales, o sea, lo que nos ha solicitado el gobernador es que sea una Secretaría de Puertas Abiertas, escuchando a la gente, y bueno, también no mintiendo, o sea, no, lo que se puede acompañar, ayudar, y lo que no se puede, como siempre lo digo, a cada deportista, a cada club, a cada asociación, yo prefiero decir no puedo, y que se vaya enojado conmigo un ratito, pero no le mentimos acá a la gente. Entonces, la demanda es permanente. Ayudamos en todo lo que está a nuestro alcance, sin mentirle a la gente, sin mentirle a los clubes, porque sabemos, como te digo, que hay un esfuerzo detrás de cada deportista, detrás de cada institución, y bueno, creo que es una herramienta que puede ayudar, o un paliativo que puede ayudar a muchísimas instituciones a seguir proyectando por más sueños, porque detrás de cada club siempre hay sueños, oportunidades, o el club es la familia, que siempre es un dicho. Y bueno, creo que es una buena herramienta para que ha lanzado el gobierno, el gobernador, para hacer un paliativo a la necesidad que por ahí llevan tanta institución adelante, ¿no?
1: Claro, claro. Bueno, pasando a otro tema, Gonzalo, ¿qué balance se hace del EPADE que terminó el pasado viernes, ¿no? Aquí en la región.
2: Sí, tuvimos los EPADE, estuvimos en tres sedes, estuvimos en Neuquén, en La Pampa y en Río Negro. A mí me tocó acompañar en Río Negro, específicamente en la capital, ahí en Viedma, donde bueno, se llevaron adelante las disciplinas de fútbol en ambas ramas y de básquet en ambas ramas. La verdad que la organización muy bien. Nuestras selecciones fueron bien atendidas. El esfuerzo también para resaltar que hace el gobierno provincial para poder cumplir, porque es una inversión social muy importante la que hace el gobierno para poder cumplir con estos juegos, para poder llevar a nuestras selecciones, para poder cumplir también con los cuerpos técnicos a veces en las previas, en hacer concentraciones previas. O sea, hay todo un esfuerzo que por ahí capaz que no se ve y se ven solamente en la ropa o en esto o por ahí en cuestiones que son más visibles, pero detrás de todos los juegos siempre hay un equipo humano que tengo que destacar y lo hago siempre cada vez que puedo, que es el equipo de la Secretaría de Deporte, que hay una calidad humana y de profesionales, de profes que llevan adelante las coordinaciones, los juegos, las previas, las concentraciones. La selección de Santa Cruz capaz que no tuvimos los mejores resultados, no se nos viene dando. Yo estuve presente en fútbol y básquet y te digo que realmente no se nos da, cuando no quiere entrar, no quiere entrar, ya sea en el fútbol, ya sea en el área de básquet, que fui a ver todos los partidos de femenino, de masculino, en las dos disciplinas, y nada, cuando está cerrado el arco en el fútbol, está cerrado, sí. Y cuando el aro se mueve, digamos, una realidad. No por muy poco, pero, o sea, perdimos todos los partidos por muy poco, pero bueno, también los valores de compartir con otras provincias, de que los chicos tengan una experiencia tan hermosa como representar a su provincia, compartir con jóvenes de otras provincias, de la misma disciplina. La verdad que es mi primera experiencia en este viaje como subsecretario en los EPADE, y la verdad que es maravilloso. No tenés descanso cuando vas de coordinador, arrancás muy temprano, terminás muy tarde, porque tenés que recorrer la sede, llevar al compañero de prensa para acá, para allá, o sea, tenés que estar al pendiente de que no le falte nada a nuestros chicos. Y bueno, creo que la Secretaría de Deporte y el gobierno de la provincia ha estado a la altura de las circunstancias.
1: Está bien. Y conformes con toda la atención, por lo visto y de acuerdo a lo que he charlado también con algunos que estuvieron en la delegación y estuvieron participando, ¿no? Deportivamente, digo.
2: No, sí. Lo que es el EPADE es el ente patagónico deportivo, que la verdad que no solamente el gobierno de Santa Cruz, sino que todo el gobierno de la Patagonia, todos los gobernadores vienen haciendo un esfuerzo grande para poder participar de estos juegos que son tan importantes para nuestros pibes, para nuestras pibas. Así que de la organización no se puede decir nada. Obviamente que yo voy y estoy ocupado de nuestros jóvenes, de nuestra provincia, y tratando que no les falte nada de estar, ¿no? De ir a verlos también, están durmiendo bien, comieron bien. Claro. Y nada, la verdad que excelente lo que fue EPADE, excelente por lo menos en las tres sedes que tuvimos, muy bien en las tres provincias.
1: Bien, Gonzalo, te agradecemos estos minutos y seguiremos charlando en otro momento.
2: Bueno, ahí para comentarte también, a partir de hoy ya empiezan a llegar autoridades de la región patagónica de Chile y de la región patagonia de Argentina, donde nosotros el próximo año vamos a hacer sede de la Araucanía por una decisión del gobernador. Así que ya en estos días vamos a estar recorriendo y de muchas reuniones con las autoridades chilenas y de Argentina, recorriendo sedes, planificando todo lo que va a ser Araucanía para el próximo año.
1: Bueno,
2: que
1: perfecto.
2: Es muy importante eso, sí, sí, para claro. La provincia de Santa Cruz.
1: Sí, claro que sí. Es la competencia más importante que tenemos en la región desde hace
2: años. La más importante, la que más deportistas despliega. Estamos muy entusiasmados. Es una inversión social importantísima, pero bueno, el próximo año tendremos más de 2.000 deportistas en la provincia de Santa Cruz compitiendo en Araucanía.
1: Perfecto, ya estaremos en detalle con respecto a eso. Gracias, Gonzalo. Bien. Un abrazo.
2: Muy amable, muchísimas gracias por la comunicación y estamos a disposición.
1: Bien, Gonzalo Mancilla, subsecretario de Deportes de la provincia de Santa Cruz, hablando, bueno, en principio, ¿no?, de esta posibilidad, esta herramienta que va a tener, que van a tener los clubes, ¿no?, en la presentación del Deport Bingo, para fortalecer a los clubes deportivos. Se estima que son más de 390 clubes que estarían en condiciones para tener esta posibilidad, ¿no?, de agregar al menos una alternativa, ¿no?, de tener algún tipo de ingreso en virtud de todo lo que significa mantener hoy una institución deportiva. El primer bingo Deport Bingo sería en el mes de agosto.
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1: Te quiero terminar de contar lo de Silvia de Andrea, como para que se entienda.
2: Anecdótico,
1: por traje.
2: Sí, claro, a colación.
1: Y estaba el profe Lozano, me acuerdo, y era plata no, y muy bien el profe Lozano en la paritaria, porque terminó diciendo, a ver, ¿ustedes qué quieren? Prevenir para que el trabajador no se enferme. Ustedes como entidad sindical lo que deberían estar promoviendo es la salubridad para el trabajador. Sin embargo, lo que están haciendo es piden plata. O sea, ustedes en vez de venir a proponer un plan salubre para el trabajador y prevenirle las enfermedades, no les importa eso. Lo que quieren es venir a pedir plata, y plata no hay. Uh-huh. Era la discusión, estaba trabada. Agarró Silvia de Andrea. En 5 minutos, te juro por Dios, le movió las cuentas municipales y le dijo, sí, mira, tenés que hacer esto de acá, la erogación esta, la partida acá, la ejecución, pim, pum, pan, listo. Acá está la plata para que se lo pagues a los municipales. Y de paso, sí, hagan un plan salubre para que la gente no se enferme, porque ustedes son unos crotos. Así corta se la hizo.
2: Esa última parte no tanto.
1: Pagame y encima te reto, ¿viste? Porque no.
2: Bueno,
1: no,
2: es que tuvo muchos años como paritaria y claramente conoce el paño como nadie.
1: Olvidate.
2: Totalmente que sí.
1: Una cabeza, como pocas, ¿eh? Uh-huh. Como pocas. Era una cosa que no se destrababa, era una situación de conflicto muy grande. Pero la destrabó ahí en el momento.
2: Bien ahí. Tremendo. Bueno, y hoy la tenemos como secretaria de Estado de Cultura.
1: Sí. Así que bueno. Bueno, nadie recuerda entonces cuándo se fue, che, el Consejo Deliberante.
2: En el 2014 está en la historia de la Cámara del Honorable Consejo Deliberante, bueno. Está en la página que se mudaron en marzo del 2014.
1: Ok. Bueno, ahí está develada entonces la cuestión de cómo ha sido la bueno, aquellos años, ¿sabes? Mirá vos lo que me vengo a acordar, claro, acá en pleno centro era, ¿no? Uh-huh. El Consejo Deliberante.
2: Y nos acordábamos de ella porque la íbamos a tener acá en el aire posiblemente.
1: Sí. Creo que está al aire. Bueno, Silvia de Andrea.
2: Contale,
1: está por allí.
2: Está.
1: Bueno, no sé. Secretaria de Estado de Cultura de la provincia de Santa Cruz. Silvia, ¿estás por ahí?
3: ¿Ustedes? ¿Cómo andan?
1: Bien, muy bien. Acá estamos. ¿Sabés que me acordaba? Gustavo Argañarás te saluda, Silvia, y estoy acá
3: pero
1: junto
3: ¿cómo
1: con.
3: ¿Cómo le vas a don Gustavo?
1: Muy bien.
3: ¿Todo bien?
1: Acá estamos. Bueno, a mí me agarró un poquito la nostalgia, Silvia.
2: El viejazo le pegó.
1: El viejazo, no sé. Ese. Bueno, capaz que vos seguís jovencita.
3: El viejazo,
1: bueno,
3: no.
1: Bueno, ¿qué va a ser?
2: ¿Y se acordaba
1: de escúchame, Silvia, yo le contaba acá a la audiencia. Que te sí. Tengo grabada cuando la paritaria del SOEM de la Municipalidad de Río Gallegos se hacía acá a la vuelta de la radio, en el Consejo Deliberante, cuando estaba acá arriba del hotel.
3: Claro, sí, en el año 2010-2013.
1: Mirá qué clarita que tiene la memoria. ¿Cómo haces que no te olvidás? Acá ninguno se acordó.
3: Bueno, pero es que son momentos imborrables.
1: Bueno, claro. Yo me acuerdo, Silvia, de una vuelta que estaba...
3: Sí, luchas importantísimas.
1: Bueno, me acuerdo de que eran las audiencias eran abiertas, o sea que la tribuna municipal venía y se sentaba, escuchaba, con lo cual era una prueba de fuego para el paritario también, porque si tiraba fruta, si no defendía, y al otro día tenía que salir a poner la cara, hermano, ¿eh? Era cortita la cuestión.
3: Sí, señor, y más vale que no hayas hablado pavadas antes.
1: Ah, bueno. No sé si en esa época estaba el profe Alberto Lozano en el Ejecutivo Municipal. Lo tengo grabado también.
3: Sí, fue el último periodo del profe Lozano como secretario de
1: Gobierno.
3: Desarrollo.
1: De Desarrollo.
3: Ah, de gobierno, tenés razón. Y estaba, ya sé quién era el secretario de Desarrollo, pero no importa.
1: Ok, bueno, a veces mejor olvidar.
3: El tono águila.
1: Muy bien.
2: Les dije que les pegó el viejazo.
1: Sí, ok. Bueno, es cortito, antes de ir a lo que tenemos que ir, Silvia. Me acuerdo que el reclamo fue así, lo cuento ahora nuevamente porque lo estaba recién lo dije, pero fue así. Pedro Mancilla, Lucio Santucho, mirá vos, lo crucé a Lucio Santucho, creo que vos también estabas allí, estaban, che, el área de recolección tiene que tener un plus y no hay plata. Bien. El área de recolección tiene que tener un plus, no hay plata. Plus para el área de recolección, además de los distintos pedidos, pero me acuerdo que se habían carajeado el debate con el área de recolección.
3: De recolección.
1: Y le decían no, y saltó el profe Lozano tirándole la bronca al SOEM, diciéndole, ustedes lo que quieren es pedir plata, Porque ¿cuál era el reclamo? El trabajador tiene un riesgo muy grande, recoge los residuos hospitalarios, se puede transmitir enfermedades con la jeringa, con esto, con el otro, la gente con la, no, los residuos de las viviendas y toda la demás cuestión, bueno, todo el riesgo que tenía.
2: A ver si
1: se acuerda. Saltó el profe Lozano y dijo, entonces ustedes están muy mal como sindicato porque vienen a pedir plata en vez de promover salubridad para el trabajador, o sea que ustedes no quieren prevenir la salud del trabajador, sino lo que quieren es plata, es horrible lo que están haciendo. Y me acuerdo que vos calladita agarraste un papel y empezaste a hacer número y al rato dijiste, bueno, acá está la plata. ¿Cómo que acá está la plata si el ejecutivo no tiene plata? Sí, hagan esta partida así, con este ejecutado, con esto, con el otro, acá, acá está la plata. Si no lo quieren pagar es porque no tienen voluntad de pagarlo. Y de paso, tienen que hacer un plan de salud para los trabajadores porque ustedes son los responsables. Listo, se terminó el despelote. Fenomenal, fenomenal.
3: Así fue, y así fue. Bueno, y hoy los compañeros de recolección ya se jubilan con ese plus.
1: ¡Buf! Mirá, claro. Bueno.
3: Ya se jubilan con ese plus.
1: Bueno, qué épocas, Silvia, ¿eh? Bueno, ¿cuándo volverán?
3: Sí, sí, sí. Cámara de fogueo, yo siempre estuve en la línea de fuego.
1: Sí, sí, me acuerdo, me acuerdo. Bueno, bueno, ahora volviendo
3: siempre
1: a la actualidad.
3: Estuve en la línea de fuego.
1: Bueno, pasaron los años, Silvia, igual, ¿eh? ¿Qué va a ser? Es
3: sí,
1: así.
3: Sí. Es así, es así. Y la verdad que mucha honra de haber estado y seguir en la lucha, que creo que todos los días evoluciona, cambia, uno crece. Pero también crecen y cambian los grados de responsabilidad que tenemos, ¿no?
1: Claro, totalmente.
2: Épocas productivas, por si las hubieron, no solamente de ese momento, sino trayéndolo a la actualidad también. Silvia, cuando se habla de una provincia productiva, generalmente se piensa en la minería, en la pesca, en el petróleo. ¿Dónde entra la cultura? Claro, ¿dónde entra la cultura dentro de esa idea de desarrollo?
3: Bueno, justamente la cultura tiene una cuestión que se denomina industria cultural, ¿sí? Que puede estar inserta en distintas ramas. Puede estar vista desde la producción de lo editorial, vos podés tener una industria cultural basada en la industria editorial, donde decís, bueno, vamos a solidificar el concepto editorial con nuestros escritores patagónicos o santacruceños, y de acá salimos al mundo con la industria editorial de la Patagonia, que Patagonia es un sello de distinción en el mundo, ¿sí? O sea, yo no sé si realmente una industria pensada desde la industria cultural editorial en la Patagonia hoy, no sé si no está equiparando al producto bruto de la provincia, ¿sí? Si nosotros salimos al mundo con un sello Patagonia editorial, ¿sí? Así como tenemos el sello que se ha generado entre las provincias patagónicas como ente cultura, como ente cultura Patagonia, ¿sí? Yo no sé, si no nos ponemos a nivel rapidito, a nivel internacional.
1: Claro.
3: Ahora, hay otras industrias que están ligadas a la cultura, como por ejemplo la conservación de los modelos ancestrales, donde se da, por ejemplo, el tejido, el hilado, ¿sí? La conservación del trabajo con cuero, la talabartería fina, ¿sí? Todo lo que esté relacionado hoy al pelo de guanaco, que es también un sello que nosotros tenemos que hacer de distinción e identitario, ¿sí? En Patagonia, Santa Cruz sobre todo, porque tenemos protección sobre dicho animal, ¿sí? Entonces, sí, hacer una cuestión coherente de las industrias culturales pueden generar capital, te diría que a la par de cualquier modelo extractivo.
1: Claro. Okay.
3: A la par.
1: Sí, bueno, sobre todo en un país como Argentina, que históricamente hemos sido productores culturales, ¿no? Un faro en Latinoamérica, Silvia. O sea, afortunadamente tenemos talento, y en la Patagonia, bueno, también los hay.
3: Exactamente, exactamente. Exactamente, y nosotros no solamente en la cultura, cuando definimos cultura como lo académico o arte como lo contemplativo, nosotros tenemos una gran producción cultural que está relacionada a lo cotidiano, ¿sí? Y a la vida de los argentinos como producto cultural, ¿sí? A ver, cuando nosotros en broma, en el mundo, decimos dulce de leche, colectivo o birome, ¿sí? Eso también es industria cultural. ¿Se entiende?
1: Sí, claro. Tango.
3: También es industria cultural. Tenemos que saber cómo utilizarlo.
1: Claro, total, totalmente. Bueno, Silvia, y volviendo a lo que están trabajando concretamente, digo que es el centro de la entrevista o de la charla que tenemos por estas horas, sí. La convocatoria para los escritores, que bueno, van a participar sí, también señor. De la próxima Feria Provincial, la 32ª, ¿no? A partir del 4 de septiembre. A ver, señor. Contanos cómo están trabajando con eso.
3: Bueno, el trabajo se hace a través del formulario Google, se hace la inscripción, ¿sí? Para todos los escritores, para todas las editoriales y todos aquellos que quieran presentar su bibliografía o en su defecto hacer algún taller o algún trabajo de colaboración, aparte de los libreros, ¿sí? Que pueden traer directamente sus stands a la venta, ¿sí? Uh-huh. O sea, tenés todas las ramas que cubre la Feria del Libro, están dentro de este formulario Google. Allí hay un contacto, ¿sí? Después, bueno, si quieren, les puedo pasar a la producción el número de teléfono y el okay. email específico que se habilitó ayer para que se inicien las inscripciones. Uh-huh. Por ahora también en el mail de cultura arroba gobierno Santa Cruz.
1: Bien.
3: Arroba Santa Cruz punto vos, perdón. Punto go, ahí uh-huh. está. En ese también se puede dejar algún mensaje para que se le envíe el directamente el link de la biblioteca. Y si no, en el link de la biblioteca de Hilarión Lenzi vas a encontrar toda la información.
2: Silvia, muchas
3: ¿cómo
2: veces...
3: ¿Cómo es la inscripción?
2: Sí.
3: Perdón, la inscripción es hasta el 15, ¿sí? Hasta el 15 de julio inclusive, o sea... A la hora 24 del 15 o la 0 del 6 del 16, ahí uh-huh. se cierra la inscripción. ¿Sí?
1: Bien.
2: Te quería consultar. Sí, perdón, Silvia.
3: La fecha.
2: Está bien, sí. Está perfecto. O sea que hay tiempo todavía porque quedan más de un mes, así que la gente sí, se va a poder inscribir sin ningún inconveniente.
3: Y este año, bueno, con la sorpresa, si podemos generar nuestro stand Patagonia, diríamos. Con las municipalidades del interior, ¿no? Que esperemos tengan la suerte y que tengan la posibilidad los escritores del interior de participar de esta modalidad, que no va a ser invitación a las bibliotecas municipales, sino a los municipios con su producto cultural literario que quieran estar presentes en la Feria Provincial del Libro, porque por eso es provincial.
2: Claro, es excelente sí. eso, que le den un lugar. Y bueno, muchas veces termina siendo más que un encuentro de libros. Digo, va a ser encuentro, va a debate, uh-huh. comunidad. ¿Qué espíritu quieren darle este año?
3: Exactamente. Mira, la línea del año, nosotros empezamos la gestión casi el 24 de marzo y todo lo que venimos haciendo es gestión con respecto a la memoria, ¿sí? Y al cuidado de estos principios de la memoria como recuperación del presente, ¿sí? Justamente con la Feria del Libro lo que queremos hacer es esto, no solamente honrar a quienes han hecho las letras de Santa Cruz, sino también presentar a los nuevos, a los nobles y a los que hoy están forjando el camino de los literatos en Santa Cruz. Y no solamente, sigo insistiendo... como escritores, sino también hay gente que se dedica al diseño, la edición, al producto cultural que representa los libros y la industria cultural editorial. Bueno, hay gente que hace historietas, hay gente, bueno, estamos armando un par de capacitaciones ligadas a estilos literarios, ¿sí? Para que puedan también ampliar los escritores sus horizontes. Sí, y bueno, y ver por ahí algunas otras cuestiones que en el mundo está apareciendo. Y una de las cosas que vamos a trabajar con distintos empresarios locales, que esperemos podamos realizarlo, es el tema del uso de la inteligencia artificial en las letras, sobre todo, ¿no?
1: Ajá.
3: Que eso es para nosotros fundamental poder...
1: bucear, conocer.
3: Desmitificar más que nada el tema de la inteligencia artificial, pero también darle el contenido y el sentido artístico que debe tener, ¿no?
1: Sin dudas. Bueno, hay grandes editoriales en el mundo. Ayer nos pasaban algunos artículos que... decisiones en Microsoft, grandes editoriales en el mundo, están pensando ya en poner un freno al uso de la inteligencia artificial, Silvia. Mirá qué camino corto aparentemente hubiera podido empezar a tener la inteligencia artificial, porque todo muy bonito, muy novedoso, pero parece que ya va mostrando signos que el propio ser humano dice, bueno...
3: Bueno, los países, dice que los países nórdicos ya están limitando el uso horario de la inteligencia artificial.
1: Mira.
3: Sí, tienen un sistema de bloqueo, así como te bloquean un celular, tienen un sistema de bloqueo online para el uso de la inteligencia artificial. Bueno. Se usan distintos segmentos horarios nada más. Y ahora, si no me equivoco, Italia y España tienen un proyecto para que únicamente tengan acceso mayores de 16 años. No sé bien cómo será... el uso tecnológico, ¿no? Cómo podrás hacer para controlar ese tema de la edad, pero sé que ese es el proyecto. No sé si está, no sé si estará orientado a las escuelas específicamente, porque es una edad todavía de formación escolar.
1: Okay.
3: Pero sé que están en ese proyecto.
1: Muy bien. Bueno, gracias, Silvia. Un abrazo.
3: Bueno, ya saben, cualquier cosa, cualquier cosa, arroban a Conexión Cultura de la provincia de Santa Cruz, ahí van a tener todos los datos sobre la Feria del Libro, que va a ser del 4 al 13 de septiembre, y si no, acá presente en la Hilarión Lenz, y pasan y se toman un mate.
1: Buenísimo.
3: Por José Ingeniero 60, y estamos a disposición.
1: Bueno, ahí pasaremos a charlar. Gracias, Silvia, ¿eh?
3: Vale, gracias, chicos.
1: Igualmente. Silvia de Andrea, secretaria de Estado de Cultura de la provincia de Escapa, esta, ¿eh? Olvídate que da batalla, discute bien plantada como corresponde, así que celebramos también porque de eso absolutamente se trata, hoy como secretaria de Estado de Cultura de la provincia de Santa Cruz.
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1: Vamos a conocer la historia de una deportista que está dejando huellas en el deporte adaptado argentino. Desde Caleta, Olivia, al escenario internacional, estamos hablando de la santacruceña Sofía Orquera, que fue convocada para integrar las Topas, la selección argentina femenina de Goalball. Y va además a representar a nuestro país en un torneo clave que va a ser el Mundial. Con esfuerzo, entrenamiento intenso y una historia de superación ligada al deporte adaptado, Sofía se convirtió en una referente joven de Santa Cruz y además un orgullo patagónica. La vamos a recibir en el teléfono, ya está conectada. Sofía, bienvenida. Te saludamos desde Río Gallegos en el aire de LU12 AM680. Gisela Castillo es mi nombre. ¿Cómo estás, Sofía?
2: Hola, ¿qué tal? ¿Cómo va?
1: Bien, muy bien y contenta de poder tenerte aquí en el aire. Contame, ¿qué sentiste cuando te confirmaron que iba a ser parte de las Topas?
2: Y la verdad que ya hace años que formo parte y como siempre estoy muy feliz, muy orgullosa aparte. Es mucho esfuerzo en cuestión de entrenamiento, cuestión también de personal de irte a otra provincia para entrenar. Es todo un camino larguísimo que yo hoy día estoy muy orgullosa de todo el entorno y por supuesto los medios, mi familia, toda la gente que acompaña, que obviamente sin nadie no puede hacerse esto posible. Todos son partes de...
1: Sofía, ¿todavía hay algo de esa chica que empezó a jugar en el 2019 en vos cuando entras a la cancha?
2: Sí, sí, obvio. En cada partido, en cada entrenamiento, yo siempre tengo presente desde que inicié hasta ahora. Veo mi recorrido cada vez que entro a la cancha. Pienso como pensaba tal vez en ese entonces, pero mejorando. Siempre me acuerdo del equipo donde inicié. Este último tiempo, más que nada, me acordé mucho. Como llegar a un mundial es algo muy grande, creo que para cualquier atleta o deportista. Entonces, uno se recuerda a cuando era chico, entrenaba, tal vez los primeros viajes, los primeros técnicos, el apoyo de tu familia es algo muy lindo y la verdad que a uno le hace inflarse el pecho y le hace sentir tanto cariño por lo que fue y por lo que es hoy en día.
1: Uh-huh. Muchas veces se habla del deporte como una herramienta de independencia. ¿Qué te dio a vos el deporte personalmente?
2: Y a mí el deporte me dio muchísimo. Me dio un estilo de vida que tal vez yo cuando era más chica no hubiese pensado tenerlo. Yo siempre fui una persona muy tímida, muy como cerrada y hoy día puedo hacer notas, puedo hablar bien, por suerte. Tengo mejor me desenvuelvo muchísimo mejor y aparte el deporte te abre muchísimas oportunidades. Sea en este mismo ámbito o también con cuestiones de estudio, manejarte también mejor en la vida cotidiana una persona que hace un deporte para personas con discapacidad, en este caso el voleibol, te ayuda muchísimo en un caso de rehabilitación. Entonces, a mí, más allá de lo que ha sido deportivo, también me ha dado mucho en lo que es personal.
1: Bien, qué lindo lo que decís. Para quienes no conocen tanto al deporte, al voleibol en este caso, ¿cómo le explicarías a alguien que nunca lo vio? ¿De qué manera se compite?
2: Y este deporte, todos nosotros al no ver, nos hace como tener una percepción, una cierta orientación tenemos que tener sí o sí, que eso nos lo dan los años. Este deporte sí o sí lo tienen que jugar personas con discapacidad visual, sea ciego o disminuido. Uno tiene que imaginarse que está como una especie de una cancha de vóley, con esas exactas medidas que son 9 metros por 18 de largo, y que tenés a tu espalda un arco a lo ancho de la cancha. Tenés unas líneas frente tuyo que te muestran el espacio de los laterales y la T en medio que es de pivot. Uh-huh. Todos nosotros con protecciones, tenemos una pelota de 1,25 kg que es pesada y tiene unos cascabeles. Entonces nosotros a través del sonido nos damos cuenta hacia dónde va la pelota y uh-huh. Nosotros tenemos que tirar y por el piso tipo como un tiro de bowling y atajar con todo el cuerpo en su completitud, desde las manos tras punta, los pies, y tenemos como que medio deslizar en el piso. Bien. Ese sería más que nada la dinámica del juego.
1: Me imagino que además de entrenar hay todo un esfuerzo económico para poder competir. ¿Cómo vienen siendo esa parte del camino en términos de familia? Me imagino que son quienes te ayudan.
2: Sí, sí, obviamente. Hoy día, gracias a Dios, al ser selección, uno cuenta con una beca que te da Nación, pero todos sabemos que no alcanza. Entonces, obviamente mi familia siempre respaldando cada vez que uno necesita y eso, pero intentando también buscar desde otros lados.
1: Uh-huh. ¿Estuvieron haciendo una venta de locro, puede ser?
2: Sí, sí, más que nada para acá, para la casa, para la familia. Yo estoy juntada acá en Córdoba, así que estoy con la familia de mi pareja haciendo ventas de locro hace ya 3 años más o menos.
1: Uh-huh. ¿Qué sentís cuando ves a tanta gente colaborando para ayudarte en definitiva a cumplir parte de este sueño?
2: Y no, muy lindo la verdad que la gente se cope, que se sienta feliz que otras personas puedan cumplir sus sueños. Y más allá de la venta del locro, también nosotros como selección, o sea, todas juntas, uh-huh, estamos con un tema económico que justamente para este viaje que está más cerca, que es China, ya viajamos la próxima semana, así que estamos también justo con una colecta para poder cubrir los gastos, pero bueno, por suerte se confirmó que viajamos, pero eso también hay que pagarlo después.
1: Qué bueno. Ya que hablaste del equipo, contanos cómo es la convivencia dentro de las topas. ¿Quién pone música? ¿Quién hace reír al grupo? ¿Quién es la más dormilona? No sé, alguna anécdota linda que nos quieras contar.
2: Y dormilona sí yo. mis compañeras que tal vez son más grandes tienen muchos más años que yo ahí en el equipo, en la selección mejor dicho, son más como más de poner música, cuestiones así. Por ejemplo, el año pasado tuve la primera oportunidad de viajar como selección mayor a Sao Paulo, que fue para la Copa de las Américas, y fue la primera vez que pude convivir con ellas así en un viaje, que es tanto tiempo, estamos una semana previa en Buenos Aires y la otra semana ya es el viaje, entonces son muchos días de convivencia, y también las edades, como que hay ciertos extremos, estamos 2 de 20 y pico y las otras ya son mucho más grandes.
1: Uh-huh. Bien, ¿con qué sueño viaja Sofía? ¿Una medalla, clasificar o simplemente disfrutar este momento?
2: Yo busco medalla, yo la verdad que en mi cabeza siempre pienso en obtener algo o quedar dentro del podio, pero siempre entendiendo los procesos, de que también soy chica, pero con proyección. Entonces siempre buscando el podio, y si no sea porque el otro equipo es mucho mejor, tiene muchos más años, se acepta la derrota, pero siempre buscando un podio.
1: Uh-huh. Tengo la sensación, Sofía, de que tenés grandes ambiciones. ¿Te imaginas dentro de unos años, como por ejemplo una gran meta deportiva, los Paralímpicos, por ejemplo?
2: Y me imagino, me encantaría. Ojalá que podamos clasificar a estos próximos de Los Ángeles, pero sí, como más realista, veo a Argentina, a la selección femenina, el próximo año dentro del podio de Lima. Así que si nos acompaña el proceso y los cuerpos, podremos ir.
1: Bueno, Sofía, muchísimas gracias por estos minutos que tuviste con nosotros. Mucha suerte. Se nota que son mujeres que están muy bien posicionadas, que tienen muy claro lo que quieren. Y si vos pudieras hablarle a la Sofía que recién arrancaba en el 2019, ¿qué le decimos en el 2026 a esa Sofía?
2: Ay, qué difícil. Y nada, felicitarla de todo el esfuerzo que hizo, que a pesar que algunas personas le decían que no iba a llegar o que era un deporte que nunca se le iba a tener importancia, que hoy día va a poder disfrutar un mundial, que va a poder disfrutar de un montón de experiencias y que va a ser muy buena deportista.
1: Muchísimo.
2: Que se quede tranquila, que todo el esfuerzo vale la pena.
1: Tal cual. Bueno, ahora sí, te dejamos. Muchísimas gracias por este tiempo. Te deseamos lo mejor en esta experiencia internacional. Ojalá que sea un torneo no solamente lleno de aprendizaje, sino también de grandes momentos y sobre todo que disfrutes representar al país y a Santa Cruz. Así que vamos a estar al estando a las topas. Un besito.
2: Dale, muchísimas gracias.
1: Bueno, así charlábamos con Sofía Orquera, una deportista santacruceña que está tocando el cielo con las manos literalmente, forma parte de la selección argentina. Están próximos a competir en un torneo internacional, nada más y nada menos que un mundial.
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1: Estamos en línea con Walter Uribe, que es integrante de la UNEPOX, para hablar sobre las inversiones, ¿sí?, que se vienen en materia portuaria, particularmente una que tiene que ver con la localidad de Puerto Deseado. Si no leí mal o no recuerdo mal, se habló de una inversión importante en la localidad de Puerto Deseado, que, bueno, un puerto estratégico en la provincia de Santa Cruz, creo, con Quilla, Deseado y Caleta Paula, que son tres puertos importantes, con características distintas los tres, además sumando, digo, el de Punta Loyola, pero en este caso en particular viene una inversión, ya se venía haciendo algunas inversiones en ese puerto, pero ¿qué es lo que se está pensando de aquí en adelante?
2: Sí, bueno, sí, la verdad que un día muy, muy positivo fue el día viernes, donde el gobernador ya firmó el decreto para el llamado a licitación de lo que tiene que ver con la obra de reparación del sitio 4 y transición en dicho puerto. Así que obviamente sí, estos son sitio 3 y sitio 4, son dos sitios que están inoperativos desde hace muchos años. La verdad que es un pedido de la comunidad portuaria de Puerto Deseado desde hace muchos años, y obviamente la decisión firme del gobernador Claudio Vidal es de que se pueda recuperar estos sitios para optimizar la producción y el trabajo en la provincia y obviamente en el puerto de Puerto Deseado.
1: ¿Hoy es un sitio de descarga netamente de buques pesqueros Puerto Deseado, o también hay otro tipo de descargas en ese puerto?
2: No, ahí en el puerto de Deseado también se hacen descargas de lo que tiene que ver para la actividad minera, así que sí, no solamente es lo que tiene que ver con la pesca, sino lo que tiene que ver con la actividad minera también se concentra también en Puerto Deseado. Sabemos que Puerto Deseado es un puerto muy importante, tiene un calado óptimo para buques portacontenedores, y eso es lo que queremos con Puerto Deseado, es que sea un puerto multipropósito, donde no solamente trabaje con la pesca, sino con toda la actividad necesaria para la provincia y la región.
1: Se ha hablado mucho en estos últimos meses sobre el transporte multimodal y la posibilidad de que Santa Cruz sea importante en el tema de la descarga de mercadería, no solamente para nuestra provincia, sino para Tierra del Fuego. ¿El puerto de Puerto Deseado también va a cumplir, o quieren que cumpla una función en ese aspecto, o está más vinculado con Punta Quilla?
2: Sí, lo que tiene que ver con Tierra del Fuego, el transporte, la logística hacia la isla, por ahí es más que nada vincular al puerto de Punta Quilla. Sabemos que es obviamente más cercano, que también es un puerto muy atractivo para lo que tiene que ver con el movimiento de contenedores, y obviamente nosotros estamos trabajando para apuntalar como un nodo logístico por ahí para la región sur, lo que tiene que ver con el puerto de Punta Quilla. Estamos hablando con una empresa que tiene intenciones de comprar este año dos buques portacontenedores de alrededor de entre 110 y 120 metros, para que pueda operar en la provincia de Santa Cruz, y obviamente nosotros queremos lograr que opere tanto en Punta Quilla, Puerto Deseado, y también que lo pueda lograr y hacer en Puerto Caleta Paula.
1: Volviendo al tema de Puerto Deseado, ¿a cuánto asciende la inversión, Uribe?
2: Sí, esta es una obra que supera los 12.000 millones de pesos, por eso mismo es una obra muy importante. Sabemos que ahora tendremos que hacer desde UNEPOX el llamado a licitación para esta obra, que contemplará entre 30 y 45 días para que las empresas, se puedan presentar empresas que obviamente son, al ser una obra tan importante, no hay en la región de empresas que se dediquen a este tipo de obras, así que obviamente va a ser una empresa que está arraigada a nivel nacional, y la idea es que por lo menos se presenten unas dos o tres empresas para competir por esta obra que es muy importante para Puerto Deseado. Sabemos que es una obra de relevante importancia, y obviamente nosotros tenemos que tratar de buscar empresas que puedan llevar adelante esta obra y que tengan la la capacidad de poder hacerlo. Así que ahora, en esta semana, nosotros nos reuniremos con el equipo técnico de UNEPOS para empezar a analizar lo que tiene que ver con el llamado a licitación para esta semana o la próxima.
1: Ajá. Es con fondos UNIRSE, ¿no?, que se va a hacer.
2: Sí, esta es una obra que se va a hacer con fondos UNIRSE, consta de dos etapas. Esta primera etapa de 12.000 millones, que va a ser lo que tiene que ver sitio 4 y transición. Y obviamente nosotros también estamos apuntando a diferentes tipos de obras que son necesarias, que van a complementar esta también. Tiene que ver con una obra que hay prevista para la baliza Magallanes, que es una baliza que se cayó el año pasado por un fuerte temporal en Puerto Deseado. Y bueno, haciendo una inspección técnica con el personal de UNEPOS, constatamos de que es una baliza que también está hace muchos años construida y el deterioro que tiene es muy importante, así que hay que hacer la obra de lo que tiene que ver con esta baliza desde cero. Así que ya hicimos a una empresa local en Puerto Deseado que puede hacernos un presupuesto correspondiente a esta obra, que es por un monto también superior a 700 millones de pesos que vamos a también encarar en este año.
1: Estamos hablando con Walter Uribe, de la Unidad Ejecutora Portuaria de Santa Cruz. ¿Cómo está la situación? Te aprovecho que estás en línea para preguntarte por Caleta Paula. Uno de los proyectos sabemos que hay en marcha es el tema de una planta de ósmosis, una pequeña planta de ósmosis, para el sector de las plantas pesqueras allí en ese lugar, pero ¿cómo está hoy el puerto? Es un puerto que tiene muchos años, ya que seguramente debe necesitar una actualización, ¿no?
2: Sí, de hecho, nosotros al comienzo de la gestión nos encontramos con la habilitación de amarre de Puerto Seguro Caída. Había muchos pendientes por parte de prefectura, que nos encontramos que teníamos 19 pendientes para solucionar, y bueno, fuimos trabajando desde el comienzo de la gestión y hoy estamos ya trabajando prácticamente en los dos últimos que nos quedan, que son defensas y la alarma de hombre al agua. Así que la primera etapa de lo que tiene que ver con la reparación de las defensas del sitio 3 ya comenzó. Los primeros días, las primeras semanas del mes que viene, ya se van a estar instalando las primeras defensas en el sitio 3, y al terminar esta primera etapa comenzaremos con la segunda, que consta de la reparación de la defensa de los sitios 2, 4 y 5. Así que eso es el trabajo que estamos llevando adelante en el puerto Caleta Paula. Y culminando con este trabajo de la defensa, ya estaríamos en condiciones nuevamente de solicitar una inspección para recuperar la habilitación de amarre del puerto Caleta Paula. Así que este es un trabajo muy importante que se ha hecho desde la administración del puerto Caleta Paula y desde la coordinación general de una época que la verdad que los chicos ahí en la oficina central en Río Gallegos hacen un gran trabajo, tanto desde lo técnico como lo legal y lo administrativo. Todos los días hacen un gran trabajo y la verdad que uno como funcionario por ahí no tiene más que palabras de agradecimiento para todo el personal de UNEPOX en general en toda la provincia.
1: Viste que está en discusión el tema de la ley de financiamiento de hasta 600 millones de dólares de la provincia. ¿Hay alguna obra, si tuvieras que pelear por alguna obra, en el buen sentido obviamente, ¿no?, pero pelear por alguna obra y decir, bueno, che, si logran esta cantidad de dinero o una parte, ¿cuál dirías que es sumamente necesaria, separando esta que ya comentaste, que se podría implementar en algún puerto o en algunos puertos?
2: Sí, mira, nosotros, si bien ya estamos trabajando desde el Ministerio de Producción, la ministra Nadia Ricci ya nos ordenó de que podamos preparar los proyectos a futuro que se podrían realizar en los puertos de la provincia. Ya estamos trabajando, ya le presentamos a la ministra, de hecho ella se está encargando de esto, le presentamos tres proyectos para lo que tienen que ver con ampliaciones en los puertos, tanto de Puerto Deseado, en Caleta Paula y Punta Quilla. Así que son proyectos que ya tiene la ministra. Los proyectos los presentó la semana pasada el arquitecto Dante Canío de UNEPOS, que ya hizo un gran trabajo también con respecto a esto, y el ingeniero Ángel Cortés también, que están trabajando en conjunto para presentar estos proyectos. Y uno de si bien mencionabas lo de la planta de osmosis inversa para el puerto Caleta Paula, va incluido también en lo que tiene que ver con el proyecto de ampliación del puerto Caleta Paula. Así que nosotros ya tenemos proyectos presentados, ideas para estos fondos, que obviamente son para generar más actividad y más trabajo para los santacruceños.
1: Pensaba en que Santa Cruz, respecto a otras provincias, tiene 4 puertos muy importantes, ¿no? Porque si sumamos a estos 3 que hemos estado mencionando, con Punta Loyola, no son muchas las provincias que tienen esta capacidad portuaria, ¿no? A veces es una pena que no se pueda aprovechar por estar tan al sur, ¿no?, del país, pero la verdad que es importante estratégicamente.
2: Claro, de hecho la provincia de Santa Cruz cuenta con 5 puertos. 4 puertos que son administrados por UNEPOS, y el quinto puerto, que es Punta Loyola, que es administrado por CGC y CRT. El puerto de Punta Loyola no lo administra UNEPOS, pero sí tenemos el puerto de Caleta Paula, Puerto Deseado, San Julián y Punta Quilla. De hecho, en San Julián la semana pasada estuvo la ministra Nadia Ricci, donde se reunió con trabajadores, el intendente, el diputado por pueblo de San Julián también, y empresarios del puerto de San Julián, donde se está buscando reactivar lo que tiene que ver el trabajo en Puerto San Julián, donde hay una empresa interesada en ya llevar 2 buques en un principio para empezar a operar en lo que tiene que ver con Norluces. Entonces, así que bueno, el puerto está totalmente a disposición de todas las empresas que quieran venir a operar a la provincia de Santa Cruz, y ya se está trabajando en esto. Tanto como para Puerto San Julián, como para el puerto de Punta Quilla, que también hay una empresa interesada en radicarse en ese puerto también con algunos buques factoría.
1: Para finalizar, ¿tenemos algún tipo de conflicto, algo por el estilo, en los puertos por estos meses, o está todo tranquilo? ¿Ha habido en su momento reclamos de guincheros o gente vinculada con la estía, pero cómo está actualmente?
2: No, por ahora no hay ningún tipo de conflicto. Hubo un pedido de parte de la gente de Puerto San Julián, que obviamente necesitaban reactivar lo que tiene que ver con las descargas en ese puerto. Si bien sabemos que por ahí está operando la planta que posee Santa Cruz Puede en San Julián, pero obviamente no se reflejaba lo que tiene que ver con las descargas en el puerto. Así que en esto es lo que está trabajando el gobierno de la provincia de Santa Cruz, la ministra del Ministerio de Producción, y nosotros de UNEPOS y la Secretaría de Pesca también, que se encuentran abocados a tratar de trabajar en lo que tiene que ver con conseguir descargas y buques que operen en Puerto San Julián. De hecho, la semana que viene posiblemente podemos estar viajando a Puerto San Julián con la empresa interesada, así que eso es algo muy positivo, en lo cual obviamente estamos en contacto constantemente con los gremios de Puerto San Julián para llevarles tranquilidad y que estamos trabajando para mejorar la actividad en ese puerto.
1: Bien, Uribe, muchas gracias. La seguimos en otra oportunidad. Muy amable.
2: Bueno, muchas gracias a usted.
1: Ahí estaba Walter Uribe, que es titular de UNEPOCS, hablando sobre la situación de los puertos, particularmente el anuncio que hizo el gobernador el día viernes pasado para el puerto de Puerto Deseado.
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1: Bueno, es momento de charlar relacionado con la educación ambiental que viene tan bien en las épocas en las que no solamente nos interesa conocer cuáles son los trabajos que se están realizando desde distintos entes, sino también fortalecer y concientizar a la comunidad. Por eso vamos a hablar con Aida Seguel, ella es directora de Educación Ambiental. La provincia, en este caso a través de la Dirección de Medio Ambiente, realizará una jornada por el Día Mundial del Ambiente con propuestas para toda la comunidad, que va a ser el día 4 de junio. Le damos la bienvenida a Aida, que ya la tenemos en comunicación telefónica. Bueno, contanos de qué va a consistir esta jornada por el Día Mundial del Ambiente.
2: Bueno, va a consistir en un montón de actividades que vamos a realizar junto a diferentes organismos gubernamentales y no. En el CEPAR va a ser el día 4 de junio. Como había dicho, en el CEPAR, de 9 a 12 y de 14 a 17 horas. Allí vamos a estar realizando 8 charlas y una parte también del gimnasio va a ser stand y también experiencia sensorial y entre otras actividades también. Va a ir de todo un poquito, ¿no? Porque somos muchos organismos los que vamos a participar. La verdad, es un trabajo articulado de tanto de organismos gubernamentales como no. Hay ONG, asociaciones, hay de todo un poquito.
1: Uh-huh. Y en cuanto al público que esperan recibir, ¿a quién está dirigida la jornada? ¿Escuelas, familias, organizaciones, público en general?
2: Bueno, está dirigido especialmente a los colegios secundarios, primarios, las universidades también. Mandamos todas las invitaciones por correo. Si falta alguna, me avisan. Estuvimos con eso hoy temprano. Pero bueno, está dirigido a ellos y al público en general. Aparte, no solamente vamos a tener todas estas actividades con la temática ambiental, sino que también nos va a acompañar el DNI móvil, así que cualquier trámite que tengan que hacer, van a estar ellos acompañando. Bien.
1: En una provincia tan extensa como la que tenemos en Santa Cruz, ¿con qué realidades se encuentran en cada una de las localidades? ¿Cuáles son los principales desafíos ambientales que tenemos?
2: Bueno, hay varios. Y la educación ambiental tiene una tarea inmensa también por delante. Y bueno, no solamente lo llevamos a los organismos institucionales, gubernamentales, sino que también otras asociaciones también trabajan en el tema. Y bueno, entre todos tratamos de poner nuestro granito de arena y trabajar en conjunto, ¿no? Quizás la parte más difícil, o por ahí no difícil, sino que central, digamos, es el tema de los residuos, ¿no? Esto de poder empezar desde la casa, separar los residuos para que se nos facilite también en la planta de tratamiento de residuos, poder separarlos, y hay muchos municipios que los envían, o sea, los venden, y bueno, acá entra la economía circular, digamos.
1: Uh-huh. En Río Gallegos, por ejemplo, tenemos debates sobre residuos constantemente, sobre la basura, cuidado de los espacios públicos, como pueden ser, por ejemplo, las plazas. ¿Qué rol tiene el vecino en este cambio cultural que pretenden realizar?
2: Exactamente, tenemos que hacer una culpa a toda la comunidad. Yo soy nacida acá en Río Gallegos, soy santacruceña, y a veces me pongo a pensar, también tenemos que tener la tarea de la casa, de enseñarlo a nuestros hijos, como me enseñaron a mí mis padres, esto de no dejar de no tirar el papelito por la ventanilla, de no tirar un cigarrillo prendido, de no dejar los residuos en los lugares de esparcimiento. Son detalles que después se transforman en algo grande, porque si todos vamos y tiramos algo en él, pongámosle en la plaza, si dejo, bueno, dejo mi bolsita con residuo ahí, yo, el vecino, qué sé yo, y terminamos haciendo una montaña enorme de residuo. Entonces, Todos tenemos que hacer un mega culpa en ese sentido y ayudarnos entre todo, porque el ambiente somos todos. No es la naturaleza, no es el animal, no es el río, es una cosa aparte, o sea, separada de nosotros. Nosotros somos parte del ambiente. Entonces, cuando estamos tirando algo, o no le damos la disposición adecuada, nos perjudicamos nosotros mismos. Entonces también tenemos que colaborar en el sentido, no tenemos que dejar todo en manos de X organismo, en manos de, no sé, no, los chicos salen todos los días a limpiar, no te preocupes, tirá, porque la asociación tal levanta los residuos.
1: Claro.
2: No, Tenemos que hacer nuestro trabajito igual.
1: Bueno, al respecto, ¿sentís que hay mayor compromiso ciudadano con el ambiente o todavía cuesta generar conciencia?
2: Estamos en eso, estamos trabajando en eso y bueno, todo eso es una tarea diaria, es una tarea diaria. Uh-huh. No hay que bajar los brazos, no, en ningún momento uno no puede decir, bueno, vamos a relajarnos porque parece que agarro viaje, no.
1: También.
2: Es constante.
1: Bueno, volviendo sobre la jornada puntual que va a ser el 4 de junio, que nos decías que va a ser en el CEPAR, ¿qué actividades concretas se van a encontrar quienes asistan a esta actividad?
2: Bueno, van a haber, como decía antes, 8 charlas, de las cuales van a estar la UMPA dando una sobre compost temprano. Van a ser 4 en la mañana y 4 en la tarde. ¿Sí?
1: Bien.
2: Las 4 en la mañana son para un público secundario, universitario. Uh-huh. Y las 4 de la tarde para primaria. Hay una charla en específico que viene gente de Puerto Deseado, del municipio, a darlo, y es para gente ya adulta, digamos, de secundario. Uh-huh. Y público en general. Pero no sé si tenés tiempo de querer, te las nombro las charlas.
1: Sí, por favor.
2: ¿Sí? Bueno, a las 9 de la mañana, 9:30, va a estar la charla Menos Basura, Más Compost, que lo va a estar dando Sabrina Vironi, que es de la UMPA. Uh-huh. A las 9:50 va a estar la charla Economía Circular, que los disertantes van a ser de la Secretaría de Ambiente, Carlos Ojeda y Joana Águila. A las 10:40 va a estar la charla Biodiversidad y Conflictos Ecológicos en la Estepa Patagónica, lo conocido y lo desconocido de la fauna, que lo va a estar dando nuestro secretario Diego Procopio. A las 11:30 va a estar dando la charla, se va a dar la charla Conociendo los Bosques Nativos de Santa Cruz, que lo va a dar el Consejo Horario. A las 14, la charla Cambio Climático y Acciones Cotidianas, que es también de la Secretaría de Ambiente, nuestra compañera Alejandra Vladimirsky. A las 14:50, taller sobre huerta, primeros pasos, lo va a estar dando el Vivero Los Frenos, que siempre nos están colaborando, así que muchas gracias a ellos. A las 15:40, la charla Recursos Infinitos, la revolución de los residuos, que va a estar dando la disertante Melanie Ríos, que es de Puerto Deseado, de la Municipalidad de Puerto Deseado. A las 16:30, la charla de áreas protegidas, refugio de la fauna silvestre, que va a estar realizando Marisol Espina, del Consejo Agrario. Esas serían las 8 charlas.
1: Bien. Bueno, todas enfocadas, bien decíamos, en la temática del medio ambiente. ¿Qué le dirías, Aída, desde tu rol que tenés hoy como promotora del cuidado del medio ambiente, a quienes creen que reciclar o cuidar el ambiente no cambia en nada nuestra realidad?
2: No, yo diría que tendrían que, a veces uno cuando, si no ve, no entra por los ojos, digamos, no se entiende. Hay que ir, por ejemplo, a visitar un, no sé, un espacio de pasadero, o a la planta de tratamiento de residuos, charlar con ellos, están trabajando a full. Por ejemplo, visitar a Teresa Ponce, que es de la Fundación Garrahan, que está en el gimnasio de boxing, en el depósito, de ir a ver el trabajo que están haciendo ellos, que les digo que ahí se van a dar cuenta de lo que es la diferencia entre reciclar y no, y lo que se puede hacer con los residuos, ¿sí? Todos tenemos que hacer ese trabajo. Sí, es engorroso, es por ahí, no gusta mucho, pero la verdad con solo separar los residuos entre lo que es húmedo y seco, ¿sí? Ya estamos haciendo un montón. Para que puedan llevarlo, el camión de los residuos se lo lleva, ya tiene toda la bolsa de lo que es seco, no está sucio, no está nada, entonces puede aprovechar ese residuo perfectamente. Entonces con solo eso ya estamos haciendo un montón.
1: Bien, te agradecemos muchísimo, Aída, por estos minutos, que queda, bueno, hecha la invitación para esta jornada por el Día Mundial del Ambiente, un tema que muchas veces aparece en agenda en fechas especiales, pero que interpela nuestras acciones cotidianas y el compromiso con la comunidad. Mucha suerte con el evento y siempre a disposición para hablar de esto.
2: Un segundito, me olvidé de algo que es importante.
1: Sí.
2: Van a estar la Fundación Garrahan, ¿no? Teresa Ponce ahí con nosotros, y vamos a estar con el ecocaje electrónico, así que vamos a estar intercambiando elementos, no sé, vamos a estar con bolsitas de residuos, o sea, bolsitas de compra, vamos a estar regalando plantines, todo a cambio de lo que son residuos electrónicos, ¿sí? Si tenés algo así como un televisor viejo, como una computadora que no funciona, un teclado, todas esas cosas, vamos a recibir el 4 en el evento.
1: Perfecto, buenísimo. Te mandamos un gran cariño.
2: Muchísimas gracias a ustedes.
1: Bueno, es una excelente oportunidad. Seguramente vos tenés algo electrónico viejo que quieras, obviamente que ya no ocupe un espacio en tu casa, llevas este elemento que puedas llegar a tener electrónico en desuso y te lo permutan por algo que contribuya al medio ambiente. Así que no solamente de esto se va a tratar, la idea es que bueno puedan generar conciencia en la comunidad. Aida Seguiel, directora entonces de Medio Ambiente.
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1: Un equipo de científicos argentinos y japoneses confirmó el hallazgo de una nueva especie de dinosaurio raptor del sur de la Patagonia, cerca del Calafate. El ejemplar fue denominado Can Australis. Enseguida vamos a aplicar, ¿no?, todo esto, pero vamos, dijo el mosquito. En realidad vamos a hablar con un especialista, con un profesional, Nicolás Chimento, que es, él dice en la presentación que hemos leído, biólogo con orientación en paleontología.
2: Sí, sí, es así, soy paleontólogo, pero bueno, el título dice biólogo con orientación en paleontología.
1: Bueno, la verdad. ¿Estás aquí en Río Gallegos? ¿Estás en nuestra capital?
2: Estoy acá, sí, sí, estoy acá porque desde el 2024 que estoy trabajando con el Museo Padre Molina, así que vengo periódicamente.
1: Está bien. Bueno, ¿y qué nos podés comentar con respecto a esto que ha tomado trascendencia siempre que aparece, ¿no?, algún descubrimiento? Esto sí lleva a un proceso, sin dudas, ¿no?, de este raptor del sur de la Patagonia.
2: Bueno, este dinosaurio salió en diferentes expediciones que empezamos a hacer en 2019 y la última lo hicimos en 2024. Durante el verano siempre veníamos 15, 20 días a la zona del Calafate, ahí en lo que es la estancia Lanita. Y bueno, este lugar nos dio unos hallazgos increíbles. Ustedes mismos ya me han hecho notas antes sobre varios de estos hallazgos.
1: Sí, sí.
2: En donde, bueno, estuvieron incluidos dinosaurios, estos como el Mai, que son estos megarraptores enormes. También presentamos en su momento el primer ornitorrinco de la era de los dinosaurios. También todos salieron de ese mismo lugar. Y bueno, ahora lo que se publicó fue un raptor, uno de estos dinosaurios. Que por ahí la gente está acostumbrado a verlos en la película, como el Velociraptor.
1: Sí.
2: Bueno, lo que publicamos es un dinosaurio así, más o menos de ese mismo tamaño incluso, que bueno, de a poco fuimos descubriendo en cada expedición nuevos huesos de ese mismo animal. Empezamos encontrando una garra en un primer momento, y después se encontraron varios huesos de los dedos, de la columna vertebral, varios dientes. Así que pudimos armar un poquito de rompecabezas y darnos cuenta que se trataba de una especie nueva.
1: Claro. ¿Y cuánto tiempo lleva a establecer que se trata de una especie nueva? Me imagino que un tiempo importante, ¿no?
2: Y sí, porque, digamos, tenés que compararlo con otras especies ya descubiertas, claro, en otros lugares. Y vos pensás que, por ejemplo, en la era de los dinosaurios, muchos de estos bichos venían de ancestros de cuando los continentes estaban unidos. Entonces, por ahí tenés un pariente en otro continente.
1: Claro.
2: Y no podés ir hasta allá a compararlo. Entonces, te tienen que mandar un colega fotos, o tenés que ver fotos en las publicaciones científicas de otros investigadores, y ahí ir comparando y analizando la anatomía.
1: Claro.
2: Hoy en día tenemos algunas herramientas nuevas, por ejemplo, hoy en día está muy de moda todo lo que es tomografías y escaneo 3D. Entonces muchos investigadores suben en plataformas web los escaneos de sus dinosaurios que están en otra parte del mundo, vos te podés bajar ese escaneo y compararlo directamente con el dinosaurio que tenés en tu laboratorio.
1: Claro, claro. ¿Hay algún pariente cercano, digo, en otros lugares donde haya aparecido también, bueno, un resto de este esqueleto?
2: Sí. Sí, por ejemplo, en Río Negro y en Neuquén aparecieron también estos dinosaurios que son de una familia que se llama Unenlágidos. Por ejemplo, en Río Negro apareció uno que lo encontré yo particularmente, que se llama Overoraptor. Se llama Overoraptor, se llama el bicho, que salió en la zona del embalse Ramos Mejía, enfrente a Villa El Chocón, digamos. Y del lado de Neuquén también salió uno que se llama Unenlágida. Esos son raptores también. Imagínenselo como se ve el video en la publicación de esto, que son dinosaurios chiquitos con plumas, posiblemente. Son los hermanos de las aves actuales.
1: Está
2: así
1: bien.
2: Que eran dinosaurios que seguramente se comportaban como una garza, digamos, en la actualidad.
1: ¿Y de qué se alimentaba en el caso de este descubrimiento aquí en el Calafate?
2: Los dientitos, los dientitos nos dicen que posiblemente el bicho era piscívoro, o sea que se alimentaría de peces o de invertebrados que había en el agua.
1: Claro.
2: Ese lugar ha sido descrito, el lugar, como un posible delta de un río en la era de los dinosaurios, ¿no?
1: Claro,
2: Habría habido un río que pasaba por ahí y que desembocaba del lado pacífico. Lógicamente que no existía la cordillera de los Andes en ese momento.
1: Claro.
2: Así que por eso seguramente se fosilizaron también tantos animales, porque posiblemente iban al río a tomar agua o alimentarse y bueno, se morían ahí, se depositaban ahí.
1: Claro, claro. Bueno, estamos hablando de la época, qué sé yo, millones y millones de años, donde prácticamente América del Sur estaba pegada con el continente africano, ¿no? En esa época.
2: Claro, este lugar tiene 70 millones de años, el yacimiento, y estábamos bastante cerca de África, sí, ya, o sea, ya se había dividido de África, pero África estaba separada de nosotros como por un río ancho, digamos.
1: Claro, claro.
2: Está bastante cerca.
1: Exacto. Contame, estoy viendo algunos términos técnicos. ¿Qué es un análisis filogénico?
2: Un análisis filogenético es donde lo ponemos en el árbol, al bicho, es donde lo ponemos en el árbol de la vida y en base a sus características anatómicas. Entonces, ahí es donde sabemos a qué familia pertenece. Por ejemplo, si nosotros tenemos que hacer un análisis filogenético del ser humano, decimos, bueno, en base a nuestra capacidad cerebral, a lo que pesa nuestro cerebro, a nuestra forma del cráneo, a que caminamos bípedos y varias otras cuestiones, entonces somos parientes del chimpancé.
1: Ajá, claro.
2: Entonces, mostrar ese árbol es hacer un análisis filogenético. Es mucho más complejo de lo que te lo estoy explicando, ¿no? Pero
1: claro.
2: Yo sé con,